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3: Buenas tardes, familia radial. Estamos aquí en vivo, en directo, en este su programa de Young Soul Alma Joven. Gracias, familia, por su sintonía en este bendito día. 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Y gracias a Dios también estamos aquí en EWTN, Radio Católica Mundial, internacionalmente conectados con ustedes, familia, y reunidos en el nombre de Jesucristo. We are united in the name of our Lord, and it's such a gift, una gran bendición, familia, estar reunidos cada lunes, miércoles y viernes aquí en su programa de Young Soul Alma Joven. Como saben, tenemos aquí este hermoso elenco de Young Soul Alma Joven. No estoy aquí solo, tengo, gracias a Dios, la bendición de tener a nuestro hermano en Cristo, Antonio Ávila, en los controles. ¿Cómo estás, Tony?
4: Hola a todos, muy agradecido de estar aquí un día más con todos ustedes, muy feliz que nos pueden apoyar, los que han podido donar, pero también muchas gracias a ustedes que nos están sincronizando en sus caminos a sus casas, o que ya llegaron a sus casas. Pónganse cómodos, manejen con cuidado, porque vamos a desarrollar un bello spotlight del día, vamos a platicar un poco de lo que nos inspiró entre la semana, pero una vez más, muchas gracias por siempre poder apoyarnos con sincronizar y poder escucharnos en sus commute del día al día, pero muy agradecidos de estar aquí un día más. Ojalá también ustedes se sienten lo mismo. Pues sí, vamos a desarrollar una bella plática y gracias a Dios nunca estamos solos aquí. Juanito, ¿gustarías compartir quién más nos está acompañando
3: hoy? Amén, amén. También gracias a Dios tenemos a nuestra hermana en Cristo, Cecilia, conectado por Zoom. ¿Cómo estás, Ceci?
5: Hola, hola chicos, muy bien, acompañándolos en este miércoles. Estoy muy contenta de que podamos hablar de todo lo que está por ahí del internet, pero yo creo que cuando hablamos los miércoles acerca de esas recomendaciones de redes sociales y las publicaciones que hemos visto, yo creo que también hablamos de la espiritualidad católica y de lo que también hay en nuestros corazones, ¿no? Por algo es que una publicación llama más la atención que otras y queremos compartir eso con toda nuestra audiencia bella de Young Soul Alma Joven. Así es que muy feliz de estar con ustedes. Ojalá que estén teniendo un muy buen miércoles.
3: Amén, amén. Y gracias, Ceci, por hacer el esfuerzo de estar aquí con nosotros. Una gran bendición tenerte aquí con nosotros. También tenemos a nuestra hermana en Cristo, Cristi Martínez. ¿Cómo estás, Cristi?
6: Hola, hola, familia radial. Mucho gusto. La verdad, hoy un poco cansada, pero feliz de estar aquí. La verdad, siempre que estoy aquí, mi corazón se emociona mucho y se me va todo el cansancio. Ojalá fueran todos los días así. Y pues feliz de estar aquí compartiendo más con ustedes, familia, un miércoles más. Y pues como todos los miércoles que estoy pidiéndoles sus oraciones por cada uno de los jóvenes, niños, grandes, jóvenes de corazón, ¿verdad? Realmente la oración hace milagros, hace maravillas, y siempre pidiendo a cada uno de ustedes por sus oraciones.
3: Definitivamente, Cristi, y yo me voy a atrever a pedir oraciones por su futuro matrimonio, que ya viene el mes de septiembre, en unos días, más bien en casi menos de un mes, justamente en el día, bendito sí, y sí. Gloria a Dios, menos de un mes, familia, contamos con las oraciones por Cristi, nuestra hermana en Cristo, su prometido Gael, para que ellos puedan ser un matrimonio santo, un matrimonio unidos en el nombre de Jesucristo, reconociendo que van a venir las dificultades, pero Cristo los va a ayudar a mantenerse fiel a ese compromiso, a esa alianza que van a hacer en el altar de nuestro Señor Jesucristo, y estamos confiando, de verdad, que vamos a seguir rezando el uno por el otro. Gracias a Dios, también tenemos con nosotros a nuestro hermano en Cristo, el más joven de los jóvenes, Cristian López. ¿Cómo estás, Cristian?
7: Hola a todos, what's up everybody, estoy haciendo muy bien hoy, también un poco cansado, yo pienso que el calor como que me cansa mucho, me dice mamá que soy bien flojo a veces cuando está haciendo calor.
6: No, no hace calor.
7: Yo le digo, no soy lazy, nomás estoy cansado, no sé, pero sí estoy bien, gracias a Dios, todo está bien hoy, you know, thanks be to God, everything's going smoothly, and I'm just excited for the day, estoy listo para lo que viene.
3: Benditos a Dios, y gracias, Cristian, por hacer el esfuerzo de estar aquí con nosotros. Como lo hemos mencionado, ayuda muchísimo tener un joven entre los jóvenes para ayudarnos a renovarnos, ¿verdad? En cada programa tenemos jóvenes de corazón, gracias y gloria a Dios, jóvenes que estamos aquí perseverando, contribuyendo, dando el sí a nuestro Rey Salvador en este bendito día. No es excepción, tenemos aquí y vamos a desarrollar un hermoso tema, como mencionaste, Tony. Pero yo creo, después de todos estos saluditos,

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2: Amén, amén, amén. La liturgia no es una simple presencia externa. ¡Qué importante, familia! Justamente nuestro querido Papa León XIV nos recordó esto el otro día, que la liturgia es un encuentro con nuestro Rey Salvador. ¿Y cómo podemos crecer en fe? Nuestro Padre nos está diciendo, nuestro el Vicario de Cristo aquí en la tierra, cabeza de la iglesia aquí terrenalmente, ¿verdad? Sabiendo que la cabeza es nuestro Rey Salvador Jesucristo. Aquí hay que ser parte de la liturgia de una manera consciente, piadosa y activa para que podamos crecer en la fe. ¿Cómo quisiéramos, familia, ir a Costco, ir a la tienda, ir y comprar una libra de fe? Unas 2 libras, unos 2 kilos, porque como que estoy bajo la lluvia el día de hoy, como que estoy medio cansadito como Cristi el día de hoy, tal vez, o tal vez el calor ya me tiene exhausto como nuestro hermano en Cristo Cristian, o tal vez nomás no nos sentimos, ¿verdad? Tal vez como les mencioné ayer, que me sentía que como que me había despertado en el lado equivocado de la cama, familia. Pero lo que sí podemos hacer es vivir nuestra fe activamente, piadosamente, yendo al encuentro del hermano como Cristo lo hace con cada uno de nosotros, familia. Hay que levantarnos y pedirle la gracia a nuestro Dios para que podamos hacer su voluntad y obedecer al Padre aquí en la tierra. No va a ser fácil, familia, pero lo vamos a hacer unidos en Cristo y unidos el uno al otro, confiando en Él. Que Dios me los bendiga, familia. 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
0: Y aquí estamos en regreso, familia, en este su programa de Young Soul, Alma Joven. Estamos en vivo gracias a EWTN Radio Católica Mundial y en estos benditos estudios de Radio Santísimo Sacramento en el norte de California, aquí en la diócesis de Sacramento. Y en este bendito día tenemos un spotlight preciosísimo en este mes de agosto, donde justamente, ¿verdad?, acabamos de celebrar hace una semana, casi dos semanas, la Asunción de nuestra Virgen Reina al Cielo. Esta hermosa página que se llama Bajo el Manto de María. Y qué importante, familia, reconocer que cada uno de nosotros que somos miembros y los que aún no son miembros de la Iglesia Católica siguen estando bajo el manto de María, porque ella es madre de toda la creación, reina de toda la creación. Y en esta página, Bajo el Manto de María, es una hermosa oportunidad de crecer en esa devoción. Aquí, como nos dice en The Personal Blog, nos dice: con María aprendemos a caminar siempre a Cristo. Discernment and hope for the from Catholic doctrine. Y algo muy importante, ¿verdad? Hay que reconocer que esta doctrina católica nos ayuda a caminar rectamente el camino de Dios, familia. Estamos en necesidad de un guía, y gracias a Dios, Dios nos la ha dado. Nos ha dado a través de esta mujer, esta madre de Dios, nuestra Virgen Reina, que estamos bajo su manto, ¿verdad, Cristi?
2: Así es, y a mí, bueno, justo sí me encantó, a mí me encantan todas las páginas marianas, y como comentabas, acaba de pasar esta solemnidad, pero también todo el mes de agosto está dedicado al Inmaculado Corazón de María.
0: Amén.
2: Entonces, me encanta de verdad el contenido que tiene, ya lo leyó Juanito, ¿verdad? El discernimiento, pues santos, me gusta uno justamente que es el primerito, un post que está aquí, que dice 99 problemas, una solución. Ese me encantó, me llamó mucho la atención, porque pues ahorita yo con lo de la boda ando con miles de cosas en la cabeza, y bueno, justo yo decía, a ver, y una solución, y está la Eucaristía, ¿verdad? Y dice, hay días en los que sentimos que todo se acumula, el cansancio, las preocupaciones, problemas y incertidumbres, corazones rotos, y parece que no encontramos dónde empezar. Y dice, por medio de todo esto, tenemos un lugar en el que siempre podemos volver, Jesús presente en la Eucaristía. Bueno, me pone a reflexionar, decir, bueno, entonces, si yo voy a la Eucaristía, mis 99 problemas se van a desaparecer. Pues no es justamente eso, sino que recordar que Dios sostiene, así a pesar de toda esta tormenta o todo lo que esté pasando, Jesús está ahí para nosotros y no estamos solos, y Él siempre nos sostiene. Entonces, como que estas páginas donde me recuerdan que no estoy solo, donde nos recuerdan que hay siempre la presencia de Jesús para ayudarnos a salir adelante de cualquier cosa, esto realmente me motiva y me encanta. Hay otro que yo estoy casi segura que alguien más lo vio, donde dice 5 tips para hacer que tu algoritmo esté más católico. Y bueno, pues justo también es lo que nosotros intentamos hacer con cada miércoles, compartiendo páginas católicas, porque queremos que se encuentren con cosas muy buenas para ustedes, para que empiecen a alimentar su corazón y aprender más sobre la formación de la fe. Entonces, esta página está buenísima y me encanta.
0: Amén, amén. Y es algo muy hermoso, ¿verdad? Compartir páginas como estas, como mencionas, Cristi. Tienes esa devoción mariana, y muchos de nosotros, ¿verdad?, aún estamos aprendiendo de nuestra relación con nuestra madre, que es esencial para nuestro, me atrevo a decir, familia, es esencial para nuestro acercamiento a nuestro Padre bueno. Gracias, también tenemos aquí a Ceci.
3: Así es. Bueno, el manto de María me parece una cuenta muy buena y muy completa. O sea, tiene de todo, desde detalles interesantes hasta información sobre santos, hasta tips, como lo acaba de decir Cristi. En fin, la verdad es que hay muchísimo, muchísimo de qué hablar en esta página. Y yo creo que sí, obviamente vi esa publicación, Cristi, creo que es muy importante, me pareció muy interesante, ¿no? Cómo lo presentaron, de cómo hacer que tu algoritmo pues sea más católico, definitivamente algo de tomar en cuenta, porque si nuestro algoritmo no juega a nuestro favor, vamos a caer en el scrolling, ¿no? Constante, que nos lleva mucho tiempo, mucha energía, muchas minutos, a veces hasta horas perdidas. Y pues bueno, últimamente he estado pensando mucho, ¿no?, en eso de la neurociencia. Hay un doctor que se llama Arthur Brooks que habla bastante acerca de esto, porque él es un maestro de Harvard y católico practicante, y él habla de cómo es que verdaderamente dice, yo creo que si a cualquier persona que le preguntes y le preguntas cuál ha sido de los momentos más felices de tu vida, no te van a decir, oh, cuando estaba en el celular checando, solamente scrolling o haciendo, dice, obviamente no, dice, todos sabemos que cuando pasamos demasiado tiempo en el celular no se siente bien, dice, porque no estamos hechos para eso, o sea, Dios quiere que hagamos otras cosas, entonces, volvemos a lo mismo, redes sociales no son malas, el celular no es algo malo, el problema es qué es lo que estamos haciendo ahí. Entonces páginas como Bajo el Manto de María definitivamente nos enseñan muchísimo a usar ese tiempo pues de una mejor manera, y ahora sí que sabiamente, porque yo creo que si cuando amamos a María tenemos que conocer sino que eso te lleva a conocer más a lo que es la iglesia, a lo que es Jesús, por supuesto, porque ella siempre nos apunta hacia Jesús y su iglesia. Entonces sabemos que en las repetidas apariciones marianas eso es lo que nos pide, rezar el rosario, de verdad que vivir los sacramentos, ¿no?, como debe de ser. Entonces yo creo que esta página o esta cuenta en Instagram realmente representa muy bien eso. A mí una de las publicaciones que me llamó más la atención, yo sé que ya muchos regresaban a clases desde hace que 2 semanas, una semana, pero esta cuenta muestra aquí una publicación acerca de el regreso a clases versión católica, y te da unos tips de qué hacer como estudiante, lo cual me pareció muy interesante. Quisiera nada más hablarlo brevemente para que los jóvenes que nos escuchen sepan cómo es que de verdad podemos ser santos, ¿no? Inclusive en el medio de tantas cosas, de tantas ocupaciones, y que a veces en la escuela nos podemos sentir abrumados con los exámenes y con las tareas y con todas las ocupaciones que eso lleva, se puede. Dice, número uno, el tip es empiece el día con Dios. El segundo es encomendar tus estudios a la Virgen. El tercer tip es pide la intercesión de algún santo. Por aquí recomiendan, por ejemplo, a San José de Cupertino, que es uno de los santos patronos de los estudiantes. El cuarto tip, lleva un sacramental contigo. Este me pareció muy bonito porque dice, si tú llevas una medalla, un rosario, una estampita, una cruz o algo, eso te hará recordar que Dios está contigo durante el día, incluso en esos momentos de estrés. Así es que por ahí una estampita, una cruz, el rosario contigo, hay que hacerlo, porque de verdad que a veces entre tantas cosas se nos olvida que hay que parar, respirar y encomendarnos a Dios, ¿no? O pedir la ayuda de Dios. Aquí también otro es no esconder nuestra fe, ¿no? Hay que persignarnos antes de los alimentos, o agradecer antes de los alimentos, persignarnos, hacer la señal de la cruz antes de un examen. Todo ese tipo de cosas son muestras de fe que hay que hacer también notar en la escuela y con nuestros compañeros estudiantes, sin que nos dé vergüenza, porque eso por supuesto que es justamente a lo que estamos llamados a evangelizar, y no tenemos que ir ahí a dar bibliazos y a estar hablando de Dios con todos, pero esos simples gestos dicen mucho. Y por aquí creo que es el último, ¿no? Dos más. Refleja a Cristo en tu trato con los demás, por supuesto. En la siguiente, termina el día alimentando tu alma. Y ahora sí, el último, que este regreso a clases te acerque más a Dios, haciendo todas estas cosas. Pero por supuesto que no se nos olvide la oración nocturna, como dice, alimentando el alma, leyendo un pasaje del Evangelio, un libro de un santo, una reflexión, para que nuestra formación, como dice aquí, no sea solo académica, sino más importante, porque recuerden, lo más importante al final no es que hagamos un gran trabajo en los exámenes o que seamos los mejores estudiantes, sino que al final lo que importa es nuestra alma. Así es que hay que formar también nuestro espíritu.
0: Amén, amén. Gracias por darnos esos tips, Ceci. Seguramente nos ayudan, si somos estudiantes o no, porque reconocemos que cada uno de nosotros vamos aprendiendo en esta vida, ¿verdad, Tony?
4: Exactamente. Todos vamos aprendiendo una cosa a la vez. No tenemos que ser estudiantes, pero somos estudiantes de la vida. Siempre tenemos la oportunidad de crecer, aprender algo más. Y me encanta mucho esta página, este Instagram account, porque siempre podemos aprender un poquito más de los santos que pueden interceder por nosotros en nuestras vidas. Y la forma en que estos posts están hechos es casi como si es un scrapbook, donde alguien puso imágenes de santos, compartan diferentes tipos de like, letras, y también tienen su... They have their own identity. Son muy únicos en la manera que gusta compartirlos, pero es muy bello poder ver algo que te puede motivar, te pueden ir enseñando algo entre tu día al día. Sé que, no voy a decir sé que por muchos, pero para mí, en lo personal, yo sí me paso mucho tiempo doom scrolling o pasando por Instagram y nomás viendo y nomás encontrando posts que me agarran la atención. Pero sé que con esta página voy a poder do a deep dive y poder encontrar cosas que ni yo sabía, que cosas que tal vez me ponen a reflexionar. Entonces es algo muy bello poder compartir una página como esta. Yo aquí encontré unos dichos pequeños que a mí me gusta y me inspiran mucho. Yo, en lo personal, yo no... Juanito, me puede... tú puedes compartir un poco de esto, porque yo no soy alguien que le gusta platicar. Yo no soy nervioso, pero a la misma vez no me atrevo a decir que pues yo hago esto. Pero lo más que pienso, pues lo más digo. Y esto es un dicho que yo he tenido en mente todo el tiempo. Voy con Dios y sin miedo. Y entonces es un post que ella compartió. Y es algo muy cierto, que cuando vamos al camino de Dios, vamos mano a mano, ¿por qué debemos de tener miedo? ¿Por qué debemos de tener miedo en lo que vamos a hacer? ¿Con algo nuevo? ¿Con algo que nos va a estresar? ¿Por qué vamos a cargar tanto miedo si tenemos a Dios con nosotros? Que no solamente está con nosotros, pero que nos escucha, que nos acompaña en todos los momentos de nuestro día, en los buenos, en los buenos, en los malos, en los más días más tristes, en los días más difíciles. Nunca debemos sentir ese miedo, esa ansiedad, esos tipos de emociones que nos alejan de él, pero siempre tener en mente que nunca estamos solos en nuestros sufrimientos, pero que siempre estamos junto con él. Entonces, lo que pasa en nuestras vidas, debemos tener en mente que no estamos solos, no debemos tener ese miedo, porque al fin del día él nos está acompañando en cada momento. Tenemos un amigo que podemos siempre confiar nuestros secretos, confiar nuestros peores momentos. Y entonces no debemos tener ese miedo de decir que, pues mejor no voy a un grupo de jóvenes porque me van a creer extraño, me van a pensar esto, me van a pensar esto. Voy a ir al grupo de jóvenes, voy a irme a esta actividad y me la voy a divertir. No la voy a divertir nomás porque yo quiero ir o porque mi amigo me invitó, pero me la voy a divertir para abrir la oportunidad en que Cristo entre en mi corazón por el amigo, por el que va dando el tema. Pero cada día es una oportunidad de poder aprender y abrirnos el corazón a lo que Dios pide de cada uno de nosotros. Entonces, nomás disfrutarlo. No debemos de enfocarnos en lo que los demás pensaban, pero pensar en cómo podemos hacer ese ejemplo de nuestro Señor en cada día.
0: ¿Cómo podemos acercarnos a Cristo, verdad? A través del prójimo. Me encanta, Tony. Cristian, ¿qué encontraste tú, hermano?
5: Yo encontré, como dijiste, Tony, está como hecho el estilo de los posts como scrapbook, y es como muy, no sé cómo sería en español, pero como muy aesthetic.
4: Estético.
5: Exactamente. It's like really pleasing to see. Yo siempre le digo a mis amigos, siempre voy a hacer dos cosas. Siempre voy a tener fe en la Iglesia Católica y también tener hambre. Y digo esto porque vi un post. Digo esto porque miré un post que dice, marcas famosas con una historia católica. Y yo no sabía estas cosas, pero Domino's Pizza era inventado por un católico. Muchos otros brands también, y mucha comida. Y no sé si a los católicos nos gusta comer, no sé qué es, pero yo digo que sí. I'm sharing this because veo que muchas de las cosas que vemos cada día, o sea, sea un brand, o sea, un actor, o lo que sea, un ingeniero, muchas de las veces terminan siendo católicos. Y enseña cómo la iglesia, especialmente con esa misión que tenemos en ir al mundo, está presente entre nosotros, aunque no la veamos. Yo miré que era muy interesting, y pues yo por eso traje ese post.
0: Y es muy impresionante, ¿verdad? Yo me quedé muy impresionado con el de Carl's Jr., porque esta mujer, que justamente fundador de Carl's Jr., ella era una fiel católica, ella iba a la misa todos los días y no dejaba su fe en la puerta cuando iba al trabajo, sino llevaba su fe con ella. Y creo que es un ejemplo para cada uno de nosotros, ¿verdad? Sé que para un servidor es mucho más fácil porque trabajo yo aquí en Radio Santísimo Sacramento, pero tal vez para ti, hermano, hermana, que trabajas en tu factoría, trabajas limpiando casas, tal vez es un poquito más difícil, pero con una sonrisa, con la manera que nos comportamos, es una manera de evangelizar, una manera de acercar a otros a Cristo. A mí me encantó este post que dice aquí 8 libros que todo católico debiera leer, y justamente por qué me llamó tanta la atención esta, es porque los libros, así como San Ignacio de Loyola, ¿verdad? Cuando los que conocemos de su historia, ¿verdad? Una bola, cannonball literally blew up on his leg, he was hurt, they only had books of saints, and what did he do? He picked up a book of Jesus, y mira, ahí empezó todo ese caminar, esa conversión. Entonces, estos libros, voy a comentarlos, ¿verdad? La Imitación de Cristo, que seguramente muchos de nosotros hemos leído, Tratado de la Verdad, el segundo libro, Tratado de la Verdadera Devoción a la Santísima Virgen, seguramente nos va a ayudar a crecer en amor por nuestra madre. El tercer libro, Las Glorias de María, de San Alfonso María de Ligorio, qué importante crecer a esta devoción, familia. Este cuarto libro, Historia de un Alma, ya sabemos, Santa Teresita del Niñito Jesús, El Caminito, ¿verdad? The Little Flower, qué hermoso reconocer también nuestra hermana en Cristo, Santa Teresa de Jesús, Santa Teresa de Ávila, El Castillo Interior. Este es el quinto libro, y el sexto, La Introducción a la Vida Devota de San Francisco de Sales. Estos hermosos santos doctores, algunos doctores de la iglesia, familia, para podemos crecer en esa devoción a nuestro Señor Jesucristo a través de estos grandes santos. También el último, Confesiones de San Agustín, que seguramente muchos de nosotros hemos escuchado de este libro, que ha ayudado a muchísimas personas a verse en el espejo y reconocer, yo estoy mal y tengo que regresar al camino correcto. Tengo que regresar a los brazos amorosos de nuestro Rey y Salvador Jesucristo. Y páginas como estas nos ayudan, nos inspiran a hacerlo. También otro post que me conté que tengo que comentarlo, las palabras de San Agustín, da lo que tienes para que merezcas recibir lo que falta. ¿Y cuánto tenemos nosotros, sinceramente, familia? Lo único que es nuestro, como le dijo Jesús a Santa Faustina Kowalska, son nuestras miserias. Eso es todo lo que es tuyo, Cristi, Tony, Cristian, Ceci, a mí mismo. Lo único que es mío son mis miserias. Pero Dios también quiere nuestras miserias, quiere nuestra alegría, quiere nuestro gozo, para que nosotros podamos merecer lo que nos falta. Wow, esas palabras de nuestro querido San Agustín tocan el corazón. ¿Qué les parece? Vamos a ir a un pequeño corte musical y ahorita regresamos en su programa de Young Soul, Alma Joven.

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Y aquí estamos de regreso, familia, en este subprograma de Young Soul, Alma Joven. Estamos muy alegres, familia, de estar conectado internacionalmente gracias a EWTN Radio Católica Mundial y en estos benditos estudios de Radio Santísimo Sacramento en el norte de California. Ya son las 5 de la tarde con 30 minutitos y estamos muy agradecidos con ustedes, familia, su sintonía, su continua oración para sus servidores y también para el cuerpo místico de Dios aquí en la tierra. En este

0: hay que, you gotta stand for truth. Hay que defender la verdad, y sabemos que la verdad es Jesucristo mismo, camino, verdad y vida. Y el tercero, estar dispuesto a cambiar. Tenemos que estar dispuestos a cambiar, familia. Hay que arrepentirnos y regresar a Jesús. Todos de nosotros hemos caído, hemos dado la espalda a nuestro Dios. Hay que estar dispuestos a cambiar y de no tener miedo. El cuarto, don't fear failure. No hay que tener miedo a fallar, familia. Vamos a fallar, es parte del caminar, pero no todos nos vamos a levantar cuando fallamos, y eso es el punto que está diciendo nuestra querida Madre Angélica. Y también, mind your own business. Wow, I think that one's pretty straightforward. Creo que hay que ocuparnos de nuestras propias cosas y no preocuparnos de los demás. Y el sexto y último, hay que confiar en el tiempo de Dios. El tiempo de Dios es perfecto, familia, pero también hay que contribuir, hay que dar de nuestra parte. Como dijo San Agustín, el Dios que nos creó sin nosotros no nos puede salvar sin nosotros, pero su tiempo es perfecto. Hay que dejarlo vivir en nosotros en su tiempo de vida, ¿verdad, Cristi?
1: Así es, y bueno, yo también traigo aquí uno que encontré en las noticias del Vaticano, donde el Papa León pues sigue dando pues sus mensajes de esperanza a cada uno de nosotros, y más hablando sobre los jóvenes, que son señal de que pues un futuro que promete. Y bueno, a mí la verdad es que me encanta que el Papa León invita a toda la gente a ver a los jóvenes desde otros ojos, y pues siempre, ¿no? A qué bonito pensar que pues siempre el Papa nos recuerda dos cosas, que los jóvenes somos una señal de esperanza y que no tenemos dentro de nosotros una luz que no estamos llamados a esconder. Quizá no podemos cambiar al mundo entero, pero sí podemos llevar esa luz a nuestra casa, al trabajo, a la escuela, a nuestras amistades. Y pues bueno, yo siento que la pregunta sería, ¿dónde estoy dejando brillar yo esa luz que Dios puso en mí? Y bueno, es que, a mí me emociona porque ya casi estamos a menos de un año, ¿no? Para que sea la Jornada Mundial de la Juventud, ¿no? En Corea y en Seúl. Entonces, me emociona mucho los domingos en las misas, justamente en la parroquia de San Peter O'Hallows. Hay unos jóvenes que están dándolo todo. Cada domingo están, ya sea que o lavan coches, o justo había un panal de abejas, y creo que ellos trataron ahí, claro, con gente adulta, a quitarlo dejaron ahí un poco para que esté produciendo miel, y esa miel la están vendiendo. Wow, entonces está padre todo lo que están haciendo, y el apoyo de las familias a los jóvenes en estas cosas, ¿no? Es muy interesante, y me daba mucha risa porque decía el padre, es miel santa, porque es de aquí de la iglesia. Y no, pues, entonces es muy bonito ver a gente apoyando a los jóvenes. Y bueno, yo sí, si ustedes en sus parroquias hay jóvenes que están pues haciendo todas estas cosas para recolectar dinero, hay que apoyarlos, de verdad, porque pues yo también es mi sueño ir para allá el próximo año, Dios me lo permita, y si no, bueno, ahí estaré otro año más siguiéndolos por redes sociales. Pero sí, a eso de verdad que me inspira y me llena mucho de emoción.
0: Gloria a Dios, y déjame decirte, Cristi, es... si es la voluntad de Dios, va a suceder, y vas a ir con tu esposo, ¿verdad? Sí, no, solo Dios quiero. Sabe, solo Dios sabe. Ceci...
2: Bueno, hablando de esposos, unas palabras que me encantaron aquí de una publicación del padre Javier Carralón. Dice esta frase que me pareció buenísima, muy certera. Si tratas mejor al mesero que a tu esposa, es que tus ojos ya no saben descubrir la belleza que tienes delante. Mm. Y bueno, creo que esta frase es llegadora. Sobre todo porque creo que, yo ya llevo ya casi 10 años de casada, y pienso en que, pues obviamente, en estos meses, estoy a 2 meses de cumplir esos 10 años, pues recuerdo, ¿no? Muchas cosas que al principio de mi relación con mi esposo tenía, y escucho, pues, personas que se van a casar o recién casadas, y digo, qué bonito, ¿no? Es mantener.

0: Esa, pues muchas cosas que después como que con el tiempo se van haciendo como que, ay, pues veo a mi esposo todos los días, o veo a mi esposa todos los días. Entonces ya no es el mismo sentimiento que muchas veces va justamente haciendo que la relación del matrimonio pues vaya alterándose y muchas ocasiones pues afectándose hasta un punto en que ya ven. Hoy en día vivimos desgraciadamente en esta crisis donde tenemos divorcios por todos lados y es muy difícil para muchas parejas. Yo digo, sin Dios, ¿cómo puedes no mantenerte junto a tu esposo? Porque de verdad estamos, muchos de nosotros hemos crecido ya en una sociedad donde pensamos demasiado en nosotros. Entonces, por lo mismo, cuando te enfrentas a otra persona, me refiero en el aspecto de que pues estás en esta vida, ¿no? Ya juntos como matrimonio y a veces pues verdaderamente tú con heridas, esa persona con heridas, pues a veces es muy fácil caer en el error de pensar, no, es que lo mejor sería si nos separamos, lo cual obviamente es un error, pero bueno, yo creo que esta frase es muy bonita porque nos recuerda de la frescura con la cual debemos de ver a nuestro esposo y a nuestra esposa. Yo sé que aquí en el elenco de Yo Soy la Más Joven hay muchas personas que o se van a casar o están recién casados y yo creo que ahí es donde, como decía mi querido el padre Francisco Hernández, que pues el amor es como una plantita que hay que regarla todos los días y es muy feo ver, gracias a Dios no es mi caso, pero personas, ¿no? Ahí es obviamente bandera roja, ¿no? Cuando ves que el esposo trata mejor a los extraños que a su propia esposa, o que la esposa trata mejor a los a otras personas, a su amiga o a su compañera del trabajo que a su propio esposo. Entonces ahí esta frase que bueno ha tenido muchos likes, me pareció que en palabras muy buenas, muy fáciles de entender, nos recuerdan que es verdad. Si vamos a tratar mejor al mesero que inclusive a nuestros propios esposos, es porque ya tenemos un problema muy grande y tenemos que trabajar en desarrollar esa mentalidad, ese espíritu que solamente Dios nos puede dar para descubrir la belleza nuevamente que vimos en nuestra pareja, en nuestro esposo, en nuestra esposa, el día que nos casamos y que por eso dijimos acepto en el altar en frente de Dios. Entonces, pues simplemente algo que quería compartir y me encantó.
1: Amén, y me encanta que compartas eso, Ceci, porque es algo muy real, especialmente en estos tiempos donde sabemos que hay muchos jóvenes que sí se quieren casar, pero también tenemos muchos jóvenes que no quieren nada que ver con el matrimonio por las heridas. Y hay que difundir esas mentiras y reconocer que el matrimonio no está hecho para que estemos felices. Eso, para eso, no es el propósito del matrimonio. El propósito del matrimonio, familia, es que seamos santos, es que lleguemos al cielo, hombre y mujer, y con los hijos que Dios nos dé. Hay que pedirle a Dios matrimonios santos, matrimonios que saben lo que es ser un matrimonio, ser servidores del pueblo de Dios, familia, ser un sacramento vivo, y hay que pedirle a Dios la gracia de hacerlo, porque no es nada fácil, ni debe de ser fácil, porque cuesta, ¿verdad, Tony?
2: No es nada fácil, pero a la misma vez, pues, viendo tantas parejas bellas que se están casando y se están comprometiendo, no solamente de vivir sus vidas juntos, pero vivirlo con nuestro Señor, es muy motivador, muy inspirador. Tengo tan buenos ejemplos contigo, Juanito, con en el futuro, Cristi, que vas a poder
3: Ojalá te
2: hacer.
3: inspiremos mucho para que te animes.
2: No, sí,
1: yo he tratado de mandarte al sacerdocio, pero estoy haciendo mi parte.
2: No, pues ya sabes que yo, con tantos hermanos, yo creo que mi llamado ya era ser marido de familia, un padre de familia, no padre de iglesia, pero eso es nomás porque yo siempre he sentido el llamado a ser un padre, no padre de sacerdote, padre de iglesia, pero un padre de familia, nomás porque tantos hermanos que he tenido. Con tantos hermanos, pues ni mejor no, mejor me quedo y ya sé cómo cuidar a mis hermanitos, entonces me lo transfiero y ahora
1: Aunque
2: más.
1: sí es diferente cuando es tuyo.
2: Eso sí, eso sí, eso sí es verdad, pero tengo tan buenos ejemplos que me pueden, y no inspirar, pero que nos pueden enseñar un poquito más de lo que es el matrimonio. Gracias a Dios tengo mis papás que también son un gran ejemplo.
1: 25 años de matrimonio y gloria a Dios, amén, amén.
2: Y continuando, ya traen sus años de plata, van para la de oro, entonces que Dios les dé los años para vivir ese aniversario de oro. Pero sí, y pues ya mi papá 50. Okay, esto es algo que quería mencionar nomás porque ya se está acercando mi cumpleaños. Mi cumpleaños se está acercando y yo voy a cumplir 25, mi papá va a cumplir 50. Wow. Perdón por dejarte de decirle al público eso, pa. Pero ya es nomás algo que andaba pensando entre estos tiempos. O sea, que
1: está
2: el tiempo,
1: joven tu papá.
2: Muy joven y especialmente de corazón. Y siempre si platicas con él, él siempre va a andar con una sonrisa, siempre va a andar bien platicador. Y es algo que le doy gracias, pero si ya me estoy poniendo a reflexionar, yo I'm a quarter of my way through and he's halfway through it. It's like, pero gracias a Dios está en mi vida, está en la vida de todos mis hermanos, de mis hermanas. Pero sí, el matrimonio no es algo que debemos de tener miedo, como nos mencionó el Papa León XIV, que debemos de encontrar esa vocación, ese llamado y no tener miedo de perseguirlo. Hay muchos estigmas, como mencionaste, Cecilia, de que muchas parejas después del año ya se divorcian, que muchos no se quieren quedar juntos, pero la realidad es que cuando estás con alguien que te quiere acercarte a Dios, es difícil dejarlos, porque no es algo que te alimenta tu corazón, pero es algo que te va a alimentar el alma con nuestro Señor en medio de todo eso. Y es algo que yo estoy llevando en mi relación con ahorita con mi novia, pero eso es algo que me gustó que mencionaste, Cecilia, que muchos no deben de tener miedo de ese estigma, de esos dichos que muchos dicen que, oh, pues después de un año que ya se van a separar, no deben de pensar en eso. Pero como mencionaste, Juanito, que uno se debe de confiar en el otro para acercarse los dos hacia nuestro Señor y para que los dos vayan alcanzando la santidad, porque nomás para ser santos hasta puedes ser casado, puedes ser soltero, pero qué bello es tener una pareja que entre los dos llegaron a ser santos juntos. Pero eso es nomás algo que me gustaría mencionar. Andado hablando hoy de la belleza, el bajo el manto de María. Por coincidencia, yo tengo
1: Diosidencia,
2: no, exactly. Porque mi cumpleaños cae la natividad de Nuestra Señora Virgen de María. Iba a decir la Virgen de Guadalupe, pero la María, pues
3: misma, es la misma.
2: Es la misma cosa al fin del día. Pero sí, su natividad cae el septiembre 8. Mi cumpleaños también septiembre 8. Por los que quieren regalarme cumpleaños, algo de regalos. Aquí está en la radio, lunes, miércoles y viernes. Pero no.
1: Oraciones,
2: definitivamente. Pero eso es algo nomás que me gustaba de esta spotlight del día. Porque bajo la manta de María yo siempre he sentido que tengo esa conexión, no solamente con nuestra Virgen María, pero con el rosario. Yo tengo un tatuaje del rosario alrededor de mi brazo. El primer año que la agarré, una hermana se me acercó y me dijo, oh, ¿te tatuaste un rosario en el brazo? Y dice, sí, ¿y si la rezas? Y dije, sí, sí. Y pero ahora sí estoy tomando esto más en serio, diciendo que déjame comprometerme a un rosario al día. Cuando alguien ocupa de oración, deme caerme en el rosario. Porque eso es... ¿Quién no les gusta caer en los brazos de su mamá? Eso es algo que todos nos podemos sentir más... Like, we can all feel safe en esos brazos. Y especialmente en un manto, cuando estamos cubiertos, protegidos y calientitos. No tenemos que tener miedo de nada en esos momentos. Pero eso es algo que me gustaría mencionar. Ahora, vamos a regresar. Let me draw it back. Vamos a regresarnos a la Esperanza Viva. A un post que me encontré. Yo soy alguien que me gusta ir caminando. Yo no soy mucho de fotos. Gracias a Dios tengo una novia que ella siempre quiere tomar fotos. Entonces, así no me olvido de las memorias. Pero yo me gusta ir caminando y pues si estoy en un momento, me la voy a disfrutar ahí. Y aquí encontré un post que la luna formó un perfect halo alrededor de la imagen de la Virgen de Fátima en Brasil. Un halo enciendo esos posts. Un halo. Y especialmente en los halos que están en los stained glasses, es un halo perfectamente alrededor de su cabeza. Entonces era algo que pues lo vi y dije, ay, qué bello que alguien lo tomó foto, para que ahora yo, como no soy para tomar fotos, ahora yo lo puedo admirar desde mi pantalla, desde mi cuarto, pero lo puedo ver y me puedo inspirar con eso. Pero es un post muy bello que me encantó y ojalá podamos cubrir esta página, porque ya veo que Christy sigue esta página de Caminos Católicas o Caminoticas Mexicanos. Ya, yeah, Camino Noticias, perdón. Camino Noticias Mexicano. Entonces, un día de esos te la voy a mandar, Juanito, para cubrirlo. Cristi, ya tú ya lo sigues, ya te veo que aquí lo estás siguiendo.
1: Es pero... porque ya lo hemos compartido.
2: Sí. ¿Ah, sí?
3: Sí, sí, sí. También aquí en los de Alma Joven.
2: Fue cuando no estaba aquí entonces, pero no sabía.
1: No,
2: pero,
1: no.
2: Yo, ok, pues perfecto, ahora no lo tenemos.
1: No, y sabes que voy a aprovechar, Tony, pidiendo regalos, los que gusten, estamos de Radiotón, familia, los que gusten donar llamando al 916-999-1240, con gusto, familia, pueden llamar, darnos un regalo a esta su radio, Radio Santísimo Sacramento, para seguir creciendo en amor a nuestro Dios y llevando su mensaje a todo el mundo. Cristian, ¿qué encontraste tú, hermano?
4: Bueno, yo encontré también el mismo account del Bajo del Manto de María. Encontré un post que dice red flags sobre tu fe. Y no, o sea, o red flags de una fe tibia. Y nomás quiero decir que en realidad yo, sí, I agree, estoy de acuerdo en lo que dicen. Nomás yo no los veo mucho como green flags, pero como digo, red flags los veo más como oportunidad para crecer. Que una de las cosas es ir a misa solo cuando se te nace. Obviamente sabemos que tenemos que ir a misa por seguro los domingos y los días de obligación. Y si tú en la casa estás escuchando y piensas, no voy a misa mucho, a veces me quedo porque estoy cansado, no uses este momento para sentirte mal, úsalo para ser mejor. Y decir, ¿sabes qué? Mejor voy a ir a esos días por los que tengo que ir. Otro que miré fue que te da pena de hablar de tu fe. Sé que muchos de nosotros, especialmente los jóvenes, especialmente los que están en la escuela, yo ahorita soy de college age, tengo 21 años, yo sé cómo se siente tal vez que estés en un environment o en un classroom. Me acuerdo que estaba en la high school hace tres años, me recuerdo que estaba en una clase que estaba muy tenso porque estábamos hablando de un topic que obviamente como católicos creemos una cosa y el mundo cree otra. A veces da pena a veces hablar de nuestra fe o de decir la verdad, pero hay que pedirle a Dios y a la Virgen María que nos dé fuerzas. Mi papa favorito, el Papa Benedicto XVI, él siempre decía, he always put an emphasis on not going against the world, but proclaiming the truth in the world. Y para los que me conocen, ellos saben que el Pope Benedict es mi papa favorito. Actually, tenemos el mismo cumpleaños también, abril 16.
1: Oh, wow.
4: Yeah, y no sabía eso antes, hasta que después que me hice católico, and so... Para mí, él es una inspiración y yo siempre lo veo para esta inspiración de tener más fuerza de hablar sobre mi fe, especialmente en lugares que tal vez no se va a recibir bien. Y cuando no se recibe bien, si alguien te lo recibe medio fuerte, tú no le regreses más fuerte. Tú simplemente con paz, con caridad, que es algo que el Papa Francisco siempre decía, con caridad se dice la fe. El Papa León también dice lo mismo. Y yo nada más quise compartir eso porque sé que muchos de nosotros estamos en un lugar ahorita, like we're in a spot where sometimes we don't know how to start. Muchas personas a veces me mandan mensaje y me dicen, Cristian, ¿cómo empiezo con mi fe? No sé dónde empezar. Siempre les digo, ve a misa, empieza a ir a misa y ahí todo, everything's gonna make sense. Obviamente no nomás los dejo así, obviamente les contesto las preguntas si tienen. Y como católicos hay que hacer eso, contestar las preguntas que tenemos. Y si no tenemos las respuestas, pues hay que preguntar hasta un padre que tenemos en, bueno, idealmente en la casa, pero también en la iglesia, el sacerdote. And so, yeah, no me recuerdo. Y el último slide de ese post es Dios siempre te espera. Recuerda que no es muy tarde para empezar a practicar la fe. Puedes empezar a practicar la fe desde el momento que existes hasta el último segundo. Y yo he conocido personas que antes de que murieran, they embraced the faith. Antes de que murieran y hasta personas cercanas que eran muy cercanas conmigo, yo he conocido amigos que antes se rían de mí en la high school, hace 3-4 años se rían de mí y ahora ya en ese poquito tiempo ya están ellos ya involucrados en la iglesia y
1: gloria a Dios.
4: Y yo nunca los veo como con enojo, yo los veo más como con esperanza. Gracias a Dios, Dios usó lo que sea para poder convertir sus corazones, you know, convert their hearts. So it's never too late, y nunca es muy tarde para seguir a Dios.
1: Y es algo impresionante, ¿verdad? Viniendo de un joven de 21 años, bendito y gloria a Dios por la juventud que Dios va inspirando, que el Espíritu Santo va inculcando la fe. Y nosotros como padres, pues es nuestra responsabilidad como jóvenes a vivir y ser testimonio vivo aquí en este mundo. Como mencionaste, nuestro querido Papa Benedicto XVI no nos llama a ir en contra del mundo, sino en predicar la verdad adentro del mundo. Y es algo muy impresionante porque no nos podemos esconder de este mundo, familia. Estamos aquí, pero no somos del mundo. Pero sí, sí hay que llamar a los que somos aquí, miembros de la Iglesia Católica, a que vengan todos a esta hermosa Iglesia Universal. Yo me encontré un post de San Ignacio de Loyola que nos va a ayudar a discernir, ¿verdad? Estas cinco preguntas bien sencillas que nos pueden ayudar a discernir. How do you know if it's God's voice and not just your own? ¿Verdad? Esas preguntas para ayudarnos a discernir si es la voz de Dios o es mi propia voz internamente. La primera, ¿esto me va a acercar a Dios o me va a alejar de Él? Y algo muy importante, familia, hacer estas preguntas enfrente del Santísimo Sacramento, reconociendo y sintiendo, pero no quedarnos en el sentimentalismo, sino reconocer que Dios nos va a inspirar en su tiempo adecuado, en su tiempo perfecto. El siguiente, ¿estoy escogiendo esto por temor o por amor? Y esto es algo que yo mismo me pregunté antes de casarme con mi esposa Andrea. Justamente, ¿estoy haciendo esto porque tengo temor del sacerdocio o porque quiero ser un sacerdote de familia? Por amor a mi esposa, por amor a los niños que Dios nos dará, ¿verdad? Cada uno de nosotros en nuestro propio discernimiento hay que hacer estas preguntas. La siguiente, cuando yo rezo por esto, ¿tengo paz interior o tengo una ansiedad que no se me va? ¿Verdad? Hay que reconocer y saber sentir, porque Dios habla a través del corazón del ser humano, pero habla en el silencio. Entonces, a veces, porque estamos tan abrumados por cosas del mundo, que tal vez no dejamos que Dios entre en la profundidad de nuestro corazón y hablarnos en silencio. Hay que silenciar todas las voces interiores. Y la última, ¿esto me va a ayudar a ser la persona que Dios me creó para ser? Esas palabras de Santa Catalina de Siena, be who God created you to be and you will set the world on fire. Pues familia, estamos aquí para encender el mundo con el fuego del Espíritu Santo, un fuego que no consume, pero transforma de adentro hacia afuera, familia. Qué importante seguir estas diferentes preguntas, estas páginas católicas para crecer en el amor a nuestro Dios, que es amor, ese amor que es misericordia, ese amor que es perfecto, familia. Pues quiero agradecerte a ti, Ceci, Cristi, Tony, Cristian, por estar aquí con nosotros. Ustedes, familia radial, quédense con nosotros. Tenemos el rezo del Santo Rosario en vivo en unos minutitos aquí para cada uno de nosotros, para pedir la santa intercesión de nuestra bienaventurada y siempre Virgen María, confiando en su intercesión, que ella siempre nos va a llevar a los pies de Jesús, al pie de la cruz, como ella siempre lo ha estado, familia. Y les recuerdo que estamos en Radiotón. Los que gusten donar, llamando al 916-999-1240, les agradecemos de todo corazón su generosidad, esa generosidad alegre, familia, marcando al 916-999-1240. Gracias, familia, por ustedes, por su sintonía, por sus oraciones y por ese sí que ustedes hacen en prender su radio católica. Que Dios me los bendiga, familia. Bendiciones.
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0: Avance informativo en EWTN Radio Católica Mundial. Hablándoles Katia Baliño. En su encuentro de este lunes con una delegación del Ordinariato Castrense de Portugal, el Papa León XIV invitó a los militares a seguir el ejemplo del centurión que se acercó a Cristo, reconociéndolo como su Señor. En su discurso, el pontífice aprovechó la presencia de esta delegación para extender su saludo a todos los miembros de las Fuerzas Armadas y Policiales de Portugal y para recordar a los dos jóvenes soldados del ejército que el viernes pasado perdieron la vida al detenerse generosamente como el buen samaritano en el camino para prestar ayuda. Los encomiendo al Señor junto con sus familias. León XIV se refirió a los soldados que fueron atropellados por un vehículo mientras asistían en la autopista A1 cerca de Catanjede al conductor de un camión a quien se le había reventado un neumático. La iglesia en el Perú dio un nuevo paso en la preparación de la visita del Papa León XIV al presentar Los Amigos de León, el voluntariado oficial que convocará a jóvenes y laicos para acompañar a los peregrinos entre el 11 y el 17 de noviembre de 2026, cuando el pontífice visite el país. La iniciativa fue presentada al concluir la última asamblea plenaria ordinaria de la Conferencia Episcopal Peruana, en un acto que reunió a obispos y representantes de las instituciones involucradas en la organización de la visita. Durante el lanzamiento, los prelados destacaron la alegría por el regreso del Papa a un país con el que mantiene un estrecho vínculo pastoral, especialmente por los años en que ejerció su ministerio episcopal en Chiclayo. La convocatoria está dirigida a personas de entre 18 y 45 años que deseen poner sus talentos al servicio de este acontecimiento eclesial. Manténgase bien informado en EWTN Radio Católica Mundial. Gracias y que el Señor le bendiga.
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1: Todos aquellos que son verdaderos hijos de Dios y predestinados tienen a Dios por Padre y a Nuestra Señora por Madre. Y es clarísimo, lo dice Pablo a los Romanos en el capítulo 8. Quien no tenga a María por Madre tampoco tiene a Dios por Padre. Eso lo leemos ahí claramente interpretando las palabras de Pablo. Por eso aquellos réprobos, digamos herejes, cismáticos, aquellos que odian o miran con desprecio o indiferencia a Nuestra Señora, que no tienen a Dios como Padre, aunque se jacten de ello, proclamen, anuncien, escriban al respecto de la paternidad de Dios, si no tienen a María como Madre, no pueden tener a Dios como Padre. Si la tuviesen por tal, la consideraran como Madre, la amarían y la honrarían. De esa misma manera, honrarían y venerarían, adorarían a su Padre. Quien no tiene a María en el corazón no puede gozar de las delicias y de la contemplación agradable e inefable a Dios Padre. Amar a María, entregarse a María, significa entregarse a Jesús. Honrar a Nuestra Señora es honrar y amar indirectamente al Padre. Sin ningún prejuicio, acerquémonos a María. Rindámosle aquella veneración que se merece y que nos enseña y pide la Iglesia. Y de esa manera estaremos tributando el mejor de los cultos y el más agradable a Dios. Por Jesús conocemos a María y con María conocemos profundamente a Jesús. Esto es Un Minuto con María.

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2: Hola hermanos, hermanas. Les saluda el diácono Alfredo Anguiano desde el Santuario Nacional de Nuestra Señora de Guadalupe en la diócesis de Sacramento, California. Saludamos y agradecemos a EWTN por este enlace con el mundo entero, Radio Católica Mundial. Este rosario lo ofrecemos durante todo este mes de agosto por las intenciones del Papa León XIV para que la evangelización en esta ciudad se lleve a cabo, invitando a todos los fieles a ser una iglesia cercana que combata el aislamiento urbano. También oramos por todos los inmigrantes en este país para que sean tratados con la debida dignidad y se valore su participación en la construcción de esta nación. 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Hoy estaremos contemplando los misterios gloriosos. Por la señal de la Santa Cruz de nuestros enemigos, líbranos, Señor Dios nuestro, en el nombre del Padre, del Hijo y del Espíritu Santo. Amén. Creo en Dios Padre Todopoderoso, Creador del cielo y de la tierra. Creo en Jesucristo, su único Hijo, nuestro Señor, que fue concebido por obra y gracia del Espíritu Santo. Nació de Santa María Virgen. Padeció bajo el poder de Poncio Pilato. Fue crucificado, muerto y sepultado. Descendió a los infiernos y al tercer día resucitó de entre los muertos. Subió a los cielos y está sentado a la derecha de Dios Padre Todopoderoso. Desde allí ha de venir a juzgar a vivos y muertos. Creo en el Espíritu Santo, la Santa Iglesia Católica, la comunión de los santos, el perdón de los pecados, la resurrección de los muertos y la vida eterna. Amén. Primer misterio: la resurrección de nuestro Señor Jesucristo. Se presentaron ante ellas dos hombres con vestidos resplandecientes. Ellas, despavoridas, miraban al suelo. Y ellos le dijeron: ¿Por qué buscáis entre los muertos al que está vivo? No está aquí. Ha resucitado. Pidámosle al Señor que acrecente nuestra fe. Armando, desde Florida. Padre nuestro que estás en el cielo, santificado sea tu nombre. Venga a nosotros tu reino, hágase tu voluntad en la tierra como en el cielo.
3: Dulce nuestro pan de cada día, perdona nuestras ofensas, así como también nosotros perdonamos a quienes nos ofenden. No nos dejes caer en la tentación y líbranos de todo mal. Amén.
2: Dios te salve María, llena eres de gracia, el Señor es contigo. Bendita eres entre todas las mujeres y bendito es el fruto de tu vientre, Jesús.
3: Santa María, Madre de Dios, ruega, Señora, por nosotros los pecadores, ahora y en la hora de nuestra muerte. Amén.
2: Dios te salve, María, llena eres de gracia, el Señor es contigo. Bendita eres entre todas las mujeres y bendito es el fruto de tu vientre, Jesús.
3: Santa María, Madre de Dios, ruega, Señora, por nosotros los pecadores, ahora y en la hora de nuestra muerte. Amén.
2: Dios te salve María, llena eres de gracia, el Señor es contigo. Bendita eres entre todas las mujeres y bendito es el fruto de tu vientre, Jesús.
3: Santa María, Madre de Dios, ruega, Señora, por nosotros los pecadores, ahora y en la hora de nuestra muerte. Amén.
2: Dios te salve María, llena eres de gracia, el Señor es contigo. Bendita eres entre todas las mujeres y bendito es el fruto de tu vientre, Jesús.
3: Santa María, Madre de Dios, ruega, Señora, por nosotros los pecadores, ahora y en la hora de nuestra muerte. Amén.
2: Dios te salve María, llena eres de gracia, el Señor es contigo. Bendita eres entre todas las mujeres y bendito es el fruto de tu vientre, Jesús.
3: Santa María, Madre de Dios, ruega, Señora, por nosotros los pecadores, ahora y en la hora de nuestra muerte. Amén.
2: Dios te salve María, llena eres de gracia, el Señor es contigo. Bendita eres entre todas las mujeres y bendito es el fruto de tu vientre, Jesús.
3: Santa María, Madre de Dios, ruega, Señora, por nosotros los pecadores, ahora y en la hora de nuestra muerte. Amén.
2: Dios te salve María, llena eres de gracia, el Señor es contigo. Bendita eres entre todas las mujeres y bendito es el fruto de tu vientre, Jesús.
3: Santa María, Madre de Dios, ruega, Señora, por nosotros los pecadores, ahora y en la hora de nuestra muerte. Amén.
2: Dios te salve María, llena eres de gracia, el Señor es contigo. Bendita eres entre todas las mujeres y bendito es el fruto de tu vientre, Jesús.
3: Santa María, Madre de Dios, ruega, Señora, por nosotros los pecadores, ahora y en la hora de nuestra muerte. Amén.
2: Dios te salve María, llena eres de gracia, el Señor es contigo. Bendita eres entre todas las mujeres y bendito es el fruto de tu vientre, Jesús.
3: Santa María, Madre de Dios, ruega, Señora, por nosotros los pecadores, ahora y en la hora de nuestra muerte. Amén.
2: Dios te salve María, llena eres de gracia, el Señor es contigo. Bendita eres entre todas las mujeres y bendito es el fruto de tu vientre, Jesús.
3: Santa María, Madre de Dios, ruega, Señora, por nosotros los pecadores, ahora y en la hora de nuestra muerte. Amén.
2: Gloria al Padre, al Hijo y al Espíritu Santo.
3: Como era en principio, ahora y siempre, por los siglos de los siglos. Amén.
2: María, Madre de Gracia, Madre de Misericordia.
3: En la vida y en la muerte, amparanos, gran Señora.
2: Oh Jesús mío.
3: Perdona nuestros pecados, líbranos del fuego del infierno. Lleva todas las almas al cielo, especialmente a las más necesitadas de tu divina misericordia.
2: Amén. Bendiciones, Armando, hasta Florida.
3: Gracias.
2: Segundo misterio. La ascensión de nuestro Señor Jesucristo a los cielos. El Señor Jesús, después de hablarles, ascendió al cielo y se sentó a la derecha de Dios Padre Todopoderoso. Pidámosle al Señor que acrecente nuestra esperanza. Berta de Sacramento, Padre nuestro.
4: Padre nuestro que estás en el cielo, santificado sea tu nombre, vénganos tu reino, hágase Señor tu voluntad en la tierra como en el cielo.
2: El pan nuestro de cada día, dánoslo hoy y perdona nuestras ofensas, como también nosotros perdonamos a los que nos ofenden. No nos dejes caer en tentación y líbranos del mal.
4: Dios te salve María, llena eres de gracia, el Señor es contigo. Bendita tú eres entre las mujeres y bendito sea el fruto de tu vientre, Jesús.
2: Santa María, Madre de Dios, ruega, Señora, por nosotros los pecadores, ahora y en la hora de nuestra muerte. Amén.
4: Dios te salve María, llena eres de gracia, el Señor es contigo. Bendita tú eres entre las mujeres y bendito sea el fruto de tu vientre, Jesús.
2: Santa María, Madre de Dios, ruega, Señora, por nosotros los pecadores, ahora y en la hora de nuestra muerte. Amén.
4: Dios te salve, María, llena eres de gracia, el Señor es contigo. Bendita tú eres entre las mujeres y bendito sea el fruto de tu vientre, Jesús.
2: Santa María, Madre de Dios, ruega, Señora, por nosotros los pecadores, ahora y en la hora de nuestra muerte. Amén.
4: Dios te salve, María, llena eres de gracia, el Señor es contigo. Bendita tú eres entre las mujeres y bendito sea el fruto de tu vientre, Jesús.
2: Santa María, Madre de Dios, ruega Señora, por nosotros los pecadores, ahora y en la hora de nuestra muerte. Amén.
4: Dios te salve María, llena eres de gracia, el Señor es contigo, bendita tú eres entre las mujeres y bendito sea el fruto de tu vientre, Jesús.
2: Santa María, Madre de Dios, ruega, Señora, por nosotros los pecadores, ahora y en la hora de nuestra muerte. Amén.
4: Dios te salve María, llena eres de gracia, el Señor es contigo. Bendita tú eres entre las mujeres y bendito sea el fruto de tu vientre, Jesús.
2: Santa María, Madre de Dios, ruega, Señora, por nosotros los pecadores, ahora y en la hora de nuestra muerte. Amén.
4: Dios te salve María, llena eres de gracia, el Señor es contigo. Bendita tú eres entre las mujeres y bendito sea el fruto de tu vientre, Jesús.
2: Santa María, Madre de Dios, ruega, Señora, por nosotros los pecadores, ahora y en la hora de nuestra muerte. Amén.
4: Dios te salve María, llena eres de gracia, el Señor es contigo, bendita tú eres entre las mujeres y bendito sea el fruto de tu vientre, Jesús.
2: Santa María, Madre de Dios, ruega, Señora, por nosotros los pecadores, ahora y en la hora de nuestra muerte. Amén.
4: Dios te salve María, llena eres de gracia, el Señor es contigo, bendita tú eres entre las mujeres y bendito sea el fruto de tu vientre, Jesús.
2: Santa María, Madre de Dios, ruega, Señora, por nosotros los pecadores, ahora y en la hora de nuestra muerte. Amén.
4: Dios te salve María, llena eres de gracia, el Señor es contigo, bendita tú eres entre las mujeres y bendito sea el fruto de tu vientre, Jesús.
2: Santa María, Madre de Dios, ruega, Señora, por nosotros los pecadores, ahora y en la hora de nuestra muerte. Amén.
4: Dios te salve María, llena eres de gracia, el Señor es contigo, bendita tú eres entre las mujeres y bendito sea el fruto de tu vientre, Jesús.
2: Gloria, Santa María, Madre de Dios, ruega, Señora, por nosotros los pecadores, ahora y en la hora de nuestra muerte. Amén.
4: Gloria al Padre y al Hijo y al Espíritu Santo.
2: Como era en el principio, ahora y siempre, por los siglos de los siglos. Amén. María, Madre de Gracia, Madre de Misericordia,
4: en la vida y en la muerte, ampáranos, Gran Señora.
2: Oh Jesús mío,
4: perdona nuestros pecados y líbrame del infierno y lleva al cielo a todas las almas, las más necesitadas de tu misericordia. Amén.
2: Berta, muchísimas gracias. Bendiciones.
4: Sacramento. Igualmente, muchas bendiciones.
2: Igualmente. Tercer misterio. La venida del Espíritu Santo. Se les aparecieron unas lenguas como de fuego que se repartieron y se posaron sobre cada uno de ellos. Quedaron todos llenos del Espíritu Santo y se pusieron a hablar en otras lenguas, según el Espíritu les concedía expresarse. Pidámosle a nuestra Madre Santísima que interceda por nosotros para que nuestra fe crezca y nuestra caridad también. Margarita, desde Texas. Padre nuestro que estás en el cielo, santificado sea tu nombre. Venga a nosotros tu reino, hágase tu voluntad en la tierra como en el cielo.
5: Danos hoy nuestro pan de cada día y perdona nuestras ofensas, como también nosotros perdonamos a los que nos ofenden. No nos dejes caer en tentación y líbranos del mal.
2: Dios te salve María, llena eres de gracia, el Señor es contigo. Bendita eres entre todas las mujeres y bendito es el fruto de tu vientre, Jesús.
5: Santa María, Madre de Dios, ruega por nosotros pecadores, ahora y en la hora de nuestra muerte. Amén.
2: Dios te salve María, llena eres de gracia, el Señor es contigo. Bendita eres entre todas las mujeres y bendito es el fruto de tu vientre, Jesús.
5: Santa María, Madre de Dios, ruega por nosotros pecadores, ahora y en la hora de nuestra muerte. Amén.
2: Dios te salve María, llena eres de gracia, el Señor es contigo. Bendita eres entre todas las mujeres y bendito es el fruto de tu vientre, Jesús.
5: Santa María, Madre de Dios, ruega por nosotros pecadores, ahora y en la hora de nuestra muerte. Amén.
2: Dios te salve María, llena eres de gracia, el Señor es contigo. Bendita eres entre todas las mujeres y bendito es el fruto de tu vientre, Jesús.
5: Santa María, Madre de Dios, ruega por nosotros pecadores, ahora y en la hora de nuestra muerte. Amén.
2: Dios te salve María, llena eres de gracia, el Señor es contigo. Bendita eres entre todas las mujeres y bendito es el fruto de tu vientre, Jesús.
5: Santa María, Madre de Dios, ruega por nosotros pecadores, ahora y en la hora de nuestra muerte. Amén.
2: Dios te salve María, llena eres de gracia, el Señor es contigo. Bendita eres entre todas las mujeres y bendito es el fruto de tu vientre, Jesús.
5: Santa María, Madre de Dios, ruega por nosotros pecadores, ahora y en la hora de nuestra muerte. Amén.
2: Dios te salve María, llena eres de gracia, el Señor es contigo. Bendita eres entre todas las mujeres y bendito es el fruto de tu vientre, Jesús.
5: Santa María, Madre de Dios, ruega por nosotros pecadores, ahora y en la hora de nuestra muerte. Amén.
2: Dios te salve María, llena eres de gracia, el Señor es contigo. Bendita eres entre todas las mujeres y bendito es el fruto de tu vientre, Jesús.
5: Santa María, Madre de Dios, ruega por nosotros pecadores, ahora y en la hora de nuestra muerte. Amén.
2: Dios te salve María, llena eres de gracia, el Señor es contigo. Bendita eres entre todas las mujeres y bendito es el fruto de tu vientre, Jesús.
5: Santa María, Madre de Dios, ruega por nosotros pecadores, ahora y en la hora de nuestra muerte. Amén.
2: Dios te salve María, llena eres de gracia, el Señor es contigo. Bendita eres entre todas las mujeres y bendito es el fruto de tu vientre, Jesús.
5: Santa María, Madre de Dios, ruega por nosotros pecadores, ahora y en la hora de nuestra muerte. Amén.
2: Gloria al Padre, y al Hijo, y al Espíritu Santo.
5: Como era en el principio, ahora y siempre, por los siglos de los siglos. Amén.
2: María, Madre de Gracia, Madre de Misericordia.
5: En la vida y en la muerte, ampáranos, Gran Señora.
2: Oh Jesús mío.
5: Oh Jesús mío, perdona nuestros pecados, líbranos del fuego del infierno, lleva al cielo a todas las almas, especialmente a las más necesitadas de tu divina misericordia. Amén.
2: Amén. Margarita, muchísimas gracias, bendiciones hasta Texas.
5: Gracias, bendiciones. Ya.
2: Cuarto misterio, la Asunción de la Virgen María. Todas las generaciones me llamarán bienaventurada, porque el Señor ha hecho obras grandes por mí. Pidámosle a nuestra Madre Santísima morir en la gracia. Carmen y Roxana de Sacramento, California. Padre nuestro.
6: Padre nuestro que estás en el cielo, santificado sea tu nombre, venga a nosotros tu reino, hágase Señor tu voluntad en la tierra como en el cielo.
2: El pan nuestro de cada día dánoslo hoy y perdona nuestras ofensas, como también nosotros perdonamos a los que nos ofenden. No nos dejes caer en tentación y líbranos del mal.
6: Dios te salve María, llena eres de gracia, el Señor es contigo, bendita tú eres entre todas las mujeres y bendito es el fruto de tu vientre Jesús.
2: Santa María, Madre de Dios, ruega Señora por nosotros los pecadores, ahora y en la hora de nuestra muerte. Amén.
6: Dios te salve María, llena eres de gracia, el Señor es contigo, bendita tú eres entre todas las mujeres y bendito es el fruto de tu vientre Jesús.
2: Santa María, Madre de Dios, ruega por nosotros los pecadores, ahora y en la hora de nuestra muerte. Amén.
6: Dios te salve María, llena eres de gracia, el Señor es contigo, bendita tú eres entre todas las mujeres y bendito es el fruto de tu vientre Jesús.
2: Santa María, Madre de Dios, ruega por nosotros los pecadores, ahora y en la hora de nuestra muerte. Amén.
6: Dios te salve María, llena eres de gracia, el Señor es contigo, bendita tú eres entre todas las mujeres y bendito es el fruto de tu vientre Jesús.
2: Santa María, Madre de Dios, ruega por nosotros los pecadores, ahora y en la hora de nuestra muerte. Amén.
6: Dios te salve María, llena eres de gracia, el Señor es contigo, bendita tú eres entre todas las mujeres y bendito es el fruto de tu vientre Jesús.
2: Santa María, Madre de Dios, ruega Señora por nosotros los pecadores, ahora y en la hora de nuestra muerte. Amén.
6: Dios te salve María, llena eres de gracia, el Señor es contigo, bendita tú eres entre todas las mujeres y bendito es el fruto de tu vientre Jesús.
2: Santa María, Madre de Dios, ruega por nosotros los pecadores, ahora y en la hora de nuestra muerte. Amén.
6: Dios te salve María, llena eres de gracia, el Señor es contigo, bendita tú eres entre todas las mujeres y bendito es el fruto de tu vientre Jesús.
2: Santa María, Madre de Dios, ruega Señora por nosotros los pecadores, ahora y en la hora de nuestra muerte. Amén.
6: Dios te salve María, llena eres de gracia, el Señor es contigo, bendita tú eres entre todas las mujeres y bendito es el fruto de tu vientre Jesús.
2: María, Madre de Dios, ruega Señora por nosotros los pecadores, ahora y en la hora de nuestra muerte. Amén. Dios te salve María.
6: Salve María, Dios te salve María, llena eres de gracia, el Señor es contigo, bendita tú eres entre todas las mujeres y bendito es el fruto de tu vientre Jesús.
2: Santa María, Madre de Dios, ruega Señora por nosotros los pecadores, ahora y en la hora de nuestra muerte. Amén.
6: Dios te salve María, llena eres de gracia, el Señor es contigo, bendita tú eres entre todas las mujeres y bendito es el fruto de tu vientre Jesús.
2: Santa María, Madre de Dios, ruega Señora por nosotros los pecadores, ahora y en la hora de nuestra muerte. Amén.
6: Dios te salve María, llena eres de gracia, el Señor es contigo, bendita tú eres entre todas las mujeres y bendito es el fruto de tu vientre Jesús.
2: Gloria, Santa María, Madre de Dios, ruega por nosotros los pecadores, ahora y en la hora de nuestra muerte. Amén.
6: Gloria al Padre, gloria al Hijo, gloria al Espíritu Santo.
2: Como era en un principio, ahora y siempre, por los siglos de los siglos. Amén. María, Madre de Gracia, Madre de Misericordia.
6: En la vida y en la muerte, ampáranos, Gran Señora.
2: Oh Jesús mío, perdona nuestros pecados.
6: Líbranos del fuego del infierno y lleva al cielo a todas las almas, especialmente a las más necesitadas de tu gloria y tu misericordia.
2: Amén. Carmen y Roxana, qué hermoso se escucha rezar en familia. Que Dios los bendiga.
6: Gracias, igualmente.
2: Quinto misterio: la coronación de la Virgen María. Una gran señal apareció en el cielo. Una mujer vestida de sol con la luna bajo sus pies y una corona de 12 estrellas sobre su cabeza. El fruto de este misterio es la confianza en la intercesión de nuestra Madre Santísima. Antonio, de Sacramento, California. Padre nuestro que estás en el cielo, santificado sea tu nombre. Venga a nosotros tu reino, hágase tu voluntad en la tierra como en el cielo.
7: Danos hoy nuestro pan de cada día. Perdona nuestras ofensas como también nosotros perdonamos a los que nos ofenden. No nos dejes caer en tentación y líbranos del todo mal. Amén.
2: Dios te salve María, llena eres de gracia, el Señor es contigo. Bendita eres entre todas las mujeres y bendito es el fruto de tu vientre Jesús.
7: Santa María, Madre de Dios, ruega Señora por nosotros los pecadores, ahora y en la hora de nuestra muerte. Amén.
2: Dios te salve María, llena eres de gracia, el Señor es contigo. Bendita eres entre todas las mujeres y bendito es el fruto de tu vientre Jesús.
7: Santa María, Madre de Dios, ruega Señora por nosotros los pecadores, ahora y en la hora de nuestra muerte. Amén.
2: Dios te salve María, llena eres de gracia, el Señor es contigo. Bendita eres entre todas las mujeres y bendito es el fruto de tu vientre Jesús.
7: Santa María, Madre de Dios, ruega Señora por nosotros los pecadores, ahora y en la hora de nuestra muerte. Amén.
2: Dios te salve María, llena eres de gracia, el Señor es contigo. Bendita eres entre todas las mujeres y bendito es el fruto de tu vientre Jesús.
7: Santa María, Madre de Dios, ruega Señora por nosotros los pecadores, ahora y en la hora de nuestra muerte. Amén.
2: Dios te salve María, llena eres de gracia, el Señor es contigo. Bendita eres entre todas las mujeres y bendito es el fruto de tu vientre Jesús.
7: Santa María, Madre de Dios, ruega Señora por nosotros los pecadores, ahora y en la hora de nuestra muerte. Amén.
2: Dios te salve María, llena eres de gracia, el Señor es contigo. Bendita eres entre todas las mujeres y bendito es el fruto de tu vientre, Jesús.
7: Santa María, Madre de Dios, ruega, Señora, por nosotros los pecadores, ahora y en la hora de nuestra muerte. Amén.
2: Dios te salve María, llena eres de gracia, el Señor es contigo. Bendita eres entre todas las mujeres y bendito es el fruto de tu vientre, Jesús.
7: Santa María, Madre de Dios, ruega, Señora, por nosotros los pecadores, ahora y en la hora de nuestra muerte. Amén.
2: Dios te salve María, llena eres de gracia, el Señor es contigo. Bendita eres entre todas las mujeres y bendito es el fruto de tu vientre, Jesús.
7: Santa María, Madre de Dios, ruega, Señora, por nosotros los pecadores, ahora y en la hora de nuestra muerte. Amén.
2: Dios te salve María, llena eres de gracia, el Señor es contigo. Bendita eres entre todas las mujeres y bendito es el fruto de tu vientre, Jesús.
7: Santa María, Madre de Dios, ruega, Señora, por nosotros los pecadores, ahora y en la hora de nuestra muerte. Amén.
2: Dios te salve María, llena eres de gracia, el Señor es contigo. Bendita eres entre todas las mujeres y bendito es el fruto de tu vientre, Jesús.
7: Santa María, Madre de Dios, ruega, Señora, por nosotros los pecadores, ahora y en la hora de nuestra muerte. Amén.
2: Gloria al Padre, y al Hijo, y al Espíritu Santo.
7: Como era en un principio, ahora y siempre, por los siglos de los siglos. Amén.
2: María, Madre de Gracia, Madre de Misericordia.
7: En la vida y en la muerte, ampáranos, Gran Señora.
2: Oh Jesús mío.
7: Perdona nuestros pecados, líbranos del fuego del infierno y lleva al cielo a todas las almas, especialmente las más necesitadas de tu divina misericordia.
2: Amén. Antonio, muchas gracias, bendiciones hasta Sacramento. Dios te salve, Reina y Madre de Misericordia, vida, dulzura y esperanza nuestra. Dios te salve, a ti llamamos los desterrados hijos de Eva, a ti suspiramos gimiendo y llorando en este valle de lágrimas. Ea pues, Señora abogada nuestra, vuelva a nosotros esos tus ojos misericordiosos y después de ese destierro muéstranos a Jesús, fruto bendito de tu vientre. Oh clemente, oh piadosa, oh dulce siempre Virgen María, ruega por nosotros, Santa Madre de Dios, para que seamos dignos de alcanzar las promesas y gracias de nuestro Señor Jesucristo. Amén. Oh Dios, cuyo Hijo nos obtuvo la salvación eterna por medio de su vida, muerte y resurrección, concédenos a quienes meditamos estos misterios en el Rosario de la Virgen María, imitar lo que enseña y alcanzar lo que promete por Jesús.
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El arte de vivir feliz, del sacerdote franciscano Fray Anselmo. El camino de la felicidad es largo y tortuoso. Las dificultades son muchas y grande es el peligro de perder de vista el camino recto a seguir. La felicidad no es algo que permanece solo en el deseo, sino una realidad que conquistamos día tras día. La felicidad no es un fruto de la casualidad, sino la búsqueda incansable de toda una vida. La felicidad está al alcance de todos. Usar el tiempo de la vida para amar y hacer el bien es una manera práctica de conquistarla cada día.

cielo, hasta las nubes tu fidelidad. Tu justicia se asemeja a las altas montañas, tu derecho al océano profundo. Salmo 36.

programa de hoy, el presidente de Chile, José Antonio Kast, llega a las zonas declaradas en estado de catástrofe tras las intensas lluvias por el fenómeno del Niño y coordina con las autoridades locales la evacuación de la gente que vive en zonas de alto riesgo. Cáritas atiende con alimentos y abrigo a los damnificados por las lluvias. La Coordinadora Nacional de Riesgos y Emergencias de la entidad nos da su perspectiva de la catástrofe. Inicia en Estados Unidos el juicio a la empresa Meta, propietaria de Instagram y Facebook, acusada de daños a la salud mental de los niños a través de redes sociales. Los fiscales buscarán una millonaria sanción económica y el proceso incluye al fundador Mark Zuckerberg entre los testimonios. Ante la visita del Papa León a Perú en noviembre, profundizamos en la creciente población migrante de otros países de Latinoamérica, que esta nación acoge, pero que a la vez genera desafíos al gobierno. En su catequesis pública de cada miércoles, León XIV señala que si bien el Concilio Vaticano II prioriza el canto gregoriano en la Santa Misa, no excluye otros géneros de música sacra. Hola amigos, qué gusto saludarlos como siempre en su programa de noticias con enfoque católico EWTN Noticias. Soy Eddie Rodríguez Morel. Natalie no estará con nosotros el día de hoy. Iniciamos las noticias en Chile, en emergencia por aluviones y derrumbes causados por fuertes lluvias en el norte. Hasta Antofagasta llegó este miércoles el

0: En periodos muy cortos. El norte de nuestro país es de desierto. Entonces, llueve lo que debía llover en años, en meses. Yo lo llovió en poco tiempo, en un día. Y eso provoca deslizamiento. Lo que provocó fueron aluviones, lo que hace que corra, se desprenda del cerro tierra, roca y baje hacia la ciudad. Afortunadamente se dieron las alertas de emergencia fueron oportunas, entonces no estamos hablando hoy día hay una persona fallecida y para la magnitud del evento hay más de 1.000 personas albergadas, más de 500 personas damnificadas. Hay una respuesta desde el Estado oportuna, se logra evacuar, salir y otorgar protección a las personas, pero igual es de gravedad porque tenemos ciudades aisladas, hay cortes de camino y eso también hace que las personas estén en mayor vulnerabilidad. No solamente es el norte, también lo tenemos en el sur, con inundaciones, donde la familia también ha perdido viviendas, sobre todo siembras, la agricultura se ve afectada. Entonces tú ves que es una situación muy compleja de daño a viviendas, daño a la infraestructura crítica, caminos, cortes de agua, de luz, y sobre todo de lo que uno vive, de la agricultura en una zona agrícola, y eso también se ve, y una zona turística, el norte de nuestro país es muy turístico, entonces también eso se ve muy, muy afectado.
1: ¿Caritas ya está presente ahí en la zona de desastre o se están preparando para salir?
0: Sí, nos estamos preparando ya para ver cómo, pues, si es que se requiere desde la nacional, yo soy del equipo nacional, ir hasta la zona, pero sí, ya hay un equipo que es del equipo de la región y que están ahí acompañando a la familia. Lo mismo en la zona de Iquique, que también se ven un poco más afectados, Tarapacá, que es otra de las zonas donde está la región afectada, Coquimbo, ellos ya están en terreno hace mucho tiempo, están entregando alimentación permanentemente, agua también ha sido algo de los elementos que nos han solicitado y que dijeron, son las tres cosas que hemos estado entregando, abrigo, y si hay equipos en territorio, pero en este donde fue la luz ayer, estamos todavía evaluando, pero sí estamos monitoreando y viendo y en qué momento es más factible. Uno siempre tiene que evaluar eso, que no provocar otro desastre o otra emergencia si no tenemos las condiciones para ello. Hoy día están los primeros respondedores.
1: Estimada Caterín, muchas gracias por todo lo que nos has contado.
0: Agradecerte a ti este espacio, invitar a todos. Hoy día se conmemora el Día de los Trabajadores Humanitarios, así que aprovecho esta instancia para darle un saludo a todos quienes trabajamos en el ámbito de humanitario, saludarles y desearles que tengan un muy bonito día y invitarlos también a quienes estamos en territorios con mayor exposición a riesgo, a prepararnos, a cuidar nuestra casa común, como decía el Papa Francisco.
2: Desplegando ayuda humanitaria también está la iglesia en Chile. La organización Cáritas nos da su perspectiva de la situación. Abel Camasca entrevistó a Catherine Mella, coordinadora nacional de riesgos y emergencias de la entidad en Chile. Veamos.
3: En términos generales, toda la infraestructura sanitaria está funcionando con alguna afectación mayor en Tocopilla. En temas de albergues, hubo una ocupación mayor de los albergues en Tocopilla y también una ocupación de albergues aquí en la comuna de Antofagasta. Y sí decir que de estas tragedias podemos aprender hacia adelante. Hay muchas situaciones que se pueden ir proyectando para tener un plan maestro, por ejemplo, en situaciones de agua lluvia, en temas de construcción de viviendas. También hemos llegado a un acuerdo de que tenemos que trabajar en que las personas que se han instalado en zonas de alto riesgo tienen que abandonar esas zonas. El Estado tiene una gran superficie de terrenos donde tenemos que ver cómo enfrentamos el futuro del crecimiento de la región por la gran inversión minera y también buscar soluciones habitacionales definitivas.
2: Por otro lado, este martes inició el juicio a Meta Platform, propietario de Instagram y Facebook, acusado ante un tribunal federal de California por daños a los niños a través de las redes sociales, informa Associated Press. Los fiscales generales de California, Colorado, Kentucky y Nueva Jersey buscan una sanción económica de alrededor de 1,4 billones de dólares, además de cambios en Facebook Facebook e Instagram. La demanda acusa al gigante de las redes sociales de contribuir a la crisis de la salud mental juvenil al diseñar en forma

0: Deliberada, funciones que generan adicción en los niños a sus plataformas. Además, argumenta que Meta recopila datos de menores de 13 años sin el consentimiento de sus padres. La empresa fundada por Mark Zuckerberg en un comunicado respondió que están orgullosos de su historial en la protección de los adolescentes en sus plataformas y que lo demostrarán en el tribunal. Se prevé que el proceso dure entre 6 y 8 semanas e incluirá el testimonio del director ejecutivo de Meta, Mark Zuckerberg. Fuera de la corte, padres de familia de supuestas víctimas protestaban contra Meta antes del juicio. Escuchemos.
1: Tenía casi 16 años cuando se quitó la vida tras un encuentro de 5 horas con un delincuente adulto que se hacía pasar por una joven y bella mujer. Era de Costa de Marfil. Lo llaman suicidio espontáneo. Yo lo llamo por su nombre, el resultado previsible de un sistema que protege a las corporaciones en lugar de a los niños.
2: Es hora de que el público vea lo que los ejecutivos de Meta han sabido desde el principio, que sus productos están diseñados para crear adicción y dañar a los niños.
1: Coco tenía 12 años cuando abrió Instagram por primera vez en 2017, 4 años antes de que el mundo supiera lo que Meta ya sabía. Instagram estaba perjudicando a las adolescentes. En su adolescencia, no podía dejar de mirar. El hábito de navegar por la red social se convirtió en depresión y luego en ansiedad, de la que no podía escapar.
0: Faltan 79 días para que el Papa León XIV llegue a Latinoamérica y vamos conociendo más de la realidad que encontrará en Uruguay, Argentina y Perú, situaciones en las que el Santo Padre se involucrará con encuentros y mensajes. En la siguiente entrevista conoceremos más sobre una circunstancia crítica en Perú de mucho interés para el Papa.
3: El Papa León XIV visitará el Perú entre el 11 y 17 de noviembre, luego de su gira en Argentina y Uruguay. Con esa expectativa ponemos la mirada en una realidad que el pontífice conoce de cerca, la situación de los migrantes. Durante sus años en el norte de nuestro país, cuando era obispo de Chiclayo, impulsó una serie de acciones en favor de las comunidades más vulnerables, tal como lo hace también Cáritas, que maneja datos actualizados sobre migrantes en esta nación. Para saber más sobre la situación que el Santo Padre encontrará, estamos conectados con Yeri Cornejo, coordinadora del Programa Humanitario Europana de Cáritas del Perú. Yeri Cornejo, bienvenida a EWTN Noticias. ¿De qué países provienen los migrantes que buscan un futuro en el Perú?
4: Mayormente es población migrante venezolana, en su mayoría, casi el 80%, y el resto es población ecuatoriana y población colombiana. En menos cantidades tenemos población de otros países, pero en la mayoría tenemos en esos tres países las que estamos atendiendo la población que migra a nuestro país.
3: ¿Y cuáles son las características de esta población en cuanto a su perfil de edad, de educación y sus principales necesidades?
4: Claro, tuvimos varias, con respecto a la población venezolana, la primera llegada en el 2018-2019 era población migrante con estudios superiores, profesionales, que habían tenido que retirarse de su país por el problema social. Luego hubieron otras migraciones ya de personas profesionales de segundo, técnicos, y al final hemos tenido también poblaciones de las zonas más rurales del país de Venezuela que también han migrado al finalizar, pero toda la población venezolana viene con por lo menos el bachillerato, estudios de bachillerato, y en otras personas tienen una o dos carreras profesionales, ¿no? Esa es la población que se ha atendido. En cuanto a la población colombiana y ecuatoriana, tenemos población que es ya con diferentes niveles de estudio, ¿no? Profesionales algunos, pero el mayor número es población que tiene secundaria completa.
3: Y teniendo en cuenta este perfil que nos comenta, ¿qué tipo de apoyo está brindando desde Cáritas?
4: Bueno, nosotros lo que apoyamos, lo que estamos apoyando es todo lo que es la parte de regularización, información sobre todo para la población, porque mucha de la población migrante de nuestro país que ingresa a nuestro país no conoce los procesos de inserción, de cómo regularizar su situación en el país, aunque también tenemos que saber que desde el año 2023 se cerraron las inscripciones, la regularización para la población migrante venezolana, sobre todo. La población ecuatoriana y colombiana, ellos por el pacto andino, ellos sí pueden tener una permanencia de mayor estadía en Perú sin necesidad de tener una regularización, ¿no?
3: Precisamente comentando sobre la población venezolana, hay información policial y de prensa que asocia la delincuencia con migrantes venezolanos principalmente. ¿Qué puede decir usted al respecto?
4: Mira, sabemos, creo que no podemos cerrar esto, que hay mucha población migrante venezolana y colombiana y ecuatoriana también que han migrado, que forman parte de la delincuencia, pero como dice el Papa, la delincuencia no tiene fronteras, la delincuencia es delincuencia, no tiene nacionalidad la delincuencia, el delincuente es delincuente en cualquier país, pero el mayor porcentaje de la población venezolana que ha venido a nuestro país es población que realmente quiere salir adelante, que quiere surgir, que quiere trabajar. Tenemos 1,500,000 de población migrante en el Perú y la población que delinque será el 1%, según las estadísticas que presenta el Ministerio de Justicia.
3: Qué importante recordar las palabras del Papa León XIV, quien conoce muy de cerca esta realidad por su labor pastoral de acogida y el impulso que hizo también en comedores populares y entre otros. ¿Qué más sabe sobre las obras que hizo en favor de los migrantes y el significado para ustedes de que ahora regrese como Papa y encuentre aún esta realidad?
4: Bueno, para nosotros es una, como Cáritas y como la Iglesia peruana, creo, para nosotros la presencia de nuestro pastor en el Perú nos va a dar mucho, es un tema de reconciliación. Lo que el Papa hizo en Chiclayo, él mismo entregaba los kits de apoyo cuando la población migrante venía caminando, él mismo entregando estos kits que los trabajábamos con las diócesis de Chiclayo, él mismo se comprometía a atender a esta población migrante que pasaba por Chiclayo caminando, muchos caminantes que venían del sur, del norte de nuestro país y venían hacia Lima o se iban con destino a Chile, a Bolivia o a Brasil. Él mismo era el que atendía a la población, entonces él conoce muy de cerca la problemática que ha tenido nuestro país. Va a encontrar a una población, si bien es cierto ya no va a encontrar a población migrante caminando, sin embargo sí va a seguir encontrando población que no se ha insertado en nuestro país por problemas de la regularización. Mucha población migrante todavía en calidad de calle, en situación de calle, mucha población migrante que tiene que estar trabajando de manera informal porque no puede regularizar su situación. Muchos niños que yendo a la escuela, y ahorita estamos teniendo un gran problema, que muchos niños que van a la escuela asisten al colegio, los padres se esmeran por enviar a los niños al colegio y estos no tienen un código de matrícula. Entonces, por más que el niño asista a la escuela, no va a poder tener un certificado que le asegure que ha seguido los estudios y que posteriormente pueda hacer un estudio superior, ¿no? Eso es lo que va a encontrar el Santo Padre, una población migrante que todavía no tiene unos derechos bien establecidos en nuestro país.
3: Yeri Cornejo, muchas gracias por acompañarnos y por ayudarnos a conocer esta realidad que viven tantos hermanos migrantes en nuestro país. Sin duda, la próxima visita del Papa León XIV será también una oportunidad para volver la mirada hacia ellos. Gracias por haber estado con nosotros en EWTN Noticias.
4: Muchísimas gracias a ustedes por siempre estar presentes en este tema tan, tan importante que también es el de la migración.
0: Hacemos una pausa y al volver. En su catequesis pública de cada miércoles, León XIV señala que si bien el Concilio Vaticano II prioriza el canto gregoriano en la Santa Misa, no excluye otros géneros de música sacra. Además, cientos de miles de peregrinos en Brasil acampan durante 10 días para participar en la romería de Nuestra Señora de la Abadía. Regresamos con más noticias con Enfoque Católico.

El Papa León sigue predicando las catequesis sobre el documento del Concilio Vaticano II dedicado a la liturgia. Y atención, hoy reflexionó sobre la música. ¿Qué tipo de música se acepta en misa y cuál no? Vamos hasta la Santa Sede con nuestro corresponsal Javier Romero.

0: Sobre qué tipo de música se acepta en misa, el Papa se remite al Concilio Vaticano II.
1: El concilio da mucho valor al canto gregoriano, pero no excluye de las celebraciones otros géneros de música sacra.
2: Altri generi di musica sacra.
0: Con respecto a qué instrumentos se tocan en la iglesia, el Concilio Vaticano II dedica mucha atención al órgano, pero no solo.
2: L'impiego di altri strumenti è ammesso.
1: El uso de otros instrumentos está permitido siempre y cuando sean aptos para el uso sacro o se puedan adaptar, sean acordes a la dignidad del templo y favorezcan de verdad la edificación de los fieles.
2: Edificazione dei fedeli.
0: En el documento del Concilio Vaticano II sobre la liturgia también se habla sobre la llamada inculturación, el adaptarse a los usos locales.
1: Se subraya en particular en relación con las tradiciones musicales de distintas culturas la importancia de tomarlas seriamente en consideración como parte de la vida religiosa y social de las personas.
0: El Papa también señaló que la música sacra no es un mero adorno, sino que forma parte de la acción litúrgica. En Roma, Javier Romero, EWTN Noticias.
3: Por otro lado, del 5 al 15 de agosto, cientos de miles de peregrinos llegaron al poblado de Muquem, en el estado de Goiás, Brasil, para participar en la romería de Nuestra Señora de la Abadía, considerada por el santuario como la mayor romería con campamento del mundo. Nuestra corresponsal Natalia Queiroz nos muestra.
4: Mes de enero.
5: En enero mi esposo cayó cuando llevaba a nuestro hijo, que tenía apenas 2 meses, y el niño se fracturó el fémur. Me encomendé a Nuestra Señora de la Abadía para que no fuera necesario operarlo. Gracias a Dios y a mi madrecita, Nuestra Señora de la Abadía, mi hijo está bien. Todo honor y gloria a Dios y a Nuestra Señora de la Abadía.
6: Testimonios como el de Aparecida llevan cada año a miles de peregrinos hasta Muquem. Alrededor del santuario surge una ciudad temporal de carpes. Según el rector, entre 55 mil y 60 mil personas permanecen acampadas durante la romería, participando en las celebraciones y compartiendo la experiencia con sus familias. Nonó Correa participa en la romería desde hace 28 años. Esta vez, acampó junto con unas 40 personas entre familiares y amigos.
7: Somos todos católicos devotos.
8: Todos somos católicos y devotos de Nuestra Señora. Por eso estamos aquí reunidos con toda la familia, cuñados, primos, sobrinos y algunos amigos.
6: La advocación de Nuestra Señora de la Abadía tiene origen en Portugal. Su nombre está relacionado con el monasterio donde surgió la devoción, dirigido por un abad. La imagen representa la asunción de la Virgen María al cielo. Una de las tradiciones cuenta que la imagen llegó a Muquem en 1748, llevada por el portugués Antonio Antunes de Carvalho como cumplimiento de una promesa. Los días anteriores a la apertura, una imagen peregrina es llevada desde Muquem hasta Niquelândia para un triduo de preparación. Después de la misa de apertura del 5 de agosto, comienza un camino de regreso. Los fieles recorren durante la noche aproximadamente 45 kilómetros hasta el santuario. La llegada ocurre al amanecer del día siguiente. Aparecida también completó este recorrido para agradecer por la recuperación de su hijo.
5: Hacía más de 13 años que no venía caminando desde Niquelândia hasta Muquem. Gracias a Dios y a mi madrecita Nuestra Señora de la Abadía, logré completar los 45 kilómetros. Gratitud.
6: El padre Eric Jason regresa todos los años a Muquem. Fue durante una romería cuando sintió con más fuerza su vocación.
8: Fue aquí donde el llamado al sacerdocio tocó con más fuerza mi corazón. Tengo la certeza de que fue por intercesión de Nuestra Señora de la Abadía. Por eso es una alegría inmensa estar aquí, celebrar y entregar mi sacerdocio por amor a Cristo, a la Iglesia y por mi gran devoción a Nuestra Señora.
6: Durante los días de la romería hay hasta 6 misas diarias, además de confesiones, procesiones penitenciales, rosarios, novena y adoración eucarística. Este año, más de 100 sacerdotes ayudaron a celebrar las misas, escuchar confesiones y visitar las familias acampadas. Del 7 al 14 de agosto, el Cerco de Jericó mantuvo 7 días de oración y adoración ante el Santísimo Sacramento. Otra tradición es la subida penitencial al Morro de la Cruz. Antes del amanecer, los peregrinos recorren un sendero entre la vegetación hasta el lugar donde se celebra la misa.
8: En la palabra de Dios, el monte es un lugar privilegiado de encuentro con lo sagrado. El mismo Jesús subía al monte para orar y estar en intimidad con el Padre. El sacrificio de los peregrinos al subir este cerro, desde donde tenemos una vista privilegiada de todo el santuario y de toda la romería de Nuestra Señora de la Abadía de Moquén, es realmente un privilegio, un don de Dios.
6: La programación también incluye una vigilia durante toda la noche y la llegada de los ciclistas, jinetes y comitivas. El 14 de agosto, víspera de la fiesta, la imagen de Nuestra Señora es coronada.
8: El objetivo de la peregrinación de los ciclistas es pedalear rumbo a la casa de la Madre y llevar también ese espíritu deportivo de mente y cuerpo sanos.
6: El punto culminante ocurre el 15 de agosto, solemnidad de la Asunción de la Virgen María y día de Nuestra Señora de la Abadía. Después de las misas, bautismos, matrimonios y la consagración de los fieles, la imagen sale en procesión por un recorrido de casi 3,5 kilómetros.
8: Casi 3,5 kilómetros de caminata, de experiencia de fe, de marcha, como soldados de Cristo, bajo la mirada y la protección de Nuestra Señora de la Abadía.
6: Según el rector, el movimiento total de personas durante la romería superó las 600,000. Tras la misa de despedida, las familias desmontan las carpas y regresan a sus hogares. La ciudad temporal desaparece hasta el año siguiente, pero permanece una devoción que se transmite de generación en generación desde hace 278 años. Natalia Queiroz, EWTN Noticias.
3: Y eso es todo por hoy, amigos. Gracias por haber estado con nosotros. 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Hasta entonces.

0: Dios y defensor mío, contéstame cuando te llame. Tú que mi angustias me dices, me das alivio, ten compasión de mí y escucha mi oración. Ustedes que se creen grandes señores, ¿hasta cuándo ofenderán mi honor? ¿Hasta cuándo desearán y buscarán lo que no tiene sentido, lo que solo es falsedad? Sepan que el Señor prefiere al hombre que le es fiel. Sepan que el Señor me escucha cuando le llamo. Tiemblen y no pequen más. Ya acostados y en silencio, examinen su propia conciencia. Ofrezcan sacrificios sinceros y confíen en el Señor. Muchos dicen, ¿quién nos mostrará la dicha? Señor, míranos con buenos ojos. Tú has puesto en mi corazón más alegría que en quienes te tienen trigo y vino en abundancia. Yo me acuesto tranquilo y me duermo enseguida, pues tú, Señor, me haces vivir confiado.
1: Que toda la tierra tema al Señor y tiemblen ante Él los habitantes del mundo, porque Él lo dijo y el mundo existió. Él dio una orden y todo subsiste. El Señor frustra el designio de las naciones y deshace los planes de los pueblos, pero el designio del Señor permanece para siempre.

0: informativo en EWTN Radio Católica Mundial. Hablándoles Katia Baliño. Monseñor Salvador Piñeiro García Calderón tiene 77 años, 25 de los cuales se los ha dedicado a servir a la Iglesia como sucesor de los apóstoles, es decir, como obispo a cargo de una porción del pueblo de Dios que peregrina en el Perú. Por ese motivo, el arzobispo de Ayacucho invita a acompañarlo el próximo 2 de septiembre, aniversario de su ordenación como obispo, en una misa que celebrará a las 10, hora local, en la catedral de esa ciudad de los Andes peruanos. El Señor nos llama para una misión desde nuestro bautismo y debemos estar atentos a la voz del Maestro para corresponder con generosidad, afirma el prelado en una nota publicada por el arzobispado de Ayacucho, leída en las misas dominicales del 23 de agosto. Más de 3 meses después del inicio del brote de ébola en la República Democrática del Congo, Trocaire advierte que la crisis se está volviendo inquietantemente similar a la pandemia del COVID-19, ya que las comunidades siguen enfrentando miedo, trastornos y los crecientes desafíos para contener la mortal enfermedad. En un informe que Asia África obtuvo el 24 de agosto, la Agencia de Desarrollo Internacional de los Obispos Católicos de Irlanda afirma que el miedo al ébola se ha apoderado de la provincia de Ituri, en la República Democrática del Congo, desde que se declaró el brote en mayo de este año. El ébola recuerda inquietantemente a la pandemia de COVID-19, con la diferencia de que este virus es mucho más letal. La tasa de mortalidad de este brote está aumentando, pasando de alrededor del 20% a principios de junio a aproximadamente el 43% en la actualidad, señala Trocaire. Manténgase bien informado en EWTN Radio Católica Mundial. Gracias y que el Señor le bendiga.
1: No busques ser grande a los ojos de los hombres, sino a los ojos de Dios. San Martín de Porres.

en la sintonía de Fecha Canción el día de hoy. Amigos, un privilegio poder pasar esta hora con ustedes escuchando la música de nuestros grupos y cantantes católicos de todos nuestros países. Y cada día yo asumo la tarea de buscar las nuevas canciones, los lanzamientos y estrenos de estos grupos y cantantes para poder compartirlos con ustedes, para darlos a conocer aquí en este programa. Así que no hay que perderse ni un solo

0: toda la nueva música que va saliendo. Bueno, amigos, hoy iniciaremos con un estreno, como casi todos los días, pero hay espacio, hay tiempo para poner sus favoritas. Así que, de una vez, con un solo dedo, nada más uno, el que quieras, voy a activar el sistema telefónico. Ya lo hice. Ya las líneas están abiertas. Si nos quieren llamar para conversar en vivo conmigo. Así que desde los Estados Unidos nos pueden llamar por el 1. Bueno, espérense, voy a esperar. Busquen papel y lápiz si hace falta. Aunque bueno, yo digo estos números de tal forma que es muy fácil recordarlos. Pero si necesitas buscar papel y lápiz, busca papel y lápiz para tener a mano los números o cualquier dato que voy a compartir ahora para así poder comunicarse con Fecha Canción. Así que bueno, si quieren llamarnos desde los Estados Unidos, 1-866-398-6377. O si nos quieren llamar desde cualquier país del mundo, 1-205-271-2976. Si el correo electrónico, escríbanos fehechacancion@ewtn.com. Estamos por las redes, que me pueden buscar por Facebook en Fe Hecha Canción y por Instagram. La cuenta allá es Arquero de Dios. Ok, amigos, vamos ya con qué.
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0: Vamos con los estrenos del día y vamos a comenzar con un nuevo grupo de Argentina. Y está, creo que es su primer sencillo, si no estoy mal. Bajo la dirección de Francesco Mazza. Y se llama, el grupo se llama Cor Gratum. Y la canción, La Luz Prevalecerá. Aquí está.

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1: Ah, escuchamos al grupo argentino Cor Gratum y esta canción titulada La Luz Prevalecerá. Y quiero enviar saludos a mi amiga Ariana, que me escribe desde México. Muchísimas gracias, Ariana, por tu mensaje. Y también saludos a Julián, que me escribe desde Colombia. Muchas gracias a ti, Julián, por tu mensaje y por tu saludo. Y bueno, pues, ¿qué tal, amigos? Si seguimos con el nuevo disco de Sandra Salas, creo que nos quedan como una o dos canciones más que no hemos escuchado. El disco se llama Poderoso Es Él y creo que hay una sola en el disco que no es de su propia autoría. Es la única cover. Canción versionada que ha hecho Sandra en este disco, y es la canción 100 ovejas. Y aquí está entonces esta nueva versión de Sandra Salas de Chile.

¿Qué les parece, amigos, esa nueva versión de 100 ovejas? La escuchamos en la voz de Sandra Salas, de su disco Poderoso es Él. Bueno, a ver, ¿qué les parece? Mándenme un mensaje, escríbanme, fehechacancion@ewtn.com, o búsquenme por las redes, Facebook, Fe Hecha Canción, Instagram, búsquenme por ahí como Arquero de Dios. Todo pegado, todo juntito, no me pongan guiones, diagonales, puntos, solo es Arquero de Dios. Y en YouTube tenemos un canal, Fe Hecha Canción, para que vayan allá y vean.

No sé si es Nueva York, porque me ha escrito antes, pero se me olvida desde qué ciudad me escribe. Ah, sí, desde New York. Muchas gracias, Margarita, por tu mensaje. Dice ella que si podemos escuchar una canción del grupo Dei Verbum. Claro que sí. Con muchísimo gusto. Margarita, muchas gracias por tu mensaje. Y la canción que dice ella que quiere escuchar es un tema que se llama No Temeré.

Este es el grupo Dei Verbum de El Salvador con su canción No Temeré. Bueno, pues amigos, ya estamos llegando al final del primer segmento y nos da tiempo para una canción más. ¿Qué tal si vamos con esa nueva versión de la canción del grupo español Tuyo Música? Ellos tienen una canción que se llama Tú, el único rey, y Casto Domínguez lanzó su propia versión de esa canción hace un par de días. Aquí está nuevamente.

amigos, llegamos al final del primer segmento del programa. Luego de estos mensajes, vamos a regresar. Nos queda media hora más aquí en Fecha Canción. No se me vayan.

0: Después de la muerte de Jesús, nos sentíamos muy tristes. Gracias al cielo, ese sentimiento había comenzado a cambiar, ya que Jesús se había comenzado a aparecer a algunos.
1: Un día, estábamos reunidos, cabizbajo y sin nada que decir. 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
0: 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Compartió con nosotros y antes de irse nos dijo:
2: vayan al mundo entero y proclamen el Evangelio a toda la creación. El que crea y se bautice se salvará. El que se resista a creer será condenado. A los que crean les acompañarán estos signos. Echarán demonios en mi nombre. Hablarán lenguas nuevas. Cogerán serpientes en sus manos. Y si beben un veneno mortal, no les hará daño. Impondrán las manos a los enfermos y quedarán sanos.
1: Por estas palabras, muchos hoy seguimos proclamando y anunciando el Evangelio y somos testigos de que Él sigue vivo, sanando y dando su amor, tal y como lo hizo cuando estaba con nosotros.
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5: Oh Jesús, manso y humilde de corazón, escúchame. Del deseo de ser estimado, líbrame. Del deseo de ser ensalzado, líbrame. Del deseo de ser honrado, líbrame. Amén. Propósito del día: pedir a Dios el deseo de ser un

seguir aquí en la sintonía de Fecha Canción. Aquí con ustedes, Douglas Archer, el arquero de Dios. Estoy sentado ante los micrófonos del Estudio 3 y tengo el gran privilegio de poder pasar esta hora con ustedes cada día de la semana escuchando la música de nuestros grupos y cantantes católicos de todo el mundo hispano. Y bueno, si ustedes quieren ayudarnos a escoger la música que vamos a escuchar en este segundo segmento, el programa, el contenido es todo suyo, amigos. Voy a tomar un riesgo grande y dejar el contenido de este programa en manos de amateurs. Así que bueno, si quieren comunicarse conmigo, me pueden llamar desde los Estados Unidos 1-866-398-6377 o desde fuera de los Estados Unidos al 1-205

Escuchamos a Militante Beard, ahí ese es su tema más reciente que se llama Tan Grande. Y seguimos, amigos, aquí en Fecha Canción con este nuevo tema que salió hace un par de semanas. Y bueno, la deberíamos escuchar también la próxima semana, bueno, no, en dos semanas quizás, sí, en dos semanas, el 25 de marzo, cuando celebramos la solemnidad de la Anunciación. La voy a volver a poner ese día, pero aquí está hoy Cristian Salazar de Colombia.

escuchamos ahí a Cristian Salazar de Colombia junto con Mari Ortiz y esta canción titulada La Anunciación, que salió hace un par de semanas. Y bueno, pues la escuchamos ahora en preparación, ¿verdad?, a la gran solemnidad de la Anunciación que vamos a tener, que vamos a celebrar el día 25 de este mes, amigos. Bueno, pues seguimos. 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Bueno, pues, ok, seguimos, vamos con... Oh, me gustaría mucho escuchar nuevamente esta versión de un clásico que todos conocemos que se llama Dame un Nuevo Corazón, y esta es una nueva versión del grupo español Baruch 5.

Qué bonita versión, amigos. Dame un nuevo corazón del grupo español Baruch 5. Voy a tener que buscar eso. O sea, ese capítulo del libro de Baruch. A ver, ¿de dónde sacaron la inspiración para poner ese nombre a su grupo? Pero bueno, seguimos, amigos. Seguimos aquí en Fe Hecha Canción. Y vamos con Aldana Canale desde Argentina.

al paso a la vez, o un paso a la vez, perdón. Lo más reciente de Aldana Canale. Y bueno, pues amigos, seguimos escuchando música que ha salido recientemente, y Marco López, que estuvo con nosotros, ¿verdad?, hace un par de semanas, lanzó una nueva canción a principios de la cuaresma, Llévame al Desierto, la tocó. ¡Ay, pero espera, espera! ¡Hold it! Espérate. La cantó en vivo aquí con nosotros durante el programa, pero aquí voy a poner la versión de estudio de esta canción, Llévame al Desierto. Ahora sí, desde el principio, no voy a pisar el comienzo de la canción. Aquí está, Llévame al Desierto, Marco López.

Marco López con su canción Llévame al Desierto. Y nos da el tiempo para una última, amigos. Vamos con esa nueva de Luna Icar de Colombia. El señor de los milagros.

ya llegamos al final de Fecha Canción y nos vamos a encontrar nuevamente el día de mañana, viernes 13. Espérense, amigos, porque aquí en Fecha Canción, viernes 13 es un día de bendición. Vamos a tener estrenos y novedades el día de mañana en Fecha Canción. Así que no dejen de escuchar y nos encontramos aquí para todos recibir la bendición de Dios el viernes mañana en Fecha Canción. Hasta entonces.

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1: La riqueza espiritual de la familia dominicana, la de Santo Domingo de Guzmán, aunque no lo parezca, sigue en vigencia en sus santos. Hoy precisamente vamos a hablar de grandes santos, porque ellos nos lo pone la Iglesia con sus vidas, con sus escritos, como modelo para toda la cristiandad. Cordial saludo para todos nuestros oyentes. Una vez más estamos haciendo este programa desde la ciudad de Barcelona, en España, para Radio Católica Mundial. Y saludo en primer lugar a mis compañeros técnicos aquí, como siempre, en Barcelona, Carlos Quequesana, en conexión con nuestro compañero Jorge Granda en la ciudad de Birmingham, en Alabama. Bueno, estamos en conexión con el padre Daniel Zavala, que se encuentra en Chile. Padre, bienvenido al programa.
2: Muchas gracias por invitarme una vez más.
1: Gracias, padre, a usted. Recordemos que el padre es licenciado en teología y doctor en derecho canónico por la Universidad de Santa Cruz de Roma, en Italia. Y hoy con el padre vamos a hablar de la escuela dominicana, la fundada por Santo Domingo de Guzmán, esta familia espiritual. Y hoy vamos a hablar de una gran santa italiana, y si nos da tiempo, de otros dos. Y vamos a empezar hoy por ella, padre. Bueno, si quiere, entonces empezamos ya, creo que con Santa Catalina de Siena.
2: Sí, vamos a entrar con esta gran santa. Recordemos que ya habíamos visto antes la vida y el aporte espiritual de San Alberto Magno, el maestro Eckhart, Juan Taulero y el Beato Enrique Susón, grandes autores, todos ellos, ¿no? Pero ahora desembocamos ya en una de las figuras más relevantes en la historia de la Iglesia, no solamente en las escuelas de espiritualidad. La doctrina mística de Santa Catalina de Siena, que nace en 1347, muere en 1380, su doctrina, decíamos, representa uno de los hitos más importantes en la historia de la espiritualidad cristiana de todos los tiempos, no solo de su siglo, no solamente del medievo, no, de toda la historia de la Iglesia. Uh-huh. Santa Catalina y nuestra querida Santa Teresa de Jesús de Ávila son las dos únicas, bueno, declaradas doctoras de la Iglesia. Hasta un tiempo atrás eran las únicas dos. Uh-huh, sí. Después se ha sumado Santa Teresita del Niño Jesús, ¿verdad?
1: Sí.
2: Y la de Hildegarda de Bingen, que la nombró el Papa Benedicto XVI. Pero durante un tiempo es Santa Catalina y Santa Teresa eran las únicas doctoras de la Iglesia. Vamos a hablar un poquito de su vida. Nace ella en el barrio de Fontebranda, en la ciudad de Siena, el 25 de marzo de 1347. Su padre, Jacobo de Benincasa, era tintorero de pieles, y Mona Lapa, la madre de Santa Catalina. Fue la 24ª de los 25 hijos de Jacopo y Lapa, 25. No recibió Catalina ninguna instrucción, esto es importante, este dato, hermana,
1: sí.
2: Ni siquiera sabía escribir, por lo que tuvo que recurrir a secretarios y amanuenses para redactar sus obras. Pero Dios le comunicó la ciencia infusa de las verdades divinas en proporciones tales que en sus cartas y en su diálogo, esa obra maravillosa, el diálogo de Santa Catalina, va a hablar como los más sabios doctores. Dice, por eso es doctora de la Iglesia, ¿no? Y pensamos, hermana, en Santa Teresita del Niño Jesús, por ejemplo, ¿no? No estudió en la universidad, nada. Ciencia infusa, ¿eh? Que el Señor regala a los santos, ¿no? A los 5 o 6 años, Santa Catalina tuvo en plena calle una visión de Cristo extendiendo su mano para bendecirla, quedando tan transportada que un hermano suyo que la acompañaba no podía volverla en sí. Esta fue la primera experiencia de lo sobrenatural, 5 o 6 añitos. Le dejó una profunda huella espiritual, le abrió también horizontes inmensos, ¿eh? Fue perseguida por su propia familia a causa del voto de virginidad que había hecho y de las tremendas austeridades que practicaba por inspiración de Dios. Tengamos en cuenta que, claro, una hija que hacía voto de virginidad era una hija que no se podía casar y por tanto no se podían establecer vínculos muchas veces de interés económico. Entonces era un problema.
1: Esas casas antiguas, ¿no? De renombre.
2: Exactamente. Así es. Entonces, ¿qué ocurrió? Que ella se ocultó en su famosa celdilla de su corazón, donde permanecía día y noche en coloquio amorosísimo con Dios, hasta que obtuvo por fin de su padre la autorización para seguir su vocación. Tomó el hábito de la tercera orden de penitencia de Santo Domingo, a los 16 años más o menos, se calcula, y vivió algunos años en el seno de su familia, enteramente entregada a la oración y al servicio del prójimo necesitado. Tenía un corazón muy sensible hacia el pobre, pero era de la orden tercera, por tanto no era religiosa, no, era dominica, diríamos.
1: Y así permaneció, claro, toda su vida, ¿verdad, padre?
2: Toda su vida, así es, religiosa. Así es.
1: Sí.
2: Su vida oculta de maduración espiritual, pues termina, desemboca en el desposorio místico con Cristo en torno a los 20 años, lo cual es muy pronto, ¿eh? Sí, 15 años para el desposorio. Vaya cómo corrió esta santa la maratón.
1: Sí.
2: Entonces, la señal externa de ese sublime acontecimiento, diríamos, fue un misterioso anillo colocado por el mismo Cristo en el dedo de Catalina, que solamente ella podía contemplar. Y el Señor la guiaba personalmente por los caminos de la santidad. Por tanto, iba a toda velocidad, impulsada por los dones del Espíritu Santo, ¿eh? Una doctrina, como vimos, muy dominica, muy dominicana, la importancia de los dones del Espíritu Santo. Se le aparecía con frecuencia Jesús, rezaba con ella el breviario, y alguna vez le dio él mismo la Sagrada Comunión y le dio a beber de su propio costado abierto por la lanza. Por tanto, aquí ya tenemos una referencia al costado abierto, al corazón de Cristo, ¿no? Es muy curioso, hermana, quizá usted conoce esta anécdota. Cuando ella rezaba el breviario, como al final del salmo siempre decimos el Gloria al Padre, entonces ella decía, Gloria al Padre, a ti y al Espíritu Santo. Ah, estaba Jesús al lado.
1: ¡Qué encantadora! Claro.
2: Pues mire, sus éxtasis y arrobamientos eran casi continuos, y uno de ellos fue tan violento y prolongado que ha sido calificado de muerte mística de Santa Catalina. Y la santa pudo contemplar durante este éxtasis la gloria deslumbrante de los bienaventurados en el cielo y los tormentos del infierno y del purgatorio. Y esto le va a producir en su espíritu un amor intensísimo a las almas y un deseo ardiente de trabajar con todas sus fuerzas en la conversión de los pecadores. En esto, hermana recordará que Santa Teresa de Jesús también tuvo una visión del infierno. ¿Cómo le impulsó a trabajar por las almas? Impresionante. Esta es la época del tránsito de la vida de contemplación a la acción. Su vida interior se va a desbordar sin disminuir un ápice en una continua y trepidante acción que llevará a la práctica su lema predilecto: las flores del amor para Dios, los frutos para el prójimo.
1: Qué bonito.
2: Así que hacia los 24 años de edad, entre 1371 y 72, empezó de lleno la acción pública de Catalina. Imita a Cristo también en su vida pública, diríamos, ¿no?
1: Sí, es verdad.
2: De esta época son las primeras cartas a las grandes figuras del gobierno de la Iglesia y gobernantes de las repúblicas italianas, así como también sus primeras actividades para promover la cruzada. Era tiempo de cruzada para recuperar los santos lugares, ¿no? Va a realizar varios viajes a Florencia, Pisa, donde recibió los estigmas de la pasión de Cristo, Lucca y otras ciudades italianas, siempre en misión de paz o para promover el bien de la Iglesia. Tengamos en cuenta que ella no era una monja de clausura, recordémoslo porque nos podemos despistar, era terciaria dominica. En 1376, después de luchas sin cuento, de mil vicisitudes que hubieran desanimado al espíritu varonil más esforzado, pues Catalina consiguió del Papa Gregorio XI que abandonara Aviñón y volviese a residir en Roma, la ciudad establecida por Dios mismo como centro de la cristiandad. Recordemos que en ese tiempo, por diversas circunstancias históricas, el Papa se había trasladado a Francia, a Aviñón, y allí estuvo durante mucho tiempo. Y el Señor encarga a Santa Catalina, qué curioso, hermana, no se lo encargó a un varón, sino a una mujer analfabeta. Porque, ¿para qué? Para que no se apunte ella, diríamos, el logro.
1: Así es.
2: Es pura acción divina que aprendamos nosotros, ¿verdad? La corte pontificia abandonó Aviñón el 13 de septiembre, lo mismo que Catalina, y su grupo de religiosas y seglares que la acompañaban a todas partes. En Génova, Gregorio XI buscó en una entrevista con Catalina el ánimo para proseguir su ruta. O sea que esta mujer sostenía al Papa, que estaba tomando una decisión tan importante. Impresionante, ¿no? Cómo el Señor se vale. Qué importante la figura de la mujer siempre ha sido en la Iglesia, siempre. Por fin el Papa entró en Roma el 17 de enero de 1377. Mire, esto fue un, diríamos, hermana, es muy difícil medir en la trascendencia de este acto del Papa, porque claro, viniéndose a Roma ya tiene independencia para poder gobernar la Iglesia sin la influencia de Francia. Entonces era importantísimo el encargo del Señor a Santa Catalina. Fue aclamado por las multitudes el Papa cuando entró, le arrojaban flores a su paso, y en aquella noche el Vaticano centelló con 18.000 antorchas encendidas, y había terminado para siempre el destierro papal en Aviñón. Poco tiempo, sin embargo, duró la paz de la Iglesia y la tranquilidad de Catalina, porque el 27 de marzo de 1378 moría Gregorio XI, y 10 días después se reunía el cónclave de cardenales para elegir el nuevo sucesor de Pedro, que tomó el nombre de Urbano VI. Pero algunos cardenales, alegando que no habían sido libres en la elección por las amenazas del pueblo romano que exigía un papa romano, o al menos italiano, se reunieron en Fondi y el 20 de septiembre del mismo año eligieron un nuevo papa que tomó el nombre de Clemente VII. O sea, es este cisma de Occidente, este problemón que se formó teniendo dos y hasta tres papas en un momento.
1: Y santos que eran de diferentes, ¿verdad?
2: Papas. Santos apoyando a uno apoyando a otro. Fue un momento tan terrible para la Iglesia. Pero esto demuestra que ni nosotros empeñándonos podemos destruir la Iglesia. Esfuerzos hicieron, pero miren, ni ellos. Entonces había comenzado el terrible cisma de Occidente, que dividió desastrosamente a la Iglesia durante casi 40 años. 40 años de esa crisis profunda. Santa Catalina sufrió horriblemente al producirse este acontecimiento. Fue llamada a Roma por Urbano VI, realizó una ardiente campaña en favor del verdadero Papa, habló en consistorio a los cardenales, envió cartas, llamó junto a sí a las más relevantes personalidades que habían de acabar, porque podían acabar con este espantoso cisma que se había producido. Predicó por todas partes una cruzada de santidad, único remedio para los males de la Iglesia. No me diga, hermana, que esta mujer no tiene una visión excelsa.
1: Así es, padre, pareciera un varón, pero bueno, también la mujer tiene esa fuerza.
2: Por supuesto.
1: Y sobre todo le viene de lo alto, claro, porque ella analfabeta, padre, es impresionante.
2: Es impresionante, y aconsejándose el Papa, llamándola a consistorio, ella dándole las charlas a los cardenales. Impresionante, ¿eh? Pero esto demuestra la grandeza de ese Dios que la sostenía, ¿no?
1: Así es. Que
2: así como no se hizo acompañar como apoyo, sino de la Virgen Santísima en la cruz, pues en esta cruz que vivía la Iglesia, llama a esta gran mujer, Santa Catalina de Siena.
1: Bueno, padre, ¿le parece que hagamos, por si acaso quiere un poquito ver?
2: Muy bien.
1: Podemos hacer la pausa, ¿verdad, padre? Que
2: sí,
1: va
2: sí,
1: muy
2: sí,
1: interesante,
2: claro,
1: las hazañas de esta gran santa. Y eso que no fue religiosa, insistamos, sino que fue terciaria dominica, es decir, una de seglar, ¿no, padre? Bueno, ¿cómo le diría usted?
2: Sí, una consagrada seglar que compartía la espiritualidad de los dominicos. Sí.
1: Así es. Bueno, pues vamos a escuchar la primera, vamos a tener la primera pausa y luego seguimos con Santa Catalina de Siena, doctora de la Iglesia.

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1: Bueno, ahora sí, seguimos con el padre Zavala desde Chile. Él está en Chile, nosotros aquí en Barcelona estamos hablando de la escuela dominicana y como figuras importantísimas estamos hablando de Santa Catalina de Siena. Padre, bueno, pues si le parece podemos continuar.
2: Muy bien, pues dejábamos a Santa Catalina afrontando junto al Papa este gran cisma de Occidente. Había dos papas, ella es llamada por el Papa que estaba en Roma, Urbano VI, y en 1379 realizó infinidad de gestiones entre los partidarios de uno y otro Papa para rehacer de nuevo la pérdida de unidad de la Iglesia. Ella era consciente de la importancia de la unidad. Ella misma se ofreció a Dios como holocausto y víctima de propiciación. Tenía claro dónde está la solución, en las almas víctimas, definitivamente. Exhausta de fuerzas, escribe un autor, vive todavía, y mientras viva, ha de ser como holocausto de la Iglesia. Durante una temporada, en los primeros meses de 1380, acude diariamente a San Pedro del Vaticano. La llama inquieta de su espíritu apenas puede ya ser contenida por la fragilidad de un cuerpo que se desmorona. Allí, arrodillada, extática, se ve aplastada por el peso de la navicella, la nave de la Iglesia, que Dios le hace sentir gravitar sobre sus hombros de pobre mujer. Dicta sus últimas cartas, testamento, conforta y estimula a los suyos que la rodean. Pequé, Señor, compadécete de mí, dice reiteradamente, interrumpiendo sus dictados. Sangre, sangre, exclama, repitiendo el anhelo que había consumido toda su vida. Padre, en tus manos encomiendo mi espíritu. Era una gran devota de la sangre de Cristo. El Señor le había mostrado el valor de la sangre de Cristo, ¿no? Sí. Y Santa Catalina voló al cielo hacia el mediodía del 29 de abril de 1380, domingo antes de la Ascensión. Acababa de cumplir apenas los 33 años de edad. Fue canonizada solemnemente por el Papa Pío II en la festividad de San Pedro en el año 1461. Estamos hablando de solo 80 años después, solo porque solían tardar muchísimo, ¿eh? Sí. Y el 4 de octubre de 1970 fue declarada doctora de la Iglesia por el Papa San Pablo VI. O sea, ya este panorama biográfico ya no nos atrapa la vida de Santa Catalina, ¿no? Pues si quiere pasamos a las obras, hermanas.
1: Muy bien, ahora. Padre, porque a pesar de que era analfabeta, ciertamente, y también, bueno, no sé si ahora lo va a decir, que es que dictaba a varios a la vez. Qué portento de mujer, padre.
2: Sí, exactamente. Incluso se dice que Dios le infundió la capacidad de leer y escribir en un periodo de su vida. Porque no había tiempo de que fuera a la escuela, así que el Señor solucionó, dice, ciencia infusa. Si total, para él, ¿qué problema hay, no? Como esa ciencia infusa que reciben tantos santos, por ejemplo, Jacinta de Fátima, Santa Jacinta, hablando de temas muy espinosos, de política internacional, diríamos, con una sencillez pasmosa. Vamos a las obras de Santa Catalina. Sí. La principal que dictó Santa Catalina a sus amanuenses es la que lleva por título Diálogo. También tiene otro nombre, Libro de la Divina Doctrina o Libro de la Providencia Divina, que constituye una de las más preciadas joyas de la mística cristiana de todos los tiempos. Pero también se encuentran sublimes enseñanzas místicas en su extenso epistolario y en sus magníficas oraciones. Si descendemos a la doctrina espiritual de la Santa, el repertorio de las cartas de Santa Catalina, que ocupan 4 volúmenes en la edición de Siena de 1912, pues el repertorio de las cartas se refiere a las diversas misiones realizadas por la Santa en bien de la Iglesia y a las cartas de dirección dirigidas a sus compañeros y discípulos, porque además de dedicarse a todo esto, problemas de la Iglesia altísimos, además era consejera espiritual de muchas personas. Entonces, yo esta gente no sé cómo lo hace, pero les da tiempo para todo. Sí. Para las grandes cosas y también para fomentar la santidad en las almas, ¿no?
1: Sí.
2: Catalina desempeñaba prácticamente el cargo de director espiritual del círculo de sus amigos, ¿eh? Y su bella brigada, como decía ella misma, la llamaba,
1: sí,
2: que la acompañaban a todas partes, ¿no? Pues esas cartas exponen de una manera exquisita la doctrina de la perfección y hacen pensar en las que más tarde escribirá San Francisco de Sales. A este nivel estamos hablando, ¿no?
1: Sí.
2: El diálogo, ¿por qué se llama el diálogo este libro? Porque está escrito en forma de coloquio entre el Padre Eterno y la Santa, que dirige a Dios 4 peticiones. La primera por ella misma, porque antes de santificar a los demás, es preciso santificarse a sí mismo.
1: Sí.
2: Qué bien esto, ¿eh?
1: Qué bien, Padre, decía, me ha gustado esto.
2: Claro, porque también San Alfonso María de Ligorio decía, ¿no? Quiero salvar todas las almas que pueda, primero la mía y después todas las que pueda. Claro, porque si pongo en riesgo mi propia salvación o santificación, pues flaco favor le hago a Dios, ¿no?
1: Así es.
2: Entonces Dios responde enseñándole la discreción espiritual que por el conocimiento de sí mismo y de Dios hace que rinda a cada uno, a Dios, al prójimo y a sí mismo, lo que le es debido. Segunda petición, se refiere a la salvación del mundo. Estos santos no piden poco, van a lo grande. La petición se refiere a la salvación del mundo y a la paz entre los cristianos. El Señor asegura a Catalina que quiere salvar al mundo, como lo prueba el don que ha hecho a la tierra con el verbo encarnado y de todos los otros medios de santificación. En la tercera petición se trata de la reforma del clero, y aquí es donde los sacerdotes nos echamos a temblar. Estos capítulos dedicados al clero son de una contundencia, de una crudeza, de una exigencia que antes de ordenarnos todos los sacerdotes deberíamos leer el diálogo de Santa Catalina de Siena. El Padre Eterno habla a la vidente de la dignidad de los sacerdotes, de los buenos pastores y de los vicios de los malos, con una agudeza, con una crudeza, con un realismo, hermana, impresionantes, para que veamos. Pecado ha habido siempre. Lo que pasa es que no se condescendía y hoy se quiere normalizar el pecado.
1: Así es.
2: Al final de la cuarta petición tiene por objeto la divina providencia que dirige a todos los acontecimientos en orden a la salvación de las almas. Este tratado es una especie de apocalipsis donde aparece Dios hablando por boca de Catalina, arrebatada en éxtasis, para reprochar a los mundanos sus vicios y a los pastores eclesiásticos sus desórdenes. Todos son invitados a hacer penitencia. Signo de autenticidad en esto, en sus palabras. Las críticas más acerbas de las costumbres del siglo XIV alternan con los impulsos del más apasionado amor a la Iglesia y a la salvación de las almas. va a denunciar, pero no en un afán de insultar, denigrar. Al contrario, ella quiere a los sacerdotes santos y el Padre Eterno con mayor razón. Y por eso le dice que debe escribir esto para que los sacerdotes, el clero en general, caigan en la cuenta de la gran responsabilidad que tiene, ¿no?
1: Sí.
2: En esta obra, El Diálogo, encontramos una teología muy rica sobre las virtudes, el pecado y sus castigos, la penitencia y el verbo encarnado. Y en algunos capítulos se transparenta con toda claridad la suma teológica de Santo Tomás de Aquino, fruto sin duda de las conversaciones teológicas que durante su vida sostuvo la santa con los dominicos, sus compañeros, sus confesores. Sí. Pero fíjese, hermana, ¿sabe que me admira muchísimo que aquí se comprueba cómo el Señor conduce de acuerdo a la espiritualidad a la que me ha llamado? ¿Por qué digo esto? Cuando Dios se refiere a él y a Catalina, le dice: Catalina, yo soy el que soy, tú eres la que no eres.
1: Sí.
2: Está hablando en un lenguaje metafísico a una mujer analfabeta.
1: Sí. ¿Eh?
2: Y más encima se ven los rastros que va dejando la formación tomista en esta santa. No me diga, hermana, que no es admirable todo eso.
1: Así es, pero padre, lo más admirable es primero, bueno, que era analfabeta, pero luego era demasiado joven, o sea, que para tener también una experiencia en todo, pues es que tenía muy pocos años. Con razón usted dice que, claro, Dios lo hizo todo en ella, padre.
2: Sí, y había que hacerlo rápido, porque no había tiempo que perder.
1: Claro, murió a los 33 años.
2: Y con todo lo que hizo, cuatro volúmenes de cartas, todos los viajes que tuvo que hacer, asesoría al Papa, a los cardenales, una mujer que en ese tiempo no pasaba los 30 años todavía. Entonces, caigamos en la cuenta cómo el Señor engrandece a un alma humilde y es capaz de dotarla de esos dones que grandes doctores en teología y en derecho canónico no pudieron, diríamos, resolver problemas que ella pudo resolver.
1: Sí.
2: Porque era enviada de Dios, ¿no? A mí me impresiona mucho esto.
1: Sí,
2: me impresiona,
1: sí,
2: mucho,
1: claro,
2: la verdad.
1: Bueno, padre, si quiere podemos también hacer ahora la segunda pausa, padre, para ver cómo, porque ya creo que nos queda quizás poquito de la santa para entrar ya, que creo que sí que entraremos en otro santo dominico, San Vicente Ferrer, padre.
2: Sí, sí.
1: Bueno, pues vamos entonces, Carlos, a hacer la segunda pausa, que es en donde damos el correo electrónico.
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1: Estamos con el padre Zavala desde Chile, el padre, hablando de la escuela, la segunda parte del programa de la escuela dominica. Estamos con Santa Catalina de Siena, doctora de la Iglesia, que se dice rápido, padre.
2: Sí, necesitaríamos prácticamente un programa, un par de programas monográficos solo de Santa Catalina.
1: Sí.
2: Pero no. Voy a dar las últimas pinceladas, porque no olvidemos también que hay dos santos que quiero citar. Y quiero decir por último en Santa Catalina, porque se podrían hablar programas completos, como le digo, que la doctrina espiritual de Santa Catalina se basa, como la de muchos otros autores medievales, sobre el conocimiento de Dios y de sí mismo. El conocimiento de sí mismo inspira la humildad, destruye el amor propio y nos hace sentir nuestra nada. Nos enseña que por nosotros mismos no somos nada y que hemos recibido de Dios nuestro propio ser. De este modo, el conocimiento de sí mismo conduce al conocimiento de Dios, que es el todo, no en el sentido

0: vamos de tener, pero también nos falta muchas veces el sentido sobrenatural, ¿verdad, padre? Quizás con...
1: Así es, pues con, claro, y a pesar de lo que ella veía, sí, porque vio la debilidad de los papas, que no se atrevían a volver desde Aviñón a Roma.
0: Sí.
1: Ella tuvo el Señor que enviarla a ella. No obstante, ella no despreciaba al pontífice.
0: Así es.
1: Le llamaba mi dulce Jesús en la tierra, mi dulce Cristo en la tierra.
0: Sí.
1: Veía la conexión directa que existe entre Cristo y su vicario en la tierra, que es el Papa. Sí. Muy bien traído, hermana. Sí. Me había olvidado esa frase tan importante.
0: Bueno, padre, pues nada, ahora vayamos, bueno, estoy aquí en España, a un santo de aquí precisamente, y no muy lejos de Barcelona, si bajamos por la costa del Mediterráneo.
1: Así es, pues para mí también tiene gran importancia, porque yo la licenciatura en teología la hice en la Facultad San Vicente Ferrer de Valencia, uh-huh. Así que me hablaron mucho de este santo, le tienen gran devoción, sí. Los profesores dominicos que estaban ahí, pues nos hicieron saber tantas cosas, ¿no? San Vicente Ferrer es uno de los grandes predicadores y taumaturgos, hacía milagros este hombre, curaciones, de todos los tiempos, es uno de los más destacados. Nace en Valencia en 1350, de una familia de la clase media, su padre era notario. Muy joven, el 5 de febrero de 1367, ingresa en el convento de los dominicos de su ciudad natal, de Valencia. Terminado sus estudios con gran aprovechamiento, fue ordenado sacerdote. Se dedicó durante algunos años a la enseñanza de la filosofía y la teología en Lérida, en Barcelona, en Toulouse y en Valencia. Sin descuidar por ello la predicación al pueblo y otros muchos deberes ministeriales. Y fue a principios del siglo XV, hacia el año 1400, cuando se dedicó de lleno a la predicación, recorriendo incansablemente en labor misionera media Europa, literalmente media Europa, seguido siempre de una impresionante comunidad de disciplinantes que en conmovedoras procesiones penitenciales producían en los espectadores un escalofrío de compunción y la eficaz mudanza de vida. Por tanto, iba con un grupo de personas que hacían penitencia por los pecadores, uh-huh, y la gente se iba conmoviendo y convirtiendo. Hizo infinidad de milagros, entre ellos resucitar varios muertos. Y tengamos en cuenta que esto está bajo juramento con notario. Uno diría, bueno, ¿qué más da? Se lo habrán inventado. En ese tiempo el juramento era la vida, Entonces, cuando juraban algo es porque había ocurrido, Solía dedicar 5 horas al descanso, bienaventurado él, que puede dedicar tan poco, haciéndolo sobre algunos manojos de sarmientos o un jergón de paja. Y el tiempo restante lo invertía en la oración y el ejercicio de la predicación y demás servicios ministeriales. Sus comidas eran extremadamente sobrias, de una ciudad a otra se desplazaba siempre a pie, hasta que cayó enfermo de una pierna y tuvo que montar en un asnillo, ¿no? Era tanta la fama de santidad que precedía a los itinerarios de Vicente que las personas le recibían como enviado de Dios. Y su entrada en las ciudades tenía el carácter de apoteosis delirante, que para evitar graves atropellos y el que los devotos le cortaran trozos de su hábito, había que protegerle con maderos a su alrededor. Estamos hablando de una cosa impresionante. Todos los días cantaba la misa con gran solemnidad y después pronunciaba el sermón, que solía durar 2 o 3 horas, imagínese.
0: Ahora, padre, no se aguantaría, ¿verdad?
1: Imagínese, uno se pasa de 15 minutos y la gente...
0: Pero
1: es que este hombre, 2 o 3 horas. Y en alguna ocasión, como la del Viernes Santo en Toulouse, predicó 6 horas seguidas.
0: Qué
1: impresionante.
0: Uy, sí.
1: Intervino en el famoso compromiso de Caspe, en el que fue proclamado rey Fernando de Antequera, y tuvo parte importantísima en la terminación del terrible cisma que desgarraba la iglesia.

0: bestia que tanto hizo sufrir a Santa Catalina. Sí. San Vicente murió el 5 de abril de 1419 en Vence, y como había profetizado el propio Vicente, fue canonizado por el Papa Valenciano Calixto III. Es que, puestos a ser sencillos, ¿quién le gana a Vicente? Fíjese.
1: O sea, que él dijo, a mí me va a canonizar el Papa Calixto III.
0: ¿Qué le vamos a hacer? San Vicente escribió varios tratados, opúsculos, entre los que destaca el Tratado de la Vida Espiritual, que, como dice un autor, fue durante largo tiempo el manual de las almas piadosas y el que los maestros de la vida espiritual recomendaban principalmente a los que querían adelantar en la perfección. Fíjese que fue en cierta época lo que son hoy entre nosotros la Imitación de Cristo de Tomás de Kempis y el Combate Espiritual de Zúpolin. San Vicente de Paúl lo tuvo también en gran aprecio. El libro se divide en tres partes. En la primera trata de la pobreza voluntaria, del amor al silencio, de la pureza del corazón y de sus efectos santificadores. En la segunda parte habla del director de conciencia, de la obediencia, de la mortificación en la comida, en la bebida y en el sueño, del estudio como medio de santificación, de la oración litúrgica, del sagrado ministerio y de la conducta práctica de algunas en algunas tentaciones. Y en la tercera parte, finalmente, expone algunos motivos para aspirar a la perfección: el honor debido a Dios, los padecimientos de Jesús por nosotros, nuestra vocación sobrenatural, los beneficios de Dios, las alegrías del cielo, la hermosura de la virtud, la fealdad del pecado, los ejemplos de los santos, la reparación de nuestras faltas, el peligro de condenación, el temor del juicio final, la incertidumbre de la muerte y un largo etcétera. Pero había que nombrar estos que son los principales para poder decir que abarcó muchísimos temas. Era un predicador muy serio y un escritor formidable. Los dos fundamentos de la vida espiritual, la humilde renuncia de sí mismo y la unión con Jesucristo humanado, las disposiciones habituales del alma que desea unirse a Dios, la escala de la perfección, etcétera. Es un pequeño tratado que constituye una verdadera joya de espiritualidad cristiana. Un gigante, este San Vicente Ferrer. Una cosa que se cuenta de él,
1: sí, padre,
0: que predicaba en su lengua, en valenciano muchas veces en Europa, y todo el mundo le entendía en la propia lengua.
1: Uy, sí.
0: Eso recuerdo que en la facultad lo decían, un dominico, y eso está testificado. Él predicaba en una lengua y los demás la entendían en la propia.
1: Uy, padre, parece los tiempos apostólicos.
0: Así es, y sin necesidad de traductor simultáneo. Señor suplía. Y por último, quería dar dos pinceladas sobre un santico muy, muy, muy simpático, que es Frangelico de Fiesole. En Roma, su sepulcro está a poquitos metros del de Santa Catalina de Siena. Es muy sencillo, está en el suelo el sepulcro. Fíjese que, ¿por qué es importante Frangelico? Seguro que alguna obra, alguna pintura la hemos visto y la hemos admirado sin saber que era de él, sobre todo una Anunciación hermosa, ¿no? Que en un rincón se ve a Adán y Eva, el arcángel con sus alas doradas anunciando a la Virgen. Pues tenemos que decir que no fueron solamente los predicadores y los hagiógrafos los que cultivaron entre los dominicos la piedad cristiana. Hay muchas maneras de anunciar la palabra divina. Nosotros estamos usando una, por ejemplo, con la radio.
1: Así.
0: Pues los pintores y escultores son también, a su modo, predicadores. Y por un raro privilegio, en el seno de la orden dominicana, brilló en pleno siglo XV una escuela de artistas verdaderamente geniales. El escultor Fray Guillermo, y así. Pero hablemos de Fra Angelico, que es el que nos trae aquí. Nació en Fra Angelico en Mugello, cerca de Florencia, 1387. En 1407 ingresó en el convento dominicano de Fiesole. 1436 pasó al convento de San Marcos de Florencia, que decoró maravillosamente, y el propio fundador Santo Domingo de Guzmán, en el primer capítulo general de la orden celebrada en 1220, había ordenado que se colocasen imágenes piadosas en todos los conventos. Para obedecer esta ordenación, Fra Angelico decoró los muros de San Marcos de Florencia con pinturas inmortales.
1: Sí.
0: Hay una cosa importante que yo diría que es el núcleo de Fra Angelico. Si recuerda, hermana, cuando hablamos de Santo Domingo, el lema de la orden era contemplata alis tradere, o sea, el comunicar a otros lo que yo he contemplado en la oración. Pues en Fra Angelico se realiza tal cual este lema. ¿Por qué? Porque no tomaba sus pinceles sin haber hecho oración, y pintaba siempre de rodillas el rostro de Cristo y el de la Virgen María.
1: ¡Qué bonita!
0: ¿A que le da devoción de paz?
1: Sí, mucha, porque no me lo esperaba, padre, no sabía yo esto.
0: Sí, sí, contemplaba y después nos entregaba ese fruto, pero de rodillas, ¿eh? Y pregunta, doctor, ¿existe acaso un sermón de la pasión que inspire mayor fe, amor y dolor que la representación simbólica del Calvario en la sala capitular del convento de San Marcos? Claro, ha quedado reflejada la contemplación de Fra Angelico en todas sus obras, ¿no? Y en Roma, pues, hay una pantalla al lado de su tumba donde va mostrando distintas pinturas que realizó este gran fraile. Esto es algo que hacen también los pintores de iconos orientales, que rezan antes de plasmar en ese material, sea tela, sea madera, plasmar la imagen de Cristo, ¿no?
1: Uh-huh. Sí,
0: fíjese qué bonito es esto. Uh-huh. Sí. No sé si nos queda todavía tiempo.
1: Sí, padre, nos quedan como unos 5 minutos.
0: Bueno, pues vamos a descender algunos detalles de Fra Angelico, porque nos describen este autor, esta obra simbólica del Calvario que está en la sala capitular del convento de San Marcos. La cabeza dolorosa y dulce del Salvador moribundo, inclinada hacia el pecador, fíjese qué gesto, en un gesto de inexplicable amor, hace pensar en una visión del crucificado como las que tuvieron Santa Ángela de Foligno y otros grandes místicos. Los personajes que pinta Fra Angelico están de tal manera idealizados que es poco menos que imposible describirlos a quienes no los hayan contemplado. Hoy que hay facilidad de ver imágenes en internet,
1: sí, padre,
0: pues buscar las obras de Fra Angelico, ¿no? Es necesario verlos, y cuando se les ve queda uno sobrecogido de emoción. Los místicos, cuando salen de sus éxtasis, afirman que es imposible describir lo que ellos han visto y experimentado. Pues no será lícito pensar que el alma mística de Fra Angelico entrevió en sus oraciones el rostro de Cristo sufriente, el de la Virgen al pie de la cruz o en el momento de ser saludada por el ángel de la Anunciación, y que supo trasladar al lienzo o a los muros del convento algunos de aquellos divinos rasgos. Este autor que comenta esto nos está diciendo que quizás el fruto de éxtasis, de la contemplación real del rostro de Cristo y de la Virgen, porque es tan sublime lo que este hombre pinta, es tan, diríamos, con ese toque divino, que uno lo ve y le dan ganas de hacer oración.
1: Uy, sí.
0: Es impresionante. Y coincidirá conmigo, hermana, usted que ha visto algún cuadro de Fra Angelico,
1: sí,
0: en esto de que eleva el alma.
1: Sí, sí, ¿eh? Padre. Sí, sí. Es como el que ve una catedral que uno dice, bueno, y un detalle que me habían dicho en algún momento de estas catedrales, que los sagrarios dicen que casi son más bonitos por dentro que por fuera, porque sabían que el copón donde está Cristo, las hostias consagradas, iban a estar dentro de ese sagrario, por lo tanto lo hacían como más bonito por dentro, ¿no? Donde iba a estar.
0: Qué bonito detalle.
1: Sí, ese sentido sobrenatural, por eso el arte antiguamente, que todo lo hacían de cara a Dios, por eso vemos ahora lo que vemos, esas grandes catedrales y esas obras, padre.
0: Sí, es verdad, es verdad. Pues de Fra Angelico podemos decir que no cabe duda que para interpretar su arte es necesario recurrir a la historia de la pintura, porque tomó del arte del Renacimiento todo lo que él juzgó utilizable. Pero si se quiere conocer verdaderamente su obra exclusivamente religiosa y contemplar su verdadera alma, hay que estudiarla a la luz de las visiones místicas de Santa Ángela de Foligno, de Santa Gertrudes, Santa Brígida, Santa Catalina de Siena, el propio Fra Angelico, el beato Fra Angelico, era un verdadero místico en toda la extensión de la palabra, que también los artistas están llamados a ser santos, ¿eh? También los artistas. Pues, y lo comprendió muy bien Juan Pablo II cuando hacía jubileo de los artistas, le decían cómo tenían que exponer la belleza de Dios.
1: Quizás ahora, padre, bueno, esto es un pequeño paréntesis, ahora que vemos este arte tan, perdón la expresión, tan de mal gusto muchas veces, sea expresión de lo que hay por dentro, porque cuando por dentro está un alma limpia, pura, sale para afuera lo que usted ha dicho, ¿no? De contemplar y plasmar eso contemplado, sale para afuera ese arte, pues, que lleva a Dios. Cuando yo por dentro no estoy con Dios, pues por fuera me tiene que salir lo que estoy por dentro, padre.
0: Necesariamente. Así seguro es. Que Fra Angelico era incapaz de pintar con ese culto al feísmo que existe hoy, ¿no?
1: Al mal gusto. Sí. Bueno, padre, pues con esto creo que hemos terminado la escuela dominicana, ¿verdad, padre?
0: Así es, sí, bueno, hemos terminado.
1: Pues ya el próximo programa ya empezaremos otra de las grandes escuelas de espiritualidad que nos sirven como modelos. Quizás a lo mejor no lleguemos a esas alturas, pero sí nos hacen ver que a eso estamos todos llamados y que con la gracia de Dios, por supuesto, pues podremos llegar a lo que Dios quiera de cada uno, a lo que el Señor quiera, ¿verdad, padre?
0: Así es.
1: Sí. Bueno, pues padre, si le parece, podemos rezar. Qué bonito, me ha gustado mucho, padre, los programas que hemos hecho de la escuela. Yo muchas cosas no conocía y uno se queda impresionado de estos grandes santos. Y qué bonito estos programas para que conozcamos la riqueza que tenemos en la Iglesia Católica, la única verdadera. María, Madre mía, por el poder que te concedió el Padre, líbranos de caer en pecado. Dios te salve, María, llena eres de gracia, el Señor es contigo. Bendita tú eres entre todas las mujeres y bendito es el fruto de tu vientre, Jesús.
0: Santa María, Madre de Dios, ruega por nosotros, pecadores, ahora y en la hora de nuestra muerte. Amén.
1: María, Madre mía, por la sabiduría que te concedió el Hijo, líbranos de caer en pecado. Dios te salve, María, llena eres de gracia, el Señor es contigo. Bendita tú eres entre todas las mujeres y bendito es el fruto de tu vientre, Jesús.
0: Santa María, Madre de Dios, ruega por nosotros pecadores, ahora y en la hora de nuestra muerte. Amén.
1: María, Madre mía, por el amor que te concedió el Espíritu Santo, líbranos de caer en pecado. Dios te salve, María, llena eres de gracia, el Señor es contigo. Bendita tú eres entre todas las mujeres y bendito es el fruto de tu vientre, Jesús.
0: Santa María, Madre de Dios, ruega por nosotros pecadores, ahora y en la hora de nuestra muerte. Amén.
1: Bueno, padre Zavala, si ahora nos puede dar su bendición para todos nuestros oyentes y para nosotros también, por supuesto.
0: Muy bien. El Señor esté con vosotros.
1: Y con tu espíritu.
0: La bendición de Dios Todopoderoso, Padre, Hijo y Espíritu Santo, descienda sobre vosotros.
1: Amén. Padre Zavala, muchísimas gracias por traernos estas escuelas de espiritualidad y lo esperamos para el próximo programa.
0: Muy bien, pues ahí estaremos con la ayuda del Señor.
1: Bueno, muchísimas gracias. Y a todos nuestros oyentes, como siempre les deseo que la Sagrada Familia, ese corazón, esos tres corazones en uno, el de Jesús, María y José, inseparables, por supuesto, siempre nos acompañen, nos guarden y nos protejan contra todo mal. Bueno, pues nada más, un programa más que ha sido hecho con mucho cariño para bien de todos nuestros oyentes y para que cada día avancemos más en la vida espiritual, en el conocimiento de Dios y sobre todo en el amor a Dios. Que el Señor los bendiga.
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1: La oración es un regalo de Dios. Es un don que podemos pedir al Espíritu Santo. Los discípulos vieron a Jesús pasar toda la noche en oración y le pidieron, enséñanos a orar. Así nosotros podemos también pedirle a Dios que nos enseñe a orar, que podamos ir conociéndolo cada vez mejor. La oración es un encuentro entre dos enamorados. Dios que está enamorado de nosotros y nosotros que tenemos que ir creciendo en ese enamorarnos de Dios. Y puede ser que la imagen que tenemos es de un Dios castigador y la imagen que tenemos afecta nuestra oración. En el tanto vamos creciendo en este conocer a Dios a través de la lectura de la palabra, de la participación en los sacramentos, de la formación, vamos a ir conociendo cada vez mejor ese rostro de un Dios amor que sale a nuestro encuentro, que nos primerea. San Agustín decía, tú estabas dentro de mí y yo fuera. Y por fuera te buscaba y deforme como era me lanzaba sobre estas cosas hermosas que tú creaste. Tú estabas conmigo, pero yo no estaba contigo. La oración nos permite ese encontrar a Dios dentro de nosotros. ¿Cómo estamos orando? ¿Le estamos pidiendo al Espíritu Santo que nos ayude en este aprender a conocer cada vez más al Señor? Vamos a ir conversando sobre la oración en estos microprogramas.
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Hola. Muy buenas. Ante todo, demos gracias a Dios por este nuevo día de su creación que nos regala.

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Hola, ¿qué tal, mis queridos? ¿Cómo están ustedes? Bien. Cuánto me alegro, porque aquí estoy feliz, encantado de la vida. Bienvenidos a este espacio, Pasa la Luz de la Luna, en esta, su primera hora. Bendiciones. Bienvenidos ustedes, queridos, que a través del continente americano, el Caribe, Europa, África, Asia, Oceanía, nos unimos en un solo cuerpo, en un mismo espíritu, en un único corazón para orarle a nuestro Señor, a Jesús, a Dios. Bienvenidas las radios emisoras católicas del mundo, que también estamos unidos, precisamente para hacer posible que esta señal llegue ahí, hasta los confines de la tierra. Reciban todos un abrazo así de grande en Cristo Jesús.

Hoy, en la costa este de los Estados Unidos de Norteamérica, es jueves, jueves eucarístico, 20 de agosto del año 2026. Santoral en el día de hoy, San Bernardo de Charaval, Claraval, perdón, San Bernardo de Claraval, doctor de la Iglesia, año 1153. Si usted, mi querida hermana, mi querido hermano, conoce a alguien que se llame Bernardo, felicítelo, porque precisamente hoy es su santo. Y por qué no, también pudiera ser su cumpleaños.

Bernardo significa batallador y valiente. En orden cronológico, o sea, en cuanto al tiempo, San Bernardo es el último de los llamados padres de la Iglesia. Pero en importancia, es uno de los que más han influido en el pensamiento católico en todo el mundo. Nace en Borgoña, Francia, cerca de Suiza, en el año 1090. Sus padres tuvieron 7 hijos y a todos los formaron estrictamente, haciéndoles aprender el latín, la literatura y, muy bien aprendida, la religión. Esta familia ha sido un caso único en la historia. Cuando Bernardo se fue de religioso, se llevó consigo a sus 4 hermanos varones y un tío, dejando a su hermana a que cuidara al papá. La mamá ya había muerto, y el hermanito menor para que administrara las posesiones que tenían. Dicen que cuando llamaron al menor para anunciarle que ellos se iban de religiosos, el muchacho les respondió: «Ajá, con que ustedes se van a ganarse el cielo y a mí me dejan aquí únicamente en la tierra». Esto no lo pudo aceptar. Y un tiempo después, también él se fue de religioso.

más tarde llegaron además al convento el papá y el esposo de la hermana, y ella también se fue de monja. Casos como este son más únicos que raros. Pocos individuos han tenido una personalidad tan impactante y atrayente como San Bernardo. Él poseía todas las ventajas y cualidades que pueden hacer amable y simpático a un joven: inteligencia viva y brillante, temperamento bondadoso y alegre. Se ganaba la simpatía de cuantos se trataban con él. Esto y su físico lleno de vigor y lozanía era ocasión de graves peligros para su santidad y su castidad. Por eso, durante algún tiempo, se enfrió en su fervor y empezó a inclinarse hacia lo mundano y lo sensual. Pero todo esto lo llenaba de desilusiones. Las amistades mundanas, por más atractivas y brillantes que fueran, lo dejaban vacío y lleno de hastío. Después de cada fiesta, se sentía más y más desilusionado del mundo y de sus placeres. Como sus pasiones sexuales lo atacaban violentamente, una noche se revolcó entre el hielo hasta quedar casi congelado, y el tremendo remedio le trajo mucha paz. Una visión cambia su rumbo. Una noche de Navidad, mientras celebraban las ceremonias religiosas en el templo, se quedó dormido y le pareció ver al niño Jesús en Belén, en brazos de María, y que la Santa Madre le ofrecía al niñito santo para que lo amara y lo hiciera amar mucho por los demás. Desde ese día, ya no pensó sino en consagrarse a la religión y al apostolado. Bernardo se fue al convento de monjes benedictinos llamado Sister y pidió ser admitido. El superior San Esteban lo aceptó con gran alegría, pues en aquel convento hacía 15 años que no llegaban religiosos nuevos. Bernardo volvió a su familia a contar la noticia y todos se opusieron. Los amigos le decían que esto era despreciar una gran personalidad para irse a sepultarse vivo en un convento. La familia no aceptaba de ninguna manera. Pero aquí sí que apareció el poder tan sorprendente de este hombre para convencer a los demás e influir en ellos y ganarse su voluntad. Empezó a hablar tan maravillosamente bien de las ventajas y cualidades que tiene la vida religiosa que logró llevarse al convento a sus 4 hermanos mayores, a su tío y casi a todos los jóvenes de los alrededores, y junto con 31 compañeros llegó al convento de los cirtencienses a pedir ser admitidos de religiosos. Pero antes, en su finca, los había preparado a todos por varias semanas, entrenándolos acerca del modo como debían comportarse para ser unos fervorosos religiosos. En el año 1112, a la edad de 22 años,

Nuestra oración que te ofrecemos llenos de gozo, cumple tus promesas, que los hombres al conocer tu verdadera imagen se convirtieran a ti y retornaran a casa. Haznos instrumentos de tu amor y tu misericordia. Te lo pedimos por Jesucristo nuestro Señor y nuestro Dios, que contigo y el Espíritu

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1: Entre todas las emociones, sentimientos y afectos del alma, el amor es el único con que la criatura puede corresponder a su creador. San Bernardo de Claraval.

0: Querida familia, cuando rezamos juntos nuestra oración es poderosa. Por lo tanto, les pido que recen junto conmigo nuestra oración familiar de EWTN. Hoy oramos por nuestra nación. Santísima Trinidad, Padre, Hijo y Espíritu Santo, te amamos. Te damos gracias por nuestra nación y las muchas bendiciones que disfrutamos en nuestra patria terrenal. Protégenos de los que planean el mal contra nuestro país y úsanos para construir una civilización de amor. Que la obediencia a tus mandamientos sea nuestra forma de vida, para que podamos tener paz en nuestra tierra, en nuestras ciudades, en nuestros hogares y en nuestros corazones. Guíanos a todos a nuestra patria duradera en el cielo. Por Cristo nuestro Señor. Amén.
1: 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All of you, and drink from it, for this is the chalice of my blood.

0: En el nombre del Padre, y del Hijo, y del Espíritu Santo. Amén.
1: The Lord be with you.
0: El Señor esté con ustedes y con tu espíritu.
1: As we prepare to celebrate these
2: hermanos, para celebrar dignamente estos sagrados misterios, reconozcamos nuestros pecados.
0: Yo confieso ante Dios Todopoderoso y ante ustedes, hermanos, que he pecado mucho de pensamiento, palabra, obra y omisión. Por mi gran culpa. Por eso ruego a Santa María Siempre Virgen, a los ángeles, a los santos y a ustedes, hermanos, que intercedan por mí ante Dios, nuestro Señor. Dios Todopoderoso tenga misericordia de nosotros, perdone nuestros pecados y nos lleve a la vida eterna.

0: pray. Oh God, who consoles.
1: Oremos, Dios nuestro, consuelo de los afligidos, que acogiste misericordiosamente las piadosas lágrimas de Santa Mónica por la conversión de su hijo Agustín, concédenos por la intercesión de ambos arrepentirnos sinceramente de nuestros pecados y alcanzar la gloria de tu perdón. Te lo pedimos por nuestro Señor Jesucristo, tu Hijo, que contigo vive y reina en la unidad del Espíritu Santo y es Dios por los siglos de los siglos.

0: Lectura del libro del Eclesiástico. Dichoso el marido de una mujer buena, se doblarán los años de su vida. La mujer hacendosa hace prosperar al marido, él cumplirá sus días en paz. Mujer buena es buen partido, que recibe al que teme al Señor, sea rico o pobre. Estará contento y tendrá cara alegre en toda sazón. Mujer hermosa deleita al marido. Mujer prudente lo robustece. Mujer discreta es don del Señor. No se paga un ánimo instruido. Mujer modesta duplica su encanto. No hay belleza que pague un ánimo casto. El sol brilla en el cielo del Señor. La mujer bella en su casa, bien arreglada.
1: Verbum Domini. In you, Lord, I have
0: guarda mi alma en la paz junto a ti, Señor.
1: Oh Lord, my heart,
0: Señor, mi corazón no es ambicioso, ni mis ojos altaneros.
1: I busy not my
0: no pretendo grandezas que superan mi capacidad. Guarda mi alma en la paz junto a ti, Señor.
1: Rather, I have stilled and quiet,
0: sino que acallo y modero mis deseos,
1: like a weaned child,
0: como un niño en brazos de su madre. Guarda mi alma en la paz junto a ti, Señor. Espera Israel en el Señor, ahora y por siempre. Guarda mi alma en la paz junto a ti, Señor.

En aquel tiempo, iba Jesús camino de una ciudad llamada Naín, e iban con él sus discípulos y mucho gentío. Cuando se acercaba a la entrada de la ciudad, resultó que se acaban de enterrar a un muerto, hijo único de su madre, que era viuda, y un gentío considerable de la ciudad lo acompañaba. Al verla, el Señor le dio lástima y le dijo: no llores. Se acercó al ataúd, lo tocó. Los que lo llevaban se pararon y dijo: muchacho, a ti te lo digo, levántate. El muerto se incorporó y empezó a hablar, y Jesús se lo entregó a su madre. Todos, sobrecogidos, daban gloria a Dios, diciendo: un gran profeta ha surgido entre nosotros. Dios ha visitado a su pueblo. La noticia del hecho se divulgó por toda la comarca y por Judea entera.

0: Father Joseph. My name is also Father Joseph. I'm Joseph
1: Brown. Yo soy también el Padre Joseph. Mi nombre también es Joseph. Quizás soy el Joseph menor. Y es un honor estar con ustedes aquí. Soy fraile capuchino de la provincia de San Agustín, con su sede en Pittsburgh. Nuestros frailes llegaron a esa área de Alemania en 1873, y también soy originario de la ciudad natal de la Madre Angélica, de Canton, Ohio. He sido amigo durante mucho tiempo de las hermanas y los frailes, así que es un gran honor estar aquí esta mañana para esta misa. También soy el director general de la cofradía de Madres Cristianas, un apostolado en la Iglesia para la reconstrucción de la familia establecida en Francia en 1856 por el Papa Leo XIII, y nuestra archicofradía tiene su sede en Pittsburgh, pero tiene presencia en todas partes de este país, en Canadá, en territorios de Estados Unidos como Puerto Rico, Guam, Hawái, Australia, Nigeria, África, donde tenemos 10.000 miembros desde 1920. Y esta mañana, a las 9 en punto hora del centro, realizaremos una hora santa especial a la cual están invitados por las intenciones de la familia. Será televisada por nuestras madres cristianas, así que los invito a que nos acompañen a las 9 en punto AM, hora del centro, que son las 10 AM, hora del este. Como fraile capuchino franciscano, me gustaría comenzar mencionando que quizás nuestro santo más famoso, que tenemos más de 100 santos y beatos en la orden capuchina, quizás el más famoso de nuestros santos modernos es la gran figura del Padre Pío, quien famosamente solía decir que en la vida o estamos moviéndonos hacia Dios o alejándonos de Dios. Pero todos nosotros vivimos en una época en que muchos, quizás la mayoría de nuestros contemporáneos, estamos con la falsa impresión de que hoy, por cualquier motivo, quizás por la tecnología o la riqueza, o quizás por aceleración social, la religión es opcional, que puedo vivir la vida de alguna manera fuera de la cajita de la Biblia, literalmente la revelación divina. Más y más el día de hoy, la ley moral natural fuera de esas categorías, sin ninguna consecuencia y en algún tipo de utopía secular. Es una palabra interesante, proviene del griego. La palabra utopía significa ningún lugar, es lo que significa en griego. Es un espejismo, no existe. Y vivimos en una cultura que claramente se está moviendo más y más hacia ese sentido. Y el día de hoy en Estados Unidos solamente un 25% de nuestros conciudadanos nos acompañan en algún tipo de adoración divina los domingos. Algún tipo de adoración divina los domingos, el 25% de este país. El arzobispo Fulton Sheen, quien pronto será beato, solía decir que mientras más personas se olvidan de Dios, más se olvidan unos de otros. Lo que estamos viviendo en nuestra cultura, en nuestro país, el día de hoy, no es principalmente acerca de la política o la economía o tensiones sociales. Es claramente una crisis espiritual de proporciones épicas. En medio de toda esta tensión cultural, también tenemos el Evangelio, quien nunca será derrotado. G.K. Chesterton, el gran converso británico a la fe católica en 1922, quien fue estudiante de la historia y se convirtió de la fe anglicana a la Iglesia Católica en 1922, consciente plenamente de toda la historia de la Iglesia, él conocía a sus santos y villanos, se convirtió por la única razón de que hay que ser católico porque es la verdad. Y Chesterton dijo lo siguiente, examinando la historia de la Iglesia: el cristianismo ha muerto 5 veces, pero adoramos a un Dios quien sabe cómo resucitar de entre los muertos. Y la razón por la que la Iglesia no habría de morir es porque, primero que nada, no es una institución humana. Decimos que la naturaleza de la Iglesia es divina en su fundación, humana en sus miembros. Tristemente, en su larga historia, inhumana en ninguna de ellas. Todas las demás instituciones fundadas en la historia de este planeta han tenido un fundador humano, miembros humanos y miembros inhumanos. Uno no puede librarse de la experiencia del pecado humano al salirse de la Iglesia. Uno sencillamente entra a otra organización sin la gracia de la confesión y la misericordia. Así pues, la Iglesia, notó Chesterton, no es renovada por grandes consejos o sínodos o documentos o elecciones de papas. La Iglesia es renovada por los santos. Los santos son seres humanos. Hay un viejo dicho: cada santo tiene un pasado, cada pecador un futuro. Y el gran misterio de la gracia de Dios que obra en la historia, a través de la Iglesia, en donde fundó Cristo por su preciosísima sangre en la colina del Calvario, es que constantemente está siendo renovada por las santas almas, quienes ellas mismas han sido a menudo convertidas. Escuchamos las palabras: nos creaste, Señor, para ti, y nuestro corazón no tiene descanso hasta que descanse en ti, el gran San Agustín, quien fue un hijo rebelde. Fue a lo que sería llamado en su época las religiones de la nueva era. Tenía una madre devota a quien celebramos hoy, quien rezaba por él. Saben que nosotros sabemos esto, que esta Pascua pasada, un número récord de personas pidieron bautismo o ingreso a la Iglesia Católica en nuestro país. En Francia, quizás uno de los países más seculares en Europa el día de hoy, apenas el año pasado, más de 20.000 ciudadanos franceses de la generación milenial y Z pidieron ingreso a la fe católica. Dios está haciendo algo. Algo está sucediendo. Los jóvenes, especialmente en una época de tecnología y caos cultural, están buscando la verdad. Y como una bonificación añadida, la hermosura, pero la verdad de la Iglesia. Mi querida provincia de San Agustín celebrará nuestra fiesta patronal mañana con la gran figura de San Agustín, y tenemos a dos mujeres el día de hoy en esta misa que nacieron justamente el día de fiesta de San Agustín, y uno de ellos justamente fue bautizado con el nombre Gus, por San Agustín. Mi provincia católica en Pittsburgh, tenemos 20 jóvenes en nuestro programa de formación estudiando para ser frailes y hermanos capuchinos. La edad mediana en mi provincia, de hecho, está disminuyendo. Algo está sucediendo. Dios nunca se da por vencido de nosotros. Somos siempre renovados a través del gran testimonio de los santos. Justo cuando las cosas parecen más terribles, tengo un querido amigo que es sacerdote en Ohio, y estábamos conversando de todo el caos cultural que está ocurriendo en el país. Desde hace años él me dijo: padre, ¿sabe? Usted conoce el viejo dicho, siempre está más oscuro antes de... Sí, de ponerse totalmente oscuro. Y le dije: no, padre, así no es como va el dicho. Pero hay una famosa historia acerca de Thomas Edison. Cierta noche en diciembre de 1914, un gran incendio se desató en su laboratorio en West Orange, Nueva Jersey. Años de trabajo investigativo, invaluables prototipos, incontables experimentos fueron consumidos por las llamas. El daño se calcula que fue casi $2 millones, una enorme cantidad para esa época. Y la gran parte no estaba cubierta por ningún tipo de seguro. Cuando llegó Edison, miró callado cómo el incendio destruía el trabajo de toda su vida. Volviéndose su hijo Charles, le dijo: busca a tu madre y a todos tus amigos. Nunca volverán a ver un incendio como este otra vez. La siguiente mañana, cuando estaba parado entre las cenizas de todo su trabajo, Edison hizo una afirmación incluso más admirable. Dijo: hay gran valor en el desastre. Todos nuestros errores se queman. Demos gracias a Dios de que podemos comenzar de nuevo. Hay algo profundamente admirable acerca de esa actitud. Se rehusó a permitir que la desilusión se convirtiese en desesperación. creyó que lo que sucedió era que parecía ser un fin, podía de hecho ser un nuevo inicio. No solamente es buena psicología, es profundamente cristiano. El Evangelio entero es la historia de Dios trayendo vida nueva de lo que parece ser una derrota sin esperanza. La cruz abre el camino a la resurrección, la muerte abre el camino a la vida, el pecado abre el camino al perdón, las lágrimas abren el camino a la alegría. Este memorial esta mañana de Santa Mónica nos recuerda que Dios a menudo logra sus mayores obras precisamente cuando estamos tentados a pensar que toda esperanza ha sido perdida. Si alguien tiene razón para desilusionarse, fue Santa Mónica. Ella se casó con Patricius, un soldado romano, un hombre que a menudo era duro, de temperamento, y permaneció pagano la gran parte de su vida. De hecho, su enseñanza probablemente llevó a su hijo a seguir el ejemplo del padre. Aunque más adelante, antes de su muerte, se convirtió, la gran mayoría de la vida matrimonial de Mónica se vio marcada por un largo sufrimiento en silencio, con mucha paciencia. Incluso el dolor de ver a su amado hijo Agustín alejarse más y más de Dios. Durante años, Agustín buscó el éxito del mundo, aceptando filosofías falsas e ingresando en una relación inmoral. Tuvo un hijo ilícito y rechazaba la fe abiertamente. Su madre le enseñó que su madre le había enseñado de niño. Qué gran dolor el de Santa Mónica el haber ver a su hijo tomar decisiones que lo alejaban de Dios. Tenemos una obligación moral de enseñar a nuestros hijos la religión. La fe es una experiencia adulta y la transición de la enseñanza de la niñez a la fe adulta no es siempre un camino recto. Mónica nos enseña que al final lo que es más importante es la resolución. Mónica sin duda se preguntaba si había fracasado como madre. Sin embargo, nunca se entregó a la desesperanza. En cambio, hizo lo que solamente la fe puede inspirar a que una persona haga. Rezó, ayunó, lloró, confió. Durante casi 17 años, llegó a Agustín ante el trono de Dios, creyendo que la gracia divina era más poderosa que el pecado humano. Su perseverancia más adelante dio fruto. A través de la prédica de San Ambrosio y la misteriosa obra de la gracia de Dios, Agustín entregó su vida a Cristo, fue bautizado, ordenado como sacerdote, consagrado como obispo, y se convirtió en uno de los santos más grandes y doctores más grandes en la historia de la Iglesia. Cuando miramos su vida, Agustín reconoció que las lágrimas de su madre habían jugado un papel indispensable en su conversión. En sus confesiones, él habla de Mónica con extraordinaria ternura, reconociendo que ella le dio a luz no solamente por la carne, sino por sus prédicas, según el Espíritu. Hermosa tradición que San Ambrosio en cierta ocasión enfrentó a Santa Mónica con las palabras: el hijo de tantas lágrimas nunca aparecerá. Hayan sido esas sus palabras exactas o no, expresan una profunda verdad que los padres cristianos han descubierto a lo largo de los siglos. Las lágrimas ofrecidas a Dios nunca son pérdida. Los rosarios que rezamos por un hijo descarriado, la Sagrada Comunión que ofrecemos por la conversión de alguien perdido, Dios recoge toda oración, todo sacrificio y toda lágrima en su plan providencial. Esa verdad es hermosamente ilustrada en el Evangelio de esta mañana. Jesús se acerca al pequeño pueblo de Naim y encuentra una procesión fúnebre. San Lucas nos cuenta que el difunto es el único hijo de una viuda. Con esas pocas palabras, el evangelista nos dice todo que tenemos que saber. Esta mujer ya ha sepultado a su esposo. Ahora está sepultando a su único hijo. Emocionalmente ha perdido a todos los que amaba. Materialmente ha perdido a su única fuente de seguridad. Humanamente hablando, su futuro se ha vuelto carente de vida, tal como el hijo que ahora llora. Lo que hace esta historia incluso más conmovedora es que ella nunca le pide nada al Señor.
0: plead for a miracle.
1: Ella no ruega un milagro, no pronuncia ninguna oración que haya quedado escrita. Antes de que ya el Señor la ve, San Lucas sencillamente dice, cuando el Señor la vio, se compadeció de ella. La compasión de Jesús siempre comienza con su mirada. Antes de hablar, Él conoce nuestro dolor. Antes de formular nuestra oración, Él conoce nuestra necesidad. Antes de que pidamos ayuda, su Sagrado Corazón ya se compadeció de misericordia. El Señor, entonces, se acerca y le toca. Según la ley ceremonial, el tocar un muerto lo volvió inmediatamente impuro. Pero lo opuesto ocurre. El Señor limpia al difunto, así como cuando sana un leproso, sana un ciego, el muerto vuelve la vida. El Señor le dice con autoridad, joven, yo te lo mando, levántate. Inmediatamente el que ve muerto se levantó y comenzó a hablar. La procesión funeral se detiene. Los partícipes se vuelven testigos. Las lágrimas de dolor se convierten en lágrimas de confusión. San Lucas simplemente escribe que Jesús se lo da a su madre. Es una de las frases más conmovedoras de todas las Sagradas Escrituras. El Señor no solamente restaura la vida de este joven, restaura una familia. Es un milagro que señala la misión más grande de Jesús. Jesús no vino meramente para resucitar un solo hombre en Naim ni a Lázaro de Betania. Vino a vencer la muerte misma a través de su propia pasión, muerte y resurrección. Cada milagro escrito en el Evangelio es una señal que señala hacia la Pascua, cuando la muerte finalmente sería derrotada para siempre. También hay un paralelo muy marcado entre el Evangelio de hoy y la vida de Santa Mónica. La viuda recibe de vuelta a su hijo de la muerte física. Mónica recibe de vuelta a su hijo de la muerte espiritual. San Agustín mismo más adelante confesaría que antes de su conversión, él estaba espiritualmente muerto, buscando en todo lugar la felicidad, excepto en Dios. Sus famosas palabras aún resuenan a lo largo de los siglos. Nos has hecho para ti, Señor. Nuestros corazones no tienen descanso hasta que tengan descanso en ti. Su conversión no es nada menos que la resurrección de un alma. El mismo milagro continúa en cada generación. Cada confesión sincera es una resurrección. Cada hijo pródigo o hija pródiga que regresa a la casa del Padre es una resurrección. Cada matrimonio sanado a través del perdón es una resurrección. Cada corazón liberado de la adicción, el resentimiento, la desesperanza es una resurrección. El Señor continúa hablando las mismas palabras que habló fuera de las puertas de Naim. Levántate. ¿Cuántos padres y abuelos que ven la misa de hoy cargan el peso que cargó Mónica? Quizás vuestros hijos ya no practican la fe. Quizás sus hijas han abandonado la iglesia. Quizás alguien a quien ama se ha vuelto indiferente a Dios. Se preguntan si sus oraciones han logrado algo. La fiesta de hoy nos recuerda que el reloj de Dios no siempre se mueve según nuestra cronología. Mónica esperó casi 17 años. Abraham esperó décadas para el Hijo Prometido. Los apóstoles esperaron hasta Pentecostés antes de entender plenamente la misión que Cristo les había encomendado. Las demoras de Dios nunca son negaciones de Dios. Siempre está obrando, incluso cuando no podemos aún ver el fruto. La primera lectura de Siracides elogia la silenciosa hermosura de una vida buena cuya bondad se convierte en una bendición para nuestra casa. Esas palabras nos recuerdan que la influencia más grande dentro de una familia a menudo es ejercida en silencio. El mundo trama poder, influencia y reconocimiento público, pero Dios se deleita en la fidelidad oculta. Él ve a la madre cuando reza el rosario, mucho tiempo después de que todos los demás se han acostado a dormir. El padre, quien fielmente lidera a su familia a través del ejemplo silencioso, ve a los abuelos que ofrecen sus sufrimientos por la salvación de sus hijos y nietos. Estos actos ocultos de amor a menudo son los puntos fundamentos ocultos sobre los que se edifican los futuros santos. El Salmo de la Misa de hoy expresa el corazón de la espiritualidad demónica.
0: Mónica's peace did not come from seeing immediate results, it came from trusting that God loved Augustine even more than she did. And that is the secret.
1: Por lo contrario, sé tranquilo y en silencio como un niño recién alimentado en los brazos maternos. La fe no está basada en el optimismo, basada en circunstancias favorables. La esperanza es la confianza en la fidelidad de Dios dirigida hacia una meta, la salvación eterna. Así como todas las virtudes teologales, siendo el objeto apropiado Dios mismo. Al acercarnos a este altar una vez más esta mañana, encontramos la misma compasión en Cristo, quien encontró la viuda de Naín, sigue viendo nuestras lágrimas, sigue escuchando nuestras oraciones, sigue llevando vida donde la muerte parece reinar. La Sagrada Eucaristía nos da no solamente su bendición, sino su cuerpo y sangre mismos, fuente de la vida divina que vence incluso el pecado y la muerte. Que Santa Mónica obtenga para nosotros la gracia para nunca perder la esperanza, en especial por aquellos a quienes amamos que parecen alejados de Dios. Que ella nos enseñe que la perseverancia en la oración nunca es desperdiciada, que ningún alma está más allá del alcance de la gracia y que Dios, que llevó a casa a Agustín, continúa obrando en los corazones hoy en día. Pues, con el Señor, toda cruz señala a la resurrección, cada lágrima puede convertirse en oración y cada final puede, por la providencia de Dios, puede convertirse en un glorioso nuevo inicio. Santa Mónica ruega por nosotros.

Ofrezcamos nuestras peticiones con confianza plena, conscientes que con Dios todo es posible. Por la prometida de Cristo, la Iglesia, que permanezcamos fieles a nuestras promesas bautismales, roguemos al Señor. Que siempre seamos agradecidos por los abundantes dones de Dios, roguemos al Señor. Que haya fin a la violencia del crimen, la guerra, el aborto y la opresión, roguemos al Señor. Que los jóvenes disfruten el amor y armonía que solo puede provenir de Dios, roguemos al Señor. Que cada creyente alimentado con el pan de la vida en la tierra encuentre vida en el mundo por venir, roguemos al Señor. Dios Todopoderoso, Rey de todo en el cielo y la tierra, escucha con favor la oración de tu pueblo y concédenos tu paz en nuestros días. Te lo pedimos por Jesucristo nuestro Señor. Amén.

significa, te rogamos que nos concedas el perdón de nuestros pecados y la salvación eterna. Por Cristo nuestro Señor. Amén.

En verdad es justo y necesario, es nuestro deber y salvación, darte gracias siempre y en todo lugar. Señor Padre Santo, Dios Todopoderoso y Eterno, por Cristo Señor nuestro, porque con la vida de tus santos enriqueces a tu iglesia con formas siempre nuevas de admirable santidad y nos das pruebas indudables de tu amor por nosotros, y también porque su ejemplo insigne nos impulsa a su piadosa intercesión, nos ayuda a colaborar en el plan divino de la salvación. Por eso ahora nosotros, llenos de alegría, te aclamamos con los ángeles y santos, diciendo:

0: to you, therefore, most merciful Father.
1: Padre misericordioso, te pedimos humildemente por Jesucristo, tu Hijo, nuestro Señor, que aceptes y bendigas estos dones, este sacrificio santo y puro que te ofrecemos, ante todo por tu Iglesia Santa y Católica, para que le concedas la paz, la protejas, la congregues en la unidad y la gobiernes en el mundo entero, con tu servidor, el Papa León, con nuestro obispo Steven y todos los demás obispos que, fieles a la verdad, promueven la fe católica y apostólica. Acuérdate, Señor, de tus hijos y de todos los aquí reunidos cuya fe y entrega bien conoces, por ellos y todos los suyos, por el perdón de sus pecados y la salvación que esperan. Te ofrecemos, y ellos mismos te ofrecen, este sacrificio de alabanza a ti, eterno Dios vivo y verdadero. Reunidos en comunión con toda la Iglesia, veneramos la memoria ante todo de la gloriosa siempre Virgen María, Madre de Jesucristo, nuestro Dios y Señor, la de su esposo San José, la de los santos apóstoles y mártires, Pedro y Pablo, Andrés, Santiago, Juan, Tomás, Santiago, Felipe, Bartolomé, Mateo, Simón y Tadeo, Lino, Cleto, Clemente, Sixto, Cornelio, Cipriano, Lorenzo, Crisógono, Juan y Pablo, Cosme y Damián, y la de todos los santos, por sus méritos y oraciones, concédanos en todo tu protección, por Cristo nuestro Señor. Amén. Acepta, Señor, en tu bondad esta ofrenda de tus siervos y de toda tu familia santa. Ordene tu paz nuestros días. Líbranos de la condenación eterna y cuéntanos entre tus elegidos. Bendice y santifica esta ofrenda, Padre, haciéndola perfecta, espiritual y digna de ti, que se convierta para nosotros en el cuerpo y la sangre de tu Hijo amado Jesucristo, nuestro Señor.

cual la víspera de su pasión tomó pan en sus santas y venerables manos, y elevando los ojos al cielo hacia ti, Dios Padre suyo todopoderoso, dando gracias te bendijo, lo partió y lo dio a sus discípulos diciendo: tomen y coman todos de él, porque esto es mi cuerpo que será entregado por ustedes.

0: In a similar way, when supper was
1: ended, del mismo modo, acabada la cena, tomó este cáliz glorioso en sus santas y venerables manos, dando gracias, te bendijo, y lo dio a sus discípulos, diciendo: tomen y beban todos de él, porque este es el cáliz de mi sangre, sangre de la alianza nueva y eterna, que será derramada por ustedes y por muchos para el perdón de los pecados. Hagan esto en conmemoración mía.

0: The mystery of faith.
1: Este es el misterio de la fe. Anunciamos tu muerte, proclamamos tu resurrección. Ven, Señor Jesús.
0: Therefore, Lord, as we celebrate the...
1: Por eso, Padre, nosotros, tus siervos y todo tu pueblo santo, al celebrar este memorial de la muerte gloriosa de Jesucristo, tu Hijo nuestro Señor, de su santa resurrección del lugar de los muertos y de su admirable ascensión a los cielos, te ofrecemos, Dios de gloria y majestad, de los mismos bienes que nos has dado: el sacrificio puro, inmaculado y santo, pan de vida eterna y cáliz de eterna salvación. Mira con ojos de bondad esta ofrenda y acéptala, como aceptaste los dones del justo Abel, el sacrificio de Abraham, nuestro padre, en la fe y la oblación pura de tu sumo sacerdote Melquisedec. Te pedimos humildemente, Dios Todopoderoso, que esta ofrenda sea llevada a tu presencia hasta el altar del cielo por manos de tu ángel, para que cuantos recibimos el cuerpo y la sangre de tu Hijo al participar aquí de este altar, seamos colmados de gracia y bendición. Por Cristo nuestro Señor. Amén. Acuérdate también, Señor, de tus hijos que nos han precedido con el signo de la fe y duermen ya el sueño de la paz. A ellos, Señor, y a cuantos descansan en Cristo, concédeles el lugar del consuelo, de la luz y de la paz. Y a nosotros, pecadores siervos tuyos, que confiamos en tu infinita misericordia, admítenos en la asamblea de los santos apóstoles y mártires: Juan el Bautista, Esteban, Matías, Bernabé, Ignacio, Alejandro, Marcelino, Pedro, Felicidad, Perpetua, Águeda, Lucía, Inés, Cecilia, Anastasia y de todos los santos, y acéptanos en su compañía, no por nuestros méritos, sino conforme a tu bondad. Por Cristo, Señor nuestro, por quien sigues creando todos los bienes, los santificas, los llenas de vida, los bendices y los repartes entre nosotros. Por Cristo, con Él y en Él, a ti, Dios Padre omnipotente, en la unidad del Espíritu Santo, todo honor y toda gloria, por los siglos de los siglos.
0: Correceptis salutaribus moniti et divina institutione formata.

Para todos aquellos que no pueden recibir a Jesús en el Santísimo Sacramento, les ofrecemos la siguiente oración. Mi amadísimo Señor y Salvador, aunque yo no soy más que un siervo pecador, yo me acerco a ti con fe. Estoy muy arrepentido por haberte ofendido con mis pecados, porque tú eres infinitamente bondadoso. Deseo ardientemente recibirte en la Sagrada Comunión, y si no puedo ahora unirme a ti en el Santísimo Sacramento, yo te imploro con ansias que vengas a mí, al menos espiritualmente, y alivies mi alma con la dulzura de tu gracia. Ven, mi Señor, mi Dios, mi todo, ven a mí y nunca más dejes que el pecado me separe de ti. Deseo con ansias ser como tú. Muéstrame tus sagrados caminos. Ayúdame con tu gracia a practicar la mansedumbre, humildad, pureza y caridad y todas las virtudes de tu sacratísimo corazón. Oh, mi Jesús, yo consagro a ti mi corazón con todo su cariño, mi alma con toda su fuerza y mi cuerpo con todos sus sentidos. A tu lado yo viviré y me esforzaré, aceptaré cualquier sufrimiento para cumplir la voluntad del Padre Celestial. Siempre tendré presente la presencia de mi Dios y me esforzaré para ser perfecto. Dame tu bendición en la vida y en la muerte, para que yo pueda alabarte por siempre en el cielo. Amén.

0: Let us pray.
1: Oremos.
0: Dios
1: Todopoderoso, que la celebración de este santo sacramento en la festividad de Santa Mónica nos ilumine y nos inflame, de modo que ardamos siempre en santos deseos y abundemos en toda obra buena. Por Jesucristo nuestro Señor. Amén.
0: Que
2: la obra de este sacramento divino nos ilumine, Dios Todopoderoso, en esta fiesta de Santa Mónica, para que seamos cada vez más fervientes con santo deseo y abundemos en buenas obras. Por Jesucristo nuestro Señor. Una vez más, esperamos verlos a las 9 a.m. hora del centro, 10 a.m. hora del este, para la Santa Hora con la Archicofradía de Madres Cristianas.

0: se abre esa semilla en rosa, ¿no? Y llena de olor hermoso todo el planeta, ¿no? Ahí la soledad de su planeta de repente se ve envuelta por una presencia que captas hasta por el olfato y que te acompaña.
1: En el programa también una bienvenida especial y un agradecimiento en el señor Jennifer y Marlene. ¿Cómo están?
2: Buenos días, hermana. Buenos días, Jorge y Gloria, Marlene y queridos radioyentes. Un saludo muy especial en la Santísima Virgen María y San José. Que todo lo que digamos en este programa sea para mayor gloria de Dios y el bien de nuestras almas.
3: Hermana, muy buenos días. Buenos días, Jennifer, y a todos nuestros radioyentes. Qué bueno estar otra vez aquí con ustedes. Con la gracia de Dios, espero que les guste este programa.
1: Y la hermana Lina María Serna los acompaña nuevamente en este espacio que colocamos bajo el amparo de la Madre de la Divina Providencia.

0: Una historia para un tema.
1: Durante meses, Manuel vio cómo su vida profesional se desmoronaba. Tras 10 años de entrega absoluta como gerente de ventas en una firma corporativa, un reajuste inesperado por una quiebra de la empresa lo dejó en la calle de la noche a la mañana. Con 42 años, una hipoteca a cuestas y una familia que sostener, el desespero no tardó en instalarse. Manuel rezaba frente al Santísimo cada tarde, pero sus oraciones eran más un reclamo angustiado que un acto de confianza. ¿Por qué, Señor, permite semejante injusticia, si siempre he sido un hombre honesto y trabajador? Las semanas pasaron entre entrevistas fallidas y ahorros que se evaporaban. Un martes, mientras caminaba de regreso a casa tras ser rechazado en otro proceso de selección, acudió al padre Tomás, el párroco de su comunidad. Al ver la desolación en el rostro de Manuel, el sacerdote lo invitó a tomar un café, le empacó una caja con alimentos y le recordó una frase sencilla: a veces Dios nos quita lo que nos da seguridad para enseñarnos a descansar en su amor. Pocos días después, al enterarse de su situación, un viejo amigo lo buscó para hacerle una propuesta inusual. Una fundación dedicada a capacitar a jóvenes con problemas sociales necesitaba urgentemente a alguien con experiencia administrativa para reorganizar sus operaciones. El sueldo era más modesto que el de su antiguo empleo, pero cubría las necesidades de su hogar. Manuel aceptó. Con el paso de los meses, no solo logró estabilizar la fundación, sino que descubrió una vocación que jamás imaginó tener. Por primera vez en su vida, regresaba a casa con el corazón lleno, sabiendo que su trabajo transformaba vidas reales y no solo números en una pantalla. Un año después de su despido, estando con su familia en la Eucaristía, entendió el misterio de la providencia. Miró al sagrario y comprendió que Dios no se había distraído cuando él perdió su trabajo. Estaba preparando el camino para llevarlo a un lugar mejor y guiarlo hacia donde realmente lo necesitaba.
0: El lente del joven.
1: Si Dios Padre Todopoderoso, Creador del mundo ordenado y bueno, tiene cuidado de todas sus criaturas, ¿por qué existe el mal? Bueno, queridos amigos, empezando este programa con esta pregunta que seguramente a todos nos ha pasado por la mente y quizá se nos ha repetido más de una vez ante acontecimientos difíciles, como también le pasó a Manuel en la historia para un tema, pero también vemos cómo el Señor tiene un plan mayor y tiene una visión de Padre para reconducir nuestra vida a esas verdes praderas a donde nos quiere conducir, que son pues praderas de realización humana, sí, pero sobre todo como hijos de Dios. Bueno, Marlene y Jennifer, ¿qué tal esta pregunta? Que pues nos estamos basando igualmente en el Catecismo de la Iglesia Católica, donde se trata hermoso, de manera muy hermosa, este tema de la providencia divina, juntándolo con el de la caridad. Los invitamos a ustedes, queridos oyentes, para que aprovechen esta joya del catecismo y vean este tema, pues que nos toca a todos tan de cerca, porque a nosotros también, yo creo que con seguridad nos ha pasado esta pregunta por la mente. ¿Qué podemos decirle a nuestros oyentes cuando se preguntan esto? Pero Dios, que es tan bueno, que me ha concedido todos los favores buenos que, pues, de los cuales me ha hecho acreedor, porque ahora permite que me pase una cosa tan difícil, así como preguntaba Manuel.
2: Hermana, es que es una pregunta muy común, es demasiadamente común, porque uno la escucha pues muy constantemente. Y bueno, yo creo que en algún momento uno habrá dicho, Señor, pero ¿por qué están pasando estas cosas? ¿Por qué no frenas este mal? ¿Cierto? A veces uno se lo ha preguntado, pero es muy dolorosa, pero es muy misteriosa, porque el Señor tiene todo en sus manos, porque Él ha creado todo y todo lo tiene y todo lo hace para el bien de nosotros. Lo que pasa es que eso es muy difícil de entenderlo.
1: Cuando hablas de dolorosa, pensaba que esto es doloroso para el ser humano, pero también pienso que debe ser doloroso para el Señor, pues porque su Hijo no tiene suficiente confianza en Él. Su Hijo, que es cada uno de nosotros, no tenemos suficiente confianza en Dios como Padre. Y entonces eso empezamos a dudar de su bondad, de incluso de su existencia. Pero necesitamos esperar y no olvidar esa frase en nuestro corazón, en nuestra alma, en nuestro espíritu, en nuestra vida entera, de que Dios ante todo es Padre. Un Padre siempre, si es un Padre leal, si es un Padre noble, y nosotros tenemos el más noble, el más leal, el Padre que es amor, pues no va a fallar en su bondad para con nosotros.
2: Hermana, y mire lo que dice el Catecismo, y queridos radioyentes, en el numeral 306, dice que no sea una respuesta simple, porque constituye el conjunto de nuestra fe. Está en la bondad de la creación, el drama del pecado, el amor paciente de Dios que sale al encuentro del hombre con sus alianzas a través de la historia, con la encarnación redentora de su Hijo, con el don del Espíritu Santo, con la congregación de la Iglesia, con la fuerza de los sacramentos, con la llamada a una vida bienaventurada, que las criaturas somos invitadas a aceptar libremente, pero a la cual también libremente, por un misterio terrible, pueden negarse o rechazar. Entonces es muy bonito, hermana, porque aquí entramos en
1: una
2: algo
1: gran
2: que
1: se... respuesta, ¿no?
2: Claro, porque es que aquí ya entramos en la libertad de cada uno, porque algo que Dios nos ha dado y lo que nos asemeja a Él es su libertad, y en eso es, o sea, y ahí parte todo. O sea, no es tanto de que el por qué Dios permite eso, sino nosotros también lo permitimos en nuestra libertad.
1: Pero Jennifer, quizá acá podríamos, y Marlene, podríamos pensar, caer en la cuenta, conocer que nosotros pues somos eso, hechos a imagen y semejanza de Dios, y nos ha hecho el Señor con libertad, pero la libertad pues Dios la usa para siempre optar por el bien, y también nos la ha dado así a nosotros, para optar por el bien, por lo bueno. Porque sería entonces un defecto de Dios, pues, como dotarnos de capacidad para optar por el mal.
2: Hermana, y muy interesante lo que usted dice, porque es que nosotros estamos muy equivocados de que la libertad es elegir entre el bien y el mal. Y esa no es la verdadera libertad. La libertad es, como usted dice, siempre ir hacia lo bueno, siempre escoger el bien. Esa es la verdadera libertad. Porque cuando esto se nos presenta de que escogemos el bien o el mal, nos volvemos esclavos.
1: Claro, y realmente pues Dios como Padre busca la realización del ser humano, de cada uno de sus hijos. Esa realización siempre está en la elección del bien. Y bueno, pues ahí en el bien ya cabe el amor a Dios y el amor al prójimo, ¿no? Y el amor a nosotros mismos desde Dios.
3: Pero, hermana, en esta elección, y digamos, de muy buena intención desde parte del ser humano, uno toma decisiones, pero esas decisiones a veces no son acordes a lo que el Señor quiere o a lo que nosotros queremos. Y el Señor, pues, permite que suceda y para quitarnos nuestras seguridades, ¿cierto? Y después de cuando hace ciertas cosas sin consultarlo con el Señor, uno se da cuenta de que lo que no nos sucedió o lo que nos sucedió era mejor de lo que pensábamos nosotros, ¿cierto?
1: Pues yo creo que en la historia para un tema ha sido para nosotros como muy claro.
3: Exacto.
1: Eso, una tragedia, una desgracia y profunda, o sea, que trae consecuencias familiares serias, o sea que no es algo simple por lo que Manuel se quejaba delante del Señor, ¿no? Uh-huh. Sino que era una cosa seria, o sea, mi familia que depende de mí y bueno, todo el suelo como que se, como cuando hay un terremoto.
2: Que se movió todo.
1: Que estamos todos seguros y de pronto se empieza a mover todo y a caer todo, ¿no? A resquebrajarse todo. Pues así le pasa a este hombre, ¿no? Entonces, así mismo vemos cómo Dios tiene un plan diferente para una realización máxima, como tú estabas diciendo, Marlene. Wow, yo no esperaba este resultado. ¿Qué tal que yo no hubiera esperado? ¿Qué tal que yo no me hubiera dirigido a Dios suplicándole? ¿Qué tal que yo no hubiera acudido a este sacerdote como hizo Manuel buscando ayuda? ¿No? ¿Qué tal que no hubiera esperado? Dios no me hubiera podido sorprender con sus planes grandiosos.
3: Ahora que estaba hablando yo con Jennifer antes de empezar el programa, digamos que uno escucha a la iglesia con las decisiones lenta. Pues uno dice, la iglesia es muy lenta para ciertas decisiones, que yo las tomaría más rápida.
2: O yo actuaría de tal manera. Eso,
3: para declarar un santo, canonizarlo 300 años, 400 años, pero si es un santo. Pero nuestra iglesia es madre y maestra, ¿cierto? Nos da ejemplo de esa espera. También en el catecismo de la iglesia católica, no, hablando de este tema de la providencia, también trae el ejemplo de José de Egipto. Que es hermoso, hermoso. Yo creo que todos no lo sabemos, la historia de José de Egipto. Y entonces, la más trágico no pudo ser para el padre, para el hijo. Ajá. Eso fue trágico. Y mire todo lo que él sufrió, lo que él vivió. Pero mire el Señor cómo todo está en sus manos. Que todo era para el bien. Pues terminó siendo para el bien de José y de todo el pueblo de Israel. Porque, digamos, pudo sobrevivir gracias a ese acontecimiento tan difícil que yo me imagino que siendo otro no José, pues diría, mire lo que me sucedió, me vendieron, soy esclavo. Bueno, entonces si nosotros como José tenemos paciencia, yo creo que el Señor nos va a mostrar el para qué de las cosas. Ahora de pronto no lo podemos ver, pero el Señor se encargará de mostrarnos ¿para qué suceden las cosas difíciles que nos pasan?
1: Este ejemplo tan bonito que pone Marlene, pues recordemos acá como las palabras que fue diciendo José, cuando ya sus hermanos pues se encuentran con él, cuando hay esa hambruna tan grande en el país y tienen la oportunidad de encontrarse con él sin saber que era José, ¿no? Ya él se hace conocer delante de sus hermanos y les dice, ¿no fuisteis vosotros? Dice José a sus hermanos, los que me enviasteis acá, sino Dios. Aunque vosotros pensasteis hacerme daño, Dios lo pensó para bien, para hacer sobrevivir un pueblo numeroso. Entonces, pues la verdad que también se necesita fe, mucha fe de parte nuestra, mucha humildad y abandono en las manos de Dios. Yo confío que Dios es mi Padre, como confió Jesús en la cruz, que me va a resucitar, que va a dar de comer a un pueblo numeroso a través de mí. O sea, no es porque no la pasó mal José, ni porque no la pasó mal Jesús, la pasaron muy mal, pero confiaron en Dios y no se hizo esperar la respuesta.
2: Y recordemos, hermana, que es que en Dios no existe ningún mal, porque Dios es todopoderoso y Padre, y en Él no hay nada malo. Y recordemos que de ese mal Él puede sacar un bien infinitamente. Y ahí está el ejemplo de José y muchos ejemplos. Dice Santa Catalina de Siena, los que se escandalizan y se rebelan por lo que les sucede, o sea, muy importante no rebelarnos, no discutir. Mire la actitud de Manuel. Sí, él le preguntaba, pero delante del Santísimo. Estaba ahí, pero quieto, ¿cierto? O sea, le hacía un reproche, pero estaba orando.
1: Claro, no lo comprendo,
2: o sea,
1: pero estoy aquí a tus pies.
2: Eso, estoy aquí a tus pies. O sea, no se fue ni a
1: hacer una manifestación.
2: Exacto, o hice en contra, o vamos a dejar de creer en Dios. No, antes al contrario. Se afianzó en Dios, en la oración, se fue a él, no se rebeló. O sea, si él dijera esas palabras, Señor, pero ¿por qué a mí, si soy un hombre trabajador, honesto, no le hago daño a nadie, cierto? Entonces, sigue Santa Catalina. Todo procede del amor. Todo está ordenado a la salvación del hombre. Todo está ordenado a la salvación del hombre. Dios no hace nada que no sea con este fin. Qué bonito tenerlo en cuenta, de que todo sucede por la salvación de nosotros. Lo que pasa es que es muy difícil entenderlo. O sea, muchos dirán, ay, pero es que a usted no le ha pasado, por ejemplo, acá en Colombia, a usted no le pasó de que se me cayó la casa. A usted no le pasó que yo perdí a mis papás y a mis dos hermanas. Usted cómo me dice que ahí está Dios. Pero yo he aprendido algo muy bonito, que es uno permanecer en la oración, estar quietica cuando venga algo así tan...
3: La avalancha fuerte
2: o la ola gigante, que quedarnos quieta, pero en el Señor, que ya pasará. Y ya el Señor mostrará su fruto y ya nos mostrará qué es lo que hemos de hacer. Y muy importante, no rebelarnos. O sea, y lo digo por mí, quedarnos ahí quietos en la oración. Mire la iglesia tan bella que nos da los sacramentos, porque ahí decía que esa es una de las respuestas, que están los sacramentos.
3: Respuestas ante el problema del mal.
2: Hasta el problema del mal, o sea, de por qué esté mal. Listo, una respuesta, vaya y acuda a los sacramentos. Acudamos a los sacramentos para quedarnos ahí quieticos y esperar, que es muy duro, sí, claro, es muy duro. Es muy doloroso, porque acuérdese que es una respuesta muy dolorosa.
3: Claro, llenémonos de Dios, de los sacramentos, para que podamos soportar la fuerza.
2: De esa ola. Terremoto, porque claro, es que a mí que se me caiga la casa, eso fue una sacudida gigante, pero nos quedamos quietas en el Señor, y ya Él sabe qué es lo que nos conviene, y por qué lo hace, porque lo está haciendo para la salvación de nuestras almas, es para la salvación de nuestras almas.
3: Sí, qué bien preguntarnos cuando nos preguntemos y no comprendamos. No comprendo, Dios mío, yo no comprendo esto. Y vuelve y me sale lo mismo, no comprendo. Pues que tengamos esta respuesta. Es para la salvación de nuestras almas. Creamos en el Señor, que no nos va a defraudar.
4: El ser humano puede estar en dos polos opuestos. Lo que decía Jennifer de estar quietos, vamos a mirar esa quietud. Una, la primera es que no lo que no debemos hacer con esta quietud. Lo primero es, no, Dios es providente, entonces yo aquí me siento
3: yo y me cruzo de brazos.
4: Yo sé que me cruzo de brazos y me va a llegar. No es esa quietud de la que está hablando Jennifer, ¿cierto? Uh-huh. No está hablando de esa espera, de esa dulce espera en la providencia. Y la otra es pensar que si yo no lo hago, nadie lo puede hacer.
2: Ah,
4: ¿cierto? No, aquí lo soberbios. No, la soberbia.
3: El imprescindible. Ajá, pues.
4: El imprescindible.
2: Sí, porque mire que Manuel no se quedó quieto. Siguió buscando hojas de vida. Ajá, a eso es lo que nos refieren.
4: Eso, entonces pensar que si yo no lo hago, nadie lo puede hacer. Uno, normalmente como mamá, uno lo dice. Es que si yo no lo hago aquí, nadie lo puede hacer. No, cierto, ahí estás poniendo la confianza en ti, en tus fuerzas, y no en la providencia del Señor. Como Manuel, hacer lo que nos corresponde hacer oración y ponernos en acción, pero ponernos en manos del Señor.
3: Ajá, muy bien. Bueno, pues en esta primera parte de nuestro programa vamos reflexionando sobre este tema que nos llega a todos tan de cerca, y escuchemos la canción La Caridad, de Fernando Leiva.

0: cabeza fría. El amor a los pobres es incompatible con el amor desordenado de las riquezas o su uso egoísta. Ahora bien, vosotros, ricos, llorad y dad alaridos por las desgracias que están para caer sobre vosotros. Vuestra riqueza está podrida y vuestros vestidos están apolillados. Vuestro oro y vuestra plata están tomados de herrumbre, y su herrumbre será testimonio contra vosotros y devorará vuestras carnes como fuego. Habéis acumulado riquezas en estos días que son los últimos. Mirad, el salario que no habéis pagado a los obreros que segaron vuestros campos está gritando, y los gritos de los segadores han llegado a los oídos del Señor de los ejércitos. Habéis vivido sobre la tierra regaladamente, y os habéis entregado a los placeres. Habéis hartado vuestros corazones en el día de la matanza. Condenasteis y matasteis al justo. Él no os resiste. Bueno, quizá nos asombramos un poco de este cambio, pero oye, ahora que escuchábamos que Dios es Padre y que cuida de nosotros, y ahora pues vienen y nos dicen estas palabras. Pero bueno, sepamos que nuestra confianza en Dios no ha de fallar, siempre ha de mantenerse porque Él es bueno, no porque nosotros seamos buenos, porque no es así. Es de parte de Él la bondad, la sabiduría, el poder, la fuerza, la gloria, la acción de gracias, son de Él. Pero eso también nos lo dice la Sagrada Escritura y en el Nuevo Testamento podríamos decir, quizá nos están leyendo algo del Antiguo Testamento, donde nos presentaban a Dios así, pues como que se airaba con su pueblo y venían grandes desgracias. Pues no, esto es del Nuevo Testamento, del apóstol Santiago, que pues se celebra su fiesta el 25 de julio. Entonces, tengamos en cuenta que cuando seguimos al Señor, le hemos de escuchar lo que nos dice en el Antiguo Testamento, en el Nuevo Testamento, lo que nos gusta y lo que también nos suena como costoso, que para nosotros es difícil de asimilar, pues todo es palabra de Dios y esperamos en su gracia poder vivir lo que Él desea. Entonces, es bueno tener en cuenta esto porque pues podemos quedarnos eso en nuestra comodidad, ¿no? Bueno, resulta que ahora Manuel ya está otra vez estable, ya consiguió un trabajo, está realizado en él y ya no piensa en los demás. Pues eso es lo que tenemos que evitar y es lo que nos está diciendo el apóstol Santiago.
1: Y entonces ahí yo quiero hacer una pregunta. ¿Somos providentes para nuestros hermanos?
0: Muy bien,
1: Jennifer. Ahí con lo que usted nos está leyendo, hermana, ahí casa esta pregunta para nosotros. ¿Somos providentes para nuestros hermanos?
2: Haciendo unión, perdón, con el programa anterior que hablábamos de la caridad. Entonces, y decíamos que primero se habla de la justicia y luego de la caridad. Entonces la pregunta de Jennifer es muy actual. Proveemos a nuestro prójimo. Pero entonces, si lo proveemos, ya estamos haciendo justicia. Recuerden los que nos siguen cada 8 días. Estamos haciendo justicia. Tenemos que ir más allá. Esa providencia, pero esa providencia con amor. Pero a mí con la hermana me deja inquieta con la lectura que hizo del apóstol Santiago. Entonces yo no puedo ser rico. Según eso, según lo que dice el apóstol Santiago, yo no puedo ser rico, es malo. ¿Usted qué me dice, hermano?
0: Pero no es eso, Marlene, no es eso.
1: Sí, porque hay muchos santos, hermanos, ricos, pues que fueron ricos.
0: Eso, pero
1: se identificaron. Claro, despojándose, hermana, y dando. O sea, es que el Señor, o sea, yo digo que el Señor permite también la riqueza para eso. Ya con la respuesta y el catecismo también nos lo va a decir, hermana.
0: Claro, ahora recuerdo que hace poco nos hemos encontrado con una persona y entonces ella nos, al saludarnos nos dijo, es que es una verdadera alegría servir, nos dijo esta persona, y es verdad. Bueno, hay que hacer la prueba para que uno pueda dar testimonio de estas palabras. Pero por lo menos aquí en la historia para un tema nos damos cuenta como Dios, entonces ya engancha a Manuel con esta fundación. Las fundaciones suelen ser sin ánimo de lucro y trabajan para, con lo que tienen, con la riqueza que tienen. Cuando hablamos de riqueza no quiere decir tampoco que me esté sobrando siempre. Poseo algo, pero eso que poseo es para servir al prójimo. Entonces las fundaciones con eso que poseen ayudan al necesitado, ¿no? Entonces eso hay que hacer la prueba de ponerse a servir para que pues caigamos en la cuenta de que esto nos realiza, así como le pasó a Manuel. O sea, él ya rebosaba de gozo porque no solo tenía un trabajo, sino que estaba ayudando a la promoción de otras personas para que crezcan en los talentos que tienen y para que crezcan hacia Dios, ¿no? Entonces, Marlene, no es malo ser rico. Acá el apóstol sí que nos llama la atención, o sea, de manera fuerte.
1: Pero es porque no estaba siendo justo.
0: Exactamente. Y bueno, porque hay un juicio final. O sea, realmente llegará un momento en que nos encontraremos con Dios y ahí Él nos va a tomar cuenta cómo hemos administrado la riqueza. O sea, hay un juicio. O sea, si es para que nosotros nos pongamos alerta y de verdad nos preguntemos, nos pellizquemos, podríamos decir, y pues reaccionemos, porque va a haber un juicio, eso es real. Yo ahora no, o sea, como he vivido, así va a ser el momento del juicio. Si he vivido para mí, pues no vas a agradar, ya desde ahora no agradas al Señor, pero sí te das al prójimo, como hizo Jesús en la cruz por nosotros, y toda su vida fue donación. Entonces, el apóstol aquí lo que dice es, mira, por ejemplo, dice que el salario que te reservaste de los obreros que trabajaron en tu campo, entonces eso, claro, por eso me llama la atención el apóstol, te guardaste el dinero y no les pagaste. O las riquezas que tenías, habían otros pobres que necesitaban alimento y no se lo diste. Entonces, te está llamando la atención justamente.
2: Y también, hermana, con los talentos que el Señor nos da. Que no, pues uno se lo imagina como que me lo guardé, me quedé aquí con mi talento y no hice nada con él. ¿Qué puede ser mi talento? Pues la salud. A mí me llama la atención cuando mucha gente dice, si tengo salud, lo tengo todo. Usted escucha mucho que
0: sí, tengo salud, es cierto, es muy valorado
2: sí,
0: ese.
2: Sí. Pues no es así.
1: No es así.
2: Si usted tiene salud, si usted tiene salud y esa salud usted la está llevando para el...
1: Para la perdición.
2: No, pero si lo está llevando, si se lo está llevando para la perdición, ¿para qué salud?
1: Ajá.
0: Pero mejor estar enfermo.
2: Mejor enfermito. Pero si esa salud que usted tiene, que se la da el Señor, es para llevar a los
1: para
2: hijos.
1: Para
2: servir y llevar a los hijos a Dios. Ahí sí. Ese no es, igual que la riqueza.
0: Claro. Y pues que ahí podríamos añadir, si tengo salud, lo tengo todo. Como decía Marlene, no lo tiene todo. El que tiene a Dios sí lo tiene todo, porque en cambio Él sí puede proveer a todas nuestras necesidades. Si estoy enfermo y el Señor ve que realmente necesito la salud para trabajar y yo se la pido con fe, con humildad, con confianza, me la va a dar.
1: Y mire lo que dice el Catecismo en el apartado 307, dice, Dios concede a los hombres incluso poder participar libremente en su providencia, confiándoles la responsabilidad de someter la tierra y dominarla. Dios da así a los hombres el ser causas inteligentes y libres para completar la obra de la creación y perfeccionar su armonía, para su bien y el bien de sus prójimos. O sea, aquí está la respuesta también de que, claro, Él permite personas también ricas para poder ayudar a sus hijos, los más machacados, los pobres, sus prójimos. Es que, pero la tenemos que emplear bien.
0: Claro, y es bonito ver cómo Dios cuenta con el ser humano. No es que ya lo hizo todo y el ser humano como que está ahí de adorno, ¿no? Cuenta con eso, con nuestros talentos, con nuestras capacidades, para que las pongamos al servicio de esta creación, para que todo sea mayor gloria de Dios, como dice el padre Molina, que es el mayor bien del hombre. La mayor gloria de Dios es el mayor bien del hombre, como la mayor gloria de un padre de familia es el mayor bien de sus hijos.
2: Así es.
0: Sí, eso no podemos negar. Y bueno, pues después de que hemos escuchado estas palabras, como hemos dicho, que nos han sonado fuertes, de parte del apóstol Santiago, de parte del Espíritu Santo, porque son textos que forman parte de la Sagrada Escritura, es el Espíritu Santo guiando a su iglesia a través de todos estos textos de la Escritura. Entonces, pues podríamos decir, bueno, y entonces con este regaño que nos han dado, ¿qué hacemos ahora? Que deme usted ahora las armas para que yo me libre. Pues eso es una maldición lo que nos ha dicho el apóstol, lo que nos espera si seguimos nosotros en nuestro egoísmo. Entonces dígame usted qué armas puedo yo emplear. Entonces podríamos decir las obras de misericordia, ¿no?
1: Y es que la iglesia es muy sabia y es maestra, por eso nos da las obras de misericordia, tanto como corporales y espirituales. Porque es que volvemos a lo mismo, es que a veces creemos que no tenemos dinero para dar, o no tenemos talentos para dar, pero siempre vamos, o sea, siempre tenemos algo que dar, siempre hay algo que dar, porque es que nosotros somos reflejo de Dios y Dios siempre da.
0: Claro.
1: Y nosotros, al ser hijos de Él, tenemos eso impregnado en nosotros, siempre tenemos algo para dar. Lo que pasa es que, claro, tenemos que purificarnos, porque recordemos que el pecado pues nos ha maleado mucho, pero ahí está la iglesia que en su sabiduría nos enseña, listo, entonces, ¿cómo puedo empezar? Con las obras corporales, listo, empiezo a dar a mi hermano que lo necesite. Pensábamos ahorita, ay, pero es que tocan, como decíamos anteriormente, tocan la puerta y a veces lo hacen por negocio, ya por conchudez, como se dice acá, o porque
0: pereza,
1: o ya me acostumbré, o ya por costumbre. Pero entonces ya viene que, recordemos la vez pasada, que la caridad es la verdad y ya lo hacemos ordenadamente. Y como decía la hermana ahorita, hay asociaciones muy buenas donde uno puede ser providente para el hermano, que uno sabe que van a llegar las ayudas. Está la parroquia. O sea, hay muchas, hay infinidad de instituciones buenas que nos llevan a realizar estas obras de misericordia y las espirituales y qué más. Porque, por ejemplo, bueno, no tengo salud para servir, pero desde la cama puedes hacer mucho. Más de lo que nos imaginamos. En esa enfermedad estás dando la vida por todos, estás haciendo incluso más del que a veces da.
2: Yo tengo un ejemplo pequeño con respecto a estar enfermo, estar en cama. Yo tengo una vecina, ella tiene un problema de salud grandísimo y es crónico. Y ella lo que hace es hablando por teléfono y por el WhatsApp. Y muy bonito, entonces lo llama uno y en la parroquia que vamos, y ella pertenece al grupo de nosotros, pero ella no puede salir de casa, a un grupo que tenemos cerca, y ella dice cuánto necesitan para hacer la actividad que van a hacer y cosas muy bonitas, entonces vamos a pedir por el vecino, y es ella. Y ella lo está haciendo muy bien. Ahora, pues, lo traigo acá porque me acuerdo de lo que estaba diciendo Jennifer, que no todo es dinero, no todo es dinero. Y también, hermana y Jennifer y nuestros radio oyentes, uno se cuestiona con las obras de misericordia, no sé por dónde empiezo. Entonces, ¿por dónde empiezo? Son muchas. Bueno, yo no tengo mucho dinero, pero tengo algo de dinero. Pues yo un consejo es orar y pedirle al Espíritu Santo. ¿Dónde me quiere y qué me quieres haciendo con mis talentos?

0: pues que en mi casa tuvimos que hacer un trasteo, irnos a otro lugar, a otra ciudad. Bueno, también puede suscitar eso el Señor, pero suele también ser que se vale como del entorno en el que yo me muevo para, pues, cubrir necesidades tanto materiales como las espirituales, que son tan importantes. Ahora, por ejemplo, esto que decía Marlene me hacía pensar y recordar cuánta necesidad tenemos los seres humanos de ser escuchados. Entonces ahora hay mucha soledad, porque también como las familias ya no hay como ese vínculo familiar que había antes, que nos encontrábamos en casa y nos sentábamos a la mesa y compartíamos lo que nos había pasado en el día, los problemas, los anhelos, sino que ahora pues está primando mucho el celular, y entonces ya yo con mi celular es el que con la conversación que tengo, yo con mi celular. Entonces ya viene como esa soledad y la persona sigue teniendo problemas, sigue teniendo anhelos, pero no tiene a quién decírselos. Entonces también hace falta mucho, digamos, ese apostolado de la escucha, de escuchar al prójimo y ya pues rezar por él. Podríamos dar una repasadita aquí en el Catecismo de las Obras de Misericordia, que las resume un poco, corporales y espirituales. Entonces nos habla de instruir, cuando alguien no sabe algo, pero yo tengo que tener certeza de lo que voy a enseñar, instruir, aconsejar, consolar, eso lo podemos hacer todos, consolar, confortar, estas son obras de misericordia espirituales, y también, miren, estas tan importantes, perdonar, como así como rezamos en el Padre Nuestro, perdona nuestros pecados, así como nosotros perdonamos a los que nos ofenden, sufrir con paciencia, tanto lo que nos pasa a nosotros como lo que nos sucede con el prójimo, porque el trato mutuo requiere paciencia.
1: Hermana, y lo que pasa en el mundo también, o sea, lo que pasa alrededor también, sufrirlo con paciencia, porque vamos al ejemplo de Marlene con la iglesia, que a veces nos metemos por ahí, bueno, pero ¿por qué no hacen? No, sufrámoslo con paciencia, que ya el Señor sabrá.
2: Nuestro párroco decía, con respecto a lo que dice la hermana sobre el escuchar, que ya es tan crítico el no escuchar o el no sentirse escuchado, que aquí en nuestra ciudad existe en el sistema público. Entonces el párroco decía, se llaman algo así los escuchaderos.
1: Ay, sí.
2: Para la persona que quiera hablar, va y habla allá. Qué triste.
1: Claro.
2: Pues está muy bien por
0: dar ese espacio,
2: por abrir esos espacios, pero nosotros como cristianos, si no hay esos espacios, entonces no hay con quién hablar.
1: No, y muy bonito lo que decía la hermana ahorita, que por dónde empezamos, listo, empecemos desde nuestro hogar, volvamos.
2: Exacto.
1: O sea, volvamos a escuchar, volvamos a la mesa sin celular. Cuando estemos en la mesa, no, vamos a dejar los celulares en una cajita o apartados y comemos tranquilamente y ahí nos volvemos a escuchar. O sea, empecemos con lo pequeño, porque no es hacer grandes cosas. Ahí es una obra de misericordia, y más aún si tenemos hijos. No, y hasta el esposo a veces también, que uno se sienta y le da la comidita, se sienta ahí. No, a veces no hablamos, pero solamente uno estar ahí,
0: claro,
1: con
0: la
1: él,
0: presencia.
1: Ya le bastó. Claro. Ya le bastó, porque a veces los esposos no quieren, o el cónyuge no quiere hablar nada porque ya está saturado del ruido de afuera, pero el solamente que uno esté ahí, le sirva la comidita, no se vaya, se quede ahí con él, ya está haciendo una obra de misericordia. Pero empezar desde ahí, desde el hogar, para poder que ya nuestros hijos se vayan abriendo y ya nos vamos abriendo.
0: Claro que sí. Bueno, pues yo creo que es importante que invoquemos a la Santísima Virgen María. Marlene ha tenido un detalle muy hermoso de traernos una estampa de Nuestra Señora de la Divina Providencia con una oración. Entonces vamos a invocar a nuestra Madre para que ella nos ayude a comprender y abandonarnos en la Divina Providencia.
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0: Oración a la Virgen de la Divina Providencia.
4: Virgen María Inmaculada, Madre de la Divina Providencia, protege mi alma con la plenitud de tu gracia. Gobierna mi vida y dirígela por el camino de la virtud al cumplimiento de la voluntad divina. Alcánzame el perdón de mis culpas. Sé mi refugio, mi protección, mi defensa y mi guía.

0: en la peregrinación por este mundo. Consuélame en mis aflicciones, rígeme en los peligros y en las tempestades de mi adversidad, ofréceme tu segura tutela. Alcánzame, oh María, la renovación interior de mi corazón, para que se convierta en morada santa de tu divino Jesús. Aleja de mí, que soy débil, toda suerte de pecado, de descuido, de pereza, de debilidad y de respeto humano. Oh dulcísima Madre de la Divina Providencia, dirige hacia mí tu mirada maternal, y si por fragilidad o por malicia he provocado las amenazas del Eterno Juez y he amargado el corazón sacratísimo de mi amado Jesús, cúbreme con el manto de tu protección y seré salvo. Tú eres Madre Misericordiosa, tú, la Virgen del Perdón, tú, mi esperanza en la tierra. Haz que pueda yo tenerte por Madre en la gloria del cielo. Amén.
1: Bueno, pues esta oración la hacemos nosotros aquí en el programa, pero la extendemos como si la hiciésemos todos nosotros, colocándonos bajo este amparo maternal de la Santísima Virgen María, que sabemos que ella es Madre de Misericordia y pues su función Dios la ha puesto para desviar esos rayos de la ira divina, porque claro, nosotros con nuestro egoísmo, en verdad que si amargamos el corazón sacratísimo de Jesús, como decía en la oración, si lo amargamos varias veces con nuestro egoísmo, con nuestro pecado, pero pidámosle a la Virgen pues para que nos arrepintamos. Esas son gracias que son solo de lo alto. Nosotros por nuestras fuerzas ni nos arrepentimos, ni queremos salir del pecado, pero si nos encomendamos a ella, muy seguro, y se lo pedimos una vez, otra vez, otra vez, sin desfallecer, vamos a encontrar el remedio a nuestro pecado, a nuestro egoísmo, que tanto nos daña y que nos hace tan desemejantes de Dios. Ahora que estamos mencionando esto, me acuerdo de lo que decía Jennifer, y es algo que el Padre Molina, el inspirador de Nuestra Señora del Encuentro con Dios, repite mucho. Dios es providente conmigo. Yo soy providente con mi prójimo. Todo lo que, los beneficios que recibimos de Dios, el Padre siempre nos hace pensar, yo practico eso con mi hermano, y pues veamos que generalmente somos buenos para recibir de Dios, pero ya para darle al prójimo, ya estamos ocupados en nosotros mismos, ya nos olvidamos de que eso es para dárselo al otro, como dice la parábola del buen samaritano al terminar, ve y haz tú lo mismo. Lo mismo que hizo ese samaritano de socorrer a aquel hombre que quedó medio muerto en el camino, que el sacerdote pasó, que el levita pasó y lo rodearon, pero siguieron de largo porque tenían sus ocupaciones. Entonces, en cambio, este buen samaritano se devuelve. Él también tenía ocupaciones, él también tenía cosas por hacer, pero ve allí a alguien para socorrer, se le conmueve el corazón y lo socorre. Así que nosotros también estamos llamados a hacer lo mismo, ¿cierto? A ser providentes con nuestro hermano, para que el Señor siga siendo providente con nosotros.
2: Y que todo lo que hagamos, hermana, sea por amor a Dios, y que lo hagamos con alegría, no con tristeza, ni que, ay, es que si le doy, no, hagámoslo con mucha alegría, con mucho amor, y que, porque se lo estamos haciendo a Dios mismo. O sea, si pensamos eso, que se lo estamos haciendo a Dios mismo, nuestro corazón, o sea, va a hinchar de alegría, y siempre con una sonrisa, sin mala cara, y sin sacarlo en cara después.
1: Sí, así es. Bueno, eso es muy bonito lo que nos dice Jennifer, y es necesario que lo practiquemos, porque Dios también así lo hace con nosotros. Cuando Dios nos da algo, o sea, lo hace de corazón, lo hace por amor, lo hace con alegría, ¿no? Ay, bueno, otra vez tengo que estar consolando a esta persona que cada ratico se hunde. No, el Señor no piensa de esa manera, sino que antes se conmueve con ese corazón de padre y madre que tiene para socorrer a sus hijos. Entonces, hagamos lo mismo. Y es verdad, cuando reconocemos los bienes de Dios, pues nos viene la gratitud y la alegría para que mirando el rostro de Dios en el otro, pues le hagamos ese bien. Entonces ahora nos tenemos que poner en acción, ¿Qué vamos a hacer nosotros después de que hemos ido profundizando en este tema de la caridad y de la providencia divina?
3: En acción.
1: Bueno, Marlene, tú nos tienes muchas cosas para poner en acción, pues ayúdanos, porque de verdad de eso se trata este programa, y yo creo que la vida cristiana se trata de esto, de hacer oración y de llevarlo a la acción.
4: Bueno, entonces lo primero que vamos a decir es que, claro, van a hablar de santos, pero ellos son santos y yo no soy santo. Entonces hay una frase.
1: Pero la llamada a la santidad.
4: Sí, pero entonces hay una frase que dice: no hay santo sin pasado, ni pecador sin futuro. Entonces, antes de ser santos eran personas
2: como del común.
4: Del común, pero dieron un paso más allá hacia la santidad.
1: Se confiaron en Dios, creyeron en Dios.
4: Así tenemos que ser nosotros. Entonces, voy a traerles varias historias pequeñas de santos. Entonces, el primero, y es uno de mis favoritos, San José, el esposo de la Virgen María. Dice, quizás es uno de los ejemplos más hermosos. José planeaba una vida sencilla con María, pero todo cambió. El embarazo de María, el viaje a Belén, el nacimiento de Jesús en pobreza y después la huida a Egipto para proteger al niño. José no lo entendía, pero obedecía paso a paso. Dios le iba mostrando qué hacer mediante los sueños. Aquí vemos que la providencia muchas veces no revela todo el camino, sino solamente el siguiente paso. Una historia linda, San José.
1: Y se necesita ese abandono confiado en Dios. Bueno, ya el Señor me va a mostrar el siguiente paso.
4: Tenemos otra historia muy linda. San Ignacio de Loyola. Conocido San Ignacio. Dice, aquí la providencia aparece a través de algo doloroso. San Ignacio fue gravemente herido en una batalla. Durante su recuperación pidió libros de caballería para entretenerse. Pero en la casa donde estaba solamente había libros sobre Cristo y vidas de santos. Al leerlos comenzó su conversión. Una herida que parecía destruir sus proyectos militares terminó convirtiéndose en el comienzo de su camino espiritual y más adelante de la compañía de Jesús. Es uno de los mejores ejemplos de cómo Dios puede transformar un fracaso en una llamada. San Ignacio de Loyola.
1: Ay, Marlene, y yo, ahora que leías esto, yo decía, Dios mío, ¿qué diría San Ignacio después? O sea, digamos, uno podría medir la felicidad de San Ignacio después de conocer a Dios. ¿Qué importaría toda su milicia y todos sus planes y proyectos de batallas y de guerras y de ser ese hombre poderoso? ¿Qué importaría ante la felicidad que tiene ahora de tener a Cristo?
4: Qué bonito. Hermana, San Alfonso María de Ligorio. Antes de ser sacerdote era abogado y tenía una carrera brillante. Perdió un juicio muy importante y aquello lo afectó profundamente. Ese fracaso contribuyó a que abandonara su carrera jurídica y comenzara a replantearse su vida.
1: Bueno, ya aquí vamos viendo cómo Dios va construyendo. ¿Cómo tiene una historia ya planificada para que si nosotros somos dóciles, pues que lo encontremos a él?
4: Y mire la providencia cómo actúa en diferentes situaciones. Vamos, entonces, solamente son hombres, vamos a mirar una mujer.
2: Yo también le quiero
4: Vamos decir, a mirar a la mujer. Eso.
2: Y la más importante, la Santísima Virgen María, en la Anunciación. Una jovencita de 16 años, cuando el ángel le anunció la encarnación, pues ella no conocía a hombre alguno. Y el Señor en su providencia, para no dejarla sola, en su sabiduría, cuenta el modo de salvar el honor de María, dándole un esposo y al mismo tiempo conservar su virginidad con un desposorio virginal. ¿A quién? A José.
1: Muy bien. Bueno, pues tendríamos muchos ejemplos más, seguramente, por la gracia de Dios, porque Dios va conduciendo la vida del hombre. Dios es un Padre que nos acompaña constantemente, paso a paso. Y digamos, no podemos ver más milagros de la providencia de Dios, porque nosotros, pues, simplemente poco lo invocamos, nuestra confianza vacila. y se reparte entre algunas cosas y Dios. Seamos hombres de confianza, enteros y de abandono en su divina providencia. Queridos amigos, llegamos al fin de Jóvenes para la Eternidad.
5: Somos Jóvenes para la Eternidad.
6: Gloria al Padre, y al Hijo, y al Espíritu Santo, como era en un principio, ahora y siempre, y por los siglos de los siglos. Amén.

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1: ¿Qué llevas en tu mochila? ¿Has sentido alguna vez como que no avanzas en el camino? Como que caminas, das pasos, pero no te mueves a ningún lugar. No llegas a ninguna parte. A veces como que sientes que caminas en círculos y sucede lo mismo todos los días. Una monotonía que pesa, que es como un equipaje cargado de piedras y de cosas que no necesitas. Cuando es así, es necesario que revisemos qué es aquello que llevamos en nuestra mochila, en nuestro equipaje. Hay veces que esas cosas que llevamos dentro no nos ayudan en nada, porque pesan mucho o porque sencillamente están ocupando un espacio que pudiera estar ocupando algo más útil en nuestra vida. Cuesta mucho desprenderse de esas cosas que llevamos cargando por mucho tiempo, porque estamos apegados a esas cosas. Estamos apegados a objetos, a recuerdos, a personas, a situaciones que muchas veces nos hacen más mal que bien. Nos retrasan el camino, nos retrasan el vuelo, porque pensamos que quizá eso que llevamos en la mochila lo vamos a utilizar más adelante y quizá pueda ser de ayuda, pero es todo lo contrario. Recuerda que a veces es mejor andar ligeros de equipaje.
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0: mi bien, despierta. Mira que ya amaneció, Dios está tocando a la puerta y nosotros ya estamos listos para seguir adelante un día más. Estamos a lo largo de la semana volviendo a lo básico, a lo esencial de nuestra vida cristiana, y hoy tenemos la oportunidad de hablar de la comunidad y de la disciplina espiritual. Son dos partes esenciales que transforman nuestra familia, convierten nuestro hogar en una iglesia doméstica, y también nos ayudan a transmitir los valores de generación en generación. Así que va a estar muy interesante el programa. Les saluda su amigo Carlos Canseco, acompañado por mi compañera, amiga y esposa Elsie Acatitla.
1: Hola, ¿qué tal, amigos? Estamos aquí, gracias a Dios, para celebrar que estamos vivos, ¿verdad? Que tenemos la oportunidad de alabar a Dios en todo momento y en todo lugar.
0: Así es, y les mandamos este fuerte abrazo y saludo nosotros aquí en Sherman, Texas, ustedes donde quiera que estén, en la casa, en la oficina, en el trabajo, en la carretera, en el internet, en su celular, desde la aplicación de WTN, descárguela, acuérdese otra vez, hoy es un buen día para bajar la aplicación de WTN. 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También estamos con un gran equipo que todos los días nos ayuda, que está al pie del cañón para poder lograr que hagamos esta red de esperanza en familia. Gracias a Jorge Graña y todo el equipo de WTN Radio Católica Mundial y a cada una de las estaciones afiliadas. También nuestro equipo en Mérida, Yucatán, César Carreño, en nuestras redes de Alianza de Vida. Hoy es tu gran día. Estamos en WhatsApp en el +16 82 772 1958. Los teléfonos del estudio están abiertos y nosotros iniciamos nuestro programa como todos los días, poniéndonos en oración, porque la oración cambia las cosas y transforma nuestras familias. Y hacemos nuestro momento diario de intercesión familiar por la señal de la Santa Cruz de nuestros enemigos. Líbranos, Señor Dios nuestro. En el nombre del Padre, del Hijo y del Espíritu Santo. Amén. Hacemos un acto de contrición, pidiendo la misericordia de Dios. Padre Santo, soy un pecador y de familia pecadora. Me pesa de todo corazón haberte ofendido, porque eres infinitamente bueno. Me amas incondicionalmente. Y enviaste a tu Hijo Jesús al mundo para salvarnos y redimirnos. Ten misericordia de todos nuestros pecados. Y por el Espíritu Santo, danos la gracia de una perfecta contrición, el don de la conversión para no ofenderte más y la piedad para reparar nuestros pecados. Oramos al Padre desde el corazón de Jesús. Padre nuestro que estás en el cielo, santificado sea tu nombre. Venga a nosotros tu reino. Hágase tu voluntad en la tierra como en el cielo.
1: Danos hoy nuestro pan de cada día. Perdona nuestras ofensas, como también nosotros perdonamos a los que nos ofenden. No nos dejes caer en tentación y líbranos del mal. Amén.
0: Nos confiamos a la Virgen María. Santa María de Guadalupe, Madre nuestra, ruega por la conversión, purificación y salvación de nosotros y toda nuestra familia humana. Dios te salve María, llena eres de gracia, el Señor es contigo. Bendita tú eres entre todas las mujeres y bendito es el fruto de tu vientre, Jesús.
1: Santa María, Madre de Dios, ruega por nosotros pecadores, ahora y en la hora de nuestra muerte. Amén.
0: Gloria al Padre, al Hijo y al Espíritu Santo.
1: Como era en el principio, ahora y siempre, por los siglos de los siglos. Amén.
0: Proclamamos la fe que recibimos en nuestro bautismo. Creo en ti, Dios trino y uno, Padre, Hijo y Espíritu Santo, Creo en la iglesia que es una, santa, católica y apostólica. Creo en tu plan de salvación universal y en la vida eterna. Amén. Ofrecemos a Cristo como nuestro Redentor.
1: Santísima Trinidad, Padre, Hijo y Espíritu Santo, te adoramos profundamente y te ofrecemos el preciosísimo cuerpo, sangre, alma y divinidad de nuestro Señor Jesucristo, presente hoy en todas las misas y sagrarios del mundo, en reparación de nuestros pecados, los del mundo entero y por todas las almas del purgatorio, por los méritos infinitos de su sacratísimo corazón y de sus santas llagas, unidos a los corazones de la Virgen María y San José en la Sagrada Familia Gloriosa, por el amor eucarístico del Espíritu Santo, te suplicamos que derrames tu gracia sobre nosotros y sobre todos aquellos por los que intercedemos este día en tu eterno presente. Amén.
0: Ofrecemos nuestra vida, oración, trabajos, sufrimientos y sacrificios purificados en el corazón de la Virgen y unidos a la pasión de Cristo en reparación de nuestros pecados y en reparación del Sagrado Corazón de Jesús, el Inmaculado Corazón de María y por las intenciones de sus corazones. Ponemos ante la presencia de Dios todas las necesidades, anhelos e intenciones que hay en nuestros corazones. Oramos por el Papa, para que el Espíritu Santo lo guíe, le dé sabiduría y protección, valentía y autoridad en el camino de la verdad. Oramos por las intenciones del mes que nos invita el Papa. Ofrecemos nuestra oración como obra de misericordia, pidiendo por todo el orden sacerdotal, la vida consagrada, la vida laical, la vida familiar, por nuestras comunidades, parroquias y diócesis, por la pureza, la humildad, la fidelidad y la fortaleza en el corazón de todos los bautizados y por todos los que se alejan de la verdadera doctrina de Cristo.
1: Sagrada Familia Gloriosa, haga nuestros corazones semejantes a los suyos. Pedimos su gracia para la santificación de cada familia y que nos libren del pecado mortal. Rogamos por la intercesión de Santa María de Guadalupe para que nos ayuden a construir la casita sagrada del Tepeyac en cada hogar, para formar la iglesia doméstica, levantando una red de oración familiar, para sanar todas nuestras relaciones, nuestros corazones. Pedimos los dones y tu divina providencia y que seamos buenos administradores. Pedimos por todas las vocaciones, al sacerdocio, al matrimonio y la vida consagrada y misionera en nuestras familias. Rogamos por los más alejados de la misericordia de Dios, por nuestros enemigos, por los no creyentes y por la conversión de todos nosotros los pecadores.
0: Oramos por todos los que están en el mundo del gobierno, la política, la economía y el trabajo, para que Dios guíe nuestras patrias y nuestros gobiernos, para que venga su reino en la tierra como en el cielo. Clamamos por el fin del aborto y toda la cultura de la muerte y del miedo, por las necesidades de los enfermos, los presos, los perseguidos, los pobres, los migrantes, por todos los que sufren discriminación y exclusión, por todos los países que sufren de la violencia y las guerras, y por la conversión de sus gobernantes y sus habitantes. Unidos al Papa, pedimos por el desarme y la paz, para que las naciones elijan el camino del diálogo, la diplomacia y la reconciliación, y para que cada uno de nosotros desarme también su propio corazón del odio, el rencor y la indiferencia.
1: Ponemos en nuestra oración a los que van a fallecer el día de hoy. Guardamos nuestras intenciones, junto con nuestros corazones, todo nuestro ser, nuestras familias, la humanidad y la creación, en los corazones de Jesús, María y José, para una consagración total como discípulos y misioneros del amor eucarístico de sus corazones por la gracia del Espíritu Santo.
0: Hacemos una comunión espiritual. Jesús, creo que estás real y verdaderamente presente en el cielo y en el Santísimo Sacramento del altar. Te adoro y te amo sobre todas las cosas y deseo ardientemente recibirte espiritualmente en mi corazón. Te abro la puerta, me abrazo a ti y pido la gracia del Espíritu Santo para unirnos y consagrarnos plenamente a tu sagrado corazón eucarístico y por tu medio unirnos al amor y la voluntad del Padre y a la Sagrada Familia para alcanzar la salud, la unidad y la paz. Jesús, Eucaristía, transfórmanos en Eucaristías vivas. Sagrado corazón de Jesús, en ti confío. En la batalla por nuestra familia, pedimos el auxilio de los arcángeles.
1: San Miguel, San Gabriel, San Rafael, arcángeles del Señor, junto con todos los coros y ejércitos celestiales, defiéndanos del demonio, líbrenos de todo mal, llévenos a adorar a Dios y a vivir en su santa y divina voluntad. Amén. Gracias, Espíritu Santo, fuente de luz, ilumínanos. Gracias, Espíritu Santo, ven y envía un nuevo Pentecostés. Divino Niño Jesús, nuestra vida está en tus manos. Llena nuestro corazón de esperanza. El futuro a ti confiamos.
0: Pedimos que la sangre, el agua y el fuego del Sagrado Corazón Eucarístico de Jesús, unido a los corazones de María y José, derramen su gracia sobre nosotros, nuestros hogares y toda nuestra familia humana. Recibimos de corazón a corazón su bendición, que por las manos maternales de la Virgen recibamos toda esta gracia, que y con su protección nos selle con el signo de la cruz y nos cubra con su manto. En el nombre del Padre, del Hijo y del Espíritu Santo. Amén.
1: Amén.
0: Pues ya estamos hablando, esta semana hemos ido haciendo diferentes programas relacionando lo que nos ayuda a volver a lo básico, a los sacramentos, a la confesión, a la Biblia, a la palabra de Dios, a la oración, del rosario, a la oración de la liturgia de las horas, a la oración en todas sus expresiones. Y hoy llegamos a otro punto clave, que es la comunidad y la disciplina espiritual. Es tan importante en la formación de nuestra familia y de nuestra vida de fe. Y fíjense, estaba escuchando hace unos días a un historiador que decía algo que se me hizo muy, muy importante, ¿no? Y lo decía desde un punto de vista científico de parte de la historia, y decía cada cultura que crece y que se desarrolla y que tiene un impacto tiene una fe fundante, o sea, una fe que le da la base, y en el momento en el que empieza a perder esa esencia de su fe, pues va perdiendo la visión y la misión. El mundo en el que estamos nos llena de tanta información que es muy fácil que pues venga alguien y nos diga, ah, mira, aquí está esta solución, y volteas y la ves, y luego viene otro y te dice, no, aquí hay este problema, y luego aquí hay otro, y entonces es tanto información que recibimos en el mismo momento que vivimos a veces en esa confusión y vamos perdiendo la esencia de la fe que tenemos, que nos permite ser familia, porque una cultura implica también la parte del culto, o sea, lo que creemos, y en esencial toda el mundo occidental está fundado en la fe católica, aun cuando luego surgiera el protestantismo. La base está ahí, la base está en Cristo, la base está en la Biblia, la base está en la tradición, pero en medio de eso, por eso es tan esencial el poder estar unidos en comunidad y estar en esa disciplina espiritual. Porque, por un lado, en la parte de la comunidad es un espacio donde nos apoyamos mutuamente. donde vamos creciendo en estos sistemas de apoyo, donde compartimos la vida, ¿no? Compartimos las alegrías, las tristezas, nuestras oraciones, el reto, la crianza de nuestros hijos, y los llevamos a la catequesis, y vamos a misa los domingos. Pero cuando perdemos el sentido de esa comunidad, pues simplemente vamos perdiendo la esencia de nosotros mismos, la fe que nos funda y que nos ayuda a enfrentar la vida, Elsie.
1: Así es, y somos seres relacionales, ¿no? Yo creo que todas las personas necesitamos hablar con otras personas, escuchar a otras personas, nos ayuda a espejar nuestra vida en la otra persona y ver cómo ellos, por otras comunidades, otras familias, logran salir adelante y acompañarse, ¿no? O sea, creo que buscamos modelos a seguir, tanto de forma personal como de forma familiar, y eso nos va animando, nos va dando un círculo de influencia en donde estamos positivo cuando encontramos ejemplos positivos, ¿verdad? Pero también por el otro lado, cuando estamos imitando malos hábitos de otras personas o de otras familias, también es algo como contagioso, como un virus, una bacteria, como cuando viene la influenza o viene otro tipo de enfermedad contagiosa, y nos contagiamos esos malos hábitos y nos volvemos como esas personas, ¿no? Incluso es increíble porque yo he notado, ¿no?, cuando empiezas a criticar o enjuiciar a otras personas, es un ejemplo nada más, ¿no?, cómo eso también influye para que haya esta división entre nosotros y se vaya repitiendo. Es como un mal vicio que se va repitiendo de generación en generación. Y bueno, vaya la redundancia, nos vamos degenerando, porque de allí vienen otros tipos de problemas, como el odio, el resentimiento, el rencor, el tú me dijiste esto. Y nos pegamos en la autoestima, nos pegamos en el corazón fuertemente, estas como heridas que se van quedando con el tiempo, vienen siendo a veces parte del pasado dentro de nuestra propia familia, de ciclos sin sanar, sin trabajarlos. Me refiero a que detonamos a veces estas situaciones y conflictos dentro de la familia que no sabemos ni siquiera de dónde viene. Son como bombas minadas, ¿no? Como en la guerra ponen las bombas abajo de la tierra y cuando el soldado lo pisa, pues se muere, ¿no? Pues haga de cuenta, sí, ¿no? Estamos hablando de algo de irónico, por decir, en forma irónica, sin darnos cuenta, estamos lastimando a la otra persona. Esta persona pues va a explotar, va a reaccionar, se va a defender. Incluso a veces queremos corregirnos, pero nos corregimos de mala manera en nuestra familia y pues la otra persona lo que va a hacer es cerrarse, ¿no? O sea, tú piensas, es que le estoy ayudando, le estoy dando un consejito para que cambie, porque mira, lleva la vida mal y la lleva así, ya sea, y eso no es una forma como buena, propositiva, asertiva, caritativa, ¿verdad?, de corregirnos. Y eso se denota como en nuestros frutos, como dice la palabra de Dios, en los frutos los conocerán. Y cuando hablamos de las primeras comunidades cristianas, allí vemos un ejemplo de cómo ellos salían adelante y todo lo ponían en común, se les olvidaba el egoísmo, se les olvidaba la maldad, ¿verdad? Se les olvidaba todo el sacrificio incluso que tenían que hacer para dar su vida, sus bienes en común. Por eso la palabra común, unidad, porque nos hacemos uno, tenemos un solo corazón, aunque seamos muchas personas.
0: Sí, no, lo dice en Hechos 2:42, lo que sucede después de Pentecostés. En Pentecostés dice, en el versículo 41 del capítulo 2 de Hechos de los Apóstoles, los que acogieron la palabra de Pedro, que proclamó a Jesús, se bautizaron y aquel día se unieron a ellos unas 3,000 personas. Eran asiduos a la enseñanza de los apóstoles, a la convivencia fraterna, a la fracción de pan y a las oraciones. Toda la gente sentía un santo temor, ya que los prodigios y señales milagrosas se multiplicaban por medio de los apóstoles. Todos los que habían creído vivían unidos, compartían todo cuanto tenían, vendían sus bienes y propiedades y repartían también el dinero entre todos según las necesidades de cada uno. Todos los días se reunían en el templo con entusiasmo, partían el pan en sus casas y compartían la comida con alegría y con gran sencillez de corazón. Alababan a Dios y se ganaban la simpatía de todo el pueblo. Y el Señor agregaba cada día a la comunidad a los que se iban salvando. Palabra de Dios.
1: Te alabamos, Señor.
0: Y se nos pinta de una manera utópica, pero no es utópica, sino que es el fruto del Espíritu Santo. La comunidad no se construye sola, y por eso en los primeros días hablamos de la confesión, de la Biblia, de la oración. La comunidad la vamos construyendo en el día a día a través de la vida espiritual, y por eso mencionamos hoy la disciplina espiritual es esencial para que podamos tener un orden y una forma de vida, pero ahí en la comunidad es en donde se rompe ese aislamiento y entra esa posibilidad de, primero, de combatir la soledad, segundo, de transformar el individualismo, porque muchas veces en la cultura que estamos nos lleva a estar centrados en nosotros mismos, y entonces no podemos comprender al otro, y como tú decías, Elsi, pues ahí nos vienen muchas de las quejas, ¿no? Porque esperamos que los demás nos sirvan a nosotros, nos den lo que esperamos, o queremos corregirlos de una manera que no tenemos caridad, y si tenemos esta disciplina de vida espiritual, vamos mirando al otro como nuestros hermanos, y viene este sentido de pertenencia, y los hijos van aprendiendo a que forman parte de un cuerpo más grande que su propio hogar, ¿no? Por ejemplo, lo hemos vivido a lo largo de los años, ¿no? En diferentes comunidades en donde hemos estado, en algunas de ellas hemos generado ese espacio de familia, y en cada lugar hemos tenido hermosos amigos que nos han acompañado y que han hecho familia con nosotros, que los recordamos con todo el corazón, porque hemos ido creciendo juntos y nuestros hijos pues se sienten parte, ¿no? En algunos casos, en algunas culturas, bueno, en Yucatán la costumbre era pues llamarlos tíos o tías, ¿no? Porque no sean verdaderamente tíos. O sea, tíos de la comunidad, por decirlo de alguna manera, no porque fuéramos una familia de apellido, sino precisamente la comunidad nos lleva a ser familia, la familia de los hijos de Dios. Y ahí vamos descubriendo esos modelos positivos de fe, de amistad y también de cómo solucionar los problemas. ¿Por qué? Porque vamos a tener problemas, porque somos seres humanos. Pero ahí está la enseñanza de Jesús y la enseñanza cristiana de los apóstoles y de la iglesia a lo largo de la historia, que nos lleva a vencer el mal a fuerza de hacer el bien, a trabajar con el amor, a pedir la gracia del Espíritu Santo para crecer en las virtudes a través de esta disciplina espiritual, y también de ir formando nuestra conciencia con hábitos espirituales que van ayudándonos primero a nosotros y luego, cuando ya los vivimos nosotros, pues los vamos transmitiendo a nuestros hijos.
1: Así es, y creo que es clave pedir el Espíritu Santo, como decías, Carlos. Algo bien interesante que se da en la familia es cómo podemos descubrir los talentos que traen nuestros hijos. Y esto se da incluso, por eso aquí en la oración, pedimos por las vocaciones de todo tipo, sacerdotales, misioneras, ¿verdad? También estos talentos, pues los vamos descubriendo con el tiempo. Yo estaba estábamos ayer conversando con nuestros hijos y recordábamos que en la escuela hubo un problemita con uno de ellos porque estaba con problemas, ¿verdad? Con problemas emocionales. Y entonces la maestra le dice, párate y limpia el pizarrón. Pero luego nos llamó la maestra a quejarse con nosotros que porque el niño no respondió, nada más se quedó parado y no hizo caso, ¿verdad? No lo quiso limpiar, no limpió el pizarrón. Entonces nos llamaron la atención y fuimos. Entonces, con el paso del tiempo ya nos dimos cuenta de ciertas situaciones que teníamos que ir pues platicando, resolviendo, ¿verdad? Con nuestro hijo. Pero lo más interesante aquí fue que cuando platicábamos ahora, estos días, nos dijo, es que la verdad yo me quise solidarizar con mis compañeritos. Estamos hablando de primaria, ¿eh? O sea, 7, 8 años tenía. Porque la maestra era una maestra muy autoritaria y de hecho, pues sabemos que luego ya la tuvieron que sacar de esa escuela porque incluso a veces gritaba a los niños, ¿no? Entonces, eso es común. Sabemos que es común en muchas escuelas, en muchas primarias, y lógicamente, imagínese usted ser maestra y tener a 30 niños y que no los pueda uno controlar, porque esa es la idea de muchas maestras, controlar a los niños, ¿no? Y bueno, se necesita esa vocación de amor para tantos niños y de ubicar qué es lo que el niño necesita en el momento. Imagínate, tú que eres mamá, pues tienes de 1 a 3 o 4, 5, 6 hijos, lo difícil que es, imagínate dejar 8 horas ahí a 30 niños en un mismo lugar y que sea solo una maestra la que tenga que dirigir allí el pandero, ¿no? O sea, qué difícil. Entonces, también por el otro lado de comprender a la maestra, ¿no? Pero aquel, al punto que vamos es bien curioso porque pasados los años nos dimos cuenta que no era que no quería obedecer, sino que no quería borrar el pizarrón porque luego había niños que no podían copiar, escribían más lento y no podían copiar las tareas del pizarrón. Entonces, y ahora nos dijo, es que lo que pasó fue que no respondí porque yo quería solidarizarme con mis amiguitos que no habían podido copiar toda la tarea y luego se iban a encontrar con el problema. Y yo mismo, y si yo no, si me paraba a borrar, pues yo tampoco había copiado la tarea. O sea, ¿cómo? Esto es importante porque las mamás tenemos esta comunicación con nuestros hijos desde que estaban en brazos, ¿verdad? Sin embargo, ellos necesitan irse desarrollando y es como vamos descubriendo su talento. Hay niños que están pegando la mesa, como fue el caso de otro de mis hijos, pero luego ya sabemos que ese tic o ese hábito que hacía es un hábito que había que moderar, pero ya más adelante nos dimos cuenta que le encanta la música. Es así porque toca guitarra, toca batería, toca varios instrumentos. ¡Wow! Se descubrió ya con los años el talento del niño. Entonces, ahí está la clave, ¿no? Cómo en la casa podemos descubrir esas vocaciones a través de los talentos que tienen nuestros hijos.
0: Sí, y esto que dices se me hace tan importante al hablar de la comunidad, porque ahí es el espacio donde muchos de nosotros podemos poner en práctica nuestros talentos a la hora de servir en la liturgia, pero a la hora de servir a los demás, de ayudar, de compartir, de convivir, de hacer familia, y ahí van naciendo estas relaciones estrechas que nos dan pertenencia y que nos hacen encontrar esa certeza de que somos parte de una comunidad. Y ahí es en donde también aprendemos a relacionarnos, porque como tú lo decías, lo dice el mismo San Francisco de Asís, primero, no, Señor, que no sea comprendido, sino que pueda comprender a los demás. Y primero es este espacio, ¿no? Hay cosas que que en los diferentes niveles no hemos comprendido al otro y se nos enseña la disciplina, pero sin amor y sin comprensión. Y entonces, pues, nos han enseñado a veces o nos han solicitado que tenemos que ser obedientes, pero sin pensar. Y creo que es importante ser conscientes de que es clave que la persona aprenda a pensar para que pueda tomar su decisión, pero para eso tiene que comprender y al mismo tiempo ser comprendido. Lo decías, Elsie, y en esta charla que mencionas de nuestra familia, pues nos dimos cuenta casi, pues, no sé,
1: años
0: 20 años después de cosas que pasaron y que no habíamos comprendido, y en el momento no teníamos la información y no sabíamos cómo preguntar, pero los años, la experiencia te van ayudando a ser más consciente, más observador, a poder acompañar al otro, a poder apoyarlo, escucharlo, comprenderlo, comprenderte a ti, comprender al otro, ir creciendo, y eso nos va dando una mejor relación dentro de nuestra vida familiar primero y luego dentro de nuestra comunidad.
1: Vas conociéndote y vas conociendo al otro, cómo reacciona, cuáles son sus gustos, por qué hace lo que hace, por qué dice lo que dice, y empiezas a comprender incluso, pues, líneas sanas de respeto, ¿no? O sea, esto es lo que esta persona... A lo mejor hay que enseñarle a tener un límite sano con esta situación, hay que corregirle, hay que hablarle con amor, ¿verdad? Incluso en la palabra de Dios habla de las comunidades, que si vemos un mal hábito en el otro, hay que ir con el líder de la comunidad y decirle: miren, hay este problema. Y el líder habla a la persona que tiene el mal hábito y le explica, y bueno, le da ciertas pautas a seguir para corregirse, y si no se corrige, entonces llaman a otros integrantes de la comunidad para volverle a hablar, para volverle a llamarle la atención, y si no, pues entonces ya se toman otras medidas, ¿verdad?
0: Sí, pero ahí es cuando se trata de la familia, esto es mucho más complejo. Y por eso es tan importante que trabajemos en ese crecimiento en la comunidad, en ese aprendizaje a comprendernos y también en esa disciplina espiritual, porque al final de cuentas ahí es donde se va formando la conciencia, es ahí en donde vamos ayudando a descubrir la voluntad de Dios y cómo utilizamos nuestra voluntad y nuestras decisiones, cómo tenemos una brújula de lo que es bueno y lo que es malo ante los retos del mundo, y también eso es parte de esta fe que va fundando nuestra familia y nuestra comunidad. Y ahí vamos viviendo juntos y podemos ser cada vez más felices. ¿Por qué? Porque rompemos esa soledad, ese individualismo, y también porque tenemos juntos una misión común. Vamos a ir a un pequeño corte musical. Le pedimos al Espíritu Santo que nos dé el don de la unidad y seguimos hablando de esto, de la comunidad y la disciplina espiritual. Regresamos en un momento.

Y seguimos adelante con su programa Hoy Es Tu Gran Día. Estamos hablando de la comunidad y la disciplina espiritual. Pero ahí es la clave está en profundizar un poco más, porque a veces hablamos de comunidad y podemos pensar en cosas negativas, de nuestras experiencias negativas en comunidad, o hablamos de disciplina y nos ponemos duros y tiene que ser esto así a la fuerza, y así no funciona la vida, y así tampoco se construye la confianza. Por eso es tan importante el que nosotros mismos vivamos primero esa vida espiritual, para permanecer, ya lo dijimos en esta semana, en oración. Pero también el ayuno es importante, porque es una poderosa herramienta para nuestra conversión, que nos ayuda a vencer el mal, pero también a generar ese dominio propio, porque si no, ¿cómo vamos a tener disciplina si no tenemos dominio propio? Necesitamos humildad, conversión, un espacio para la oración y esa conexión que hace este sacrificio personal con el sufrimiento de los demás, porque ahí es donde surge la solidaridad, donde surge la compasión, donde surge esta necesidad.

0: bien interesante es el ayunar a lo largo del día y decir, mira, de, por ejemplo, de las 12 del día a las 3 de la tarde, que es el tiempo que Cristo estuvo en la cruz, pues no voy a comer. Y hacer un ayuno de 4 horas, o 6 horas, en el cual lo estoy ofreciendo por una intención específica, para que Dios ilumine a mis hijos, para que Dios los libre del mal, para que el Señor nos ayude a encontrar su vocación, para que podamos encontrar un trabajo, porque hay algo que está bloqueando el encontrar un trabajo, para que podamos salir adelante económicamente, o cada uno de los retos que estamos viviendo. Pero ahí va desarrollándose, a través de esta práctica del ayuno, esa purificación del alma, ese abrir el corazón, porque habrá momentos en los que tengamos hambre, y ahí es en donde viene la lucha. Lo muestra el mismo Cristo en el momento en el que él va al desierto, ¿no? Dice, estuvo 40 días y de repente tuvo hambre, y cuando tuvo hambre es que vinieron las tentaciones. Y lo mismo, va a venir esa batalla espiritual, pero al mismo tiempo vamos a intentarlo una y otra vez, porque esto es una cuestión, la disciplina es una cuestión de hábitos, y al poder ir formando hábitos unidos en comunidad, vamos aprendiendo a abrir nuestro corazón, a desconectar el celular, a mirar al otro y ver qué es lo que necesita, a poder abrir estos espacios donde ponemos en práctica la palabra de Dios, y donde nos vamos centrando en el amor. ¿Por qué? Porque a veces la forma en la que lo hemos presentado es como que tienes que hacerlo. Pues sí lo tienes que hacer, pero también requiere tu decisión, tu responsabilidad y tu corresponsabilidad y tu elección en esa misión. O sea, y a veces no somos conscientes de cuánto es necesario que nosotros entremos en este camino de cambio para formar nuestra familia y para formar nuestra comunidad.
1: Así es, y bueno, y entonces hay que intentar integrarnos a alguna comunidad, algún apostolado, algún grupo que esté cercano al corazón de la iglesia, que esté trabajando todos estos buenos hábitos, como dices, Carlos, porque ¿qué pasa? Si no hacemos eso, muy probablemente nos estamos dejando guiar por otras cosas o por otras personas, pero no son justamente ejemplos que nos estén acercando al ejemplo de vida de Jesús. Muchas veces no nos damos cuenta, solo estamos copiando a las otras personas porque pensamos que así debe de ser, ¿no? Así debe de ser, o bueno, pues si le fue bien al compadre haciendo esta tranza, pues a mí también, yo también, pues sí, está bien hacerlo, ¿no? ¿Por qué? Pues porque así es, o sea, nadie se da cuenta, y bueno, pues yo también puedo abusar. Y entonces esos malos hábitos se van copiando. ¿Y qué pasa? Uno cosecha lo que siembra, y uno necesita ser responsable de estas decisiones mal tomadas, porque luego, ¿qué pasa? Que las consecuencias las vivimos nosotros, y también las viven nuestros hijos y las futuras generaciones.
0: Sí, y esto al revés es, las consecuencias positivas se van viviendo, y lo dice el mismo texto, ¿no? Después de que la gente oraba, compartía, se dejaba guiar por el Espíritu Santo, iban viviendo en comunidad, en la oración, en la convivencia, alababan a Dios, y dice, se ganaba la simpatía de todo el pueblo, y el Señor agregaba cada día a la comunidad a los que se iban salvando. Oraban, ayunaban, oraban unos por otros, se ayudaban materialmente, se acompañaban en familia, y entonces esa dimensión de la comunidad iba haciendo que fuera creciendo. Y estaba yo pensando en diferentes parroquias que hemos ido,

0: donde pues después de pasar algún tiempo por alguna crisis, llega un buen sacerdote, hay buenos líderes y empieza a crecer la comunidad. Comunidades que ya estaban como florecitas marchitas, empiezan a revivir porque hubo alguien que siguió haciendo comunidad, que siguió intercediendo, que siguió orando, y en medio de las etapas de crisis o de dificultad, y empezamos a ver cómo florecen porque hubo alguien que estuvo consciente de ese llamado al ser iglesia, de ese llamado a ser comunidad, de ese llamado a la disciplina espiritual. Y entonces, entre más nos hagamos conscientes, pues así vamos transformando el mundo. Parece que no hacemos nada. A lo mejor yo digo, pues es que yo no puedo hacer nada porque no puedo cambiar al presidente que está en este o en aquel país. No puedo cambiar a los gobernantes que están en este o en aquel país. No puedo cambiar. Pues no puedes cambiar muchas cosas, pero tu oración está transformando el mundo. Tu pequeña oración, como la que hacemos aquí día a día, por eso hacemos este momento diario de intercesión familiar, poniendo las intenciones de nuestras familias, comunidades, de nuestros países, de la humanidad y de la paz que necesitamos. ¿Por qué? Porque ahí cambia mi chip para que pueda tratar mejor al que está trabajando conmigo. ¿Por qué? Porque todo lo he puesto en manos de Dios y creo en ese poder de su amor y de su misericordia que nos hace familia. Y ya al otro no lo veo como un enemigo, sino como mi hermano. Primero, que lo puedo comprender. Y segundo, aunque sea el enemigo, la otra persona, elijo amarlo. Y cuando hago esto, transformo el mundo. Pero no lo puedo hacer si no tengo la gracia de Dios, si no tengo una disciplina espiritual, si no ayuno, si no oro, si no aprendo a convivir. En esos pequeños actos voy transformando mi experiencia de vida y puedo aprender a enfrentar los retos más grandes que vengan adelante.
1: Así es, y bueno, ¿quién se va a pelear por que le den un plato de comida, un snack o algo que está rico, una botanita, ¿verdad? Una
0: ¿y a
1: comidita.
0: Dónde están que no invitan?
1: Porque, ajá, exacto, exacto. Cuando se trata de la familia hispana, ¿verdad? Que tenemos los mismos hábitos, a veces los mismos ideales, ¿verdad? De seguir a Cristo. Se abre un amor mutuo, como decía al principio Carlos, que nuestros hijos le llamaban a las personas que estaban pues compartiendo con nosotros en la comunidad, y eran niños y le llamaban tíos, tías, a las personas, incluso había personas que no pertenecían a la comunidad que donde estábamos sirviendo allí en Yucatán, y se preguntaban, oye, pero es tu hermano, ¿por qué le dice tío, tía? Yo decía, no, es que pertenecemos a una misma comunidad, somos hermanos en Cristo. Y ya se quedaban las personas así como que, ¿por qué, no? O sea, que ¿por qué tienes que hacer eso? Te preguntaban, ¿no? Porque en Yucatán, sobre todo, hay mucha tradición de que cada fin de semana vemos a los abuelos, y entonces ahí se reúnen todas las familias, que para ver a la abuelita, que para ver al tío, que para ver la tía, la prima, el primo, etcétera. Y yo creo que en muchas partes de México eso es una tradición común, ¿verdad? Entonces, y en muchos pueblos hispanos pasa esto, ¿no? Que nos reunimos y que nos gusta convivir los fines de semana para probar un taco, ¿verdad? Carne asada. Entonces,
0: oye, no seas cruel, porque ya me empezó a dar hambre.
1: Bueno, en Yucatán hay una comida que se llama puchero, y puchero es un caldo que tiene verduras, que luego en otros lados le llaman pozole y en otros lados tiene otros nombres, ¿no?
0: No, pero no es pozole, ¿no? No, tiene otro nombre, pero ya no me acuerdo.
1: Pero en cada lugar se llama diferente. Bueno, el caso es de que hay una canción que recuerdo que dice puchero, puchero, puchero, puchero, puchero. Y empieza a expresar, ¿no? La canción, el puchero lleva colinabo.
0: ¿Y eso quién sabe
1: y el
0: qué es?
1: Puchero lleva chayote, son verduras.
0: Ah, bueno. ¿Verdad?
1: Entonces, ¿y por qué cantaba esa canción? Porque es para comunidades, para la común unidad. ¿Por qué? Porque cuando nos reunimos, comemos uno solo.
0: Sí, comemos no, no, es un como plato. La historia de la puchero. Sopa, la sopa de piedra.
1: Ajá.
0: Era un hombre que le dijo, vamos a hacer una sopa de piedra. Y él trajo la piedra. Y entonces le dijo, ah, mira, alguien trae una cebolla, alguien trae una verdura. Y todos trajeron, uno trajo carne. Entonces ya hicieron, ay, qué rica la sopa de piedra. Sí, pues él solo tenía la piedra y todos los demás dejaron
1: llevaron
0: lo demás.
1: Lo demás. Exacto, eso es hacer comunidad. Comer un plato de puchero, ¿verdad?
0: Y pues con esto pues vamos a concluir y vamos a ponernos en manos de Dios en el tercer misterio luminoso, que es la proclamación del reino de los cielos y el llamado a la conversión. El reino de los cielos empieza en comunidad, empieza en nuestra oración, en nuestra convivencia, en nuestra familia cristiana, católica. Y ahí vamos transformando el mundo y lo hacemos en nombre del Padre, del Hijo y del Espíritu Santo. Pedimos la gracia de Dios para esa unidad en la comunidad. Padre nuestro que estás en el cielo, santificado sea tu nombre. Venga a nosotros tu reino. Hágase tu voluntad en la tierra como en el cielo.
1: Danos hoy nuestro pan de cada día. Perdona nuestras ofensas, como también nosotros perdonamos a los que nos ofenden. No nos dejes caer en tentación y líbranos de todo mal.
0: Amén. Dios te salve María, llena eres de gracia, el Señor es contigo. Bendita tú eres entre todas las mujeres y bendito es el fruto de tu vientre, Jesús.
1: Santa María, Madre de Dios, ruega por nosotros pecadores, ahora y en la hora de nuestra muerte. Amén.
0: Dios te salve María, llena eres de gracia, el Señor es contigo. Bendita tú eres entre todas las mujeres y bendito es el fruto de tu vientre, Jesús.
1: Santa María, Madre de Dios, ruega por nosotros pecadores, ahora y en la hora de nuestra muerte. Amén.
0: Dios te salve María, llena eres de gracia, el Señor es contigo. Bendita tú eres entre todas las mujeres y bendito es el fruto de tu vientre, Jesús.
1: Santa María, Madre de Dios, ruega por nosotros pecadores, ahora y en la hora de nuestra muerte. Amén.
0: Dios te salve María, llena eres de gracia, el Señor es contigo. Bendita tú eres entre todas las mujeres y bendito es el fruto de tu vientre, Jesús.
1: Santa María, Madre de Dios, ruega por nosotros pecadores, ahora y en la hora de nuestra muerte. Amén.
0: Dios te salve María, llena eres de gracia, el Señor es contigo. Bendita tú eres entre todas las mujeres y bendito es el fruto de tu vientre, Jesús.
1: Santa María, Madre de Dios, ruega por nosotros pecadores, ahora y en la hora de nuestra muerte. Amén.
0: Dios te salve María, llena eres de gracia, el Señor es contigo. Bendita tú eres entre todas las mujeres y bendito es el fruto de tu vientre, Jesús.
1: Santa María, Madre de Dios, ruega por nosotros pecadores, ahora y en la hora de nuestra muerte. Amén.
0: Dios te salve María, llena eres de gracia, el Señor es contigo. Bendita tú eres entre todas las mujeres y bendito es el fruto de tu vientre, Jesús.
1: Santa María, Madre de Dios, ruega por nosotros pecadores, ahora y en la hora de nuestra muerte. Amén.
0: Dios te salve María, llena eres de gracia, el Señor es contigo. Bendita tú eres entre todas las mujeres y bendito es el fruto de tu vientre, Jesús.
1: Santa María, Madre de Dios, ruega por nosotros pecadores, ahora y en la hora de nuestra muerte. Amén.
0: Dios te salve María, llena eres de gracia, el Señor es contigo. Bendita tú eres entre todas las mujeres y bendito es el fruto de tu vientre, Jesús.
1: Santa María, Madre de Dios, ruega por nosotros pecadores, ahora y en la hora de nuestra muerte. Amén.
0: Dios te salve María, llena eres de gracia, el Señor es contigo. Bendita tú eres entre todas las mujeres y bendito es el fruto de tu vientre, Jesús.
1: Santa María, Madre de Dios, ruega por nosotros pecadores, ahora y en la hora de nuestra muerte. Amén.
0: Gloria al Padre, al Hijo y al Espíritu Santo.
1: Como era en el principio, ahora y siempre, por los siglos de los siglos. Amén.
0: Oh Jesús mío, perdona nuestros pecados, líbranos del fuego del infierno, lleva al cielo a todas las almas, socorre especialmente a las más necesitadas de tu divina misericordia. Amén. Dulce Madre, no te alejes, tu vista de mí no apartes, ven conmigo a todas partes y solo nunca me dejes, ya que nos proteges tanto como verdadera Madre, cúbrenos con tu manto y haz que nos bendiga el Padre, el Hijo y el Espíritu Santo. Amén.
1: Amén. Pues necesitamos descubrir que no estamos solos porque podemos vivir en comunidad.
0: Y estamos llenos de talentos para compartir, para tener esa solidaridad, para crecer, para aprender, para vivir en unidad. ¿Recuerda?
1: Hoy es tu gran día.

0: 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Hablándoles Katia Baliño. Una nueva edición de Expo Arte Pilar abre sus puertas este jueves 27 de agosto para unir a la comunidad, evangelizar a través de la belleza y colaborar con la gran obra de los hogares que sostiene la Basílica de Nuestra Señora del Pilar de Buenos Aires, en Argentina. El proyecto surgió hace 3 años del corazón de un grupo de voluntarias de la Basílica, ubicada en el barrio porteño de Recoleta, que tiene a su cargo hogares de madres y adolescentes. La iniciativa busca ser una forma distinta de recaudar fondos que ayude a su vez a unir a la comunidad parroquial y evangelizar a través del arte. Una de sus voluntarias, Cecilia Tagle, comentó a Ciprensa que gracias a la ayuda de Marta Detri, licenciada en Bellas Artes y escultora, pudieron contactar a muchos artistas que en 2025 donaron sus obras. Alrededor de 80 personas buscan ingresar formalmente a la Iglesia Católica este año en la comunidad católica de la Universidad de Harvard en Estados Unidos, el doble que el año anterior y la cifra más alta registrada hasta ahora. Tenemos el mejor centro católico del país, pero lo más importante es la tasa de conversiones. Este año tenemos la promoción más grande de personas que se están convirtiendo al catolicismo en nuestra historia, afirmó el padre Nathaniel Sanders, capellán católico de estudiantes de pregrado de la universidad. Tendremos alrededor de 80 personas que ingresarán a la iglesia, así que hay algo realmente emocionante sucediendo aquí, agregó. El dato coincide con lo publicado en diciembre de 2025 por The Wall Street Journal, que informó que el Harvard Catholic Center y su parroquia afiliada, St. Paul, contaban con 80 personas que buscaban ser parte de la iglesia. El diario señaló que la cifra duplicaba la del año anterior.
1: Hola, hola, soy Katia del Cid por EWTN Radio Católica Mundial. Y quiero decirte que el poder de atracción del amor de Jesús es más fuerte que tus cadenas. Déjate atrapar.

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1: Conocemos y hemos pensado, hermanas y hermanos, en las respuestas a nuestra oración. Yo acostumbro a rezar muchas veces escribiendo para darme cuenta precisamente después de los resultados. Decía el fundador de Schoenstatt, el padre José Kentenich. Cuando rezamos y tenemos una inquietud y una decisión que tomar y escuchamos a Dios y tomamos la decisión, podemos después revisar qué pasó con esa decisión que tomamos y nos vamos a dar cuenta de muchas cosas que nos fortaleció en la fe, que ciertas circunstancias cambiaron en nuestra vida, que Dios a través de otras personas nos habló. Dios utiliza causas segundas para responder a nuestras oraciones. De pronto hay una enfermedad y el doctor fue el correcto. El Espíritu Santo va a tocar nuestro corazón y a darnos esa certeza de que Dios nos escuchó y nos respondió. Y es que nos da una paz interior lindísima, aprendiendo a darnos cuenta de la acción de Dios en nuestra vida diaria. No olvidemos Mateo 7, versículos 7 y 8. Pidan y se les dará, busquen y van a hallar, llamen y se les abrirá, porque todo el que pide recibe, y el que busca halla, y al que llama se le abre. Palabra del Señor. Y Juan 14:13-14, y todo lo que pidan al Padre en mi nombre lo haré, para que el Padre sea glorificado en el Hijo. Si alguno pide en mi nombre, yo lo haré. Palabra del Señor. Padre, te pedimos que podamos crecer en la oración. No cambie de estación, estamos en EWTN Radio.
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Es una bendición, es una gran alegría el poder sentarme nuevamente ante los micrófonos del Estudio 3 de Radio Católica Mundial para compartir con ustedes la música de los grupos y cantantes católicos de nuestros países que han decidido pues poner todo su talento, toda su música al servicio del Señor, a los pies de Jesús, para llevar un mensaje diferente al mundo. Y gracias por estar en la sintonía. Saludos a todos ustedes que nos escuchan a través de nuestra señal de onda corta o a través de las emisoras afiliadas. Por supuesto, bienvenidos a todos los que están conectados con EWTN.com o a través de la aplicación de EWTN. Vamos a estar aquí durante la siguiente hora. Tengo mi lista de canciones para el día de hoy. De hecho, aquí está en mis manos, por si no me lo crean. Y aunque vengo hoy con unas tremendas novedades para compartir con ustedes, voy a abrir las líneas telefónicas de forma que ustedes también puedan tener la oportunidad de escoger una de las flechas musicales que vamos a lanzar a través de estas ondas durante la siguiente hora. Así que desde Estados Unidos, la llamada es gratis. Péguenos un timbrazo aquí al Estudio 3, marcando el 1-866-398-6377 o desde fuera de los Estados Unidos marcando el 1-205-271-2976. Nos pueden enviar sus mensajes también por correo electrónico. Nuestra dirección es rcm@EWTN.com. Y búsquenos también en Facebook. Estamos en facebook.com/fehechacanción. Bueno, y el día de hoy, amigos, vamos a comenzar primero con una nueva producción que nos llega desde, creo que desde México. Y luego con una nueva canción que nos llega desde los estudios de Jonathan Narváez, por allá en Argentina. Pero para comenzar, tengo aquí el primer disco de una joven cantante mexicana que se llama Margarita Diego. Y su disco se titula Solo Quiero Darte Gracias. Y les voy a confesar, amigos, pues solamente escuché la primera canción y ya me cautivó este disco. Así que estoy contentísimo de que pues podamos compartir con ustedes el día de hoy esta nueva producción de Margarita Diego. Y aquí está una canción, bueno, es la primera canción del disco. Quiero compartirla con todos ustedes. Se titula Quiero en Dios confiar.

escuchamos a Margarita Diego y esta canción es de su disco Quiero Darte Gracias. Y la canción se titula Quiero en Dios Confiar. Y seguimos aquí en Fecha Canción, queridos amigos, compartiendo con todos ustedes las novedades que llegan aquí a Radio Católica Mundial de todo el mundo hispano. Y esta siguiente canción nos llega desde el estudio del maestro argentino Jonathan Narváez. Es un nuevo trabajo suyo con el grupo Locos por Jesús. Y aquí está la canción, se titula

0: El grupo se llama Locos por Jesús y esta es su nueva canción, Efetá, producida con la ayuda y colaboración del gran arreglista, músico y productor argentino Jonathan Narváez. Y seguimos aquí en Fecha Canción. ¿Y qué les parece, amigos, si ya comenzamos con sus llamadas? Y vamos a comenzar hoy día. Bueno, es que tenemos muchas llamadas esperando y vamos a comenzar con un amigo que nos está llamando desde México. Y es Carlos, desde San Luis Potosí. Buenos días, Carlos.
1: Buenos días.
0: Buenos días, amigo. ¿Qué tal?
1: Voy a pedir una canción.
0: Pues muy bien, Carlos. Muchísimas gracias por llamarnos. ¿Y qué canción quieres escuchar y a quiénes quieres enviar tus saludos?
1: Bueno, a toda mi familia.
0: Claro que sí. ¿Y qué canción?
1: La esencia de mi voz.
0: La esencia de mi voz, de Sandy Caldera.
1: Ajá.
0: Pues con muchísimo gusto, Carlos. Y escuché el saludo de esos gallos. Me persiguen por todos lados. Todavía.
1: Me gusta mucho, ya que ella es invidente y yo también soy invidente.
0: Pues Carlos, muchísimas gracias a ti, amigo, por llamar. Muchos saludos para toda tu familia. Y bueno, pues la gente, quizás algunos no saben a qué me refiero, es que bueno, esos gallos me hacen recordar los gallos que antes vivían o se colaban por la casa de Pedro allá en Miami, Pedro de Acevedo. Y una vez que fui a visitar, no me dejaban dormir, toda la noche estaban cantando en mi ventana esos gallos. Y unos días cuando ya me fui, cuando salí de la casa ya para irme al aeropuerto, adivinen qué salió de la mata para despedirse. Pues fue el gallo. Así que, bueno, pues Carlos, vamos con Sandy Caldera. Aquí está la esencia de mi voz.

0: era Sandy Caldera, de su disco que lleva también como título La esencia de mi voz. Y seguimos aquí en Tercha Canción con sus llamadas y nos vamos ahora a Omaha para saludar a Cristina. Buenos días.
1: Buenos días, ¿cómo está?
0: Muy bien, Cristina, muchas gracias. ¿Cómo estás
1: tú? Qué bueno, gracias a Dios.
0: Qué bueno, qué bueno. Pues mil gracias por llamarnos.
1: No, gracias a ustedes.
0: ¿Qué nos cuentas, Cristina?
1: Pues aquí llamándole para pedirle una canción, por favor.
0: Claro que sí.
1: Sí, la de Un corazón, solo un corazón herido.
0: De Luis Alfredo.
1: Sí.
0: Con muchísimo gusto, Cristina.
1: Sí, gracias. Que Dios os bendiga.
0: Gracias a ti. Gracias a ti por llamar. Adiós, Cristina. Vamos con la versión que sale en uno de los últimos discos. Digo uno de los últimos porque nunca sé cuál es el último de Luis Alfredo, porque es tan prolífico. Está lanzando nuevos discos cada cierto tiempo. Bueno, aquí está la versión de uno de sus últimos discos dedicado a los sacerdotes. Sacerdote para siempre fue el nombre del disco. Y aquí está la versión que sale ahí de la canción Solo un corazón herido. Muchísimas gracias, Cristina.

amor de Dios no puede curar al que no tiene heridas. Fue precisamente porque el hombre yacía en el suelo que el samaritano lo levantó. Sencillamente, aquel que nunca ha caído jamás podrá ser levantado. Y el que no se ha visto anegado por el sudor jamás podrá ser secado. Los llamados honestos, los adultos.

posible que en tu vida haya también algo de esa terrible herida que no cicatriza. Es posible que haya algo de esa angustia no olvidada, alguna sensación de injusticia no vencida, algún desasosiego, alguna amargura oculta, de las que hay tantas en las cosas del mundo, un algo que se ha derrumbado. Entonces, es posible que pienses que todo está acabado, pero en realidad es lo contrario. Todo esto ha de ser para ti canal de gracia.

para que te sientas débil y con esa debilidad te abras a la gracia. Si alguna vez te sientes especialmente dolido, no olvides que este es un dolor bendito que hace sitio para la gracia en tu blindaje de adulto y de honesto. Dios, al acercarse a ti, tiene que hacerte más débil para que lo necesites y para que al creer y al confiar en Él cada vez más busques su apoyo. Tienes que empequeñecerte porque eres demasiado grande y las heridas empequeñecen. De ahí que toda herida sea para ti una oportunidad de irte convirtiendo en el niño del Evangelio. A veces hacen falta muchas heridas para hacerte niño, para avanzar.

me gustó mucho esa nueva versión de la canción Solo un corazón herido, compuesta por Luis Alfredo. Amigos, tenemos que hacer una breve pausa y cuando regresemos del corte vamos a continuar aquí en Fecha Canción con sus llamadas y con sus canciones. ¡Quédense con nosotros!

gente, soy el padre Edwin Lozada, misionero contemplativo javeriano Adyentes de Colombia, y hoy quiero recordarte que a veces nuestro corazón se puede convertir en un coco, especialmente cuando alimentas la soberbia, porque el coco cuando está cerrado, nada de lo bueno que tiene adentro puede salir. Nada de lo bueno que hay afuera puede entrar. Necesitamos de Dios, necesitamos de la gracia de su Espíritu Santo para tener un corazón abierto al bien que puede nacer de nosotros y al bien que podemos recibir de los demás.

Hola amigos, aquí estamos de nuevo en Fecha Canción y yo soy Douglas Archer, el arquero de Dios. Contentísimo de contar con la sintonía de todos ustedes el día de hoy. Vamos a estar juntos media hora más escuchando la música de los grupos y cantantes católicos de nuestros países. Y tengo aquí mi lista de canciones para el día de hoy. ¿Dónde está? Ahí está. Y hay un espacio en ella para sus canciones favoritas también. Por eso las líneas están abiertas. El buzón de correo lo tengo aquí abierto. Twitter lo tengo a la mano. El Facebook también. Así que no hay excusas. Puede comunicarse con nosotros hasta por señales de humo. Tengo una ventana aquí a mi costado. Puedo ver todo el valle que nos rodea. Bueno, desde Estados Unidos nos pueden llamar al 1-866-398-6377 y desde fuera de los Estados Unidos al 1-205-271-2976. Si nos quieren enviar esos mensajes por correo electrónico es arcm@ewtn.com, por Facebook a facebook.com/fechacanción y en Twitter estamos por la cuenta o en la cuenta o a través de la cuenta, yo no sé cuál es el término que se usa I don't know, hijo. Yo no mando muchos tweets todavía, pero bueno, @fechacanción es el perfil o mi ID, no sé. Y bueno, ya dijimos el correo electrónico, ya, Facebook, todo. Ok, sí. Bueno, señales de humo, no sé, pero si alguien vive cerca. Ok, bueno, me llamó María Victoria desde New Jersey y no pudo seguir esperando en la línea, pero muchísimas gracias, María Victoria, por llamar. Gracias por los saludos. Dice que quería escuchar un Ave María. Pues mira, aquí está una versión de nuestro amigo Kiki Troya, que creo que le va a gustar mucho. Gracias, María Victoria.

0: Bueno, ese es el Ave María de Kiki Troya, de su disco Es lo que hay. Qué hermosa canción, qué hermosa adaptación musical del Dios te salve. Y seguimos con sus llamadas aquí en Fecha Canción. Y Gloria nos llama desde Miami. Buenos días, Gloria.
1: Buenos días, Douglas.
0: Buenos días, ¿cómo estás, amiga?
1: Muy bien, gracias a Dios, aquí adelante, que con Cristo todo se puede.
0: Pues muchísimas gracias por escuchar, como siempre, Gloria, y gracias por llamar también.
1: Muchas gracias a ustedes y un millón de bendiciones.
0: Pues me gustaría entonces regalarte una de tus canciones favoritas el día de hoy.
1: Gracias.
0: ¿Cuál va a ser, Gloria?
1: Alguien ora por mí.
0: De la hermana Glenda, alguien está orando por mí.
1: Gracias.
0: Pues gracias a ti por llamar, Gloria. Espero que todo te vaya muy bien.
1: Muchas gracias, Douglas. Bendiciones.
0: Igualmente. Aquí está la hermana Glenda, amigos, en Fecha Canción. Alguien está orando por mí.

0: Norma desde Dallas. Buenos días, Norma.
1: Buenos días, Douglas.
0: Buenos días, ¿qué tal?
1: Bien, bendecida, gracias a Dios. ¿Y tú qué? ¿Cómo estás?
0: Pues muy bien, Norma, muy bien, muchas gracias.
1: Qué bueno, bendito Dios.
0: ¿Qué nos cuentas?
1: Pues aquí, dándole gracias a Dios porque estamos celebrando el cumpleaños de mi papá.
0: Oh, felicidades.
1: Hoy cumple 59 años.
0: Nada más 59.
1: Sí.
0: Muy joven todavía.
1: Todavía está joven.
0: Pues muchas felicidades a tu papá.
1: Gracias, Douglas.
0: ¿Cómo se llama?
1: Se llama José Paulino.
0: José. Uh-huh. ¿Y está contigo en Dallas?
1: Sí, aquí en Dallas, gracias a Dios.
0: Qué bueno, qué bueno. Pues muchas felicidades a José.
1: Uh-huh.
0: Le vamos a cantar Happy Birthday.
1: Sí, claro que sí. Y también

0: aplauso fuerte.
1: Seguimos aquí en Fecha Canción. Tengo a Dania, que nos llama desde Hialeah, allá por Miami. Buenos días, Dania.
2: ¿Qué tal? Buenos días, Dubla. ¿Cómo estás?
1: Pues muy bien, muchísimas gracias. ¿Tú cómo estás?
2: No, gracias a usted, de lo más bien, muy alegre porque tengo a Dios en mi corazón, que sin él no podría seguir, para que me dé mucho fortaleza. Tengo a mi esposo con el ELA, la enfermedad del ELA, entonces quiero una canción de sanación para todos los enfermos, y especialmente los que tienen esta enfermedad del ELA.
1: No conozco esa enfermedad, de nuevo, ¿cómo se llama?
2: ELA, en español, tiene las siglas en español.
1: TELA.
2: ELA, sí.
1: TELA. Pues, pues gracias por llamar, Dania, y pues...
2: Gracias a ti, muchas bendiciones, primera vez que llamo, y me siento muy feliz a hablar con usted.
1: Ofrezco mis humildes oraciones por tu esposo. ¿Cuál es su nombre?
2: Alberto,
1: para que pues asuma su enfermedad con fe y con valentía y con esperanza siempre en el Señor.
2: Así mismo, que Dios lo oiga así.
1: Y que
2: gracias.
1: Ofrezca un poco de sus dolencias, de su dolor por nosotros los pecadores, Dania.
2: Sí.
1: Le dices que esa es una bonita misión que los enfermos pueden tomar como suya.
2: Ok, gracias, Douglas.
1: Pues gracias a ti por llamar, Dania.
2: Gracias.
1: ¿Qué canción le vamos a poner entonces?
2: Sáname, Señor.
1: Sáname. Pues mira, ok. Si quieres, podemos ir con Rafael Moreno.
2: Ok, no hay problema.
1: Y su canción, Sáname, Señor.
2: Sí, gracias. Bendiciones para ti y para todo el colectivo del programa.
1: Muchas gracias por llamar, Dania. Saludos para tu querido esposo.
2: Bye, gracias.
1: Hasta luego.

0: Seguimos aquí en Fecha Canción. Tengo a Chani y luego a Rosa desde Kansas. Chani nos se llama desde Bryan, Texas. Buenos días, Chani.
1: Hola, buenos días.
0: Hola, Chani, ¿cómo estás?
1: Bien, emocionada de poder estar hablando a su programa.
0: Pues muchísimas gracias. Yo también estoy emocionado de recibir tu llamada. Muchas gracias.
1: Soy una Chani. Nueva radioescucha de
0: excelente.
1: No tengo mucho y estoy yo como que pues bien bendecida porque me alimento, ¿verdad?, de tus programas. La alabanza para mí es algo que me fascina.
0: Pues muchas gracias, Chani, por llamar y qué privilegio contar con tu sintonía.
1: Gracias a ustedes por todo el servicio que están haciendo, ¿verdad? Y muchas bendiciones.
0: Pues igualmente, muchas bendiciones para ti también, Chani. Dime qué canción quieres escuchar hoy día.
1: Yo tengo un nuevo amor, Hernández.
0: Yo tengo un nuevo amor. Sí, yo tengo una versión de esa canción, Chani, que podemos escuchar.
1: Ok.
0: ¿De acuerdo?
1: De acuerdo.
0: Pues muchas gracias por llamar. Oye, yo creo que tú y Rosa están en comunión espiritual el día de hoy, porque Rosa nos llama desde Kansas. ¿Desde qué ciudad en Kansas nos llamas, Rosa?
2: De Lee Summit.
0: Lee Summit, Kansas.
2: Missouri, Kansas. Uh-huh.
0: Pues muchísimas gracias, Rosa. Digo que están en la comunión espiritual.
2: Porque, amén.
0: Porque tú también querías escuchar. Yo tengo un nuevo amor.
2: Ajá.
0: Oye, pues.
2: Yo estoy cumpliendo años este día.
0: Felicidades, Rosa.
2: Gracias, cumplo 58.
0: Muy bien.
2: Bendito sea Dios y estoy bien feliz por estar escuchando su programa todos los días. Lo escucho desde que inicia hasta las 4 que se termina. Escucho todo lo que hay en el programa.
0: ¿A través de qué emisora nos escuchas, Rosa?
2: Radio Católica Mundial.
0: Yo sé, pero ¿a través de una frecuencia local o directamente con EWTN?
2: Ajá.
0: ¿Por el celular?
2: No, en el radio.
0: Ah, ok. ¿En qué frecuencia nos escuchas? No sabes, ¿no?
2: Sí, sé, pero ahorita no recuerdo.
0: Ah, no te preocupes.
2: Estoy bien emocionada porque pedimos la misma alabanza.
0: Sí.
2: Yo ya fui a misa, ya recibí a Dios.
0: ¡Qué increíble!
2: Y pues sí, es una bendición. Es un regalo muy grande que dos personas estemos pidiendo lo mismo.
0: Así es, Rosa.
2: Otro regalo más, como un año más que yo te diga, digo, qué bendición.
0: Pues Rosa, muchísimas
2: Dios
0: gracias a ti también por llamar y por escuchar.
2: Gracias.
0: Vamos
2: Dios
0: entonces. Igualmente, vamos con un cantante colombiano, se llama Rubén Darío Hoyos. Y aquí está su versión de la canción Yo Tengo Un Nuevo Amor, aquí en Fecha Canción.

Quiero enviar saludos a Luis, que nos escribe desde Sololá, en Guatemala. Me cuenta que el sábado pasado recibió la bendición de ser nombrado coordinador de un grupo juvenil de su parroquia. Pues muchas felicidades, Luis, y que Dios te acompañe en esa nueva misión. Y José nos escribe desde Garland, Texas. Y pues queremos felicitar a Guillermina y a Martín, que están de cumpleaños el día de hoy, de parte de su amigo José. Muchísimas gracias a José también por escuchar y por llamar y por escribirnos. Nos despedimos ya, amigos, de todos ustedes, hasta el día de mañana. Que Dios me los bendiga a todos.

0: 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Hablándoles Katia Baliño. Una pareja de California en Estados Unidos demandó a la madre que gestó a su hijo mediante un acuerdo de gestación subrogada por negarse a abortarlo. Alega que incumplió el contrato al no matar al bebé antes de su nacimiento. Nosheen Gilkar y Omar Ahmed presentaron una demanda contra McKenna West en la que reclaman más de $100,000 por daños y perjuicios. Alegan que incumplió el acuerdo de gestación subrogada, que incluía una cláusula que les permitía solicitar el aborto del bebé si se detectaban anomalías fetales. West, una enfermera especializada en cardiología procedente de Alaska, dio a luz el 12 de agosto en Dallas a un niño a quien se le había diagnosticado prenatalmente el síndrome del corazón izquierdo hipoplástico, una afección cardíaca grave pero tratable. En un artículo de opinión publicado el 20 de agosto en el New York Post, afirmó que solo le permitieron estar unos 60 segundos con el recién nacido antes de que la pareja contratante asumiera su custodia física. Actualmente, las órdenes judiciales vigentes le impiden tener contacto con el niño. West, madre soltera, rechazó la petición de abortar después de que la afección fuera diagnosticada en abril. Posteriormente, la pareja dejó de pagar los gastos relacionados con el embarazo. Según la organización Provida Life Action, West estaba dispuesta a dar a luz en California, donde reside la pareja contratante, si ésta se comprometía a tratar la afección cardíaca del bebé, pero según se informó, se negó a hacerlo. West explicó que eligió el Children's Medical Center de Dallas, en Texas, debido a su tasa de éxito del 100% en el procedimiento que necesitaba el recién nacido.
1: Quien no ha tenido tribulaciones que soportar, no ha comenzado a ser cristiano de verdad. San Agustín.

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1: La verdad os hará libres. Qué gran promesa de nuestro Señor Jesucristo, y la experimentamos en la medida que vivimos en la verdad. La verdad que Él nos revela, que también en parte importante, lo que la Iglesia llama la ley natural, podemos conocer con la inteligencia, si tenemos la armonía y la objetividad para abrirnos a las razones profundas de las cosas y la relación que tienen con la naturaleza humana. Pero para que incluso en ese campo tuviéramos una certeza garantizada por Dios, explica Santo Tomás de Aquino, el Señor reveló los 10 mandamientos, que son el núcleo de la ley natural y que podríamos haber conocido, pero tal vez algunos por X motivos no. Entonces el Señor los revela, los confirma de esa manera. Tenemos que andar en libertad, amigos, en la libertad que es vivir la verdad, porque en estos tiempos muchas personas están siendo presa de ideologías perniciosas, destructivas. Hoy hablaremos del llamado wokeismo, que ha pasado con esta ideología últimamente en los Estados Unidos, ante las medidas que ha tomado el nuevo presidente Trump, y también cómo aún persiste y por qué, cuáles son las razones de eso, porque eso nos va a dar un sentido del espíritu del mundo en esos momentos, en una expresión particularmente fuerte, para tener presente que cuando se convocan asambleas sinodales simplemente para que todos hablen, ese espíritu va a estar hablando. Y si somos muy, en fin, delicados o diplomáticos con él, dejaremos que influya incluso en lo que la Iglesia piensa y hace, y eso sería lo peor posible. Que lo mejor se corrompa, decía San Agustín, es lo peor posible. Lo mejor es la Iglesia, por supuesto, con sus fragilidades en sus miembros, pero llamada justamente por eso a vivir siempre en conversión, a no dejarse conformar a la mentalidad actual, sino a ser renovados por la transformación de la mente para saber lo que es agradable a Dios, lo bueno y perfecto, como nos dice el apóstol San Pablo. Gracias por acompañarnos hoy en Más que Noticias. Los saluda Eddie Rodríguez Morel.
2: También reciban mi saludo, amigos. Les habla Guillermo Montezuma. Tenemos unas noticias, en verdad, que unas duelen, pero otras entusiasman, otras nos abren luces de aquello que anhelamos, es que vivamos en unidad en la Iglesia, que la Iglesia sea bella, que sea un lugar hermoso donde podamos vivir esa experiencia de fraternidad, de alabanza a Dios, de adoración. Y por ello traía a colación unas líneas de la Sacrosanctum Concilium, que nos dice esto, amigos: la tradición musical de la Iglesia universal constituye un tesoro de valor inestimable que sobresale entre las demás expresiones artísticas, principalmente porque el canto sagrado unido a las palabras constituye una parte necesaria e integral de la liturgia solemne. Dice en este Sacrosanctum Concilium más cosas, pero les comparto estas líneas del número 115. Dese mucha importancia a la enseñanza y a la práctica musical en los seminarios, en los noviciados de ambos sexos y en las casas de estudios, así como también en las demás instituciones y escuelas católicas, para que se pueda impartir esta enseñanza. Fórmense con esmero profesores encargados de música sacra. Se recomienda además que según las circunstancias se erijan institutos superiores de música. Miren todo el reto que nos ponían en el concilio. Dese también una genuina educación litúrgica a los compositores, cantores y en particular a los niños. La Iglesia reconoce el canto gregoriano como el propio de la liturgia romana. Amigos, en verdad hay muchas cosas que tenemos como una riqueza en el concilio, y para aquellos que descubrimos un poquito la fe leyendo el Sagrado Concilio, pues en verdad encuentro, y todavía lo sigo encontrando, por supuesto, una confirmación cuando llegó el catecismo, por supuesto, y ahora en boca de un teólogo converso del anglicanismo, que argumenta que la restauración real del canto gregoriano prevista por el concilio y nunca ejecutada, podría desactivar la fractura litúrgica que divide a nuestra iglesia. Creo que esta es una nota muy, muy sugerente, una veta abierta para aquellos que están interesados en que la iglesia se vuelva a renovar. Pues aquí tenemos una veta, el canto gregoriano como una vía de encuentro ante la fractura litúrgica que se da en la iglesia.
1: Y si regresamos a la primera noticia que estaba yo justamente presentando, una expresión particularmente virulenta de esta mentalidad woke, que finalmente es hacer de este mundo y de las agendas que llenan, que pretenden llenar la vida de las personas que ya no buscan a Dios o que no tienen a Dios como lo primero, el reino de Dios y su justicia. Entonces la vida, ¿con qué la llenas? ¿Con qué? Entonces se convierte en un tipo de programa para imponer el bien o los bienes pasajeros, incluso con una relación viciosa, enfermiza hacia ellos, como si fueran Dios. Y esto, por supuesto, se expresa de una manera particularmente fuerte en la ideología LGBT. Y tenemos una interesante nota publicada el día de hoy por InfoCatólica. Un colectivo LGBT alemán acusa al obispo Oster, uno de los tres obispos que quedan, que no están abanderados del camino sinodal alemán, a menos de que hayan aclaraciones, bueno, lo han descalificado como teólogo y pastor, este colectivo, por su defensa de la antropología cristiana que vemos, por ejemplo, en el catecismo de la Iglesia Católica. Esto confirma lo que veíamos hace un par de días, bueno, no se veía en la prensa, cuando él había justamente hablado de que sin Dios como referencia, la dignidad humana queda a merced de la reivindicación identitaria, o sea, de grupos que adoptan una cierta bandera como su identidad y buscan imponer la aceptación de este comportamiento finalmente a todos los demás. Muy interesante nota como ejemplo de esta ideología woke en su ataque, en su embestida contra un fiel obispo, uno de los pocos lamentablemente en Alemania.
2: Y uno de los que no son tan, bueno, miremos diferente, el obispo Heiner Bielmer, presidente de la Conferencia Episcopal Alemana, ha confirmado que el Vaticano continúa estudiando los estatutos de la Conferencia Sinodal, ese organismo de ámbito federal que pretende dar continuidad al camino sinodal. Dice pues que necesita Roma algo de tiempo para pronunciarse sobre los estatutos de la Conferencia Sinodal y no tendrá lugar prevista ninguna reunión sinodal en noviembre como se esperaba. Esto está, como quien dice, esperemos que tenemos que decirte mañana, seguramente te volveré a decir mañana, y no hay ninguna resolución respecto de esta innovación alemana.
1: Se solía decir que el problema era la sinodalidad alemana, que en otras partes estaba perfectamente bien, un proceso muy sano, pero la verdad es que es un proceso muy ambiguo. Y uno dice, ¿por qué se pretende, por qué se elige hablar de una manera ambigua sostenidamente? En su momento decía el arzobispo en ese entonces de Filadelfia, Charles Chaput, que hablar de una manera ambigua, de manera sostenida, es maligno. Es un ataque al bien, un ataque a la verdad. Es el lenguaje que vemos ahí. Parece que se quiere seguir hablando así. Y decía Larry Chapp, un teólogo estadounidense, escuché una entrevista suya hace un par de días, y él decía, mira, acá lo que se quiere imponer a través de este tipo de lenguaje ambiguo es una moral relajada en la sexualidad, la agenda LGBT y la ordenación femenina. Esa es la razón por la que hablan ambiguamente, porque si no dirían eso no, no dicen eso no, siguen hablando de manera acogida, apertura, sorpresa de Dios, en fin, y invitan a personas con esa agenda para que se les vea presentes y puedan compartir sus ideas, y el método exige que no sean replicados, no sean corregidos y que se transmita solamente el consenso. Se está forzando un consenso que no existe a favor de estos temas, aparentemente. Bueno, ¿eso qué le va a hacer a la iglesia? Según Brad Miner, que es editor senior de The Catholic Thing, y es una persona de muy buen nivel intelectual, Catholic Thing es una excelente plataforma de artículos también de opinión, nos dice que este proceso, con su ambigüedad y su empoderamiento de personas con agendas contrarias a la iglesia católica, va a matar el catolicismo. Uno diría, es imposible porque la iglesia es indefectible. Sí, pero es indefectible en los que están dispuestos a sufrir por ser fieles a la verdad. Siempre ha sido así. los que claudican ante el mundo, ahí ciertamente en ellos podríamos pensar que dejan de ser iglesia, ciertamente ya no son miembros vivos de la iglesia, sino sus enemigos, y lamentablemente están usando este proceso para impulsar agendas contrarias a lo que ella siempre ha creído y enseñado. Eso, en la medida que sea abrazado por esos grupos, los matará, los sacará de una comunión viviente con la iglesia, podríamos decir con otro lenguaje, pero la idea es la misma. Con esto y más regresamos después de una breve pausa.
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1: Menos woke, menos delitos. ¿De qué estamos hablando acá? Una interesante nota de Stefano Magni que reflexiona sobre lo que estaba pasando en los Estados Unidos en los últimos meses, desde que hay un nuevo gobierno. Tras el repunte de la violencia durante los 2 años de la pandemia, donde se hablaba de manifestaciones mayoritariamente pacíficas, si bien acababan quemando la ciudad. Bueno, decía, pero fue una parte muy pequeña, pero ¿por qué se permitió que esa parte pequeña quemara la ciudad? O sea, hay gente que vive ahí, ¿no? Gente que supuestamente es la beneficiaria de esta ideología, porque uno de sus lemas era Black Lives Matter. Ok, entonces no les quemes el barrio a esas personas de color que viven ahí. ¿Qué favor es ese? Evidentemente era un tipo de, ¿cómo decir?, transmisión de noticias aberrante. Parecía una distopía, una Orwell, en fin, un futuro al que nadie queremos llegar, solamente que era presente. Bueno, tras el repunte de la violencia durante los 2 años de la pandemia, Estados Unidos ha experimentado un descenso drástico de los delitos violentos desde el año 2025. Esto se debe a la política de ley y orden de Trump, pero sobre todo al fin de las políticas progresistas de principios de la década de 2020, que habían favorecido la expansión de la delincuencia a medida que la policía se replegaba. En efecto, había en California, todavía sigue habiendo, en gran parte de California, una política donde si uno roba $700, algo hace ese valor, no se tomarán medidas legales contra él. Eso que le dice la gente, entren a robar. Eso que hace con las empresas que tienen que ser solventes y rentables para poder subsistir, se retiran de esas zonas y las dejan también abandonadas. Vamos a ver este interesante artículo de Stefano Magni en La Brújula Cotidiana.
2: Para Estados Unidos, la buena noticia de agosto es el drástico descenso de la tasa de delitos violentos. El último informe del FBI lo confirma. El país ha experimentado la mayor caída de la delincuencia violenta desde que se empezaron a recopilar estadísticas, es decir, en 90 años. La mano dura de la presidencia de Trump influye en ello, pero sobre todo se debe al declive de la ideología woke, cada vez más rechazada incluso por la izquierda política estadounidense e italiana.
1: ¿Qué tiene que ver el activismo progresista woke con el aumento de la delincuencia? La conexión es tanto indirecta como directa. Indirectamente, los estados con los gobiernos más progresistas, más receptivos a la revolución cultural del nuevo siglo, fueron los primeros en confinar a sus ciudadanos en sus hogares al inicio de la pandemia COVID-19 y fueron los últimos en reabrir. El cierre de las escuelas, en particular, empujó a muchos jóvenes a las calles y en pocos meses se propagaron los peores hábitos. Esto incluyó un aumento sin precedentes de la delincuencia violenta. En promedio, las ciudades estadounidenses experimentaron un aumento del 30% en la tasa de homicidios, un tercio más de asesinatos, un escenario aterrador.
2: ¿Tiene la ideología woke algo que ver con los confinamientos? Es tanto causa como consecuencia. Causa porque en el pensamiento progresista las medidas restrictivas contra la pandemia representaban una, entre comillas, oportunidad para reconstruir la sociedad sobre bases colectivistas. Consideremos incluso en Italia los argumentos utilizados por el entonces ministro Speranza. La COVID y los confinamientos eran una oportunidad para que la izquierda reconstruyera la hegemonía cultural. Pero la ideología woke también es consecuencia del trabajo y la educación en casa. La persona promedio nunca había pasado tanto tiempo frente a una pantalla ni había tenido tantas oportunidades de radicalizar su pensamiento a través del contenido que absorbía de las redes sociales.
1: Doy un ejemplo de lo que pasó en Italia, un gobierno muy progresista en esos años. Un sacerdote me dijo que él vivía con su comunidad en una pequeña casa al lado de una playa, donde no había nadie. Entonces él dijo, bueno, voy a salir a rezar el rosario en la playa. No había nadie en la playa. Un helicóptero lo interceptó y le dijo, vuelve a su casa, está prohibido caminar en la playa. Y pensó él, pero qué absurdo, estamos en la casa los 6, ¿no sería mucho más sano caminar por una playa donde no hay nadie? en efecto, lo obligaron a regresar a su casa para entender lo aberrante que fue este manejo del entonces gobierno progresista italiano cuando se dio la pandemia. Finalmente, la ideología woke fue directamente responsable del aumento de homicidios, escribe Magni, debido a la campaña ideológica para desfinanciar a la policía. Increíble. O sea, supuestamente hay mucho crimen, hay que quitarle fondos a la policía, invertirlos en trabajo social. Seguro. Dile eso a la persona que quiere aprovechar ese vacío de autoridades para cometer incluso peores crímenes. Tras el asesinato de George Floyd, un hombre afroamericano, a manos de agentes de policía en Minneapolis, la señal política de la izquierda, comenzando por la administración, por el gobierno de Minneapolis, fue desmantelar la estructura de seguridad y desfinanciar a las fuerzas del orden lo máximo posible. No solo se le debilitaron las fuerzas policiales, sino que también se redujo su presencia en las calles. Sin llegar a los excesos de los municipios que despenalizaron todos robos hasta $100 en bienes robados, bueno, yo he escuchado más verdaderamente. En San Francisco he escuchado que son varios cientos de dólares. La policía se vio con las manos atadas en todas las ciudades estadounidenses. Menos patrullas, menos controles de seguridad, menos controles policiales y mucha más desmoralización. Menos nuevos reclutas, incluso menos disposición a actuar en un entorno político mucho más hostil. Me acuerdo que alguien presentó estudios, alguien que hizo estudios en ese tiempo, simplemente como un tema académico. ¿Qué pasa cuando se repliegan las fuerzas del orden porque ha habido un crimen contra una persona afroamericana? Entonces se repliegan las fuerzas del orden supuestamente para que haya menos crímenes. Lamentablemente hay más crímenes de personas afroamericanas contra personas afroamericanas en las zonas en las que se retiró la policía. En otras palabras, es un gesto puramente ideológico y finalmente cruel, porque lo único que quiere es que no haya algún tipo de crimen racial, pero que haya crimen de negros contra negros, lamentablemente eso, al parecer, no es de ninguna importancia para las personas que toman ese tipo de medidas.
2: Y hablando del COVID, recuerdo a un sacerdote que celebró en la parte alta de la iglesia, pues para una misa para todos los que estaban en el edificio que rodeaban el templo, la gente feliz participando de su misa, pues el sacerdote terminó fuera de la parroquia y recuerdo que pues se podía celebrar una misa, pero si uno pasaba de 11 personas o 14, venía la policía, cerraba todo. Y bueno, los bancos sí podían entrar la gente con mascarilla porque aparentemente ahí no se iban a contaminar tanto como en una iglesia. Las batallas políticas con propuestas maximalistas como la abolición de las cárceles, la policía y las fronteras han pasado de ser un tema marginal a ser de dominio público. Su objetivo era proteger a la población de color negra, la más expuesta a la violencia policial. Sin embargo, terminaron perjudicando precisamente a quienes pretendían proteger. Entre el 2019 y el 2020, la tasa de homicidios entre hombres negros no hispanos aumentó al 39%, de 43,8% a 61% por cada 100.000 hombres negros en la población. En el caso de los hombres blancos no hispanos, el aumento fue del 22%, de 3,6 a 4,4% por cada 100.000 hombres blancos. Como resultado, la proporción de homicidios de hombres negros con respecto a los hombres blancos pasó del 12.1 en el año inmediatamente anterior a la pandemia, aproximadamente al 14.1 en el 2020 y el 2021.
1: Lo que se está diciendo acá es que por cada 12 varones negros que son asesinados por negros, hay un asesinato de blancos contra blancos. Entonces, eso es justamente lo que explicaba este especialista. O sea, y de repente saltó esto a 14. 14 asesinatos negros contra negros por cada uno de blancos contra blancos. En otras palabras, amigos, es justo lo que él revelaba. Este tipo de repliegue policial a los que más castiga. Podemos incluso, dice, cuantificar estadísticamente cuántas personas de color más van a morir cuando se toman esas políticas. Tenemos un tipo de modelo, algoritmo que nos permite hacer eso. Terrible. La revolución woke fracasó, sobre todo por esta razón. Ahora presenciamos un declive incluso en términos de orden público. La tendencia ya se había revertido en 2023 y 2024, cuando la tasa de homicidios y en general de los delitos violentos comenzaron a disminuir rápidamente. Pero 2025, el primer año de la administración Trump, es un año récord. La tasa de homicidios cayó un 18,1% hasta 4,1 por cada 100.000 habitantes, igualando niveles, escuchen, de 1955 y 1956, el más bajo registrado desde que comenzaron las estimaciones nacionales. Y el descenso no se ha detenido. Un análisis de la agencia de noticias Axios muestra que los delitos violentos en las grandes ciudades volvieron a disminuir en el primer semestre de 2026. Las tasas de delitos violentos en varias categorías también experimentaron reducciones interanuales significativas en todo el país. Según el informe del FBI publicado en agosto, las agresiones con agravantes disminuyeron un 7,2%, las violaciones un 7,6% y los robos un 18,5%. En otras categorías, los robos de vehículos disminuyeron un 22,7% en 2025 y los robos con allanamiento un 15,8%. El informe también encontró que los incidentes de delitos de odio denunciados disminuyeron aproximadamente un 7%. Recuerdo que el señor Trump hace unos días decía: Washington pasó de ser la capital más peligrosa del hemisferio por el tipo de número de asesinatos a ser una de las más seguras. Al parecer, esto refleja lo que está presentando en este momento Stefano Magni.
2: Los sociólogos estadounidenses están trabajando para comprender por qué ha disminuido la violencia y están identificando varias causas a largo plazo. Menor consumo de alcohol, menor consumo de drogas, una población que envejece rápidamente y un retorno definitivo a la normalidad después de las condiciones anormales de trabajo y estudio de la pandemia.
1: Pero no podemos negar los factores políticos, concluye Magni, que impulsan el cambio a corto plazo. En primer lugar, los recursos disponibles para las fuerzas del orden han mejorado. Los departamentos de policía utilizan cada vez más herramientas de inteligencia artificial, análisis predictivos y plataformas como Gotham de Palantir para desplegar efectivos e identificar zonas con alta incidencia delictiva. Desde que asumió el cargo en enero de 2025, la administración Trump ha adoptado una postura intransigente en materia de seguridad pública. Estos esfuerzos han incluido importantes operativos de control migratorio en ciudades de todo el país, así como el despliegue de la Guardia Nacional para apoyar a la policía, incluso en la propia capital. Menos políticas progresistas significa menos delincuencia. Y vayamos incluso a lo más, a su expresión más dramática, menos asesinatos. Pero ¿por qué esta ideología woke no acaba de desaparecer? El culto al wokeismo. ¿Qué pretende y por qué no ha terminado? Tenemos una interesante nota de Diego Benedetto Panetta. El repentino cambio de postura de los defensores más fervientes del woke para explicarse, puede explicarse observando la sociedad estadounidense y occidente en general. ¿Qué es lo woke? ¿Qué es el wokeness? Es una religión secular, dice, y neopuritana, o sea, absolutamente intransigente con cualquier falta a su código, muy estricto. El que falte ese código es irredimible, es parte de la idea que va a presentar justamente este autor, caracterizando el wokeismo como una religión secular, sin Dios, y neopuritana. Compartimos este análisis de La Brújula Cotidiana.
2: Al final, ellos también tuvieron que ceder. La primera etapa del movimiento woke fue una locura, declaró Alexandria Ocasio-Cortez a mediados de agosto durante una entrevista con ABC. La política demócrata protegida de Bernie Sanders no es la única que desea poner fin a una temporada política marcada por la venganza y la ideología. Antes que ella, en mayo, el joven concejal de la ciudad de Nueva York, Kiyose, había pronunciado exactamente la misma frase. Cabe destacar que tanto él como Ocasio-Cortez son miembros de los Socialistas Democráticos de América, el DSA, una organización política que busca impulsar el Partido Demócrata aún más hacia la izquierda.
1: O sea, incluso ellos han dicho, fue una locura. Interesante. El repentino cambio de rumbo de los defensores más fervientes de la política woke se puede explicar observando el rostro y los ojos de los Estados Unidos de hoy. Se puede entender a la luz de la bravuconería diaria de Trump, quien está donde está y hace lo que hace, gracias en parte a una maquinaria cultural y mediática que interpreta gran parte del pasado y del presente a través del prisma de una injusticia que debe ser borrada y un derecho que debe ser reclamado. Se han propuesto muchas definiciones de woke, pero esencialmente todas convergen en un estado mental más que en una agenda ideológica. El periodista Federico Rampini lo define como el lenguaje de la culpa permanente de Occidente. La idea de que todo problema debe interpretarse a través de la raza, el género y la identidad.
2: Si bien la cultura woke se originó en las comunidades afroamericanas a principios del siglo XX, fue tras la muerte de George Floyd en el año 2020 que trascendió su ámbito exclusivo de la comunidad negra y se fusionó con las demandas de la izquierda política. Pronto, el woke ampliaría su alcance y se convertiría en el arma que se desenvainaría contra una sociedad considerada injusta y opresiva.
1: Bajo su paraguas habrían cabido las demandas más dispares, tales como la reducción de la financiación policial, desfinanciar a la policía, o incluso su abolición. Así se hablaba, y así hablan algunos de estos proponentes de esta ideología. La cancelación de cursos universitarios, que considerados demasiado blancos, o por lo menos que no deberían ser exigidos a afroamericanos, como las matemáticas o las ciencias exactas. Sí, es parte de la ideología. La censura de libros, la retirada de bustos y estatuas de figuras consideradas cuestionables, la modificación o eliminación de términos considerados irrespetuosos con la diversidad y mucho más.
2: Sin embargo, lo que sí merece la pena reflexionar es la fascinación que ha despertado en gran parte de la vida política y cultural occidental. En primer lugar, recordemos que para algunos, y son bastantes, el movimiento woke nunca existió, sino que fue simplemente una artimaña, una astuta estrategia ideada por una facción política en detrimento de la otra. Si ese fuera el caso, sería difícil de comprender por qué en los últimos años se ha producido una radicalización tan repentina del debate en torno a ciertos temas.
1: Y por qué Ocasio-Cortez, que los que están en Estados Unidos la conocen muy bien, que es hiper socialista y progresista, ella misma ha dicho que fue una locura la primera ola del wokismo. O sea, ella reconoce que existe. Ya, confesión de parte, relevo de pruebas, ¿correcto? La naturaleza del wokismo ha sido analizada minuciosamente por varios académicos, entre ellos el filósofo de la religión Gabriele Pelagiano. En su ensayo titulado Wokismo, cosmovisión de reemplazo y religión secular, argumenta que nos encontramos ante una creencia verdaderamente intramundana, culturalmente vinculada al protestantismo, dotada de una clase selecta, activistas, una misión profética y una confianza inquebrantable en su propia superioridad moral. Los fundamentos teóricos en los que se basa son la teoría de género, que privilegia la autopercepción del individuo sobre los datos sexuales, biológicos y objetivos, la teoría de la raza, que critica el privilegio blanco, del que surgen numerosas formas de discriminación étnica, racial y religiosa, y la teoría de la culpa, que exige reparación por las injusticias históricas sufridas debido a la dominación ejercida sobre el mundo por las sociedades occidentales.
2: El Papa describió eficazmente los efectos prácticos de adherirse a esta fe a principios de este año en su discurso al cuerpo diplomático. La sensación general de que es que en Occidente el espacio para la auténtica libertad de expresión se reduce cada vez más mientras se desarrolla un nuevo lenguaje con tintes orwellianos. En su afán por ser cada vez más inclusivo, termina excluyendo a quienes no se ajustan a las ideologías que lo inspiran, observó el Papa.
1: Interesante. Tras la postura de Ocasio-Cortez, algunos líderes políticos italianos adoptaron con entusiasmo la reinterpretación internacional. Giuseppe Conte, en un artículo para La República, diario de izquierdas italiano, escribió que la cultura woke se ha convertido en una especie de religión moral autorreferencial, que no puede constituir la columna vertebral ideológica de una fuerza progresista. Matteo Renzi, haciéndose eco de la declaración del presidente del M5S, reiteró las limitaciones del unilateralismo del woke. Por lo tanto, ambos partidos consideran necesario rectificar y centrarse en las raíces materiales de la desigualdad y no en una ideología excluyente.
2: Lo sorprendente de estas declaraciones reside más en el momento en que se hicieron que en su contenido. De hecho, da la impresión de que era apropiado decir ciertas cosas solo después de que un destacado representante del Partido Demócrata en el extranjero se hubiera pronunciado y no antes. Esto plantea una cuestión de fiabilidad política que no se puede ignorar. Y, finalmente, ¿quién traza la línea entre las demandas positivas del obrerismo que nadie en el mundo progresista cuestiona y sus contorsiones ideológicas? No son asuntos triviales, ni es irrelevante si la política italiana es capaz de tomar la iniciativa sin necesidad de esperar la certificación ideológica del extranjero.
1: Qué interesante, ¿no? O sea, es como que tenía que hablar Ocasio-Cortez para que entonces también se rectificaran en Italia. Interesante. Pero la embestida de esta ideología, que pone la identidad autopercibida como más importante que cualquier moral, por supuesto, va contra los obispos que aún defienden la moral también en Alemania. Veremos una nota al respecto en la siguiente nota. No se vayan.
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0: identidad, la identidad que fuera, como más importante que cualquier realidad y por lo tanto cualquier moral. Y la moral que nos recuerde que no, la realidad debe ser lo principal, eso se llama la ley natural, es simplemente una expresión de una nefasta tendencia de la población europea a querer esclavizar a los pueblos. Bueno, pero no vayamos tan lejos, porque en efecto se ha dicho, lamentablemente en foros también, en universidades, en instituciones católicas últimamente, lo han dicho en algunas, que hay que abandonar esta pretensión de evangelizar al mundo, que sería un tipo de colonialismo religioso, basta ya, ya hemos dejado eso, hay que valorar las culturas de las personas y respetarlas y aprender de ellas, y eso es el rol de la iglesia en el mundo actual, en los países donde no es generalmente profesada la religión católica. ¿Se dan cuenta de lo que significa eso? O sea, tiene expresiones, pero es, yo diría, en el centro es una exaltación del mundo o de ciertos valores mundanos elevados a categoría suprema, ante la cual todos tienen que rendir pleitesía. Una expresión bastante dramática y violenta de esta ideología woke, por supuesto, es el LGTBismo. Y hace unos días, uno de los tres obispos alemanes, tres, que le dicen no al descarriado camino sinodal alemán, bueno, también recordó que en la medida que se pierde justamente Dios, entonces se reafirman una serie de reivindicaciones identitarias y la dignidad humana queda a merced de esta reivindicación identitaria. O sea, la naturaleza humana se pierde. Lo importante es, no sé, mi raza, mi orientación sexual, etc. Bueno, un colectivo LGBT alemán ha acusado al obispo Oster de estar descalificado como teólogo y pastor por defender esta verdad cristiana. Un colectivo autodenominado queer católico. ¿Y cómo puede existir algo así? Porque evidentemente tienen eclesiásticos que los respaldan. Carga contra el obispo de Passau porque distinguió entre la dignidad inalienable de toda persona y el juicio moral sobre conductas exhibidas en los desfiles de orgullo LGBT. Una verdad católica lapidaria que lamentablemente en algunos ambientes eclesiásticos hoy es vista como antisinodal. Mayor razón para anunciarla y recordarla, como dijo el apóstol San Pablo. A tiempo y a destiempo, corrige, reprende, exhorta, porque vendrán tiempos en los que no tolerarán la sana doctrina, sino que buscarán maestros que les sean afín a su mentalidad, a su decisión de no cambiar de mentalidad, de no convertirse. Compartimos esta nota de InfoCatólica.
1: El Comité Católico LSBT Plus de Alemania ha cargado contra el obispo Stefan Oster de Passau, al que acusa de haberse descalificado como teólogo y también como pastor por la homilía que pronunció el pasado 15 de agosto en el santuario de Altötting, en Baviera, con motivo de la solemnidad de la Asunción de la Virgen. El colectivo, que se presenta como una alianza eclesiástica en favor de la equiparación de las personas con orientación homosexual, bisexual y con disforia de género dentro de la Iglesia Católica, calificó la predicación de completamente desacertada y respondió con un comunicado público 9 días después. El comunicado del lobby gay fue publicado en Kirche und Leben, el semanario católico de la diócesis de Münster.
0: O sea, amigos, no en una revista activista LGBT, sino en un periódico, en el semanario católico de una diócesis alemana, que en efecto es, para fines prácticos, una publicación de la agenda LGBT. Hay que reconocer, hay que llamarla así. La homilía de Oster, titulada ¿Cuál es la visión sobre la dignidad humana y la imagen cristiana del hombre?, desarrollaba una defensa amplia de la antropología cristiana como fundamento de la democracia alemana. Su contenido abarcaba cuestiones como el aborto, el suicidio asistido, la gestación subrogada, el matrimonio y la familia, pero fue el pasaje dedicado a los Christopher Street Days, las celebraciones del orgullo LGBT en Alemania, el que provocó la reacción del colectivo.
1: La noticia trasciende el ámbito alemán porque lo que Oster predicó en Altötting no es una opinión personal, sino la antropología cristiana contenida en el catecismo, que el hombre creado a imagen de Dios, varón y mujer, con una dignidad que no procede del Estado ni de la autopercepción. Que un colectivo que se reclama católico declare descalificado a un obispo precisamente por exponer esa doctrina ilustra hasta qué punto el lenguaje identitario ha penetrado en estructuras que se presentan como eclesiales. Para los lectores familiarizados con el camino sinodal alemán, el episodio confirma un patrón ya conocido. La misma retórica de la dignidad humana que Oster defiende es instrumentalizada contra él.
0: ¿Pero qué dijo el obispo? El obispo señaló en su homilía que, se abre comillas, formas de vida, preferencias sexuales e identidades asumidas, exhibidas en los Christopher Street Days, este desfile, evento LGBT en Alemania, hacen inmediatamente visible cuán fundamentalmente ha cambiado la sociedad. Fin de la cita. Reconoció que se trata de una expresión de la libertad que la democracia permite, pero planteó una pregunta desde la fe. ¿Corresponde esto a la dignidad con que Dios nos ha creado o la contradice? Oster evocó la conocida formulación atribuida a Dostoyevski. Si Dios no existe, todo está permitido. Y afirmó que la ausencia real o percibida de Dios ha ampliado masivamente el campo de lo posible en todo el contexto relacionado con el sexo y la identidad sexual, y que la mayor parte de ello precisamente no corresponde a la imagen bíblica del ser humano. Al mismo tiempo, el prelado fue explícito sobre la dignidad de las personas a las que se refería. Todos los que participan en esos eventos, sin excepción, son hijos amados de Dios con una dignidad inalienable, y añadió que los cristianos deben respetar su libertad sin que con ello tengamos que aprobar lo que ahí se muestra o defiende, dijo el obispo.
1: El Comité Católico LSBT Plus admite en su comunicado que comparte con el obispo la convicción de que la tradición cristiana aporta elementos importantes para comprender la dignidad humana. Considera, sin embargo, que Oster arruina ese planteamiento al vincularlo con lo que describe como afirmaciones despectivas sobre las personas con atracción homosexual, los Christopher Street Days y la diversidad social. El colectivo sostiene que la homilía transmite la impresión de que la visibilidad LGBT representa arbitrariedad moral y lejanía de Dios, y acusa al obispo de sugerir que las personas con orientación homosexual, bisexual o con disforia de género lo son porque le falta la fe en Dios o se han alejado de la imagen cristiana del ser humano.
0: La organización afirma además que la dignidad humana no depende de la orientación sexual, ni de la identidad sexual, ni de las formas familiares o de las convicciones religiosas. Una formulación que en rigor coincide con lo que el propio Oster afirmó al reconocer la dignidad inalienable de todos los participantes en estos desfiles del orgullo. La discrepancia real no se sitúa en la dignidad de las personas, a pesar de lo que tendenciosamente propone el artículo de esos activistas, sino en el juicio moral sobre las conductas y las concepciones de la sexualidad que se exhiben en esas celebraciones, que es precisamente la distinción que Oster formuló y que el colectivo rechaza.
1: El comunicado del Comité Católico LGBT Plus incluye además una reivindicación identitaria presentada en clave religiosa. Como cristianos, abro comillas, como cristianos queer, creemos y rezamos. Celebramos el culto, entendemos nuestra vida en armonía con nuestra relación con Dios, afirman sus integrantes. El colectivo llega a sostener que en el coming out experimentan la fuerza liberadora de nuestra fe y acusa al obispo de desconocer la denominada teología queer y la pastoral orientada específicamente a personas con atracción homosexual. En apoyo a su posición, el grupo recurre a la conocida pregunta formulada por el Papa Francisco en el 2013, ¿quién soy yo para juzgar?
0: Mira qué manera de replantear estos términos. O sea, coming out, que es cuando uno se presenta, soy homosexual, y espera el aplauso y el apoyo moral.

0: del armario sea una expresión de la fuerza liberadora de la fe católica. La falsa misericordia que empodera a personas como James Martin, lamentablemente, acaba siendo tremendamente destructiva. La verdadera misericordia no. Nos lleva a la conversión a todos. Tenemos que convertirnos. Dejar de priorizar cualquier cosa de este mundo para vivir en la gracia y en la libertad de los hijos de Dios, que es capaz de ayudarnos también a manejar cualquier desorden afectivo que podamos experimentar. El colectivo reprocha además al obispo Oster no haber mencionado en su homilía un atentado contra Christopher Street Day de Berlín. Según el comunicado, el ataque habría requerido una condena clara y una solidaridad inequívoca con los afectados. Y la ausencia de esa referencia demuestra, a juicio del grupo, que el obispo no está del lado de las personas cuya dignidad y derechos son realmente atacados. El Comité Católico LSBT Plus se define como una alianza eclesiástica y política y agrupa diversas organizaciones que promueven las reivindicaciones LGBT en el ámbito eclesial alemán. Entre sus integrantes figura la Comunidad Ecuménica de Trabajo Homosexual e Iglesia. El colectivo es miembro de la Asociación de Organizaciones Católicas de Alemania. Imagínense ustedes, un grupo de activismo pro normalización homosexual es un miembro de una Asociación de Organizaciones Católicas de Alemania. Esto es un signo más de lo que está mal en Alemania, lo que está muy mal, y tal vez por eso Roma, dice el presidente de la Conferencia Episcopal Alemana, necesita aún más tiempo para pronunciarse sobre los estatutos de la Conferencia Sinodal Alemana. No es que esos estatutos planteen en sí mismos la normalización homosexual, pero sabemos que están pensados para que se pueda avanzar en esa normalización. Roma ha dicho, por el momento hay que seguir evaluándolos, y eso da la impresión de que, bueno, ya es un poco difícil porque estamos haciendo cosas de vanguardia. Pero ¿saben qué? Roma ya, en su proceso sinodal, ha concedido algunas de nuestras más osadas ideas. Por ejemplo, las bendiciones a parejas homosexuales. En el proceso sinodal romano, entre ellos, surgió esta bendición supuestamente avalada por lo que promueve y lo que se busca con el proceso sinodal alemán. Pero como claramente el cardenal Fernández pensó que era demasiado de vanguardia, decidió hacerlo él solito y dejarlo caer como una bomba hace unos años sobre la Navidad, porque fue días antes de la Navidad, sobre todo en África. Recuerdo siempre esta pregunta de un sacerdote africano en un grupo de amigos, muchos de ellos sacerdotes y obispos, en la que decía, para ustedes, ¿qué tan importante es la Navidad? Porque para nosotros es muy importante y este documento la ha destruido. Bueno, si así están las cosas, si la sinodalidad finalmente es un vehículo con su lenguaje ambiguo y la invitación a activistas LGBTistas, como el padre Martín o la señora Inojés Monjes de España, invitados por Roma a participar, entonces podemos pensar que es incompatible con la enseñanza de la Iglesia y con la vida que la Iglesia está llamada a anunciar y vivir. Por eso tal vez Brad Miner, editor senior de The Catholic Thing, un excelente portal de información, habla de que la sinodalidad matará al catolicismo. O sea, en la medida que se difunda en algún ambiente de la Iglesia, lo hará a costa de matar esa parte de la Iglesia. Por supuesto, habrá fidelidad en la Iglesia, pero para los que sean capaces de resistir a este asalto, como decía el cardenal Müller, este ex prefecto de Doctrina de la Fe, brillante, muy mesurado, muy razonable, la sinodalidad es una toma de poder hostil de la Iglesia. Bueno, en ese caso, sabemos cómo son las tomas de poderes hostiles, ¿no? Buscan derrocar a la autoridad legítima para poner otra autoridad. En este caso estamos hablando, por supuesto, a nivel doctrinal. Compartimos esta nota con el título La sinodalidad matará al catolicismo, de Brad Miner, publicada en español por Info Vaticana.
1: La Iglesia católica siempre se ha distinguido de otros cuerpos cristianos por su pretensión de poseer y de estar vinculada por un depósito de la fe transmitido desde los apóstoles. La Iglesia viene de Cristo y la Iglesia no inventa, no revisa, no somete a votación su magisterio. Su aplicación autoritativa de ese depositum fidei, el depósito de la fe, lo recibe, lo guarda y transmite esa fe antigua. La doctrina puede desarrollarse en el sentido en que lo describió San John Henry Newman, creciendo en claridad y en aplicación, como una bellota se convierte en un roble, pero no puede renegociarse ni invertirse por el sentimiento mayoritario ni por el entusiasmo contemporáneo.

0: camino.
1: La pretensión de haber recibido la verdad y de guardarla es toda la razón de ser de la Iglesia, y la hace algo distinto de una asociación religiosa voluntaria. Pero la sinodalidad, digan lo que digan sus defensores, introduce un mecanismo capaz de disolver esa pretensión. Un proceso permanente, indefinido y participativo para generar consensos eclesiales contemporáneos interminables que funcionan cada vez más como fuentes rivales de autoridad junto al depósito asentado de la fe. Y desde el punto de vista de los innovadores, por delante de él y por tanto del magisterio destinado a preservarlo.
0: La vaguedad que hemos visto hasta ahora en el proceso sinodal no ha sido incidental, es una característica, no un defecto. Tras múltiples reuniones sinodales, la Iglesia sigue sin una definición fija de sinodalidad, solo descripciones de un estilo, entre comillas, de un proceso, entre comillas, un instinto, y esta incapacidad de definir con claridad la sinodalidad no es una omisión menor. Recuerda a la primera campaña de Barack Obama, que definía su agenda con una sola palabra: cambio. No significa nada entonces. Caminar juntos no significa nada ahora. ¿Dónde está nuestro punto fijo?
1: Tomás de Aquino y otros, incluidos los padres de la Iglesia primitiva y varios concilios, han dado a la Iglesia un punto fijo y un vocabulario específico, técnico, compartido, lo bastante preciso para permitir la adjudicación de todas las disputas reales. La sinodalidad no tiene nada equivalente. Funciona con el, entre comillas, discernimiento individual y el llamado sentido de los fieles, categorías que son funcionalmente infalseables, no puedes refutarlas, porque ¿qué significan? ¿Qué significarán? No se sabe, sigamos avanzando, se dice. Lo que el cuerpo reunido concluya se lee hacia atrás mediante la pretensión escandalosa de que cada nueva propuesta es, se dice, lo que el Espíritu Santo estaba diciendo desde el principio. Por fin nos dicen, estamos escuchándolo.
0: Pero un proceso sin criterios fijos de corrección no es discernimiento. Es construcción de consenso con vocabulario teológico pegado, como las pegatinas que mis nietos golpean contra casi todo, incluida la cara del abuelo. La historia muestra a dónde nos llevará esto. La Iglesia en Inglaterra es el analogado institucional más cercano que tenemos y demuestra exactamente cómo se desarrolla el proceso con el tiempo. Cuerpos sinodales que incorporan clero y laicos a la toma de decisiones, autonomía provincial bajo una autoridad central laxa y una secuencia constante de cambios, cada uno presentado como una acomodación modesta y, entre comillas, pastoral. El nuevo matrimonio después del divorcio, la ordenación de mujeres, las bendiciones a uniones del mismo sexo, la aprobación de la anticoncepción artificial, la ambigüedad sobre el aborto, todos los cuales, con el tiempo, transforman las doctrinas del anglicanismo y fracturan su unidad.
1: Es un caso de laboratorio el anglicanismo. Si quieren ver cómo procesos, digamos esencialmente iguales o, digamos, en el fondo iguales a la sinodalidad, el tipo de destrucción que causan. Provincias enteras anglicanas y episcopalianas, la Iglesia Anglicana, la Comunidad Anglicana de Estados Unidos, se niegan ahora a reconocer las posiciones de las demás sobre el matrimonio del mismo sexo y la ordenación de mujeres. La instalación de Sarah Mullally como arzobispo de Canterbury ha provocado un cisma dentro del anglicanismo. El 80% de los practicantes se han ido, básicamente. Y sin embargo, es el mecanismo, no ninguna decisión aislada, el que siempre fue y sigue siendo el verdadero y permanente peligro, un proceso que puede producir ese tipo de resultados y los irá produciendo paso a paso.
0: Y ese mismo mecanismo es inherente a cualquier versión católica de la sinodalidad. El camino sinodal de Alemania empuja hacia un consejo sinodal permanente que entregaría a los laicos una autoridad de gobierno compartida con los obispos sobre la doctrina y la disciplina. Roma ha intervenido directamente para detenerlo, pero varios obispos alemanes siguen resistiendo abiertamente las advertencias del Vaticano. ¿Quién sabe cuál será el resultado? Pero una Iglesia nacional que intenta institucionalizar exactamente el patrón anglicano entre las estructuras católicas ha sido contenida hasta ahora solo por una anulación romana directa. Ese es un freno frágil, no una garantía estructural, y la sinodalidad sigue en labios del Papa León XIV.
1: Mientras tanto, el filtro tradicional que solía proteger al magisterio del ímpetu sinodal se ha debilitado desde dentro. Bajo la reforma de 2018 del procedimiento sinodal, un papa puede ahora adoptar el documento final de un sínodo directamente como parte de su magisterio ordinario, saltándose la exhortación apostólica postsinodal que históricamente permitía a los papas reencuadrar o declinar las propuestas sinodales. Este filtro funcionó como un diseño, según su diseño, cuando el Papa Francisco declinó la propuesta del Sínodo de la Amazonía sobre sacerdotes casados, pero no funcionó así para la Asamblea Sinodal de 2024, cuyo documento final se convirtió de inmediato en enseñanza magisterial, sin esa exhortación intermedia. La salvaguarda misma a la que apuntan los defensores de la sinodalidad como prueba de que el sistema no puede desbocarse es ahora opcional, a discreción de un papa, lo cual significa que no es en absoluto una salvaguarda estructural, sino solo una personal. Buena exactamente mientras el hombre que ocupa el oficio elija usarla o no.
0: Y recordamos cómo respondió el Papa Francisco a las inquietudes sobre la reacción de Amoris Laetitia en 2016, que permitía un discernimiento, la recepción de la Eucaristía por parejas divorciadas vueltas a casar por lo civil. Dijo a los obispos de Argentina, que buscaban claridad, que no hay otras interpretaciones. Al hacerlo, abrogó el derecho canónico y nos dio un adelanto del proceso sinodal.
1: Y esta es la pasivo-agresiva fiducia supplicans. Está este documento, el mecanismo pastoral innovador para bendecir parejas del mismo sexo, extendido incluso mientras se sostiene que la definición inmemorial del matrimonio permanece inalterada. Y ahí tienen la secuencia precisa que ha precedido el cambio doctrinal en todo el cuerpo protestante. La práctica se promueve primero, bajo cobertura pastoral, y se declara que la doctrina no ha cambiado hasta que esa ficción de que la doctrina no ha cambiado se vuelve insostenible. Pero por eso la amenaza sinodal es existencial. Lo que está en juego no es solo esta o aquella enseñanza, sino aquello que hace que la Iglesia católica sea la Iglesia católica, un depósito de fe autoritativo e innegociable, guardado por un magisterio cuyos principios vinculan a todos los creyentes.
0: Una Iglesia que se gobierna por consenso sinodal es un tipo distinto de la institución de aquella que durante 2000 años ha existido para transmitir lo que ha recibido. Puede conservar su nombre, sus edificios, incluso su jerarquía estructural. Lo que necesariamente perderá es la pretensión que hacía que valiera la pena ser católico. Y esa pérdida, una vez que el mecanismo recorra su curso, probablemente no sería reversible con otra votación más.
1: Un parecer bastante informado sobre el tema, amigos. Que tengan un lindo día y hasta mañana a las 12 del mediodía, hora de Miami.

0: 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Hablándoles Katy Avaliño. El Papa León XIV ha ofrecido sus oraciones por los grupos de rescate y por las víctimas que dejó la gran avalancha ocurrida en el día de ayer en la frontera entre Nepal y el Tíbet, donde hasta el momento se contabilizan más de 270 muertos y unos 1.300 desaparecidos. El 26 de agosto, la caída de un glaciar causó una avalancha de lodo en la frontera entre Nepal y el Tíbet, arrasando varias comunidades. Un telegrama enviado por el secretario de Estado Vaticano, Cardenal Pietro Parolin, a nombre del Papa León XIV, manifiesta que el Santo Padre se entristeció al enterarse de la pérdida de vidas y la devastación causadas por las inundaciones repentinas en Nepal. El pontífice encomienda a Dios las almas de los fallecidos y envía sus más sentidas condolencias a los deudos, junto con la seguridad de su cercanía espiritual a los afectados por esta tragedia. Un hombre se encuentra bajo custodia policial, acusado de provocar un incendio después de que una iglesia histórica de la provincia canadiense de Nuevo Brunswick quedara reducida a cenizas. La iglesia católica Saint-Simon, cerca de la localidad de Caraquet, quedó reducida a cenizas y fue considerada una pérdida total, según un informe de la Real Policía Montada de Canadá. El incendio que consumió el templo el 24 de agosto fue provocado a Gilles Mallet, de 68 años, bajo sospecha de haber iniciado el fuego. Mónica Albert Leyer, quien vive cerca de la parroquia, declaró a EWTN News el 26 de agosto que la iglesia era mucho más que un simple edificio, era un lugar de encuentro, era el alma y el corazón de Saint-Simon.
1: Hola, ¿qué tal mis hermanos? Les habla Jorge Morel desde EWTN Radio Católica Mundial. A veces Dios nos niega muchas cosas para que nos fijemos en lo importante, ya que solo su gracia nos basta. Porque yo

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1: La oración es un diálogo personal con Dios. Un Dios que no se cansa de esperarnos con los brazos abiertos. Y aquí la gran pregunta es si estamos llegando a nuestra oración como niños. ¿Y qué podemos hacer para lograrlo? En los regazos del Padre podemos tener un diálogo que nos hace reflexionar sobre nuestra fe, sobre nuestro compromiso con el mundo de hoy y cómo podemos impactar la sociedad, cómo podemos impactar nuestra iglesia con nuestro testimonio. Lo estamos haciendo. Y por eso la oración constante impacta a la comunidad que nos rodea. Todas estas ideas que vamos a presentar en este microprograma de la oración son tomadas de las catequesis que dio el Papa Francisco en el año 2021 y que se han tomado en el documento para la preparación del año jubilar del 2025. Este es el año de la oración y para este año se sacó un documento que se llama Enséñanos a orar, y yo en estos microprogramas iré tomando estas ideas de este documento para compartirlas aquí en la familia de EWTN Radio. Muy importante que a través de la oración nos permitamos ayudarnos a través del Espíritu Santo para que el mal no tome la delantera. Como dice Romanos 12:21, no seas vencido de lo malo, sino vence con el bien al mal. Quédese con nuestra programación.
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1: La paz de Jesús a todos nuestros queridos y amados oyentes de Radio Católica Mundial EWTN. Nosotras somos las hermanas comunicadoras eucarísticas del Padre Celestial y estamos transmitiendo desde la ciudad de Cali, Colombia, en este espacio radial de
0: Conectados en Familia.
1: Siendo luz para todos los hombres.
2: Y hoy con ustedes estamos las hermanas
1: María Isabela
2: y la hermana Miriam. Esperamos que después de este programa salgan muy, muy contentos, muy, muy llenos de santidad, ¿verdad, hermano?
1: Sí, ojalá que podamos salir llenos de alegría, de ese amor de Dios, de más generosidad de nuestras almas.
2: Así es. ¿Qué les parece, hermanos? Y para poder iniciar con toda la actitud y con toda la apertura que el Señor necesita, les invitamos a hacer una pequeña oración para iniciar este hermoso tema.
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2: En el nombre del Padre, del Hijo, del Espíritu Santo. Amén. Amado Padre Celestial, te pedimos que envíes lo que más necesitamos en este momento, que es el Santo y Divino Espíritu. Tú conoces nuestras ganas, nuestras motivaciones, nuestros anhelos y deseos de vivir en santidad. Te pedimos que este momento sea para ti, para tu mayor honra y gloria. Que seas tú iluminando nuestra mente, que seas tú fortaleciendo nuestra voluntad, que seas tú colocando el amor que necesita nuestro corazón. Pueda que las heridas, los defectos, las diferencias, todo capaz sea un obstáculo para poder hacer de este momento para la mayor honra y gloria tuya, pero te lo colocamos en tus manos. Colocamos en tus manos todo lo que llevamos en el corazón. Que la Santísima Virgen María nos dé la esperanza, nos dé la paciencia y sobre todo que nos haga testigos del amor de Dios, para que nuestros hermanos que en este momento están sufriendo en el mundo entero también tengan la gracia de poder vivir en santidad, la gracia de poder ser generosos, la gracia de poder ser felices aún en medio del sufrimiento del mundo. Ayúdanos a poder ser apóstoles de la generosidad, apóstoles del amor. María, hija predilecta del Padre,
4: ruega por nosotros. Amén.
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1: Bueno, seguimos avanzando, hermanos, en esta temporada tan hermosa que el Señor nos regala, en la cual también estamos desarrollando temas que pueden ayudarnos en nuestro crecimiento espiritual, que nos pueden ayudar a ir sembrando esa semilla cada día para que algún día, tal vez cuando muramos o aquí mismo en la tierra, podamos ver esos frutos de santidad y que también se pueda ver reflejado en nuestro entorno, ¿sí? Que podamos nosotros también ser sembradores de esa semilla.
2: Así es, hermana, y hemos visto a lo largo de este inicio de temporada que es Camino al Cielo, hemos visto algunas características de aquellas personas que, o sea, han llevado este camino de santidad. Junto a nuestros hermanos hemos meditado varias virtudes que necesitamos, o sea, que necesitamos reforzar en nuestra vida y que necesitamos poderlas llevar a la práctica. Hemos meditado sobre la audacia, que es una palabra muy, muy querida, sobre que nos dice San José María Escriba de Balaguer, porque él animaba a sus hijos a poderlo, o sea, practicarla, a poder ser valientes en medio del mundo entero, porque él nos ayudaba y a meditar sobre la santidad en lo ordinario, ¿verdad? Que a veces es muy difícil llevar a nuestro Señor en nuestros trabajos, en nuestros familiares. O sea, Él nos decía y nos repetía, tú puedes ser santo desde ser una madre de familia, desde ser un trabajador, desde ser un estudiante. Tú lo puedes hacer, sé valiente.
1: Así es, hermana, se necesita de valentía, sí, para poder ser santos, para poder seguir ese camino que Dios nos tiene trazado a todos nosotros, porque el Señor a cada uno le tiene una misión específica. también hablamos de bueno, meditábamos también sobre la verdadera en la vida eterna, en el cielo. Te llenas de alegría y esa alegría no es pasajera, es siempre, porque el Señor nos colma de esa gracia, de esa verdadera alegría, de esa esperanza en el cielo. Hay muchos que viven sin pensar en el cielo, muchos que viven como más los pies en la tierra que la mirada en el cielo, como decía Santa Teresita, con la mirada en el cielo y con los pies en la tierra. Entonces, pues cuando se vive sin la mirada en el cielo, pues estamos siempre mirando hacia abajo, hacia la tierra, hacia las cosas materiales y nos apegamos mucho a esta tierra. Cuando llegue el momento de morir, vamos a estar aferradísimos a esta tierra. Entonces, por eso es muy importante el desprendimiento e irnos forjando cada día más en ese camino de la santidad.
2: Así es, hermana, y también veíamos un plus, veíamos otra virtud que es la constancia. Veíamos que ella es hija de la fortaleza, de la virtud de la fortaleza y hermana de la virtud de la templanza. O sea, la constancia nos ayuda a poder impulsarnos a mantenernos firmes. O sea, el Señor me ha prometido una alianza, entonces yo debo de responder fielmente a esa alianza, o sea, con mi esfuerzo de cada día. Y a poder, o sea, creer que yo puedo llegar a la santidad, creer de que el Señor pues me ha prometido una tierra prometida, y creerlo verdaderamente y esforzarme por llegar a ella. Y hoy, queridos hermanos, vamos a meditar sobre la virtud de la generosidad. Por eso nuestro tema se va a llamar Un Corazón Generoso. ¿Qué les parece si decimos, hermana Isabela, una pequeña frase para dar introducción a este gran tema?
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1: Dios no se deja vencer en generosidad. No lo hace por orgullo, lo hace porque le encanta premiar a los generosos. Recuerden, quien tacañamente siembra, tacañamente cosecha.
2: Qué impresionante, queridos hermanos, esta... y nos sacude, ¿verdad? Esta sí. Frase nos sacude porque, o sea, es impresionante cómo el Señor premia bastante la generosidad, porque él, o sea, él es muy rico en bondad y en misericordia, dice la palabra de Dios. Y pues si nosotros reservamos todas las gracias para nosotros mismos, cosecharemos muy poco, porque pues la cosecha se mide en la abundancia que nosotros damos a los demás. Y eso pues nos lo decía bastante nuestro padre fundador. Él mencionaba mucho la cita bíblica que San Pablo decía a los corintios en el capítulo 9, versículos del 6 al 10. Esta cita bíblica nos dice: hermanos, el que siembra tacañamente, tacañamente. Ahí. Bueno, esa palabra. Yeah. Dice que tacañamente cosechará. El que siembra generosamente cosechará. Cada uno de como haya recibido, perdón, cada uno de como haya decidido su conciencia. No a disgusto ni por compromiso. Porque el que da de buena gana, lo ama Dios. Tiene Dios poder para colmarlos de toda clase de favores, de modo que teniendo lo suficiente, le sobre para obras buenas. O sea, es muy hermoso saber de que el Señor nos da para poder dar a los demás. O sea, y es impresionante cómo Él respeta nuestra libertad. O sea, el Señor te puede dar bastante, por ejemplo, bastantes cositas materiales, pero es en tu divina, o sea, es en tu libertad, si lo quieres dar a los demás. Por ejemplo, vemos ahorita en el mundo entero, que varias personas están perdiendo sus hogares, que están perdiendo sus casitas, están perdiendo sus trabajos, y cómo el Señor ha abierto el corazón del hombre para que también se abra a poder, o sea, dar hospedaje a varias personas que no tienen dónde vivir, que tal vez han perdido sus trabajos. Ah, mire, aquí tengo una finca donde puede trabajar. Entonces, es muy hermoso cómo en tiempos, en situaciones en donde el mundo, pues sí, está agonizando de la tristeza, de la desesperación, el Señor nos recuerda, no, tienes la virtud de la generosidad, practícala en ese momento. O sea, no te cierres, porque hay muchas personas que la necesitan, que necesitan un corazón generoso.
1: Sí, hermana, pensaba también que Dios con nosotros, como nos ama demasiado, Él espera también recibir de nosotros amor. Obviamente, el amor que nosotros damos es porque Dios nos da la gracia para poder amar. No podríamos amar si no es por la gracia de Dios. Entonces, no sé si a ustedes les ha pasado que ha llegado momentos de consuelo en sus vidas. A mí me ha pasado y es muy hermoso tener esos consuelos de parte de Dios. Es porque el Señor me está amando para que yo me sienta amada por Él. Y así como me siento amada por Él, yo también responda a ese amor de Dios, ¿sí? ¿Y cómo le voy a responder al Señor? Pues haciendo con amor lo que Él me pide, su voluntad, obedeciendo a mis superiores, haciendo las tareas bien, el trabajo, orando, ¿sí? Teniendo una vida de intimidad con Él, de oración. Pues así es como yo puedo amar al Señor, dando también lo que yo recibo, dándolo a los demás, a mis hermanos, a mis enemigos, ¿sí? No sé si me hago comprender, eso es lo que Dios quiere recibir también de parte de nosotros. Nos da más, pero así como nos da también, exige de parte de nosotros amor.
2: Así es, hermana, qué hermoso también recordar de que, o sea, nuestros santos padres de la iglesia nos animan a poder responder, o sea, responder con amor, con generosidad, todo lo que el Señor nos da a diario. Por ejemplo, no sé si ustedes tienen la práctica de que al levantarse le dicen gracias, Señor, por este nuevo día, un nuevo día más, una nueva oportunidad, porque pues sí vemos situaciones en las que personas se olvidan de la virtud de la gratitud también, que va unida a la generosidad. Y los santos padres, de manera especial Santo Tomás de Aquino, En relación a esta virtud de la generosidad, él nos dice que la generosidad es como aquella que regula el uso de las riquezas personales y además que está estrechamente relacionada con la justicia. Ambas virtudes, dice, la generosidad y la justicia, coinciden en el acto de dar un bien a otro, pero hay una gran, gran diferencia. La justicia es dar a cada quien lo que corresponde. O sea, por ejemplo, si la hermana Isabela me presta un lápiz, entonces a mí me corresponde pues devolvérselo. O si la hermana Isabela no tiene un lápiz y yo tengo dos, me corresponde tal vez darle uno. O sea, para que ella escriba, para que ella lo pueda utilizar. Y la generosidad es un deber que la persona se impone a sí mismo para ser desprendido de sus posesiones. O sea, si yo tengo más de 10 lápices y la hermana Isabela no tiene ni uno, ¿qué me corresponde a mí? A través de la gracia de Dios, siento un deber de darle por lo menos uno, o sea, de darle para que ella escriba, de darle para que ella también, o sea, tenga la posibilidad de escribir en su cuaderno, en su libreta. O sea, es un deber y es una correspondencia de amor que la persona siente a poder desprenderse y a no negarse ese acto, que realmente pues viene del espíritu, porque pues uno no puede ser generoso por compromiso, ni, como decíamos aquí, por compromiso y no porque porque toca, sino porque le nace del corazón el darse.
1: Así es, hermana. Y bueno, también justicia es dar lo que se debe dar a quien corresponde, pero la generosidad también, bueno, es como querer dar lo que se tiene, ¿sí? Como vemos la parábola también de la mujer que da esa monedita, que es lo único que tiene, no es porque le sobra, sino porque lo tiene y quiere dar con ese amor para el que lo necesita. Entonces, pues, no, la generosidad no es dar las sobras, no es dar lo que me sobró a mí, sino lo que tengo, lo que puedo dar también para compartir con el otro. Entonces, pues, se ve mucho también en las parroquias que muchas veces, bueno, se nos exige también poder llevar a esa canasta que está en la parroquia, esperando de nosotros, de nuestras familias, que podamos compartir con otras familias un mercadito, pues ahí nos está esperando esa canasta, porque va a ser destinada para una persona pobre, para el mismo sacerdote, sí, para todos los que lo necesitan. Entonces, pues, por eso no debemos decir, ay, pues solamente una librita de arroz, yo tengo 100, es un poco de libras de arroz, pero le voy a dar una librita de arroz nomás, porque pues uno no sabe qué tal que yo me quede sin nada. Pues al contrario, Dios lo que hace es, ah, mire, mi hijo dio más de lo que tiene, entonces pues yo lo voy a bendecir, porque así es Dios, bendice también, así el esfuerzo de cada uno de nosotros lo bendice.
2: O sea, hermana, ¿ha tenido alguna experiencia en donde, o sea, ha dado por lo menos algo que usted diga, ya se me está acabando, pero esta hermanita está necesitando? ¿Ha tenido alguna experiencia en donde el Señor le ha permitido como que el darse, o sea, el dar de lo que usted tiene para poder dárselo a los demás, y usted ha sentido como que, ay, ya se me va a acabar, ¿cómo le voy a hacer?
1: Claro, hermana, pasa. Le pasa a uno, y desde chiquita uno lo experimenta también. Pues lo voy a contar más como la anécdota de pequeña, así brevemente, que recuerdo una vez que mi papá me compró un triciclo, que es como una bicicleta de niños, y mi mamá siempre nos inculcaba y nos decía, bueno, vamos a repartir a los pobres, porque nos mandaba muchos juguetes mi papá nos mandaba muchos juguetes a mi hermana y a mí, entonces vamos a compartir también con el que no tiene, y vamos a regalar los mejores juguetes, niñas. Entonces, una de esas, mi mamá pues estaba ayudando como a un lugar de niños huérfanos, que pues no tenían, o sea, recibían de las personas, ¿no? Entonces mi mamá me dijo, Isabela, ve mirando lo que quieres, algo que tú ya no estés usando o que te guste mucho, y lo vas a regalar. Y yo, ay, no, ¿ahora qué regalo? Me gusta mucho mi triciclo, mamá. Bueno, lo vas a regalar, si quieres puedes regalarlo, porque hay un niño que lo necesita más. No, yo me puse a llorar, eso fue horrible. Para mí en ese momento, Dios mío, yo lloraba, yo no, mi triciclo, hasta que al fin la persona que vino a recoger el juguete, porque mamá la llamó, y la persona que vino a recoger el juguete me decía, gracias, esa donación que tú hiciste va a hacer sonreír a un niño que lo necesita. No, en ese momento yo lloraba por el triciclo, pero también lloraba por el niño que lo necesitaba. Bueno, ojalá me sirva. Y ahí queda marcado en el corazón. Es que pues se aprende también desde el hogar, ¿no? A ser generoso, porque uno muchas veces uno es tacaño o no es generoso. Uno se guarda las cosas para uno, y a veces cuesta dar de lo que uno tiene o compartir un desayuno, cosas así. A veces cuesta muchísimo.
2: Me acuerdo que, por ejemplo, en la parroquia había una mujer, una señora, que siempre se sentaba a pedir limosna, o sea, a pedir que le diéramos dinero para el alimento, para sus familiares, y porque ella pues también tenía una enfermedad. Entonces, recuerdo que sí, yo siempre la veía y como que no se me nacía del corazón en primera instancia saludarla. Buenos días, ¿qué tal está? O sea, hablarle. Pero no era como que para poder, porque en ese momento pues no tenía nada, solo iba a la parroquia, a la Eucaristía, y ya con la misma me devolvía. Entonces pues sentía en el corazón el acto de saludarla. Y en ese acto pues cada domingo yo la saludaba. Y si tenía, por ejemplo, si mi papá me habían dado algún dinerito, alguna ofrenda o algo así, pues yo le decía, ah, mire, hoy el Señor me ha permitido tener ese dinerito, entonces hoy le concedo la gracia de que usted lo pueda pues utilizar. Entonces, recuerdo que una vez ella me mencionó que iba a cumplir años, o sea, me mencionó la fecha. Entonces, como que se me vino en el pensamiento, ah, mire, esta mujer está, ya va a cumplir años, la señora que se sienta afuera de la parroquia. Entonces, como que el Señor me no sé, como que me animó a comprar un pastelito, se lo llevé, el día de su cumpleaños. Era un domingo, estaba sola la parroquia. Ya se habían ido todos los carros de la parroquia y ella había quedado sola. Entonces yo le llevé un refresquito, un pastelito, y le la saludé como normal. Buenos días, ¿qué tal está? ¿Cómo ha estado? Y como que yo le dije, hoy es una fecha muy especial, ¿verdad? Y me dice, sí, hoy es el día del Señor. Sí, sí, hoy es el día del Señor, era domingo. Hoy es el día del Señor. Y el Señor, hoy es el día porque también usted está cumpliendo años. Feliz cumpleaños a ti. Y le saqué el pastelito y yo como que... no lo podía creer que me había acordado. Y empezó a llorar. O sea, empezó a llorar de la emoción, empezó a como que, wow, desde hace tiempo no me cantaban el cumpleaños. Entonces ella como que se sentía muy sorprendida y en ese momento le agradecí mucho al Señor porque, o sea, la generosidad, yo decía, empieza con los pequeños detalles, con un saludo, uno puede entablar o se puede acercar al corazón de la otra persona.
1: Hermoso.
2: Es impresionante. Y le bendigo al Señor por ese momento.
1: Bendito Dios, sí, hermana. Y es que de verdad, pues el Señor nos permite a cada uno tener pues un acontecimiento, una historia o pues un momento de que uno pueda ser generoso, porque uno dice, Señor, yo quiero ser generoso, le presenta la situación, ay, yo creo que después, Señor, a veces le pasa a uno, pues aprovechar que tenemos la vida para poder dar con generosidad y no dar tacañamente, como lo dice también la palabra del Señor.
2: Bueno, hermana, ¿qué le parece si vamos a nuestra sección de presencia de amor? Porque el tiempo realmente, pues, nos dice, vamos, vamos, vamos, el programa parece que se va a acabar, ahí hay que decir muchas cosas. Sí. Entonces, les invitamos, queridos hermanos, a decir con nosotras, Padre, que todos seamos una sola familia para la gloria tuya.
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2: Bueno, queridos hermanos, saludamos a todos los hermanos que se conectan por primera vez, a nuestros hermanos de Radio Católica Mundial, EWTN. Y también animamos a nuestros hermanos que están pendientes en el chat, que están en vivo con nosotras, a dejar sus comentarios, sus anécdotas, sus preguntas con respecto al tema que estamos tratando. Y es muy hermoso, queridos hermanos, porque el Señor nos ha concedido reunirnos un jueves eucarístico. ¿Y qué significa eso, hermanita? Que hoy, queridos hermanos, vamos a tener milagro eucarístico. Que no lo escuche la hermana Isabela. No, mentira. Pero hoy, antes de eso, de la historia, queremos saludar a nuestros hermanos del Facebook. Saludamos a Rubí Soto, Lorena, a Lupita, a José María, Víctor Rojas, Pati Gutiérrez, Jorge Melgoza, Nubia Camacho, Guadalupe Morgade, Maribel Martínez, Katy Medina Pacheco. Y también saludamos a nuestros hermanos que nos acompañan desde el YouTube de Comunicadoras Eucarísticas, Yair Mata, Yulisa Rendón, María Mendoza, Matt Quaxon, Dulce Fernández, Emilce Cardona, Lujeria Quimis, John Elkin, Gabriela Chávez, Dina Serrano, Gloria Soto Jaramillo, y a todos los que por primera vez nos están escuchando desde otras emisoras. Bueno, hermana Isabela, ¿qué nos tiene preparados para este día?
1: Bueno, descubramos que detrás de aquello que parece tan pequeño está el corazón vivo de Jesús. Bueno, el 12 de octubre de 2008, en una pequeña ciudad de Polonia, en una parroquia, estaban celebrando la Santa Eucaristía. En un momento, cayó la hostia consagrada al suelo. El sacerdote que estaba ahí celebrando la Eucaristía la recoge con mucho respeto la introduce en una vasija o recipiente con agua para que se pudiera disolver. Fue tan impresionante ese acontecimiento que una religiosa que era la sacristana de ese momento, la reserva, pues el frasco con la hostia consagrada, la pone en un lugar seguro. Días después, imagínense que ella fue a revisar. Bueno, yo voy a ver cómo va, si ya se disolvió la hostia consagrada, cuando de repente ve que la hostia había, primero, estaba intacta, y segundo, en el centro de la hostia había una mancha roja, y ella se sorprendió tanto porque no se había disuelto todavía. Entonces le dice al sacerdote que le ayudara. ¿Cómo es esto? ¿Qué es lo que está pasando? Pues la sagrada forma la llevaron a la investigación. Dos científicos empezaron a ver qué era lo que pasaba, por qué esa mancha roja, qué significaba esto científicamente. ¡Oh, sorpresa! Pues los investigadores llegaron a una conclusión. El material presentaba características propias de tejido del músculo cardíaco humano, especialmente de un corazón que se encontraba en una situación de sufrimiento. Y la segunda observación era que los especialistas señalaron que en el tejido parecía estar estrechamente unida a las fibras de la hostia. Miren que no aparecía simplemente colocado sobre ella, sino entrelazado con la estructura del pan. Qué hermoso este milagro, hermanos, que hasta el sol de hoy sigue siendo venerado. Y qué hermoso también que podamos comprender que Jesús está vivo y real y que se presenta ante nosotros, a nuestros ojos muchas veces, para que nosotros podamos tener fe de que Él está realmente vivo y real, de que no estamos recibiendo un pan, de que no estamos recibiendo una hostia o el vino, sino que estamos recibiendo completamente a Jesús en la Eucaristía. Yo no estoy recibiendo el pie de Jesús, no estoy recibiendo solamente la mano, es completamente que estoy recibiendo a Jesús en la Eucaristía. Cada vez que nosotros recibimos a Jesús en la Santa Eucaristía, nos vamos configurando con Él, nos vamos volviendo otro Cristo. Por eso es importante la comunión diaria, que ojalá podamos estar en gracia y que podamos custodiar, ser esos custodios de esos sagrarios abandonados, ser esos custodios de la Santa Eucaristía. Si de pronto ves a alguien que la va a recibir indignamente, es mejor que puedas hablarlo con un sacerdote y decirle: Padre, esta persona no se ha confesado, muchos años sin confesarse, ¿cómo poderlo ayudar? Porque no podemos dejar que alguien o que nosotros mismos recibamos a Jesús, que es Dios, y venga a nuestro corazón indebidamente, que esté sucio nuestra alma. Por eso aprovechemos, hermanos, para amar más a Jesús en la Eucaristía y volvernos almas eucarísticas.
2: Dios mío, tenemos una gran misión, queridos hermanos. Qué hermoso este milagro eucarístico. Gracias, hermana Isabela, porque nos impulsan, o sea, a poder darnos cuenta verdaderamente de la presencia que de nuestro Señor Jesucristo en la Sagrada Eucaristía. Muchas veces sí, como decía la hermana, no tenemos la delicadeza, por ejemplo, con los vasos sagrados, no tenemos la delicadeza en cuidar nuestro interior, en cuidar nuestro corazón, como muestra nuestra casita, pero el Señor nos despierta a través de estos milagros eucarísticos, que Él está allí. Si estamos desanimados, si no sabemos dónde ir, si estamos sin sentido en nuestra vida, vayamos a la fuente, no tengamos miedo, porque Él está ahí, recordándonos que está en el sagrario, recordándonos que Él habla en silencio. Y hoy, queridos hermanos, queremos, por ende, darles una gran invitación. O sea, el Señor permite varios encuentros, también para poder dar sus gracias en abundancia. Entonces, a través de un video, quiero que le pongan mucha, mucha, mucha atención, porque a través de este video van a decir: ¡guau! Se viene algo grande. Dios mío, agárreme la silla, porque creo que me voy a caer. Pero estén muy, muy atentos, porque después de este video, les voy a dar un número de WhatsApp, porque este video pues nos da una gran invitación y no hay que perderla.
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6: Ecuador, El Salvador,
7: México, Colombia.
8: Diferente patria, pero un solo camino, la Eucaristía. Diferentes culturas, pero un mismo destino, el cielo. Somos miembros de un solo cuerpo, Cristo resucitado. Somos uno en Él. ¿Y tú? ¿Quieres hacer de la Eucaristía tu autopista al cielo?
2: ¿Quieren hacer de la Eucaristía su autopista al cielo? Vamos a ver quién responde en los comentarios, una manita levantada. ¿Usted quiere ser de... ¡Ay! Dice la verdad. Dice que sí.
1: Sí.
2: Todos somos parte de un mismo cuerpo, de Cristo resucitado. Somos miembros. Y toda nuestra iglesia, pues tenemos que unirnos en oración. No importa si estamos en otros países, no importa. Ay, hermanita, no sé qué hora es para ese encuentro. Todos estamos invitados. Este encuentro va a ser el 19 de septiembre a las 7 p.m. hora Colombia. 7 p.m. hora Colombia. Y en este encuentro pueden enviar sus intenciones al siguiente número de WhatsApp. +1 480 612 5737. Lo voy a volver a repetir. +1 480 612 5737. No se lo pueden perder, perdón, porque el Señor se va a dar con creces a través de este encuentro eucarístico.
1: Así es, hermanos. Bueno, hemos dado término a esta sección de Presencia de Amor.
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2: Bueno, queridos hermanos, seguimos meditando sobre este tema que se llama un corazón generoso. Hemos visto varias virtudes a lo largo de esta temporada, Camino al Cielo, que nos ayudan a poder, practicar sobre todo ese camino, poder hacernos un camino para poder llegar a la santidad. Y en esta oportunidad estamos meditando sobre la generosidad y veíamos cómo Santo Tomás de Aquino relacionaba la justicia a la generosidad, en cómo ellas dos se van acompañando, se van acoplando. Y Santo Tomás de Aquino tiene una imagen, una figura para poder comprender esa relación. Él nos dice que la virtud de la justicia, pues es una virtud cardinal. Es decir, de ella pueden brotar muchas más virtudes. Imaginémosla como un gran árbol. Él la imagina así, como un gran árbol con muchas ramas. Y entonces, este santo nos indica que la generosidad es como una ramita de ese árbol. Aunque sea pequeñita, aunque parece que se quiebre, aunque parece que se cae, pero es una rama de ese árbol que sostiene, que da mucho fruto. Y es muy hermoso, porque la justicia nos dice, bueno, si da a quien corresponde, pero nos lleva a poder dar más. Esa justicia de alguna otra manera nos va a ayudar a llegar a esa virtud de la generosidad, a decir, wow, realmente pues debo de dar más de lo que tal vez esta persona está esperando, como yo les comentaba en esa historia. Tal vez esta persona solo esperaba el saludo, pero el Señor la quiso sorprender con un pedacito de paz en el día de su cumpleaños. De alguna otra manera, la justicia nos lleva a la generosidad.
1: Así es, hermana. Y ahora demos otro ejemplo también. Digamos, pues, que yo, la hermana Isabela, pues el Señor le ha regalado más conocimiento. Entonces, es justo darlo, compartirlo de ese conocimiento con el que no lo tiene. Porque así le doy la posibilidad de que seamos realmente iguales, que podamos también tener ese conocimiento acerca de Dios, acerca de muchas realidades. Sí, qué bonito poder compartir con el hermano de ese don y de ese talento que Dios me ha regalado. Si algún hermano, un ejemplo, que otra persona no entiende, pero el Señor me dio la capacidad de entender, pues a mí me corresponde ayudarle explicarle con ese amor, con esa ternura, esa paciencia, no a los gritos, no, es que usted no sabe nada, no, más bien vaya que otra persona vaya y le diga y le enseñe. No, el Señor espera que nosotros también podamos enseñar a los demás con esa paciencia y con ese amor, poniéndonos en los zapatos del otro. ¿Qué tal si yo fuera también como el otro, que tal vez no entiende o tiene una forma distinta de pensar, de conocer? Por eso pues el Señor nos pide y nos exige también que podamos dar, o sea, darnos completamente.
2: Así es, hermana. Y para que los hermanos, o sea, si están anotando, si tienen, me imagino, su cuaderno conectados en familia, no sé, escribiendo o enriqueciéndose de estos grandes temas, en ese cuaderno quiero que escriban el siguiente, o sea, Santo Tomás de Aquino nos ayuda a poder verdaderamente ver a la virtud de la generosidad como una gran riqueza para nuestra vida. Él nos dice que la palabra generosidad viene del latín generositas, que significa nobleza, excelencia y bondad. Y pues estos atributos, queridos hermanos, o estas palabras que definen a la generosidad, meramente son atributos de Dios. O sea, nosotros no podemos ser generosos meramente por nosotros mismos. Es una gracia el poder darnos a los demás, porque pues el Señor lo pone y lo infunde en nuestro interior. Y es muy hermoso saber de que como el Señor pues pone en nuestro corazón una semilla muy muy pequeña, pero que crece en la medida que se dona más a los demás. Pues no va a crecer una planta que tal vez yo la tengo, como dice la palabra de Dios, debajo de la mesa. ¿Se imaginan si yo pongo pues todos los dones, todos los talentos debajo de la mesa, los talentos que el Señor me ha dado? Pues no van a tener fruto. Y el Señor espera que lo ponga tal vez en lo más alto, para que le dé el sol, para que reciba el oxígeno que necesita, reciba el aire, reciba la luz. Entonces es muy hermoso saber de que, o sea, la generosidad brota de Dios, brota de esos atributos, de esas características de Dios mismo. Y hemos visto con relación a la justicia de que, o sea, la generosidad es meramente una lucha personal. Hemos visto, como decía, con las experiencias con la hermana Isabela, porque a ella pues le costó el dar el triciclo. Es una lucha personal. Y para poder afrontar esta lucha personal, o para dominarnos a nosotros mismos, nuestras pasiones, nuestros apetitos, vamos a verdaderamente a través de una imagen que nos va a presentar la hermana Isabela, cómo esa generosidad la vamos a ver desde la cruz. O sea, no entiendo, hermanita. Vamos a ver esa generosidad que se da de manera horizontal y de manera vertical, cómo la simbología de la cruz nos ayuda a poder practicar esa virtud, ¿verdad, hermana? A mí me impresiona esa figura que va a explicar la hermana Isabela, porque, wow, realmente nos abre el panorama a que todo se inicia desde esa donación de la cruz.
1: Bueno, entonces vamos a dividir estos dos ejemplos. Vamos a tomar el ejemplo de la cruz, el lado horizontal y vertical. Bueno, el horizontal nos hace semejanza a nuestros hermanos. O sea, es como que no es que nosotros nos falte. Bueno, a ver si me hago entender. Horizontal es nuestros hermanos. Vertical es hacia Dios. Hacia Dios. Entonces, pues es muy bonito, porque ya, pues luego de esta pausa musical, vamos a explicarles un poco la generosidad en horizontal. Entonces digamos juntos, Padre,
2: que todos te conozcan y te amen.

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1: Bueno, queridos hermanos, seguimos conectados con este tema, un corazón generoso. Y antes de la pausa musical, veíamos cómo poder practicar la generosidad a través de la simbología de la cruz. Pues sabemos que la cruz tiene dos, ¿cómo decirlo? Sí, está conformada por un palo de madera vertical y un palo de madera horizontal. Entonces, la generosidad en horizontal, el palo de madera horizontal, es hacia nuestros hermanos. A veces, pues, la generosidad hacia nuestros hermanos es la que más conocemos, es la que más practicamos, pero sabemos de que podemos dar, por ejemplo, bastantes bienes, podemos dar cositas materiales que necesitan las personas, cositas corporales, pero la hermana, por ejemplo, la hermana Isabela nos mencionaba sobre los conocimientos intelectuales que también los podemos dar hacia nuestros hermanos y también los conocimientos espirituales. Por ejemplo, el Señor te puede conceder bastante, ir a bastantes retiros, tener varias experiencias, por ejemplo, vocacionales o varios conocimientos con respecto a la iglesia, y a ti te corresponde el poder darlos con generosidad, o sea, sin medida, en abundancia, sobre todo a aquellas personas que no conocen nada de la fe, que tal vez no saben que Jesús está en el Santísimo Sacramento del altar. Jesús espera que des esta generosidad sin medida, o sea, porque pues nosotros la hemos recibido sin ninguna expectativa, solo se nos ha dado. Y es muy hermoso el poder darla, por ejemplo, a aquellos hermanos que sí, no tienen ningún lugar para buscar. Y para poder darla sin medida hay que pedir mucho el Espíritu Santo, porque Él nos ayuda a poder saber comprender, o sea, estos grandes misterios y poder abajarlos a los niños, a los jóvenes, a aquellas personas que están iniciando sobre todo este camino de fe.
2: Así es, hermana. Y ahora, ¿qué tal si le parece si vamos con la generosidad en vertical? Bueno, esta definitivamente no está en los libros, no hablaremos entonces de algo que se mencione mucho, pues nos referimos que pues muchas veces, no sé si ustedes han visto que a veces no se habla de esto, ¿sí? Pues puede haber que esté, puede pasar que esté en algunos libros, pero casi no se habla de ella. Y nos referimos a la generosidad hacia con Dios. Bueno, ustedes dirán, ¿ser generoso con Dios? Realmente esto cuestiona mucho a muchas personas. Lo hablaremos también desde la experiencia de nuestra espiritualidad y lo vamos a resumir en tres palabras claves.
1: La primera palabra clave, queridos hermanos, es negocio. Es muy, muy, muy buen negocio, queridos hermanos, ser generosos con Dios. Pues Él nunca se dejará ganar en generosidad. Nunca se dejará vencer en generosidad. Como dice el texto de San Pablo, el que generosamente siembra, generosamente cosechará. O sea, si nosotros damos en abundancia, si no esperamos nada a cambio del Señor, como decía la hermana, mi hijo necesita también esto, se lo voy a enviar. El Señor no nos va a ayudar en nuestras necesidades e intenciones.
2: Bueno, hermana, ya pues un pequeño paréntesis.

0: Nos están diciendo que no nos escuchan. ¿Ya nos escuchan ustedes? Nos escriben, por favor. Pues ahí estamos mirando qué es lo que pasa. Hermanos, otra es ayudar a Dios. Y ustedes como, ustedes dirán, pero ayudar a Dios, y Dios no necesita de nosotros, no necesita ayuda, o sea, él puede con él mismo, o sea, puede con todos, y él es poderoso y grande. Pues qué lindo, porque Dios cuenta con nosotros. Quiere contar con nuestra ayuda en la salvación de las almas. Hay una frase que dice mucho constantemente en nuestra comunidad: Jesús y compañía. Jesús, S.A., salvación de almas. Jesús y compañía, salvación de almas. Entonces, que podamos ayudarle a nuestro Señor en esa salvación de las almas, ayudando a los demás, ser los brazos de Jesús, ser los pies de Jesús, los bracitos de Jesús, pues ayudándole al hermano, al pobre, al enfermo, los pies de Jesús, pues caminando hacia donde Él quiere que vayamos. Pues qué bonito que podamos ser esa ayuda para nuestro Señor.
1: Así es, hermana. Y la tercera palabra clave, he andado muy enredada hoy. La tercera palabra es respuesta. Cuando hablamos de respuesta, significa que hubo en algún momento un llamado. Por ejemplo, nosotras, como decía la hermana, hemos optado por este llamado a la vida consagrada. El Señor nos ha mostrado poco a poco en ese discernimiento vocacional cuál es nuestra misión, y nuestros fundadores de manera especial nos ayudan a poder verdaderamente ser generosas en nuestra entrega. O sea, si el Señor nos anima a poder entregarnos a la vida consagrada, pues entregarnos en medida. O sea, si el Señor me manda un platito de más en el lavandero, bueno, lo recibo con generosidad, porque el Señor en ese momento espera que tal vez lave ese platito, o que, por ejemplo, si tengo un programa de conectados más que realizar, bueno, el Señor quiere que lo glorifique en ese programa de conectados, o haciendo un guión, o medita, o haciendo alguna reflexión. Puede ser nuestro caso, pero también a ustedes el Señor los llama a poder ser generosos en su vocación, como hermanita, siendo una madre de familia atenta, siendo un padre de familia, enseñándole a sus hijos cuáles son los deberes, cuáles son los derechos que él tiene como cristiano, cómo practicar la fe, cuáles son sus, si eres estudiante, verdaderamente estoy siendo generoso con todo el conocimiento que me están brindando, o sea, lo estoy enseñando también a los demás, lo estoy poniendo en práctica, porque el Señor pues nos concede muchas oportunidades y a veces pues las desaprovechamos o las reservamos para nosotros mismos. Preguntémonos verdaderamente si en este momento estoy respondiendo a lo que el Señor me encomienda, a esa vocación, a ese llamado.
0: Así es, hermana. Y pues ya para terminar, tenemos unos pequeños consejos que nos pueden ayudar a cada uno de nosotros a tener pues esa, a ser más agradecidos con el Señor.
1: ¿Cuál es? Ajá. Bueno, queridos hermanos, en primera instancia es poder tener una vida de oración y una frecuencia en los sacramentos. En segundo lugar, meditar en la humanidad de Cristo y en su manera de actuar hacia el prójimo.
0: En tercer lugar, ejercer algún apostolado constante. Cuarto lugar, realizar despojos materiales frecuentemente, como dar diezmo, primicia, ofrenda, o un despojo que a uno le cueste mucho, la camisa favorita, el triciclo.
1: Ya todos se nos grabó ese triciclo. Pero es cierto, o sea, no tener miedo a despojarse. En quinto lugar, tener contacto con personas necesitadas, escuchar sus historias. Muchas veces la generosidad mayor será el poder escuchar a tu hermano. O sea, escuchar al que tal vez no ha compartido su historia o su experiencia. En otro momento también descubrir los dones y bendiciones que el Señor me da en este momento. Y examinarlos, descubrirlos, si los estoy verdaderamente utilizando en favor del reino de los cielos.
0: Bueno, hermanos, ya para terminar, hagamos una oración. En el nombre del Padre, del Hijo, del Espíritu Santo. Amén.
1: Amén.
0: Padre Celestial, te damos gracias por este día, gracias por tu amor de Padre, porque piensas en nosotros cada instante y quieres que también, así como tú nos amas, nosotros también podamos corresponder a ese llamado que tú nos haces. Que no tengamos miedo, Señor. Hoy jueves vocacional, te pedimos por las vocaciones. Danos muchas y santas vocaciones, pero que también, como tú nos das generosamente, también podamos aceptar ese llamado con generosidad, sin miedo, sin reprimirnos las cosas, sin tener los dones y talentos guardados en la tierra. Te pedimos, Señor, que ayudes a todos los jóvenes, niños, adultos, bueno, que sienten ese llamado universal a la santidad, al sacerdocio, a la vida consagrada, al matrimonio, para que podamos ser esos santos que tú necesitas, que tú deseas. Pedimos a María Inmaculada que nos acompañe en este caminar de santidad y bendigas a todos los países, mamá, que se encuentran en dificultad. Gloria al Padre, al Hijo y al Espíritu Santo.
1: Como era en el principio, ahora y siempre, por los siglos de los siglos. Amén.
0: En nombre del Padre, del Hijo, del Espíritu Santo. Amén.
1: Bueno, queridos hermanos, hemos estado con ustedes las hermanas comunicadoras eucarísticas del Padre Celestial desde la ciudad de Cali, Colombia. Las hermanas
0: María Isabela
1: y la hermana Miriam. Los invitamos a un nuevo programa de Conectados mañana a la misma hora. Dios les bendiga.
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Hablándoles Katia Baliño. Un juez de Bogotá ordenó al presidente colombiano Abelardo de la Espriella que ofrezca disculpas por las manifestaciones religiosas que hubo durante el acto de posesión del 7 de agosto, porque, según el magistrado, vulneraron la neutralidad religiosa del Estado. La sentencia fue en respuesta al recurso presentado por el ciudadano Omar Alberto Franco Becerra. El fallo, difundido por el medio colombiano Blue Radio, señala que el presidente deberá ofrecer las disculpas en una locución en radio y televisión el martes 30 de septiembre a las 7 de la noche por haber vulnerado la neutralidad religiosa del Estado en el acto oficial de su posesión. Tendrá que manifestar además que se abstendrá de incurrir en conductas que lleven aparejado su inclinación a la Iglesia Católica o a cualquier otro credo particular. El secretario del Vaticano para las Relaciones con los Estados y las Organizaciones Internacionales, Monseñor Paul Richard Gallagher, reafirmó durante su visita a Rusia la posición de la Santa Sede de que el conflicto con Ucrania no puede ser resuelto con medios militares. El arzobispo dijo estas palabras durante la rueda de prensa que siguió a su reunión en Moscú con el ministro de Relaciones Exteriores de Rusia, Sergei Lavrov, el 25 de agosto. Tal como informó la Secretaría de Estado del Vaticano en su cuenta de X, durante el coloquio se abordaron temas de común interés y cuestiones de actualidad internacional, con particular atención a la guerra en Ucrania y las perspectivas de paz. El encuentro duró más de una hora y también estuvo presente el nuncio apostólico Monseñor Giovanni Danielo. Luego del diálogo, Monseñor Gallagher y Lavrov participaron en una rueda de prensa. Manténgase bien informado en EWTN Radio Católica Mundial. Gracias y que el Señor le bendiga.

Señor, concédenos a poder participar con verdadero amor, atención y piedad de esta Eucaristía que te ofrecemos. Primero, para adorarte y agradecerte todos los beneficios que nos has hecho. Segundo, para pedirte perdón de nuestros pecados y los de todos los hombres. Tercero, para suplicarte las gracias que nos son necesarias para nuestra vida y para este día en concreto. 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

nombre del Padre, y del Hijo, y del Espíritu Santo. El Señor que mueve nuestros corazones para que amemos a Dios esté con todos ustedes. Buenos días. Saludamos a aquellos que nos sintonizan por Radio Santísimo Sacramento y por Radio Católica Mundial. Hermanos y hermanas, preparémonos para celebrar dignamente estos sagrados misterios. Yo confieso ante Dios Todopoderoso y ante ustedes, hermanos, que he pecado mucho de pensamiento, palabra, obra y omisión. Por mi gran culpa. Por eso ruego a Santa María, siempre Virgen, a los ángeles, a los santos y a ustedes, hermanos, que intercedan por mí ante Dios nuestro Señor. Dios Todopoderoso tenga misericordia de nosotros, perdone nuestros pecados y nos lleve a la vida eterna. Amén.

0: En esta Eucaristía pidamos por el pueblo de Nepal, devastado por los recientes, las inundaciones, y por el eterno descanso de José Rodríguez. Oremos. Dios nuestro, consuelo de los afligidos, que acogiste misericordiosamente las piadosas lágrimas de Santa Mónica, por la conversión de su hijo Agustín, concédenos por la intercesión de ambos, arrepentirnos sinceramente de nuestros pecados y alcanzar la gracia de tu perdón. Por nuestro Señor Jesucristo, tu Hijo, que vive y reina contigo en la unidad del Espíritu Santo y es Dios por los siglos de los siglos. Amén.
1: De la primera carta del apóstol San Pablo a los Corintios. Yo, Pablo, apóstol de Jesucristo por voluntad de Dios, y Sóstenes, mi colaborador, saludamos a la comunidad cristiana que está en Corinto. A todos ustedes, a quienes Dios santificó en Cristo Jesús y que son su pueblo santo, así como a todos aquellos que en cualquier lugar invocan el nombre de Cristo Jesús, Señor nuestro y Señor de ellos, les deseo la gracia y la paz de parte de Dios, nuestro Padre, y de Cristo Jesús, el Señor. Continuamente agradezco a mi Dios los dones divinos que les ha concedido a ustedes por medio de Cristo Jesús, ya que por Él los ha enriquecido con abundancia en todo lo que se refiere a la palabra y al conocimiento, porque el testimonio que damos de Cristo ha sido confirmado en ustedes a tal grado que no carecen de ningún don ustedes, los que esperan la manifestación de nuestro Señor Jesucristo. Él los hará permanecer irreprochables hasta el fin, hasta el día de su advenimiento. Dios es quien los ha llamado a la unión con su Hijo Jesucristo, y Dios es fiel. Palabra de Dios.

El Señor esté con ustedes. Del Santo Evangelio según San Mateo. En aquel tiempo Jesús dijo a sus discípulos: velen y estén preparados, porque no sabe qué día va a venir su Señor. Tengan por cierto que si un padre de familia supiera a qué hora va a venir el ladrón, estaría vigilando y no dejaría que se le metiera por un boquete en su casa. También ustedes estén preparados, porque a la hora en que menos lo piensen, vendrá el Hijo del Hombre. Fíjense en un servidor fiel y prudente, a quien su amo nombró encargado de toda la servidumbre para que le proporcionara oportunamente el alimento. Dichoso es el servidor si al regresar su amo lo encuentra cumpliendo con su deber. Yo les aseguro que le encargará la administración de todos sus bienes. Pero si el servidor es un malvado y pensando que su amo tardará, se pone a golpear a sus compañeros, a comer y emborracharse, vendrá su amo el día menos pensado, a una hora imprevista. Lo castigará severamente y lo hará correr la misma suerte de los hipócritas. Entonces todo será llanto y desesperación. Palabra del Señor. Velen, estén preparados. Velen, oren. Y dichoso el siervo que cuando venga su Señor lo encuentra haciendo lo que se le encargó. El Señor nos invita a la fidelidad, el Señor nos invita a mantenernos ocupados en lo que el Señor nos ha confiado. Esperar fielmente porque Dios es fiel. Dios que nos hizo una promesa de regresar. Él va a tardar, pero va a venir. Así nos parezca que son muchos años y mucho tiempo. La fe nos enseña precisamente eso, a esperar y a confiar. Porque el que nos llamó es fiel. Y el que lo que promete, Él lo cumple. El Señor nos invita a eso por medio de esta parábola. A veces nosotros nos ponemos a pensar, ¿por qué no vienes pronto, Señor, con lo que estamos viviendo y experimentando en el mundo? Desastres naturales, lo que pasó ayer en Nepal, los terremotos. A veces parece que todo está yendo mal, se está yendo en picada. Y el Señor nos invita, en lugar de fijarnos en eso, a confiar en Él, a mantenernos fieles en lo que Él nos ha encomendado. Mantenernos ocupados, esperar no es tener las manos cruzadas y hacer nada. Esperar es confiar. Y si a veces parece que Dios no escucha, es seguir esperando, porque también el silencio es la voz de Dios. En un canto que acaban de escuchar algunos que estaban ustedes hace rato, escuchábamos que Dios nunca llega tarde. Dios siempre llega a tiempo y llega bien. Lo que nos invita es a nosotros confiarnos en Él. Hoy la iglesia celebra a una santa que esperó, Santa Mónica. Una mujer que nos puede enseñar a nosotros los cristianos la virtud de la esperanza. ¿Cómo se debe esperar? No con las manos cruzadas, sino haciendo algo. Dicen los que escriben unas biografías cortitas sobre los santos, Francisca Miria, dice: las circunstancias de la vida de Santa Mónica podrían haberla convertida en una esposa quejumbrosa, una nuera amargada y una madre desesperada. Sin embargo, no cedió a ninguna de estas tentaciones.
Mónica lo tuvo todo. La casaron joven con un pagano, un romano. Alguien que vivía en la parte norte, donde es Argelia, lo que nosotros ahorita conocemos es África. Este hombre tenía unas cuantas virtudes y entre sus defectos más grandes era un carácter violento y una conducta licenciosa. Este hombre no era una perita en dulce. Mónica tenía todo para hacerse una mujer, como dicen, amargada. La suegra tenía que soportar a la suegra, el carácter de la suegra que vivía en la casa, difícil. Patricio, el marido, la criticaba por su caridad, su piedad, pero dice Agustín que siempre la respetó. Mónica, tres hijos, Agustín el mayor, y él fue el que más dolores de cabeza le dio. Esta mujer, pues nosotros podemos pensar que era una mujer sin defectos, sin pecados. De hecho, su hijo San Agustín revela que su mamá tenía un problema con el alcohol. Yo por eso me preguntaba, ¿por qué Santa Mónica es patrona de los alcohólicos? Porque ella misma tuvo un problema con el alcohol. Ella se tuvo que hacer, tuvo que hacer algo, permanecer vigilante. Primero vigilar su propia vida. Vigilar su propia vida, mantenerse, tener una vida recta. Y no solo buscaba una vida recta y santidad para sí misma, sino que eso mismo que buscaba para sí misma, lo buscaba para su hijo Agustín. Agustín, el que vivió una vida disoluta, entregada a la carne, que buscaba y seguía cualquier doctrina que venía. Ella oraba, ayunaba y oraba por su hijo. No esperó con las manos cruzadas, sino que hizo algo, oró por su hijo. Se dice también de ella que era como una mamá helicóptero, que a donde quiera que iba Agustín, para allá iba ella, siguiéndolo. Era el que más problema le daba y era el que más seguía, al que más se le daba, más lo seguía donde quiera que iba. En una ocasión, decidió irse a Milán, pero ¿qué pasó? No le dijo, le dijo, mamá, voy a esperar a alguien que viene al puerto. Y en lugar de ir a esperar a un amigo, él se fue. ¿Qué hizo Mónica? Desesperada porque el hijo le mintió, también se fue para allá. Se fue siguiendo al hijo. Y fue allá donde, confiada en lo que Dios le había prometido, que su hijo iba a aceptar la fe, ella lo siguió. Y fue allá donde Agustín conoció a San Ambrosio. Conoció a alguien que le habló de Dios, alguien que le predicó de Dios y alguien que le enseñó de Dios. Y fue donde Agustín, ¿qué pasó? Se convirtió a la fe, al cristianismo, se bautizó. Y después de días de él, que él recibió el bautismo, habiendo cumplido lo que le pidió a Dios, ella murió. Después de haber visto por lo que oró, por lo que lloró, por lo que se sacrificó. Y no solo eso, antes de morir el marido se convirtió al cristianismo. Hay que esperar, confiar. Aunque a veces parezca que Dios no te oye. Aunque muchas veces lo único que escuches es silencio. Aunque la gente no cambie. Ora, espera. Dios es fiel. En la espera, no pequemos. En la espera, busquemos la santidad. Seamos vigilantes. El ladrón no te avisa, no te manda un texto. El ladrón solo llega. Dios nunca llega tarde. Esperémoslo. Confiémosle.

0: En comunión con todos los santos, venimos ante Dios nuestro Padre. Elevamos nuestra oración ante el reino celestial como Jesús nos enseñó.
1: Por la Iglesia, por los hombres y mujeres que sirven al cuerpo de Cristo, roguemos al Señor.
0: Te rogamos, Señor.
1: Por todas las naciones, por la justicia y la paz en el mundo, roguemos al Señor.
0: Te rogamos, Señor.
1: Por todos los que luchan por vivir los valores del Evangelio y por todos los que caen y vuelven a levantarse, roguemos al Señor.
0: Te rogamos, Señor.
1: Por las personas con necesidades especiales, por los que viven dependiendo de otros, por las personas que los cuidan con esmero, roguemos al Señor.
0: Te rogamos, Señor.
1: Por todos los reunidos en este santo templo, rodeados por nuestros antepasados en la fe, roguemos al Señor.
0: Te rogamos, Señor. Oremos por nuestros hermanos y hermanas que tal vez estén viviendo una vida desordenada, por los padres que oran por ellos y en medio de su necesidad imploran a Dios para que el Señor escuche sus ruegos por ellos, como escuchó las oraciones y las lágrimas de Mónica. Roguemos al Señor.
2: Te rogamos.
0: Oremos por los enfermos, los encarcelados, aquellos que están viviendo alguna adicción, por sus necesidades, roguemos al Señor. Oremos por aquellos que nos han pedido oraciones, por aquellos que ya partieron a la casa del Padre, incluyendo aquellos que murieron en el desastre en Nepal, para que el Señor les conceda la paz y la vida eterna, roguemos al Señor. En silencio presentamos nuestras intenciones. Roguemos al Señor. Bendito seas, oh Dios, Señor nuestro. Tú nos enviaste santos y santas para enseñarnos el camino hacia ti. Escucha nuestra plegaria por Jesucristo nuestro Señor.

Oren, hermanos y hermanas, para que este sacrificio mío y de ustedes sea agradable a Dios Padre Todopoderoso. Por las ofrendas que te presentamos, Señor, en la conmemoración de Santa Mónica, te rogamos que nos concedas el perdón de nuestros pecados y la salvación eterna. Por Jesucristo nuestro Señor. El Señor esté con ustedes. Levantemos el corazón. Demos gracias al Señor nuestro Dios. En verdad es justo y necesario, es nuestro deber y salvación, darte gracias siempre y en todo lugar, Señor Padre Santo, Dios Todopoderoso y Eterno, por Cristo, Señor nuestro, porque con la vida de los santos enriqueces a tu Iglesia, conformas siempre nuevas y admirables santidad, y nos das pruebas indudables de tu amor por nosotros. Y también porque su ejemplo insigne nos impulsa y su piadosa intercesión nos ayuda a colaborar con el plan divino de la salvación. Por eso, ahora nosotros llenos de alegría, te aclamamos con los ángeles y santos cantando.

santo eres en verdad, Padre. Y con razón te alaban todas tus criaturas, ya que por Jesucristo, tu Hijo, Señor nuestro, con la fuerza del Espíritu Santo das vida y santificas todo. Congregas a tu pueblo sin cesar para que ofrezca en tu honor un sacrificio sin mancha, desde donde sale el sol hasta el ocaso. Por eso, Padre, te suplicamos que santifiques por el mismo Espíritu estos dones que hemos separado para ti, de manera que se conviertan en el cuerpo y la sangre de Jesucristo, Hijo tuyo y Señor nuestro, que nos mandó celebrar estos misterios. Porque él mismo, la noche en que iba a ser entregado, tomó pan, dando gracias, te bendijo, lo partió y lo dio a sus discípulos, diciendo: tomen y coman todos de él, porque esto es mi cuerpo, que será entregado por ustedes.

Del mismo modo, acabada la cena, tomó el cáliz. Dando gracias, te bendijo y lo pasó a sus discípulos, diciendo: tomen y beban todos de él, porque este es el cáliz de mi sangre, sangre de la alianza nueva y eterna, que será derramada por ustedes y por muchos para el perdón de los pecados. Hagan esto en conmemoración mía.

Así pues, Padre, a celebrar el memorial de la pasión salvadora de tu Hijo, de su admirable resurrección y ascensión al cielo, mientras esperamos su venida gloriosa, te ofrecemos en esta acción de gracias el sacrificio vivo y santo. Dirige tu mirada sobre la ofrenda de tu iglesia y reconoce en ella la víctima por cuya inmolación quisiste devolvernos tu amistad, para que fortalecidos con el cuerpo y la sangre de tu Hijo y llenos de su Espíritu Santo formemos en Cristo un solo cuerpo y un solo espíritu. Que Él nos transforme en ofrenda permanente para que gocemos de tu heredad junto con tus elegidos, con María la Virgen Madre de Dios, su esposo San José, los apóstoles y los mártires, con Santa Mónica y todos los santos, por cuya intercesión confiamos obtener siempre tu ayuda. Te pedimos, Padre, que esta víctima de reconciliación traiga la paz y la salvación del mundo al mundo entero. Confirma en la fe y en la caridad a tu iglesia peregrina en la tierra, a tu servidor el Papa León, a nuestro obispo Jaime, al rey el obispo auxiliar, al orden episcopal, a los presbíteros y diáconos y a todo el pueblo redimido por ti. Atiende los deseos y súplicas de esta familia que has congregado en tu presencia. Reúne en torno a ti, Padre misericordioso, a todos tus hijos dispersos por el mundo, a nuestros hermanos difuntos y a cuantos murieron en tu amistad, recíbelos en tu reino, donde esperamos gozar todos juntos de la plenitud eterna de tu gloria. Por Cristo, Señor nuestro, por quien concedes al mundo todos los bienes. Por Cristo con Él y en Él, a ti Dios Padre omnipotente, en la unidad del Espíritu.

fieles a la recomendación del Salvador y siguiendo su divina enseñanza, nos atrevemos a decir: Padre nuestro que estás en el cielo, santificado sea tu nombre, venga a nosotros tu reino, hágase tu voluntad en la tierra como en el cielo. Danos hoy nuestro pan de cada día, perdona nuestras ofensas, como también nosotros perdonamos a los que nos ofenden. No nos dejes caer la tentación y líbranos del mal. Líbranos de todos los males, Señor, y concédenos la paz en nuestros días, para que, ayudados por tu misericordia, vivamos siempre libres de pecado y protegidos de toda perturbación, mientras esperamos la gloriosa venida de nuestro Salvador Jesucristo. Señor Jesucristo, que dijiste a tus apóstoles: la paz les dejo, mi paz les doy. No tengas en cuenta nuestros pecados, sino la fe de tu iglesia, y conforme a tu palabra concede la paz y la unidad. Tú que vives y reinas por los siglos de los siglos. La paz del Señor esté siempre con ustedes. Dense fraternalmente la paz.

comunión espiritual. Amadísimo Señor Jesucristo, tú quisiste dejar tu presencia en la Eucaristía y dejarnos en ella tu sacrificio vivo. Por razones que tú conoces, Señor, no puedo estar presente para recibirte sacramentalmente en el pan eucarístico. De todas formas, quiero seguir en comunión contigo, ofreciéndote enteramente mi fe, mi amor, mis sufrimientos y anhelos personales, uniéndolos a los tuyos y los de todos los santos, alimentando mi alma espiritualmente con el pan de tu palabra, para seguir haciendo de mi vida una vida eucarística. Señor, no permitas que jamás me aparte de ti.

0: 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Hablándoles Katia Baliño. Este jueves el Papa León XIV agradeció a quienes trabajan en la prevención de las adicciones y les aseguró que la mejor manera de prevenir este flagelo es teniendo buenas familias, porque en ellas es donde la vida es cultivada y protegida. El Santo Padre dijo estas palabras en el discurso que dirigió a los participantes del Encuentro Internacional sobre Prevención, Recuperación e Integración de las Personas que Cayeron en las Drogas y que tuvo lugar en el Vaticano del 25 al 27 de agosto. Se trató del evento Respuesta Basada en la Fe a las Drogas y al Reclutamiento Criminal de Jóvenes, un diálogo desde América Latina y el Caribe hacia el mundo, promovido por la Pastoral Latinoamericana de Acompañamiento y Prevención de Adicciones del CELAM, la Pontificia Comisión para América Latina y la Comisión Interamericana para el Control del Abuso de Drogas de la OEA. En el Día de la Dignidad de los Adultos Mayores, este 26 de agosto, la Pastoral Social Caritas Bolivia presentó la campaña nacional Vejez Digna, Compromiso de Todos, que busca aportar a las obras que lleva adelante la Iglesia por los ancianos. La presentación tuvo lugar en la sede de Pastoral Social Caritas y contó con la presencia de su secretaria ejecutiva, Elizabeth Zavala, y de la embajadora de la campaña en Miss Universo Bolivia, Valeria Mena Ferreira. Al presentar la iniciativa ante los medios de comunicación, Zavala hizo hincapié en el mensaje que esta campaña nacional quiere transmitir. Ellos han transitado por esta vida, lo siguen haciendo, nos dan su experiencia, nos dan su sabiduría y nos han dado también su abrazo solidario desde que éramos niños hasta ahora, y es nuestro deber y nuestra obligación la solidaridad y nuestro cariño con ellos. Manténgase bien informado en EWTN Radio Católica Mundial. Gracias y que el Señor le bendiga.
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0: Ricardo, ¿ven?
1: Bueno, te dejo con el aburrido ese y yo no voy a gozar mi vida. Bye bye.
0: ¿Y qué es lo que te pasa? ¿Estás llamando la atención?
2: Claro que no. Tampoco soy aburrido. Es que estoy cansado de lo mismo. Mi vida no cambia. Todo el mundo me rechaza. Yo no quiero seguir refugiándome más en fiesta y cosas así. Ayer abrí la Biblia y lo primero que leí fue:
3: les aseguro que yo soy la puerta de las ovejas. Todos los que han venido antes de mí son ladrones y bandidos, pero las ovejas no los escucharon. Yo soy la puerta. Quien entre por mí se salvará y podrá entrar y salir y encontrará pastos. Yo he venido para que tengan vida y la tengan abundante.
2: Amarilis, esa es la puerta por la que quiero entrar. Esa es la vida que necesito. Una vida abundante. ¿Me entiendes?
0: Claro que sí. Creo que todos los que estamos en la fiesta nos sentimos igual que tú.
4: Señor Jesús, buen pastor y puerta de nuestra vida, enséñanos a reconocer tu voz en medio del ruido del mundo. Condúcenos por tus caminos, guarda nuestro corazón y haz de nuestra comunidad un hogar donde nazcan y maduren las vocaciones. Amén. Propósito del día: renovar la confianza en Cristo, buen pastor, como única puerta de salvación y asumir, en lo personal y comunitario, la responsabilidad de escuchar su voz, seguirlo y promover las vocaciones.

dile a las almas que no pongan obstáculos a sus propios corazones a mi misericordia, que desea muchísimo obrar en ellos. Mi misericordia actúa en todos los corazones que le abren su puerta. Tanto el pecador como el justo necesitan mi misericordia. La conversión y la perseverancia son las gracias de mi misericordia.

Hola, ¿qué tal, queridos? ¿Cómo están ustedes? Bien. ¿Cuánto me alegro? Porque aquí estamos feliz, encantado de la vida. Bienvenidos a este espacio dedicado a Rezo de la Coronilla, a la Divina Misericordia. Soy Pedro de Acevedo, desde los estudios de Radio Católica Mundial, en Jacksonville, Florida, para usted y para el mundo. Ante todo, demos gracias a Dios por este tiempo que nos regala, donde tantas almas nos unimos para suplicarle su infinita misericordia.

comenzamos en breve, queridos, a recibir sus llamadas con sus peticiones. Para ello les recuerdo los números de teléfono a llamar. En los Estados Unidos de Norteamérica, en Puerto Rico, tenemos un número de teléfono que es gratis. 1-866-398-6377. 1-866-398-6377. Ahora bien, fuera de los Estados Unidos de Norteamérica, fuera de Puerto Rico, tenemos este otro número de teléfono que es internacional. 001-205-271-2976. Les recuerdo, queridos, que este número de teléfono lo podemos usar también dentro de Puerto Rico, dentro de los Estados Unidos de Norteamérica. 205-271-2976. Contamos también con un correo electrónico donde usted nos puede escribir con sus intenciones. catolicapaz@hotmail.com.

queridos, los invito para compartir juntos la reflexión de la tarde de hoy. Vamos a reflexionar con el título El control de los deseos propios. El título de la reflexión es El control de los deseos propios.

Jesús nos habla. Hijo mío, en el mismo momento en que deseas una cosa demasiado intensamente, pierdes el don de la paz. Ni el orgulloso, ni el avarimiento temen jamás la paz. El pobre de espíritu, el humilde, es el que disfruta de una paz celestial. Para poner en orden tu vida, debes empezar por ti mismo. Empieza con tus deseos. No te permitas querer sino lo que a mí me parece bien. No quieras lo que no es tuyo. ¿Por qué deseas cosas que te aferran a este mundo? Sométete a mi voluntad y ganarás una victoria sobre todas las cosas de la tierra. Examina tus deseos, incluso cuando parecen buenos y santos, pueden perjudicarte si te exigen demasiada atención y te estorban para cumplir a la perfección con tus deberes y obligaciones. Quisiera que tuvieras la libertad de mis seguidores. Ámame y busca mi querer y nunca te sentirás fracasado en tus planes ni te fallarán los amigos. En la medida en que hayas hecho honradamente lo que hayas podido, cree firmemente que estoy satisfecho de ti, que es lo que debes desear por encima de todas las demás cosas.

0: Bien, hermanos, vamos a comenzar ya a recibir sus llamadas con sus peticiones. Pasamos primeramente con nuestra hermana Juana. Juana, buenas tardes, bienvenida.
1: Hola, buenas tardes, Pedrito.
0: Buenas tardes, mujer. Cuéntenos qué intenciones tiene. Ah, yo estoy feliz, amor. Encantado de la vida.
1: Bendito sea Dios.
0: Amén. Cuéntenos,
1: Pedrito, qué intenciones. Pues antes que nada, quiero darle gracias a Dios por que nos permite un día más de vida y por todas las cosas buenas que nos da Él, a pesar de cómo somos como hijos. Darle gracias porque mi mamá estuvo aquí con nosotros un tiempo.
0: Ay,
1: me la ha fortalecido. Y también pedirle a mi Señor que me la regrese con bien. Ya se va la semana que viene. Va a viajar para Nicaragua, viaja sola. Ya está un poco más grande, pero que Dios me la acompañe.
0: Va a realizar un viaje hermoso, mi vida. Ese regreso va a ser espectacular.
1: Y eso espero, esa es la fe que tenemos, ¿verdad? Y también quiero pedirle por la conversión de mi familia, especialmente por un hermano que está un poquito, ¿cómo se podría decir? Un poquito no muy resiliente a ir a la iglesia, pero pues ahí estamos orando por él. Dios.
0: Okay. ¿Cómo se llama su hermano?
1: Para que le toque el corazón.
0: ¿Cuál es el nombre de su hermano?
1: Mario Espinosa.
0: Mario Espinosa, vamos a orar mucho por él. Y estamos orando ya mucho por usted también. Acompáñenos en una decena,
1: gracias,
0: si puede.
1: Sí, nomás le quiero poner también a mi esposo, Noé Ciranda.
0: Okay,
1: y a mi hija, Alison Ciranda, para que nos ayude en este camino de la conversión, que nos dé fortaleza el Señor, porque a veces no es fácil.
0: No, nada es fácil. El Señor no dijo que era fácil la situación, ¿eh? El problema es que no. si nos abandonamos de Él, entonces sí que estamos perdidos, mi querida.
1: Así es.
0: Amén. Gracias, mi querida Juana. Acompáñenos. Pasamos ahora con Sirenia. Sirenia, buenas tardes, bienvenida.
2: Buenas tardes, Pedrito, ¿sí me escucha?
0: Sí, la escucho perfectamente bien. ¿De qué lado de México nos está llamando usted?
2: ¿Mande, perdón?
0: ¿De qué parte de México nos llama usted?
2: Aquí del estado de Oaxaca, Pedrito.
0: Oaxaca, ya. Se me va ese nombre de la mente, mi vida.
2: ¿Verdad?
0: Sí. Cuéntenos, Sirenia, hola. ¿Qué intención? Hola, amor, ¿cómo tú estás?
3: Me llamo Montserrat Samantha.
0: Montserrat Samantha. Un nombre precioso el tuyo, Montserrat Samantha.
3: Soy Montserrat Samantha Cuevas Reyes.
0: Óigame usted, un nombre bien largo el tuyo, mi vida. Vamos a orar mucho por ti, Montserrat Samantha.
3: Mi doctor.
0: De acuerdo. ¿Cuántos años tú tienes?
3: Por mis papás, por mis hermanos y por mis sobrinos.
0: Claro que sí, Montserrat. Vamos a estar orando por tus papis, por tus sobrinos. Y estamos ya orando mucho por ti, ¿eh?
3: Gracias.
0: No, gracias a ti, Montserrat Samantha. Pídele mucho a tu ángel de la guarda. Pídele mucho a tu ángel de la guarda que te proteja mucho a ti, a tus papis y, por supuesto, a todos los hermanos que estamos aquí compartiendo. ¿De acuerdo?
3: Gracias.
0: Gracias, Montserrat Samantha.
3: Aquí espero en una escena. Me paso a mi tía.
0: Ok. Gracias, Montserrat Samantha. Sí, mi vida. Óigame, es una niña muy inteligente.
2: Así es, mi sobrina. Se llama Montserrat Samantha, pero pues me dijo que quería hablar. Y pues gracias a Dios y todo expresarse. Pedrito, le pido por favor que me ponga ahí ante el Santísimo a una joven que que falleció trágicamente el lunes en un accidente. Se llama Wendy Esmeralda Calderón Hernández.
0: Vamos a orar mucho por ella y por los papás de ella, la familia.
2: Sí, por su mamá y por sus tíos, por toda la familia Hernández, porque pues la verdad su papá, al parecer en el 2015 también se fue a Estados Unidos y pues no supieron nada de él, al parecer no vino a pasar para Estados Unidos, pero la verdad, desconozco la historia, pues, pero parece que no saben nada del señor. Está desaparecido.
0: Vamos a orar
2: entonces,
0: mucho
2: ahí por también él. Le pido por él y por toda esa familia. La muchacha, yo creo que tenía como unos 25 años, la verdad, pero
0: muy joven.
2: Su edad, entonces le pido, el señor si lo sabe, entonces le pido por ella, por su mamá, que se llama Emilia Hernández, porque la verdad era hija única y pues que pienso que va a ser bastante complicado para superar esa situación.
0: Seguro, es un proceso bien difícil el de ellos ahora, ¿eh? Vamos a orar mucho por esa familia.
2: Sí,
0: ustedes
2: que haya sido por esas familias, por la familia Hernández, pues ahora sí por el alma de esa muchacha y por toda esa familia, que pues la verdad es complicado, me imagino, porque pues la muchacha sí hubo un accidente en la ciudad acá de Oaxaca.
0: Ok, amor. Gracias, mi vida. Vamos a orar mucho por usted y estamos ya orando también por usted. Y por la niña, ¿eh? Un abrazo.
2: Muchas gracias, Pedrita, y por toda la familia Cuevas Reyes le encargo, y aquí por todas las familias que necesitan de nuestras oraciones y por todas las necesidades que el Señor ya las conoce, y aquí esperamos en una decena, Pedrito.
0: Gracias, muy amable de su parte. Cuídeseme mucho, mi vida, ¿eh? La quiero mucho.
2: Yo también los quiero mucho, Pedrito. Bendiciones para usted y su familia y por todos los de Radio Católica y sus necesidades. Y aquí esperamos, Pedrito.
0: Gracias en nombre de todos. Fernando, buenas tardes, muchacho. Bienvenido.
4: Pedrito, buenas tardes.
0: Buenas tardes. ¿Cómo se encuentra usted?
4: ¿Cómo está?
0: Muy bien, mi querido, yo estoy feliz, encantado de la vida.
4: Así mismo, yo también, Pedrito, yo también estoy así igualito que usted.
0: Amén, Fernando, es una bendición. Tarde.
4: Gracias a Dios que me entró mi llamada. Que seguido le intento, pero a veces no quiere entrar.
0: Bueno, es que a veces, acuérdese que la tecnología es avanzada, pero a veces nos juega malas pasadas.
4: Yo creo que sí. ¿Cómo cuándo fue ayer? ¿Sí tuvo programa en vivo? ¿Ayer?
0: Sí. ¿Cómo no?
4: Sí, ayer estuve intentando mucho tiempo y pensé que a lo mejor tenía programa pregrabado.
0: No. Que yo recuerdo, estuvimos en vivo.
4: Sí. No, pues ya estamos aquí, Pedrito. Lo voy a unir en el rezo de la Divina Misericordia. Quiero hoy en este día, quiero poner a mi muchacho Luis, que va a tener unos retiros. Este fin de semana va a tener uno y luego enseguida va a tener otro. Quiero ponerlo en el banco de oración para que pues el Señor haga la obra que tiene planeada para él ahí en ese retiro. Ojalá y pues se reciba. Vamos muchas gracias.
0: Claro que sí, vamos a orar mucho por Luis y por todos los caminantes que van a estar en este retiro.
4: Por todos los muchachos, son puros muchachitos, son puros jóvenes.
0: Y por los servidores que van a estar al tanto de la juventud ahí en ese retiro.
4: Todos los servidores, sí, también.
0: Gracias, Fernando. Acompáñenos en una decena.
4: Sí, está bien, Pedro.
0: Gracias. Julia, buenas tardes, bienvenida.
5: Hola, buenas tardes, Pedrito. Ya escuchamos. Hola. Que usted está feliz, encantado de la vida, gracias a Dios.
0: Amén,
5: pues
0: muchacha.
5: Esta tarde quiero poner en el banco de oración primeramente a mis hijos, especialmente al mayor que está padeciendo de su enfermedad mental. Otra para un vecinito que ayer por la noche tuvo un accidente y está en el hospital. Se llama Aarón. pido por mis sobrinos que andan con muy malas juntas. Y espero que Dios me ayude y nos ayude a que se alejen de esas malas personas.
0: ¿Cómo se llama el
5: sobrino? Quiero pedir por mis padres.
0: ¿El sobrino? ¿Cuál es el nombre del sobrino, mi vida?
5: Mi sobrino se llama, uno es Kevin y el otro es José Gael.
0: ¿Y su hijo cómo se llama? Recuérdeme el nombre.
5: Mi hijo se llama Julio.
0: Julio. Estamos orando ya por ellos, estamos orando ya mucho por usted también.
5: Gracias, y pues pido también por mis padres que están enfermitos, que sea más llevadera, pues ya usted ya sabe la diabetes cómo es.
0: Sí.
5: Y por todas las peticiones por toda la gente que estamos aquí con usted, y quiero dejarle saber que siempre lo escucho y que cuando lo escucho usted me da mucha paz y mucha esperanza.
0: Gracias, Julia, le agradezco infinitamente ese detalle.
5: Gracias.
0: Suyo, muy amable. Ore por mí, porque necesito de sus oraciones. Gracias, acompáñenos en una decena si puede.
5: Claro que sí, aquí espero, gracias.
0: Gracias. Richard, buenas tardes, bienvenido.
6: Bien, muchas gracias. Buenas tardes, Pedrito. ¿Cómo está? ¿Cómo se siente?
0: Muy bien, mi querido. Yo estoy feliz, encantado de la vida.
6: Qué bueno, contento, contagia con esa energía día tras día. Que aquí lo escuchamos en el trabajo. O sea, a veces ese silencio que trabajamos en un warehouse, en esta factoría, y comemos la hora de lunch, lo cogemos para escuchar la Divina Misericordia, para estar en comunión con Dios y estar toda la tarde ahí conectado con usted en la programación de EWTN.
0: Lo felicito, mi querido hermano. Usted es una persona muy inteligente. Lo felicito.
6: Gracias. Presidente, también quiero que se trata lo que se llama Maximiliano en su día, que hoy.
0: ¿Cómo no?
6: Reciban
0: Maximiliano Colbe.
6: Exactamente,
0: una historia muy hermosa, muy hermosa.
6: Sí. Es que, como siempre, aquí estaremos a la tarde escuchando.
0: Se me interrumpe a veces lo que me está diciendo mi querido hermano Richard. Acérquese un poquito más al teléfono o cámbieme la posición, por favor. Acompáñanos. ¿Cómo no? Acompáñenos en una decena si puede.
6: Sí, aquí está.
0: Gracias. Ivonne, buenas tardes, bienvenida.
7: Hermanito Pedro, buenas tardes. ¿Cómo estás?
0: Buenas tardes. Muy bien, amor, yo estoy feliz, encantado de la vida.
7: Bendito sea Dios, pedimos al Señor que siempre lo mantenga así, encantado de la vida.
0: Amén, mujer.
7: Me uno con ustedes en este rosario de la Divina Misericordia, hermanito, para pedir por las ánimas benditas del purgatorio, especialmente por la más necesitada y los de mis familiares. Y también pido en especial por mi tía, por mi papá y por mi hija. Mi tía María se encuentra en el hospital, les están haciendo unos exámenes, no se encuentra bien. Mi papá también tiene una infección y le están haciendo análisis, y mi hija tiene una intervención para el lunes, hermanito. Pido por todos los enfermos y por todas las personas que no han podido entrar, y pongo sus necesidades, hermanito.
0: Gracias, mi vida, gracias, muy amable de su parte, Ivonne. ¿Nos va a acompañar usted en la doxología, si puede?
7: ¿Sabe qué, hermanito? Que por cuestión del trabajo, no creo, mejor lo escucho por la radio, de esa forma no tengo que colgar.
0: Bueno, okay, amor, será en otra oportunidad, ¿de acuerdo?
7: Sí, Dios le pague, hermanito.
0: No, lo gracias, mi querida Ivonne, yo la quiero mucho también. Hasta siempre, mujer. bien, hermanos, vamos ahora a escuchar un poquito de esta música. Y a continuación, atentos, concentraditos, comenzaremos el rezo de la coronilla a la Divina Misericordia.

Mi querido Señor Jesús, aquí estamos ante tu presencia. Hemos venido a suplicar tu infinita misericordia. Ante todo, Señor, te suplicamos misericordia para nuestros hermanos, esos que justo en este preciso instante, en algún lugar del mundo, están partiendo de este cuerpo físico para sus familias. Te rogamos misericordia también. Nuestros hermanos enfermos físicos, enfermos espirituales, familiares, necesitan tu misericordia. Te la suplicamos, Jesús. Nuestros hermanos, presos físicos, presos espirituales, familiares, ten misericordia de todos y cada uno de ellos. Para este mundo, Señor, imploramos de tu infinita misericordia. Cada hogar, cada familia, cada matrimonio, nuestros hijos, nuestra juventud, ten misericordia, Jesús. El Papa, su Santidad León XIV, derrama misericordia en él, en todo el clero, tu iglesia. Nuestros hermanos seminaristas, hermanas novicias, hermanos diáconos, hermanas y hermanos de vida consagrada, ten misericordia, Jesús. Rogamos a tu misericordia, Señor, para nuestros hermanos que se mantienen ahí, en el purgatorio, por nuestros hermanos que se encuentran conduciendo en las carreteras del mundo, camioneros, taxistas y demás. Ten misericordia para nuestros hermanos que están navegando en el cielo, en los mares de tu creación. Ten misericordia, Jesús, para nuestros hermanos mineros, hermanos vigilantes, hermanos agricultores y familiares de ellos respectivamente. Ten misericordia, Señor, por todas las intenciones, peticiones que se te han presentado en la tarde de hoy. Recíbelas y dale cumplimiento según tu santísima voluntad. Gracias, Jesús. Gracias, Jesús, porque tú siempre nos escuchas. Gracias, Señor, por la paciencia que nos tienes a cada uno de nosotros, comenzando por mí. Gracias por tu amor. Gracias por tu infinita misericordia, Señor.

En el nombre del Padre, y del Hijo, y del Espíritu Santo. Amén. Expiraste, Jesús, pero la fuente de vida brotó para las almas, y el mar de misericordia se abrió para el mundo entero. Oh, fuente de vida, insondable misericordia divina, abarca al mundo entero y derrámate sobre nosotros. Oh, sangre y agua, que brotaste del corazón de Jesús como una fuente de misericordia para nosotros, en ti confío. Oh, sangre y agua, que brotaste del corazón de Jesús como una fuente de misericordia para nosotros, en ti confío. Oh, sangre y agua, que brotaste del corazón de Jesús como una fuente de misericordia para nosotros, en ti confío. Amén.

Padre nuestro que estás en el cielo, santificado sea tu nombre. Venga a nosotros a tu reino. Hágase tu voluntad en la tierra como en el cielo. Danos hoy nuestro pan de cada día. Perdona nuestras ofensas, como también nosotros perdonamos a los que nos ofenden. No nos dejes caer en la tentación, y líbranos del mal. Amén. Dios te salve María, llena eres de gracia, el Señor es contigo, bendita tú eres entre todas las mujeres, y bendito es el fruto de tu vientre, Jesús. Santa María, Madre de Dios, ruega por nosotros, pecadores, ahora y en la hora de nuestra muerte. Amén. Creo en Dios Padre, Todopoderoso, Creador del cielo y de la tierra. Creo en Jesucristo, su único Hijo, nuestro Señor, que fue concebido por obra y gracia del Espíritu Santo. Nació de Santa María Virgen, padeció bajo el poder de Poncio Pilato, fue crucificado, muerto y sepultado. Descendió a los infiernos, al tercer día resucitó de entre los muertos, subió al cielo y está sentado a la derecha de Dios Padre Todopoderoso. Desde allí ha de venir a juzgar a los vivos y a los muertos. Creo en el Espíritu Santo, la Santa Iglesia Católica, la comunión de los santos, el perdón de los pecados, la resurrección de la carne y la vida eterna. Amén.

0: Padre eterno, te ofrezco el cuerpo y la sangre, el alma y la divinidad de tu amadísimo Hijo, nuestro Señor Jesucristo, como propiciación de nuestros pecados y los del mundo entero. Sirenia, por su dolorosa pasión,
1: ten misericordia de nosotros y del mundo entero.
0: Por su dolorosa pasión,
1: ten misericordia de nosotros y del mundo entero.
0: Por su dolorosa pasión,
1: ten misericordia de nosotros y del mundo entero.
0: Por su dolorosa pasión,
1: ten misericordia de nosotros y del mundo entero.
0: Por su dolorosa pasión,
1: ten misericordia de nosotros y del mundo entero.
0: Por su dolorosa pasión,
1: ten misericordia de nosotros y del mundo entero.
0: Por su dolorosa pasión,
1: ten misericordia de nosotros y del mundo entero.
0: Por su dolorosa pasión,
1: ten misericordia de nosotros y del mundo entero.
0: Por su dolorosa pasión,
1: ten misericordia de nosotros y del mundo entero.
0: Amén.
1: Amén, te grito bendiciones.
0: Bendiciones, Sirenia. Padre eterno, te ofrezco el cuerpo y la sangre, el alma y la divinidad de tu amadísimo Hijo, nuestro Señor Jesucristo, como propiciación de nuestros pecados y los del mundo entero. Juana, por su dolorosa pasión,
2: ten misericordia de nosotros y del mundo entero.
0: Por su dolorosa pasión,
2: ten misericordia de nosotros y del mundo entero.
0: Por su dolorosa pasión,
2: ten misericordia de nosotros y del mundo entero.
0: Por su dolorosa pasión,
2: ten misericordia de nosotros y del mundo entero.
0: Por su dolorosa pasión,
2: ten misericordia de nosotros y del mundo entero.
0: Por su dolorosa pasión,
2: ten misericordia de nosotros y del mundo entero.
0: Por su dolorosa pasión,
2: ten misericordia de nosotros y del mundo entero.
0: Por su dolorosa pasión,
2: ten misericordia de nosotros y del mundo entero.
0: Por su dolorosa pasión,
2: ten misericordia de nosotros y del mundo entero.
0: Por su dolorosa pasión,
2: ten misericordia de nosotros y del mundo entero.
0: Amén.
2: Amén, Pedrito, bendiciones.
0: Bendiciones, mujer. Padre eterno, te ofrezco el cuerpo y la sangre, el alma y la divinidad de tu amadísimo Hijo, nuestro Señor Jesucristo, como propiciación de nuestros pecados y los del mundo entero. Fernando, por su dolorosa pasión,
3: ten misericordia de nosotros y del mundo entero.
0: Por su dolorosa pasión,
3: ten misericordia de nosotros y del mundo entero.
0: Por su dolorosa pasión,
3: ten misericordia de nosotros y del mundo entero.
0: Por su dolorosa pasión,
3: ten misericordia de nosotros y del mundo entero.
0: Por su dolorosa pasión,
3: ten misericordia de nosotros y del mundo entero.
0: Por su dolorosa pasión,
3: ten misericordia de nosotros y del mundo entero.
0: Por su dolorosa pasión,
3: Ten misericordia de nosotros y del mundo entero.
0: Por su dolorosa pasión.
3: Ten misericordia de nosotros y del mundo entero.
0: Por su dolorosa pasión.
3: Ten misericordia de nosotros y del mundo entero.
0: Por su dolorosa pasión.
3: Ten misericordia de nosotros y del mundo entero.
4: Amén.
3: Amén. Gracias, Pedrito.
4: Gracias, Fernando. Bendiciones para usted y toda su familia.
3: Gracias.
4: Amén. Padre eterno, te ofrezco el cuerpo y la sangre, el alma y la divinidad de tu amadísimo Hijo, nuestro Señor Jesucristo, como propiciación de

0: ten misericordia de nosotros y del mundo entero.
1: Por su dolorosa pasión,
0: ten misericordia de nosotros y del mundo entero.
1: Por su dolorosa pasión,
0: ten misericordia de nosotros y del mundo entero.
1: Por su dolorosa pasión,
0: ten misericordia de nosotros y del mundo entero.
1: Por su dolorosa pasión,
0: ten misericordia de nosotros y del mundo entero.
1: Por su dolorosa pasión,
0: ten misericordia de nosotros y del mundo entero.
1: Por su dolorosa pasión,
0: ten misericordia de nosotros y del mundo entero.
1: Amén.
0: Amén.
1: Bendiciones, Padre eterno. Te ofrezco el cuerpo y la sangre, el alma y la divinidad de tu amadísimo Hijo, nuestro Señor Jesucristo, como propiciación de nuestros pecados y los del mundo entero. Richard, por su dolorosa pasión,
2: ten misericordia de nosotros y del mundo entero.
1: Por su dolorosa pasión,
2: ten misericordia de nosotros y del mundo entero.
1: Por su dolorosa pasión,
2: ten misericordia de nosotros y del mundo entero.
1: Por su dolorosa pasión,
2: ten misericordia de nosotros y del mundo entero.
1: Por su dolorosa pasión,
2: ten misericordia de nosotros y del mundo entero.
1: Por su dolorosa pasión,
2: ten misericordia de nosotros y del mundo entero.
1: Por su dolorosa pasión,
2: ten misericordia de nosotros y del mundo entero.
1: Por su dolorosa pasión,
2: ten misericordia de nosotros y del mundo entero.
1: Por su dolorosa pasión,
2: ten misericordia de nosotros y del mundo entero.
1: Por su dolorosa pasión,
2: ten misericordia de nosotros y del mundo entero.
1: Amén.
2: Amén, Pedro. Buenas tardes. Recibo, como siempre, toda la tarde, un abrazo grande de toda la gente. Gracias. Que lo seguimos aquí de la ciudad de Nueva York.
1: Gracias, Richard. Un abrazo para todos los hermanos ahí en Nueva York. Un abrazo para ti.
2: Amén. Igual para usted y toda su familia. Buenas tardes.
1: Gracias. Buenas tardes. Hasta siempre, mi querido. Vamos ahora a orar la doxología. Le pedimos a nuestra hermana Marilu nos acompañe en este propósito. Santo Dios, Santo fuerte, Santo inmortal,
3: ten piedad de nosotros y del mundo entero.
1: Santo Dios, Santo fuerte, Santo inmortal,
3: ten piedad de nosotros y del mundo entero.
1: Santo Dios, Santo fuerte, Santo inmortal,
3: ten piedad de nosotros y del mundo entero.
1: Oh sangre y agua,
3: sangre y agua, que brotaste del corazón de Jesús como una fuente de misericordia para nosotros, en ti confío.
1: Amén.
3: Amén.
1: Oh Dios eterno.
3: Oh Dios eterno, en que la misericordia es infinita y el tesoro de compasión inagotable, vuelve a nosotros tu mirada bondadosa y aumenta tu misericordia en nosotros, para que en momentos difíciles no nos desesperemos ni nos desalentemos, sino que con gran confianza nos sometamos a tu santa voluntad, que es el amor y la misericordia misma. Amén.
1: Amén. Oh María.
3: Oh María, madre y señora mía, te ofrezco mi alma y mi cuerpo, mi vida y mi muerte, y todo lo que vendrá después de ella. Pongo todo en tus manos. Oh mi madre, cubre mi alma con tu manto virginal y concédeme la gracia

0: de la pureza de corazón, alma y cuerpo. Con tu poder defiéndeme de todo enemigo, especialmente de aquellos que esconden su malicia bajo una máscara de virtud. Fortalece mi alma para que el dolor no la quebrante. Dulcísima madre, enséñame. Se me olvidó ahí, Pedrito, perdón.
1: Madre de la gracia, enséñame.
0: Madre de la gracia, enséñame a vivir en Dios. Oh María, una espada terrible ha traspasado tu santa alma. Nadie sabe de tu sufrimiento excepto Dios. Tu alma no se quebranta, sino que es valiente porque está con Jesús. Dulcísima madre, continúa enseñándome sobre la vida interior. Que la espada del sufrimiento no me abata jamás. Oh Virgen pura, derrama valor en mi corazón y protégelo. Amén.
1: Amén. Se comió un pedacito, pero no importa. Es muy hermosa la oración. Tiene que aprendérsela bien al delito.
0: Sí, Pedrito. Bendiciones a usted y su familia, Pedrito. Le pido mucha
1: gracias.
0: Oración por todos los que están en los hospitales, Pedrito.
1: ¿Cómo no, Marilu? Cuento
0: y
1: usted
0: por mi hija que va a tener un examen mañana, Pedrito.
1: Vamos a orar por su hija. ¿Cómo se llama ella? Recuérdeme.
0: Denise.
1: Vamos a orar mucho por Denise. Ese examen va a salir muy bien, mi vida.
0: Sí, amén, Pedrito.
1: Ella estudió, ¿verdad?
0: Pedrito.
1: Si estudió,
0: sí,
1: no tiene
0: problema. Es de enfermería, Pedrito.
1: Ah, no tiene problema. Si estudió, no va a tener ningún problemita. Todo va a ser
0: sí,
1: fácil.
0: Sí, Pedrito.
1: Okay, mi vida. Mañana hablamos.
0: Sí,
1: me deja saber.
0: Sí, gracias, Pedrito.
1: Por favor.
0: Bendiciones.
1: Gracias. Bendiciones.

Y así, mi querido hermano, llegamos al final de este espacio dedicado al rezo de la coronilla a la Divina Misericordia. Una vez más, demos gracias a Dios por este tiempo que nos regaló. Mañana, con el favor de Él, si lo permite, nos reencontraremos nuevamente aquí. Por el momento, mis queridos, tengan todos unas muy, pero que muy buenas y santas tardes.

0: 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Hablándoles Katia Baliño. El Papa León XIV recibió este jueves en audiencia al presidente de la Conferencia Episcopal Argentina, Monseñor Marcelo Colombo, y a su secretario ejecutivo, Monseñor Raúl Pizarro, en la que pudieron dialogar sobre la próxima visita apostólica del Santo Padre al país. Una reseña del encuentro difundida por la Conferencia Episcopal reveló que el Santo Padre manifestó su entusiasmo por el viaje y se mostró al tanto de las distintas opciones que se encuentran actualmente en estudio para su realización. Durante la audiencia, los obispos argentinos compartieron distintos aspectos de la vida de la Iglesia en el país y detalles sobre la preparación de la visita del Papa, que tendrá un carácter eminentemente pastoral y cuyo propósito es que pueda proyectarse más allá de los días del viaje, dejando frutos para la vida de la Iglesia y también para la sociedad argentina. Esta semana se dio a conocer una serie de hallazgos arqueológicos junto a la Casa y Santuario de Santa Rosa de Lima, a pocos días de la fiesta de la Primera Santa de América, que en el Perú y otros lugares se celebra el 30 de agosto. La Municipalidad de Lima, a través del Programa Municipal para la Recuperación del Centro Histórico de Lima, ProLima, tuvo a su cargo la presentación en el mismo lugar donde se han hallado los restos del Hospital del Espíritu Santo, fundado en 1575, a cuyo lado había una iglesia del mismo nombre, como era la costumbre de la época. Santa Rosa nació allí al costado. Su casa era vecina del Hospital Espíritu Santo y probablemente la presencia de este hospital impactó muchísimo en su vida y en su espíritu de servicio. Tan es así que sabemos que Santa Rosa venía también a cuidar enfermos, explicó durante la presentación Luis Martín Bogdanovich, director de ProLima.
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1: En el Evangelio de Lucas, después de que Jesús les enseña la oración del Padre Nuestro, Jesús les dice una parábola, la parábola del amigo necio. Vayan a la palabra de Dios a leerla. Esta historia de que está dormido y sus hijos también, y llega el vecino y le toca la puerta porque tiene unos invitados, y al final, por ser tan necio, este vecino, el tipo le abre la puerta, se despierta. El Señor nos está enseñando a pedir constantemente de forma necia. Está ahí en la palabra de Dios. Estamos en estos microprogramas tratando de profundizar en las catequesis del Papa Francisco sobre el año de la oración, que se dieron en el año 2020 y 2021, y que en este año 2024 estamos profundizando para llegar con una mejor oración al 2025, año jubilar. Romanos 12:12 dice: alégrense en la esperanza, muestren paciencia en el sufrimiento, perseveren en la oración. San Pablo nos dice que tenemos que perseverar en la oración. ¿Cómo estamos perseverando? Hagamos un examen de conciencia. También hay otra parábola que habla de esta insistencia de una viuda que llega donde un juez que no creía en Dios, y al principio se niega a ayudarla y finalmente cede debido a su insistencia. O sea, tenemos que ser perseverantes, insistentes en nuestra oración. Pidamos y pidamos y pidamos. 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

¿Qué significa la bienaventuranza de los puros de corazón? Felices los puros de corazón, porque ellos verán a Dios, lo dice Jesús al comienzo de su sermón de la montaña, cuando enuncia esta bienaventuranza, y es que estamos dando, queridos oyentes, este curso breve sobre las bienaventuranzas. Hola, queridos amigos, les saluda como siempre Adolfo Castañeda, director de Educación de Vida Humana Internacional, para darles la bienvenida a su programa Defiende la Vida, que se transmite semanalmente a todo el mundo gracias a las ondas radiales de Radio Católica Mundial. Y hoy, con el favor de Dios, continuamos con este, como decía, breve curso acerca de las bienaventuranzas. Y hoy vamos a hablar de los puros de corazón. Para entender esta bienaventuranza, veamos qué significa lo contrario, la impureza del corazón. En Mateo 15, del 19 al 20, Jesús nos enseña qué es la impureza. Dice él, porque del corazón salen las intenciones malas, asesinatos, adulterios, fornicaciones, robos, falsos testimonios, injurias. Eso es lo que hace impuro al hombre, que el comer sin lavarse las manos no contamina al hombre. La última frase del comer sin lavarse las manos no contamina al hombre nos da el contexto, y es que Jesús había estado en un debate con los fariseos y los escribas acerca de los ritos de purificación con el agua. Y los fariseos le echaban en cara de que sus discípulos no practicaban estos ritos de purificación. Y Jesús les responde con esta respuesta que acabo de leerles, de que lo que de verdad hace impuro al hombre por dentro es lo que sale de su corazón, todo lo malo que sale, y da una lista parcial de pecados. Pudiera continuar, pero se entiende que está tratando de comunicarles todo tipo de pecado hace impuro el corazón. Y si uno ve la lista con calma, intenciones malas, asesinatos, adulterios, fornicaciones, robos, falsos testimonios, injurias, se da cuenta de que ahí hay pecados tanto del cuerpo como del alma. O sea que la impureza abarca todo tipo de pecado. Por lo tanto, si miramos esto al revés, la pureza, que es todo lo contrario, abarca todo tipo de buenas obras, todo tipo de buenas intenciones. La pureza abarca todo lo que es moralmente bueno, en una palabra, todo lo que de verdad es amor a Dios y al prójimo. Pues se trata de cumplir la ley de Dios, que es una ley de amor desde el corazón. Primera de Juan 1:4 nos dice, pues en esto consiste el amor a Dios, en que guardemos sus mandamientos. Porque los mandamientos de Dios son mandamientos de amor, que guían lo que de verdad es amor y lo que no es amor. Y Jesús habla de lo que sale del corazón, porque el corazón es el centro de la persona. En la Biblia, el corazón significa lo más íntimo del hombre. Entonces implica que la pureza, que es lo contrario de la impureza, es amar con un corazón sincero. Ese es el primer significado de pureza del corazón. Es decir, amar a Dios y al prójimo por sí mismos, sin hipocresía, sin egoísmos o agendas escondidas. Esto, queridos hermanos, aplica muy especialmente al matrimonio. Y es que en este breve curso sobre la bienaventuranza quiero resaltar la importancia que tiene para un matrimonio feliz y santo. ¿Por qué? Porque este programa, que se llama Defiende la Vida, reconoce que la familia, santuario de la vida, tiene su origen en el matrimonio. Por lo tanto, es importante hablar del matrimonio. No es que estas bienaventuras no apliquen a todos y que no sea nuestra intención de que apliquen a todos. Claro que sí lo es, pero hay como un tema especial en aplicar al matrimonio. Y este amor sincero, este amor verdadero, es lo que hace limpio el corazón, porque no está manchado de nada malo. En Romanos 12, del 9 al 10, San Pablo nos dice, vuestra caridad, es decir, vuestro amor, sea sin fingimiento, o sea, sin hipocresía, sin dobleces, detestando el mal, adhiriéndoos al bien, amándoos cordialmente los unos a los otros.
Romanos 12, del 9 al 10. La pureza del corazón está en todas las bienaventuranzas, las que hemos mencionado y las que mencionaremos después. Es como el motor, la fuerza interior que nos da el Espíritu Santo. Es el poder del amor de Dios en nuestros corazones para poder vivir todas las bienaventuranzas. Y no solamente las bienaventuranzas, sino todos los mandamientos, todas las virtudes, todos los dones del Espíritu Santo, etcétera, etcétera. Todos los valores de Jesús, en una palabra. San Pablo dice que Dios ha llenado con su amor nuestro corazón por medio del Espíritu Santo que nos ha dado. Esto lo dice en Romanos 5:5. El hambre y sed de justicia, que ya hemos mencionado, también es una bienaventuranza que está presente en todas las demás bienaventuranzas, pero no está como contenido, es decir, los mandamientos, las virtudes y demás que hay que vivir. Mientras que, y también lo está como deseo, porque Jesucristo dice, felices los que tienen hambre y sed de justicia, o sea, de santidad. Justicia, ¿qué significa santidad? Está como el deseo que debe estar en cada bienaventuranza de poder amar a Dios y sus mandamientos. La pureza del corazón es precisamente la fuerza del amor que hace que ese deseo se haga posible. Ese deseo de guardar los mandamientos y demás valores se pueda cumplir. Amar a Dios y al prójimo es lo que nos hace felices de verdad. Por eso este curso lo hemos denominado Sé Feliz con los Valores de Jesús. Y los valores, hemos usado la palabra valor en un sentido un poco amplio de la palabra, queriendo cubrir todo lo que es bueno que Jesús nos ha enseñado, los mandamientos, las virtudes, las bienaventuranzas que resumen todos los valores de Jesús, los dones del Espíritu Santo, los frutos del Espíritu Santo, las obras de misericordia, tanto corporales como espirituales, etcétera, etcétera. Ahora bien, la pureza del corazón también tiene otros dos significados. Según el Catecismo de la Iglesia Católica, vamos a ver ahora, la pureza del corazón también se refiere a la castidad y a la fe ortodoxa. Es decir, resumiendo, la pureza del corazón se refiere a tres cosas. Primero, al amor sincero o caridad, como ya hemos explicado. Pero también se refiere a la castidad, que es la pureza del cuerpo. Y también se refiere a la fe ortodoxa, es decir, el conocimiento correcto de las verdades de nuestra fe, que es la pureza de la mente. Y voy a compartir con ustedes dos números importantes del Catecismo de la Iglesia Católica que habla de esto precisamente. El número 2518 y luego el que le sigue, el 2519. El 2518 dice, la sexta bienaventuranza, que es esta, la pureza del corazón, proclama, bienaventurados los puros de corazón o los limpios de corazón, porque ellos verán a Dios. Mateo 5:8. Los corazones limpios o puros designan a los que han ajustado su inteligencia y su voluntad, su mente y su voluntad, a las exigencias de la santidad de Dios, principalmente en tres dominios o en tres campos: la caridad o el amor, como acabamos de explicar, véase al respecto, 1 Timoteo 4, del 3 al 9, y 2 Timoteo 2, 22. A la castidad o rectitud sexual, respecto a lo cual el Catecismo cita o alude a 1 Tesalonicenses 4, 7, a Colosenses 3, 5 y a Efesios 4, 19. El amor de la verdad y la ortodoxia, que es la fe, comprensión correcta de la fe, citando a Tito 1:15, 1 Timoteo 4:6 y 2 Timoteo 2, el 23 al 26. Existe un vínculo entre la pureza del corazón, la del cuerpo y la de la fe. Y luego continúa el Catecismo en el 2519 diciendo, a los limpios de corazón se les promete que verán a Dios cara a cara y que serán semejantes a Él. Véase al respecto 1 Corintios 13:12 y 1 de Juan 3:2. La pureza de corazón es el preámbulo de la visión. Y aquí estamos hablando de la visión de Dios, pero en cuanto a esta vida en esta tierra se refiere a la visión del corazón, o sea, ver a Dios con el corazón, bajo la fe, ¿no? Cuando uno ve con limpieza de corazón,
a Dios y a los hermanos, a los prójimos, a todo lo que nos rodea, la vida toma un tono diferente. Dice el catecismo, la pureza de corazón es el preámbulo de la visión. Ya desde ahora, esta pureza nos concede ver según Dios las cosas, ¿no? Recibir al otro como un prójimo, nos permite considerar el cuerpo humano, el nuestro y el del prójimo, como un templo del Espíritu Santo, como dice San Pablo en 1 Corintios 13, 19, una manifestación de la belleza divina. O sea que esa visión de la pureza, que la pureza del corazón nos da, es una visión de Dios, de ver las cosas como Dios las ve. Entonces, es una bienaventuranza bellísima, porque nos invita a trabajar espiritualmente dentro de nosotros mismos, en nuestro corazón, para hacerlo puro. Es decir, para amar con sinceridad, para ser castos y en estudiar bien nuestra fe para que tener una comprensión correcta de las verdades que nos enseña la Iglesia y la Sagrada Escritura bajo la enseñanza de la Iglesia. Bien, con esto cubrimos esta bienaventuranza de los limpios o puros de corazón. Voy a comenzar la próxima bienaventuranza, que lo más probable es que me voy a extender al próximo programa de la próxima semana, y es qué significa la bienaventuranza de los que trabajan por la paz. Esa es la séptima bienaventuranza, son 8 bienaventuranzas. La sexta es la que acabamos de abordar, que es la pureza de corazón. La séptima es lo que trabajan por la paz. Esta bienaventuranza tampoco es difícil de entender, pero hay que tener en cuenta que la paz en la Biblia es algo mucho más amplio. No se limita a la simple ausencia de conflictos. Se refiere a las relaciones interpersonales de amor con Dios y con el prójimo. En otras palabras, se trata de un estado de armonía en cuanto a relaciones interpersonales en el matrimonio, en la familia, en la iglesia, en la sociedad. Claro, este estado de armonía total solo será posible en el cielo, pero Cristo quiere que ya comencemos en este mundo a trabajar por la paz, comenzando por nosotros mismos. No podremos transmitir la paz a otros si primero no la tenemos en nuestros corazones, eso es evidente. Y hay que entender que esta bienaventuranza de trabajar por la paz es la séptima, que todas las otras 6 bienaventuranzas convergen en esta. Ya veremos cómo la octava, la última, es el culmen de todas las bienaventuranzas, la que lleva todas las bienaventuranzas a su perfección, que es la de ser perseguidos por causa de la justicia o de la santidad y por causa de Cristo. Pero esta, que es la séptima, la anterior, la octava, es la que en todas las otras 6 convergen. O sea que es la que hace imposible que esta, las otras 6 hacen imposible que esta se pueda vivir. Por eso que Cristo la colocó de séptima. Son todas las demás bienaventuranzas, las 6 que hemos estudiado, son como preparación para poder trabajar por la paz, que es la meta del Evangelio de Cristo Rey, Rey del Universo. En la paz, y lo veremos conforme viendo avanzamos en este tema, que la paz, entendida correctamente, es la meta del Evangelio de Cristo, es lo que él vino a traer. Pero volvamos a la paz personal. La paz personal es el resultado de un corazón que está en orden. No se trata solamente de un sentimiento pasajero de paz, sino de un estado interior bien definido. Dios primero, luego mi prójimo y después yo. O sea, aquí está un tema que hemos abordado antes, que es de capital importancia y que es la base de todos los temas. Cada uno de nosotros tiene que tomar la decisión de quién va a ser el que gobierna mi vida, el que gobierna mi corazón. O va a ser Dios o voy a ser yo. O es Dios o es mi ego. Esa es la verdadera batalla espiritual, la más fundamental de todas. Por supuesto que hay una batalla allá afuera que también es de índole espiritual, la batalla por la vida, entre la cultura de la vida y la cultura de la muerte, entre el bien y el mal y otras cosas. Pero esa batalla comienza en cada corazón de cada uno de nosotros, decidiéndonos por Dios y no poniendo nuestro ego por delante.
Por eso Jesús dijo, el que se niega a sí mismo por mi causa, por mí, se encuentra a sí mismo. O sea, cuando tú pones por delante a Dios antes de tus propios intereses egoístas y pones al prójimo también por delante, no solamente encuentras la paz, sino que estás viviendo como Cristo quiere y te encuentras a ti mismo. Encuentras el verdadero yo y no el falso yo. Por eso Jesús dijo, el que se niega a sí mismo y toma su cruz es el que puede seguirme, ¿no? Entonces, esta decisión es fundamental. Y empieza, la paz surge de ese orden, de que yo pongo a Dios primero y a mi yo después, ¿no? Es un estado donde las virtudes reinan en nuestro corazón. Es un estado donde también el corazón ama los mandamientos de Dios. En el Salmo 119, que es el más largo de la Biblia, de los Salmos, que es todo un elogio a los mandamientos de Dios, el salmista dice que él ama muchísimo los mandamientos de Dios. Lo dice en el versículo 47 de ese Salmo 119, que es maravilloso, que tiene cinco partes. Los invito a leerlo, el Salmo 119. Les va a tomar varios días. Si en todos los corazones reina esta paz, entonces podrá haber paz en todos lados. Es interesante también la definición que San Agustín, gran doctor de la Iglesia, dio de la paz. Él dijo que la paz era la tranquilidad del orden. La tranquilidad del orden. Esto está bien explicado y lo dejo para ustedes en el Catecismo número 2304. Ahora bien, el orden, a su vez, es el resultado de la justicia y del amor, de la caridad. O sea, si no hay justicia y no hay caridad, no podrá haber orden en la sociedad y por lo tanto no podrá haber tranquilidad ni podrá haber paz. Tiene que haber orden. Tiene que haber obediencia a la ley de amor de Dios. Tiene que haber justicia, incluyendo la justicia social, no solamente la personal, para que pueda haber orden, para que pueda haber tranquilidad, para que pueda haber paz. No es casual, reitero, que esta bienaventuranza de trabajar por la paz esté colocada en el séptimo lugar. En el cuarto está el hambre y sed de justicia, que incluye la justicia social. En el quinto está la misericordia, la cual ayuda a la justicia a ser más humana. En el sexto está la pureza del corazón, que principalmente se refiere al amor, como acabamos de explicar. De hecho, esta bienaventuranza es el resultado de vivir las anteriores. Por lo tanto, no puede haber orden personal ni social si este no es el resultado de la justicia y del amor misericordioso. Pero la práctica de la justicia y la caridad requiere un gran esfuerzo. Por eso Jesús dijo, bienaventurados los que trabajan por la paz. O sea, para lograr la paz y la felicidad hay que trabajar espiritualmente y moralmente. Y hay que trabajar duro, ¿no? Pero no se asusten, porque es un trabajo de amor. El punto es que hay que ponerse a trabajar. La paz no va a venir así espontáneamente, ni el amor tampoco. Van a ser el fruto de un esfuerzo en cooperación con la gracia de Dios. La labor por la paz social, y enfatizo la palabra labor, comienza con nosotros mismos. Todas las virtudes son el resultado de repetir actos buenos. Por lo tanto, eso implica trabajo, porque hay que repetir actos buenos para que se conviertan en hábitos buenos en nuestro interior. Tenemos que ponernos a trabajar interiormente. Trabajar interiormente no es encerrarse en sí mismo, es practicar las virtudes en nuestras actitudes dentro de nosotros y en fuera de nosotros, en nuestra acción hacia los demás. Y ese trabajo se realiza por medio de las súplicas, se comienza a realizar por medio de la súplica a Dios, pedirle humildemente, humillarnos ante él y pedirle que nos dé esa gracia. Y la meditación, muy importante. Pedimos mucho, meditamos poco. El Salmo 119, vuelve ese Salmo, el número, en el versículo 15 dice, meditaré en tus preceptos y pondré atención en tus caminos. Ese, hay que sentarse con la Biblia en la mano o el catecismo y leer esa parte
que correspondiente a la bienaventuranza, que estamos tratando de vivir, una virtud que estamos tratando de vivir y meditarla, que es decir, pensarla varias veces en nuestra mente y nuestro corazón. Y si queremos también leerla en voz alta, para que se fije, para que hunda raíces en nuestro corazón, en nuestra mente, en nuestra vida interior. Y luego, exteriormente, hay que ponerla en práctica actuando con paz y fomentándola en los demás. Vamos a hablar de eso. Así la paz podrá dar fruto en nosotros y en nuestro entorno. De hecho, la paz es uno de los frutos del Espíritu Santo, hablando de fruto. Esto está en Gálatas 5, 22 y 23, donde San Pablo menciona el amor como el fruto del Espíritu Santo, y luego menciona 11 frutos más que en realidad son parte del amor. Por eso el pasaje comienza: el fruto del Espíritu Santo en singular es, entonces dice, caridad, y después menciona 11 frutos más, entre ellos está la paz, que son el resultado o son parte del amor. Gálatas 5, el 22 al 23, pasaje que les invito a meditar. Y también esto está explicado en el Catecismo, en el número 736. Al ser fruto del Espíritu Santo, se trata entonces de la acción del Espíritu Santo en nosotros, la gracia de Dios, que es la que tiene la primacía, pero también se refiere a nuestra intensa colaboración con esa acción del Espíritu Santo. Por eso volvemos al tema, que es trabajar por la paz. Hay que ponerse a trabajar por la paz. No va a venir así caída del cielo. Viene del cielo, pero requiere nuestra colaboración. La felicidad, de hecho, en gran parte, es el fruto de mucho esfuerzo. Porque la felicidad consiste en guardar los mandamientos. Porque los mandamientos expresan el amor de Dios, y el amor es lo que causa la felicidad. Pero fíjense, no solamente el recibir el amor de Dios o demás, es nosotros amar a Dios y amar a los otros, es lo que causa que seamos felices. La felicidad, por lo tanto, consiste en guardar los mandamientos. El Salmo 119, otra vez ese Salmo, en el número 1 y 2, comienza diciendo: felices los que se conducen sin tacha y siguen la enseñanza del Señor. Felices los que atienden a sus mandatos y le buscan de todo corazón. Así comienza el Salmo 119. Y después sigue con un elogio de los mandamientos de Dios y la sabiduría que estos contienen. Y esto que estamos diciendo, volvemos otra vez, aplica especialmente a los matrimonios. Esta paz, esta armonía, esta felicidad, es el resultado de una intensa labor de amor. No siempre esa felicidad nos va a venir espontáneamente, sino como resultado de muchas acciones pequeñas, llenas de bondad, por ahí es por donde hay que empezar, y a veces de verdaderos sacrificios llenos de amor. Poco a poco, de esa manera, iremos construyendo un nuevo ser humano dentro de nosotros mismos y también afuera de nosotros, en nuestras acciones. Dentro de nosotros mismos y junto con nuestro cónyuge, y luego con nuestros hijos y los demás prójimos. La paz social y política, que también es importante, también son el resultado de practicar los mandamientos. Por ejemplo, el quinto mandamiento prohíbe matar, que eso está también codificado en la ley civil. Pero Jesús le dio una interpretación plena. Recordemos que cuando Jesús comenzó su Sermón de la Montaña, capítulo 5, 6 y 7 de Mateo, después de dar la bienaventuranza, poquito después dice: yo no he venido a abolir la ley y los profetas, sino a darle su verdadero cumplimiento, su interpretación plena. ¿Cómo Jesús le da una interpretación plena a este mandamiento quinto? Bueno, él se la da, entre otros lugares, cuando da su sermón del juicio final en Mateo 25, del 31 y siguientes. En el versículo 40, Jesús dice: lo que ustedes hicieron al más pequeño de mis hermanos, a mí me lo hicieron. O sea, lo que está diciendo Jesús es que este mandamiento que prohíbe matar no se puede quedar ahí, simplemente en no matar a nadie, sino que se extiende al respeto y servicio, sobre todo a los más vulnerables,
a los más indefensos, a los que están enfermos. Vemos cómo este mandamiento y todo lo demás también tienen una extensión más allá del acto que prohíben. O sea, hay que entenderlos y comprenderlos y practicarlos en positivo. La Iglesia considera que hoy en día los más vulnerables son los bebés por nacer y los ancianos, los enfermos, etcétera, que son víctimas en potencia del aborto y la eutanasia. No estoy condenando a nadie que haya caído en estas prácticas. Sabemos que Dios es misericordioso. Lo que está pidiendo es un cambio de vida, un arrepentimiento, una conversión, un recurso, el siempre necesario sacramento de la confesión para recibir la misericordia de Dios, y que la Iglesia tiene ministerio de sanación y reconciliación post-aborto. Pero el punto es que la Iglesia considera que estos son personas, y además de los pobres, por supuesto. O sea que este mandamiento se extiende en positivo a todo esto. Vamos a detenernos aquí por el momento porque el tiempo se nos acaba y lo vamos a continuar en el próximo programa. Termino simplemente invitándolos, como hago siempre, a que visiten nuestra página web vidahumana.org, vidahumana.org, y también nuestro canal de YouTube Vida Humana Miami, Vida Humana Miami, y también nuestra nueva sección de la página web donde tenemos videos especiales y media, videos especiales. Muchas gracias a todos por la atención prestada. Les deseo la bendición de Dios. Los invito la próxima semana a otro interesante programa de Defiende la Vida. Hasta entonces.

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1: Dios nos creó con libertad. ¿Y por qué lo hizo? Porque el amor solo es posible si uno es libre. Y Dios nos creó para amar, para amarlo a Él y para amarnos unos a otros. Pero el amor es siempre una elección. Soy yo quien elijo a Dios por encima de todas las demás cosas. Yo elijo seguir el sendero que Él ha trazado para mi vida, no el que yo quisiera para mí. Jesús nos dice que la obra de Satanás consiste en dividir y dispersar, en crear divisiones entre nosotros y Dios, y también en nuestras relaciones entre unos y otros. La fuente de la unidad es siempre el Espíritu Santo y el plan de Dios. En lugar de pensar en nosotros mismos, hemos de pensar en Dios y luego en los demás.
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Eso, de ninguna manera. El padre no hace eso con nadie. A las aves las viste de plumas multicolores. Embellece y perfuma las flores. Alimenta a los insectos para que no muera de hambre siquiera un solo gusanito. Convéncete de que no caerá ni un solo cabello de tu cabeza sin que él lo permita. Confía en el Padre. Él jamás te abandona. 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
1: ¿Qué tal, mis queridos hermanos? Qué alegría estar nuevamente con todos ustedes presentando el programa Caminando con los hijos en la fe. Y quien te habla con mucho cariño, este servidor, Carlos Sena.
2: Y esta servidora, Adriana Sena.
1: Así es. Hoy estamos nosotros transmitiendo desde nuestros propios estudios, aquí en la ciudad de Naples, estado de la Florida, y transmitiendo para el mundo entero. Durante el programa profundizaremos en fortalecer la unión familiar, haremos oración, escucharán testimonio y mucho, mucho más. 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También aprovecho a mandar un saludo, una bendición, un abrazo fraterno a todos nuestros hermanos, amigos, familia que nos están escuchando por frecuencia modulada, amplitud modulada, y también aquellos que están enlazando por repetidoras. Recordemos que en la familia los padres debemos de ser los primeros en predicar la fe a los hijos por medio de la palabra y del ejemplo.
2: Y si quieren conocer más de Caminando con los Hijos en la Fe, nos pueden llamar al 239-276-2670. Nuevamente, 239-276-2670.
1: Así es, para aquellos que siguen nuestro programa y se identifican con el número telefónico anterior, se habrán dado cuenta que hemos cambiado de número telefónico. Así es, estamos estrenando números nuevamente para intenciones personales, sugerencias o comentarios, 239-276-2670. Te recuerdo, hermano, que estás en sintonía, que en ese número podés dejar vuestras intenciones, las cuales uniremos a las nuestras aquí en cabina. Finalizando programa, jueves eucarístico, jueves sacerdotal, tenemos una hora de adoración frente al sacramento del altar, donde encontramos a Jesús vivo, en cuerpo, alma, sangre y divinidad. Ahí, a los pies de Jesús, estaremos pidiendo por la conversión de nuestros hijos, estamos pidiendo por vocaciones sacerdotales, vocaciones religiosas, pedimos por la paz del mundo, por nuestros hermanos en Venezuela, en Colombia, también estamos pidiendo las intenciones de la Iglesia que Papa León XIV nos ha pedido orar en este mes que ya estamos casi finalizando. Y si ustedes dejan su intención en ese número, nuevamente lo voy a repetir en unos segundos, pues entonces uniremos tu intención a las nuestras aquí en cabina. Nuevamente, número por intenciones, 239-276-2670. Así es. Bienvenidos nuevamente a todos y cada uno de ustedes. Estamos hoy nuevamente jueves eucarístico. Es un gusto, es un privilegio, es una bendición el poder estar aquí detrás de estos micrófonos. También quiero agradecerte a ti, hermano, que estás escuchando, porque en realidad ustedes son lo más importante del programa. Así es, porque si ustedes no estuvieran ahí escuchando, pues no tendría sentido, ¿verdad?, estar haciendo programas. Así que un abrazo, un saludo y muchísimas gracias por ser fieles oyentes de La Mejor. No te has equivocado, EWTN Radio Católica Mundial. Hoy compartiremos con ustedes un programa lindo. León XIV, su santidad León XIV, se ha pronunciado en estos días y nos ha hecho un recordatorio. ¿Cuál es el recordatorio? que León XIV nos ha hecho. Bueno, el recordatorio es que hay que estar alertas, muy alertas, porque hay una tendencia a rechazar el matrimonio y pide fortalecer la familia. Entonces, alertas, dice Adriana. ¿Cómo es que decís tú, Adriana?
2: Bandera roja.
1: Bandera roja. Así cuando vamos a la playa, ¿verdad?
2: Exactamente. Que nos gusta... Cuando está la roja es porque, atención.
1: Aquellos que nos gusta veranear, ir a la playa, entonces si vemos la bandera verde, que bueno, está,
2: está todo bien.
1: Podemos bañarnos amarilla,
2: precaución. Bandera... Y roja, alerta.
1: Alerta. Así que, Su Santidad Papa León XIV, alerta, porque hay una tendencia a rechazar el matrimonio y pide él fortalecer la familia. Así que el programa de hoy está dedicado a cómo fortalecer la familia. Así que, hermano, que estás en sintonía, a tomar lápiz y papel en lo posible. Vamos a compartir con ustedes unos lindos consejos. Y si el tiempo nos da, porque todo depende al plan de Dios, acá nos sujetamos a lo que Dios quiere. Si el tiempo nos da, también vamos a estar hablando acerca de esta... Estamos conmemorando ya 10 años de la canonización de Celia y Luis Martín, los padres de Santa Teresita del Niño Jesús, que el Papa León XIV ha enviado un mensaje, ¿verdad?, a aquel obispo de Cis en Francia, al Monseñor Bruno Feillet, en el que le recuerda que los Martín representan el modelo ideal de pareja para los jóvenes y que el matrimonio es camino de santidad. Ya estamos entonces a 10 años de que se hizo esa canonización. Así que todo eso viene por ahí, como ven, un programa bien cargado, con muchísima información, con muchísima catequesis.
2: Así es, el santo del día hoy, Santa Mónica. Como ustedes saben, muchos conocerán a Santa Mónica, pero antes, si tienes a un familiar con el nombre Mónica, bendiciones por el día de su santa. Santa Mónica nació en Tagastes, actual Argelia, en el año 331. Es la patrona de las madres, las esposas y las viudas. Sufrió un matrimonio difícil con un esposo pagano y violento y logró la conversión de su esposo al cristianismo antes de que él muriera. También recuerden de que ella rezó durante muchos años con paciencia y lágrimas por la vida desordenada de su hijo San Agustín.
1: Así es, nada más ni nada menos que...

0: Muy bien, amigos, hermanos, familia, los invito a que se unan con nosotros aquí con los estudios, que juntos demos gloria a Dios con la oración que caracteriza la apertura de este programa, al cual hemos titulado Caminando con los hijos en la fe.
1: Padre, te presentamos nuestros hijos tomados de las manos para que te sigan en el camino de la luz, verdad y vida. Que sientan en sus corazones la paz que les brinda tu amor. Ayúdanos a formarles seguros en la fe, con pasos firmes en el camino que los lleva a encontrarte en el regalo de la Eucaristía. Que acepten que tu doctrina es lo mejor que los guía. Señor, nuestros hijos, bendición divina. Es nuestro anhelo de padres conducirlos a la salvación con la mirada a la cruz y la esperanza en la resurrección.

0: Así es, y como decíamos al comienzo del programa, el Papa León XIV advirtió sobre las tendencias en muchas regiones del mundo a no apreciar o incluso a rechazar el matrimonio, y exhortó a promover políticas y acciones pastorales que fortalezcan la familia y acompañen a las nuevas generaciones en su camino de fe. También el pontífice se dirigió a los docentes y estudiantes del Pontificio Instituto Teológico Juan Pablo II para las Ciencias del Matrimonio y de las Familias, que estaban reunidos en una audiencia en el Vaticano. En su discurso subrayó que el contexto actual, que exige una reflexión profunda sobre la preparación al sacramento del matrimonio, centrada en la acción de la gracia de Dios en el corazón de cada hombre y de cada mujer.
1: Y en el ámbito pastoral, dijo su santidad, no podemos ignorar las tendencias en tantas regiones del mundo a no apreciar o incluso a rechazar el matrimonio. Os invito, dijo él, a ser atentos en vuestra reflexión sobre la preparación al sacramento, a la acción de la gracia de Dios en el corazón de cada hombre y de cada mujer. Qué importante, hermano, que estás en sintonía, papá, mamá, personas que, ¿verdad?, están en un noviazgo, que están preparándose, que están tomando sus cursos para poderse casar por la Iglesia Católica, y ver la gran importancia, esa gran gracia que nosotros vamos a recibir junto con el sacramento matrimonial, hermanos, y que este sacramento es para toda la vida. León XIV insistió en que la Iglesia está llamada a acompañar a los jóvenes con una mirada de misericordia y muchísima esperanza, incluso cuando sus propias decisiones no se ajustan al ideal cristiano del matrimonio. Dice así: aun cuando los jóvenes hacen elecciones que no corresponden a las vías propuestas por la Iglesia según la enseñanza de Jesús, el Señor sigue llamando a la puerta de su corazón, preparándolos para recibir una nueva llamada interior. O sea que lo que nos está explicando su santidad Papa León XIV es que Dios nunca se cansa, hermanos. Dios siempre está llamando a hombres y mujeres para que hagan de este sacramento matrimonial un ejemplo a la sociedad, una invitación al mundo a tener a Jesús como centro de su propio hogar, como centro de su propio matrimonio, como centro de su propia iglesia doméstica. Qué hermoso, qué lindo la Iglesia, que es madre, que es maestra y que es amiga, siempre desde los comienzos, desde sus inicios primitivos, siempre con pasos firmes, seguros, llevando claridad, llevando transparencia, llevando la verdad adelante, y eso pues para los matrimonios es algo que debe ser pieza fundamental de mantener a Cristo unidos en su propia vida. El Papa también instó así a los teólogos y agentes pastorales a encontrar un lenguaje capaz de comunicar con autenticidad el mensaje cristiano sobre el amor y la familia. Así que, hermano, tú que estás en sintonía, independientemente de la labor que tengas dentro de la parroquia, independientemente el camino pastoral o la semilla o la identidad de tu grupo, siempre tenés que estar presente y recordar, hermanos, hablar acerca de la importancia del matrimonio, del sacramento matrimonial. Don Carlos, pero se supone que si estamos dentro de la Iglesia estamos casados, ¿verdad?, por la Iglesia o con la Iglesia. Pues lamentablemente no es así. Hay un altísimo porcentaje de parejas y de matrimonios que van a la Iglesia pero que no cumplen con el sacramento matrimonial. Así que nosotros, aquellos que tenemos la oportunidad, el privilegio, la bendición de poder llevar un mensaje para aquellas personas que viven en acción libre o en concubinato o que están civilmente casados, para que hagan el esfuerzo, para que den un paso adelante, para que tomen conciencia, ya que están dentro de la Iglesia, de la gran importancia.

0: cristiano católico consciente, ¿verdad? Un laico responsable, de ser una persona que quiere vivir su vida a plenitud y dentro de todos los sacramentos, el sacramento matrimonial.
1: Así es, y también el Papa León XIV dice, si vuestra investigación teológica y pastoral se arraiga en el diálogo orante con el Señor, dijo, encontraréis el coraje para inventar nuevas palabras que puedan tocar profundamente la conciencia de los jóvenes. También él dice que las tensiones e ideologías que confunden los corazones. Alertó de que el mundo actual está marcado no solo por tensiones e ideologías que confunden los corazones, sino también por una creciente búsqueda de espiritualidad, de verdad y de justicia, especialmente entre los jóvenes. Acoger y cuidar este deseo es para todos nosotros una de las tareas más hermosas y urgentes, expresó el pontífice. También destacó que pese a las dificultades que enfrentan hoy las familias, estas siguen siendo escuelas insustituibles de humanidad y de fe. Permanecen como lugares donde se aprende a intercambiar el don del amor, de la confianza, del perdón, de la reconciliación y de la comprensión.
0: Ahí está. Y es ahí, en el sacramento matrimonial, donde nosotros ponemos en juego lo que es realmente, como tú bien decías, Adriana, el intercambiar el don del amor, el don de la confianza, el don del perdón, de la reconciliación y de la comprensión. Claro que sí, estos son mandatos, esos son pedidos, esto es una gracia divina también, es una fuerza que viene del cielo para esos matrimonios que han tomado esa decisión de ser parte total de la Iglesia, entregando su vida, entregando y prometiendo, ¿verdad?, ante Jesús, el poder entonces vivir como Dios realmente manda. Y Dios ha mandado a su Hijo para entregarnos este regalo, este mensaje, esta apertura, para que nosotros podamos santificarnos dentro del matrimonio y con la enseñanza de la Iglesia. Hay mucho que aprender, dijo su santidad Papa León XIV, hay mucho que aprender en la transmisión de la fe, en la práctica cotidiana de la escucha y también la oración, en la educación al amor y a la paz, en la fraternidad con el migrante y también con el extranjero, en el cuidado del planeta. En todas estas dimensiones, la vida familiar nos enseña antes de que nosotros enseñemos. Qué hermoso este mensaje, hermano que estás en sintonía, hermosísimo, con mucha claridad, sencillez, pero con mucha profundidad. También él agrega y dice así, la maternidad y la paternidad, así custodiadas, no son en absoluto pesos que graban sobre la sociedad, sino una esperanza que la fortalece y también la renueva. En una sociedad que a menudo exalta la productividad y la velocidad del detrimento de las relaciones, se vuelve entonces urgente devolver tiempo y espacio al amor que se aprende en la familia, donde se entrelazan las primeras experiencias de confianza, don y perdón, que constituyen el tejido de la vida social. Hermanos, qué profundo, los invito a ustedes a que busquen esta presentación, a que busquen ustedes este mensaje, a que busquen ustedes en diferentes
1: plataformas
0: católicas, por supuesto, esta apertura, este mensaje, esta gran sabiduría que Papa León XIV nos está regalando y esta gran invitación a estar alertas, muy atentos, porque el matrimonio, hermanos, hay que fortalecerlo y hay que no dejarse llevar por estas vías de velocidad y muchas veces de flojeza o muchas veces de querer tirar la toalla en el primer primer conflicto que podamos tener dentro del matrimonio. Así que hay mucho todavía por delante. Hay parejas seguramente que me están escuchando y que realmente se podrán animar después de escuchar este programa, tal vez lo quieran pensar un poco más, hermanos, pero para estar con Dios y Dios con nosotros no hay mucho que estar pensando.

0: ¿verdad?
1: Así es, y también recordó las palabras de su predecesor, el Papa Francisco, cuando se dirigió con ternura a las mujeres embarazadas, pidiéndoles que custodiaran la alegría de traer al mundo una nueva vida, y reiteró que la vida humana es un don y debe ser siempre acogida con respeto, cuidado y gratitud. Ante la realidad de tantas madres que viven el embarazo en condiciones de soledad o marginación, siento el deber de recordar que la comunidad civil y la comunidad eclesial deben comprometerse con constancia para devolver a la maternidad su plena dignidad. Muy lindo los mensajes del Papa León XIV y del Papa Francisco también.
0: Así es, como te digo, mucha profundidad, sencillo, claro, transparente. Así son las cosas de Dios, ¿verdad? No anda con rodeos y siempre haciéndonos querer entender con mucho amor, con mucha paciencia, ¿verdad? De las cosas que realmente valen la pena y lo que es realmente más importante para nosotros, sus hijos. León XIV habló también acerca de esos primeros esposos que fueron canonizados juntos y recuerda que el matrimonio es camino de santidad. Y él se está refiriendo, ¿verdad?, a los padres de Santa Teresita del Niño Jesús, a quienes se llamaban en vida, ¿verdad?, y lo tengo por aquí, se llamaba Celia, y su esposo Luis Martín, nuevamente los padres de Santa Teresita del Niño Jesús. Este matrimonio de Celia y Luis es el primero en la historia en ser canonizado. La ceremonia en la que ambos alcanzaron la dignidad de los altares fue precedida en su tiempo por el Papa Francisco el 18 de octubre del 2015, o sea que ya vamos para más de 10 años de esta gran canonización y pues estamos celebrando eso, ¿verdad? Estamos celebrando de que el matrimonio es un camino a la santidad, la Iglesia así lo ve, la Iglesia lo aplaude, la Iglesia lo promueve. También el pontífice, León XIV, dijo que reviste especial importancia porque destaca el matrimonio como camino hacia la santidad. He aquí pues el modelo de pareja que la Santa Iglesia presenta a los jóvenes que desean quizás con alguna vacilación embarcarse en tan hermosa aventura. Es un modelo de fidelidad y atención mutua, un modelo de fervor y perseverancia en la fe, de educación cristiana de los hijos, de generosidad en el ejercicio de la caridad y la justicia social. Y todo esto lo señala el Papa León. También agrega, dice, un modelo también de confianza en las pruebas, pero sobre todo esta pareja ejemplar da testimonio de la inefable felicidad y la profunda alegría que Dios concede desde aquí abajo y por la eternidad a quienes se emprenden este camino de fidelidad y fecundidad, añadió su santidad.
1: Así es, y el Papa también invitó a todos los matrimonios a perseverar con valentía en el camino que han emprendido y que aunque en ocasiones es difícil y laborioso, es también luminoso cuando Jesús está en el centro de la familia, de sus actividades y de sus decisiones. Hemos llegado ya al final de este programa. Queremos agradecer a nuestro director de programación, a Douglas Archer en Birmingham, Alabama, y nos despedimos de todos ustedes hasta el próximo jueves con el programa Caminando con los Hijos en la Fe.

Romanos, capítulo 8, versículo 38-39. Yo sé que ni la muerte ni la vida, ni los ángeles, ni las fuerzas del universo, ni el presente ni el futuro, ni las fuerzas espirituales, ya sean del cielo o de los abismos, ni ninguna otra criatura podrá apartarnos del amor de Dios, manifestado en Cristo Jesús, nuestro Señor.

La hierba se seca y la flor se marchita, mas la palabra de nuestro Dios permanece para siempre.

0: Niño Jesús, tú que eres tan bueno, cuida de mí y de mi familia. Acompáñanos en todo momento y ayúdanos a seguir tus enseñanzas. Amén. Ya toda me entregué y di, y de tal suerte he trocado, que es mi amado para mí, y yo soy para mi amado. Cuando el dulce cazador me tiró y dejó rendida, en los brazos del amor mi alma quedó caída. Y cobrando nueva vida, de tal manera he trocado, que es mi amado para mí, y yo soy para mi amado. Hirióme con una flecha enarbolada de amor, y mi alma quedó hecha una con su creador. Y ya no quiero otro amor, pues a mi Dios me he entregado, y mi amado es para mí, y yo soy para mi amado.
1: Isaías capítulo 58, versículo 11. Dios te confortará en cada momento, en los lugares desérticos te saciará. Él rejuvenecerá tus huesos y serás como huerto regado, cual manantial de agua inagotable.

0: 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Hablándoles Katia Baliño. La diócesis de Knoxville en Estados Unidos lamentó el fallecimiento de la artista estadounidense y oriunda de Tennessee, Dolly Parton, y reflexionó sobre su legado. Lamento mucho enterarme de su fallecimiento y estoy rezando por quienes lloran su pérdida, señaló el obispo de Knoxville, Monseñor Mark Beckman, en un comunicado. Hizo una maravillosa contribución a nuestro mundo y a nuestra comunidad y la extrañaremos profundamente. La artista falleció el 25 de agosto a los 80 años tras una breve lucha contra el cáncer. Parton es recordada en todo el mundo por su labor como cantante, compositora, actriz, empresaria y filántropa en una trayectoria que se extendió por más de 60 años. Parton, quien no era católica, cantaba y hablaba con frecuencia sobre su fe cristiana y su amor por Jesús. La vida de Parton llevó el espíritu de nuestro hogar en las montañas, mucho más allá de las grandes montañas humeantes, afirmó la diócesis. En la memoria litúrgica del Beato Ceferino Namuncurá, este miércoles dieron inicio en la ciudad patagónica de Chimpey, provincia de Río Negro, las celebraciones en torno a la 56 peregrinación, que se llevará a cabo el próximo domingo y es la manifestación de fe más convocante de la Patagonia Argentina. En el 140 aniversario del nacimiento del joven Mapuche, las celebraciones llevan el lema Con Ceferino y el Papa León, artesanos de humanización y paz. La Eucaristía que dio inicio a las celebraciones tuvo lugar en el Parque Ceferiniano, donde se encuentra la ermita dedicada al Beato y es punto de encuentro para sus devotos y estuvo presidida por el obispo de Viedma, Monseñor Esteban Lazague.
1: El infierno está lleno de buenas voluntades y deseos. San Francisco de Sales.

de semana aquí en Café con Cristo, el único café que se cuela en el cielo. Mi nombre es David Bisonó y yo soy el cafetero mayor. Y como siempre, una alegría, un gozo que usted haya elegido una vez más estar aquí con nosotros en este tu programa, el cafecito que te despierta, que te bendice, que te abraza, que te aprieta. El café que hace que todas las cosas cambien, porque es un café bien cargado del cielo, hecho especialmente para ti. Mi gente, gracias por estar. Le mandamos saludos a todas las emisoras afiliadas que se conectan a esta emisora de EWTN Radio Católica Mundial. Gracias, emisoras afiliadas, por tu amistad, tu conexión y por siempre estar ahí todos los días conectados. También a los cafeteros chateros que se conectan a través del YouTube de EWTN Español. Bienvenidos, bienvenidos. Hoy también a los cafeteros que se conectan a través de el app de EWTN, bienvenidos. Mi gente, qué bendición saber que el Señor está tan pendiente de nosotros y que la voluntad de Dios es siempre llevarnos de gloria en gloria, de bendición en bendición. Quiere que crezcamos en el conocimiento de su palabra, de santidad, de nuestra hambre por el cielo, por la santidad. Pero antes de que esto pueda suceder, ay, cafetero, el tema de hoy se llama muerte y multiplicación. Así como lo escuchaste, muerte y multiplicación. Y como siempre, cafeteros, dame un chance. Y como siempre, cafeteros, queremos iniciar una pregunta que dirige nuestro tiempo juntos y una pregunta que nos ayuda a preparar nuestros corazones para recibir el depósito de la palabra de Dios. Esta es la pregunta para cada uno de nosotros en este día aquí en Café con Cristo por EWTN Radio Católica Mundial. ¿Hay algo en tu vida que estás sosteniendo con mucha fuerza porque tienes miedo de que si lo sueltas, lo vas a perder para siempre? Voy a repetir. ¿Hay algo en tu vida que estás sosteniendo con mucha fuerza porque tienes miedo que si lo sueltas, lo vas a perder para siempre? Cafetero, todos nosotros tenemos algo en nuestras vidas. Ay, Señor, esto no. Toca lo que tú quieres, haz lo que tú quieras, pero aquí no hagas nada, déjala. Y creo que es algo que es humano, ¿verdad? Y podría ser tu falta de confianza, puede ser quiero más control, quiero más dinero, a lo mejor una imagen que tú tienes, que tú quieres que las personas continúen queriéndote, te molesta cuando no te quieren, puede ser una relación que Dios te está pidiendo que sueltes y tú no la quieres soltar. Pudiera ser el tiempo. Manejas tu tiempo incorrectamente y Dios dice, yo quiero ser el rey de tu tiempo. Ahora bien, cafetero, estas cosas que he mencionado, podemos estar sosteniéndolas con tanta fuerza porque no queremos perder. Y hemos aprendido con el tiempo, lamentablemente, que lo que se suelta se pierde. Y esto nos ha llevado a vivir una vida que no está alineada ni conforme con la voluntad de Dios, con los deseos del cielo. A veces, cafetero, agarramos algo y no lo queremos soltar porque pensamos que si lo suelto, lo voy a perder para siempre. Y en medio de eso llega una palabra del Señor y dice, si el grano no muere, si el grano no muere, queda infecundo, pero si muere, producirá mucho fruto. Y decimos, ¿y qué tiene que ver un grano de trigo con mi vida, verdad? Y es una imagen que a veces, bueno, la podemos entender, en otros instantes no la podemos entender, porque si realmente tomáramos esta palabra y la aplicáramos a nuestras vidas, podría ser que hay algunas cosas que tienen que morir antes de que Dios nos dé la bendición de la multiplicación. ¿Qué tal, cafetero? Si yo te dijera a ti en este día, Dios quiere que tú sueltes y que mueras a algo, porque lo que te espera no solamente es mucho mejor, es multiplicación.
Y quiero que te quede esta pregunta en el día de hoy. ¿Qué hay en mi vida que estoy sosteniendo con tanta fuerza que tengo miedo a soltarlo? Porque si lo suelto, lo voy a perder para siempre. Vamos a quedarnos con esa pregunta y vamos a orar y vamos a ver cómo nos dirige hoy la preciosa y poderosa palabra de Dios. Vamos a orar. En el nombre del Padre, del Hijo y del Espíritu Santo. Amén. Señor, en este día queremos escucharte. Queremos escuchar tu voz, pero no solamente queremos escuchar tu voz, queremos obedecerla también. Señor, tú conoces nuestras vidas, conoces nuestras flaquezas, debilidades, esas áreas de nuestras vidas que nos cuesta soltar, que nos cuesta confiar. Es más, Señor, hemos llegado a pensar que si suelto, lo voy a perder para siempre. Enséñanos en este día, Señor, que lo que soltamos en tu presencia, lo que entregamos en tus manos, no se pierde, se multiplica. Señor, ayúdanos hoy a recibir esta palabra en esas áreas de nuestras vidas donde hay miedo, confusión, duda, temor, para que a través de tu palabra tú puedas sanar en nosotros esas áreas que necesitan ser fortalecidas en este día. Santa María, Madre de Dios, ruega por los cafeteros, por tus hijos, para que este momento no sea un momento cualquiera, sino sea un momento donde podamos aceptar que antes de la multiplicación debemos de experimentar la muerte en esas áreas de nuestras vidas que tanto nos cuesta entregar y confiar. Espíritu de Dios, ven con gloria, ven con gracia, pero también ven con poder y con unción. Ayúdanos a abrir nuestro corazón, abrir nuestra mente, abrir nuestros ojos, abrir nuestros oídos para recibir todo lo que Dios hoy nos quiere decir. Que tengamos oídos de escucha, de discípulo, para no solamente ser oidores de tu palabra, sino para que tú nos des la fuerza, la valentía y el coraje para también ser hacedores de tu palabra. Y te pedimos todas estas cosas, amado Dios, en el precioso y poderoso nombre de Jesús. Amén. Bueno, cafetero, vamos entonces a entrar en esta porción de la palabra de Dios. Hoy vamos a estar leyendo el Evangelio del día de hoy, pero no solamente el Evangelio, también la primera lectura del día de hoy, porque hay algo tan increíble que el Señor nos quiere decir. Y la palabra de Dios del día de hoy es tomada del Evangelio según San Juan, en el capítulo 12, versículos 24 al 26. Y la palabra de Dios dice así: en verdad os digo, que si el grano de trigo no cae en tierra y muere, allí queda él solo. Pero si muere, da mucho fruto. El que ama su vida la perderá, pero el que odia su vida en este mundo la guardará para una vida eterna. Si alguno me sirve, que me siga, y donde yo esté, allí estará también mi servidor. Si alguno me sirve, el Padre le honrará. Qué preciosa esa palabra. Es preciosa, también es peligrosa. Y la palabra del Señor en el día de hoy nos habla de algo que es tan necesario en nuestra vida espiritual, en nuestra vida emocional, financiera, de relación, de matrimonio, en todo lo que estamos hoy tratando de buscar la bendición. Señor, ¿por qué es que en esta área de mi vida no veo el crecimiento de tu presencia, de tu poder, de tus propósitos? Por eso en Juan capítulo 12, vamos a ver un poquito el contexto de esto, porque justo antes de hablar del grano de trigo, unos griegos llegan a Felipe con una petición muy sencilla y dicen: Señor, quisiéramos ver a Jesús. Y Jesús responde hablando de morir. Interesante. Interesante. Señor, enseñan, bueno, tienen que morir. Y esto puede ser un poco desconcertante, especialmente si tú te estás acercando al Señor, o sea, tú quieres conocer, tú quieres ver, tú entiendes que hay algo ahí que te hace falta.
Y entendemos por la pregunta que los griegos no están preguntándole por la muerte, están preguntando por Jesús. Y Jesús le dice, si quieren verme de verdad, miren hacia la cruz. Porque a Jesús no se le puede conocer completamente simplemente contemplando sus milagros. Simplemente contemplando esas cosas que te agradan, que te gustan, que te mueven, porque también es importante que tenemos que también conocerlo a través del sufrimiento, del sacrificio. Y vemos en esa cruz esa forma definitiva que tiene Dios de amar a sus hijos. Y en ese momento podemos decir que Jesús, en ese momento de crucifixión y de muerte, él mismo era ese grano de trigo. Porque la muerte de Jesús no fue el final de la historia. Fue el momento donde la semilla del cielo toca la realidad de nuestras vidas. Y lo que brotó desde ese momento es algo que el Padre había guardado desde la eternidad para manifestarlo en un momento preciso de nuestra historia. La semilla cae, la semilla muere y como producto tenemos la resurrección. El Espíritu Santo es derramado sobre toda carne y la vida eterna se hace disponible para todos aquellos que creen en el Señor. Y no solamente eso, vemos también que Jesús extiende esta manera de vivir, de existir a los discípulos. Y aquí dice y aquí esto es tan importante porque lo primero que se cumple en él se convierte en la forma del discipulado. Primero Cristo, después nosotros. Nunca, y aquí esto es tan cafetero, si entendemos esto, que nunca nuestra entrega debe ser separada de la entrega del Señor. Y por eso estos textos se pueden malinterpretar muchas veces, porque dices, ¿cómo es posible que el Señor esté hablando estas cosas tan, puede parecer hasta fúnebre, ¿verdad? Y decir, pero si Dios es el Dios de la vida, es el Dios de la gloria, es el Dios de la, ¿verdad? Pero Jesús no está glorificando la pérdida, no está diciendo que todo sufrimiento produce fruto automático. No está pidiendo que te expongas a situaciones que te van a dañar o te van a herir. Y mucho menos, cafetero, Jesús tampoco está romantizando el dolor. Está hablando de algo muy necesario y muy específico. Que la vida del cielo se convierte en una vida que se entrega totalmente en amor a Dios, en amor a Jesús, en amor a las cosas del cielo y en amor a los demás. Nos habla de una semilla que cae en tierra porque esa semilla confía que lo que está en el campo está listo para recibir el depósito de esa semilla. Y eso es tan importante, cafeteros, porque hay una diferencia muy enorme entre perder algo que te arrancaron y entregar algo que tú decides soltar. Porque la muerte de la semilla es la segunda, la que tú eliges entregar, no la que te arrancan. Porque Jesús, el Padre, el cielo, no está interesado en arrancarte las cosas de las manos, sino llevarte a un momento de tu vida donde tú entiendes que si no hay muerte, no hay multiplicación. Que si no hay muerte, no hay gloria. Por eso, en este momento, cafetero, yo no sé en qué momento de tu vida te encuentras, pero Dios hoy nos está llamando a libremente entregar esas cosas para que la semilla de la eternidad, de la gloria y del poder de Dios pueda caer en la tierra de tu matrimonio, de tus finanzas, de tu casa, de tus hijos y pueda producir frutos abundantes, poderosos y permanentes. Pero para eso tiene que primero morir. Hay una frase en el texto que suena un poco, ¿verdad?, dura, pero es muy importante volver a ella, porque a veces queremos leer estos textos y seguir leyendo, porque esa parte no me gusta. Esa es como casi como en estos tiempos, no sé, antes usted ponía una película y tenía que verla completa.
pues ya no. Ya usted le puede dar para adelante, le puede dar hacia atrás, puede elegir las escenas que quiere ver y las escenas que no quiere ver, ¿verdad? Esa opción ahora la tenemos. En la vida no tenemos esa opción. En la vida tú no puedes elegir la escena que tú quieres ver o no quieres ver. Tú eres el partícipe de la historia. Ahora bien, esta frase que vemos aquí en Juan capítulo 12 es una frase que si no la entendemos correctamente puede causarnos hasta problemas y confusión. Y dice la frase: el que se aborrece a sí mismo en este mundo se asegura para la vida eterna. Y tú dices, ¿cómo así? ¿Cómo que yo me tengo que aborrecer? O sea, Jesús no te está pidiendo que te odies. Y esto es tan importante. Jesús no murió porque la vida le valía. No. Él entrega su vida en sacrificio. No la entrega porque ya está cansado de vivir. Ni mucho menos nos pide a nosotros que desperdiciemos esta vida. Eso no es lo que está aquí diciendo la palabra de Dios a través del evangelista San Juan. En el griego, Juan está usando un pensamiento que si no lo entendemos bien, podemos malinterpretarlo. No está hablando del odio literalmente, está hablando, atención cafetero, de una declaración de prioridades. Ese es el detalle en este texto. No está diciendo que, es como decir, es que tienes el orden de prioridades incorrecto en tu vida. Lo que Jesús está pidiendo es que dejes de tratar tu propia seguridad, tu propia comodidad, el control que tú quieres tener como si fuera el Dios de tu vida, y que lo demás pues gira alrededor de lo que para ti es más importante. Jesús no está hablando de despreciar tu vida, ni que mira, mejor esa vida que tú tienes está tan mal y tan fea, mejor entrégala. No, hay una diferencia enorme entre despreciar tu vida y entregar tu vida. Y cuando tú entiendes el regalo, o sea, cómo la vida que tú tienes es un regalo de Dios, aleluya, entiendes lo siguiente: que cuando el grano de trigo no se odia a sí mismo cuando cae en tierra, el grano no dice que qué desperdicio de semilla de grano soy yo, tírame por ahí. No, acepta que lo que puede producir lo va a producir cuando es enterrado. Si no es enterrado, si no es ocultado, si no es puesto en un lugar secreto, no podrá producir lo que fue creado para producir. Y en ese momento la semilla acepta que si no es enterrado, si no es puesto en tierra, su vida no será la vida que Dios ha soñado para él. Acepta la muerte porque sabe que antes de la multiplicación viene la muerte. Y algo más, cafetero, que creo que es importante de notar en este texto: esta muerte no siempre es algo heroico o dramático, porque esto tenemos que sacarnos esto de la mente, que toda opción o toda decisión en Cristo tiene que ser dramática o heroica. Porque la mayoría de veces cuando la semilla cae en tierra, nadie ni cuenta se da. Porque cae en lugares muy ordinarios, en tiempos muy ordinarios. Muere, todo un ejemplo, cafetero, cuando muere algo de ti, cuando tú dices, yo no tengo que tener la última palabra en esta discusión, ahí la semilla está cayendo y está muriendo. Cuando perdonas a alguien sin esperar que ellos acepten tu disculpa o que ellos actúen de la manera que tú quieres que actúen. Cuando das tiempo a cosas que no quieres dar tiempo porque te molestas o te molestan y dices, ay, santo Dios, yo no quisiera. Pero cuando hacemos esas cosas para la gloria de Dios, cuando sirves y cuando das de tu tiempo sin asegurar que tendrás una retribución. Y cuando eso sucede, estás dejando morir una versión de ti que ya no cabe en la versión de Dios. Porque ahí es donde el grano tiene que caer, en el día a día.
A veces pensamos que es, no, yo voy a dejar tal. Y podría ser que hay cosas en tu vida que tienes, o sea, que ya son más dramáticos o más, o van a requerir más fuerza. Pero créeme, cafetero, que si no puedes morir en las cosas pequeñas del día a día, te va a costar morir a las cosas grandes de tu vida. Porque es ahí, en lo pequeño, en el día a día, donde tenemos que empezar a practicar la muerte. ¿Quién dice amén a eso? A practicar la muerte en esas conversaciones, en esas pequeñas decisiones, en esos momentos donde tú hasta podrías sentir, están tomando ventaja de mí, no están apreciándome, no me están tomando en cuenta. ¿Con quién está hablando el Espíritu Santo? Es ahí, cafetero, en esas cosas pequeñas donde practicamos la muerte. La muerte en este momento, la muerte con esta persona. Yo no tengo que tener la última palabra. Yo no tengo que ser el más inteligente. Yo no tengo que a mí no hay que darme siempre el crédito de todo. ¿Ah? Ahí, en esas muertes que parecen pequeñas, pero si no aprendemos a morir en lo pequeño, qué difícil será morir en las cosas que tienen mayor impacto en nuestras vidas. Por eso, cafetero, este primer texto es tan importante y es tan necesario que lo vayamos asimilando, que lo vayamos aceptando. Lo voy a leer una vez más porque creo que sí que es que vale la pena leerlo. Dice la palabra de Dios lo siguiente: en verdad os digo, si el grano de trigo no cae en tierra y muere, allí queda él solo, pero si muere da mucho fruto. Cafetero, y créeme lo que te voy a decir, porque esto es algo que a mí también me ha costado esto. Cuando yo veo quizás algunas cosas en mi vida del día a día que me parecen injustas, pero luego el Señor me dice, pero si tú eres capaz de morir a esas cosas pequeñas, si eres capaz de practicar la muerte en las cosas del día a día, cuando llegue el momento donde yo te voy a pedir que entregues algo que te va a costar entregar, lo harás, porque vas a descubrir en lo pequeño lo que sucede cuando empezamos a entregar lo que Dios nos pide. También dice aquí la palabra de Dios, ahí mismo dice la palabra de Dios: el que ama su vida la perderá, pero el que la odia, su vida la guardará para vida eterna. Y de nuevo, como dije anteriormente, aquí no estamos hablando de que tú dejes de amar tu vida, de que Dios está buscando que tú seas un masoquista, que tú te desprecies. No, no, no y no. Está diciendo, no te mires a ti como el más importante. Y esto, cafetero, aunque tú no lo creas, nos cuesta, porque nosotros siempre queremos ser aceptados, reconocidos, agradecidos. Y esto es algo que cuesta, especialmente si tú sientes que das mucho, que haces mucho y nadie reconoce tus esfuerzos. Y ahí dice el Señor, practica la muerte, practícala en esas cosas. Porque es ahí, en esas cosas pequeñas y cotidianas, cafetero, donde el Espíritu de Dios nos está invitando a vivir una vida que glorifica a Dios. Porque si queremos multiplicación, también debemos de querer la muerte. Porque las dos van juntas. Las dos son partes de la misma ecuación del cielo. No, cafetero, yo quiero multiplicación, pero no quiero morir. Good luck. Buena suerte con eso. La palabra de Dios habla de muerte, pero también habla de vida, habla de resurrección, habla de abundancia. Pero inicia en esos momentos donde cedemos aquellas cosas que nos cuestan ceder. Entregamos el control, entregamos el orgullo, entregamos la soberbia, entregamos el ego. Y decimos, Señor, ayúdame a practicar la muerte en estas cosas que me cuestan. Porque es ahí, cafetero, donde el cielo se hace presente y empieza a ordenar en nosotros aquellas cosas que tienen tiempo dominándonos.
que tienen tiempo hasta dictando nuestras vidas. Por eso tú no te puedes dejar, tienes que hablar, tienes que, y ahí vivimos defendiéndonos constantemente, vivimos constantemente queriendo ser reconocidos, queriendo ser agradecidos, queriendo ser. Yo leí un post los otros días donde yo leí algo y dije, caramba, ¿qué? Y el post no era malo, era un post algo como, parece que alguien estaba diciendo como, tú dices que eres mi amigo y que eres mi fan y me sigues, pero no apoyas mi ministerio, algo así, ¿verdad? Y yo entiendo lo que esta persona estaba tratando de decir, oye, si tú de verdad me quieres, como tú dices, pues apóyame. O sea, yo entiendo eso, pero hay algo para mí que y hasta al leer eso, sentí un poco de preocupación y de tristeza, porque aquí está en detalle, o sea, de nuevo, yo entiendo este post, ¿no? Estamos tratando de decir, bueno, apréciame, apóyame, ayúdame para que estas cosas que Dios me ha confiado puedan seguir creciendo. Pero ¿qué está el detalle con eso? El detalle es que de alguna manera u otra estamos buscando, ¿verdad? Que las personas reconozcan lo que estoy haciendo, porque si no lo reconocen, no lo pueden apoyar, ¿verdad? O a lo mejor está buscando, dice, bueno, tú ya lo conoces, lo reconoces, pero no das el próximo paso. Y a veces, cafetero, en esos momentos, y esto puede sonar un poco doloroso, pero también es glorioso. A veces el Señor nos está llamando a permanecer en silencio y confiar que Él será el promotor de su propósito en nuestra vida. Que Él será el que nos llevará donde Él quiere llevarnos, que Él será el que, ¿verdad?, cuando Dios quiera, en el momento que Dios disponga. ¿Me explico, cafetero? Y yo sé que esto es difícil porque vivimos en una cultura donde es tan fácil promocionarte y es tan fácil hacer una estrategia para que esto que tú estás haciendo pueda crecer y para que, y con esto no estoy diciendo que eso sea incorrecto, atención, no estoy diciendo que sea incorrecto, lo que estoy diciendo es, ¿y si el Señor nos está llamando a practicar la muerte y en vez de practicar la muerte estamos tratando de hacer las cosas a nuestra manera, aún teniendo buenas intenciones, pero no entendiendo que la voluntad de Dios a lo mejor podría ser, no estoy diciendo que es, podría ser, confía que mientras tú mueres yo multiplico. Que mientras yo te entierro y te escondo, yo estoy creando y estoy poniendo las cosas en su lugar para que tu ministerio, tu matrimonio o lo que sea dé frutos tan increíbles que se va a ser imposible de que no sea notado, no sea reconocido, no sea aplaudido. ¿Sí me explico, cafetero? Y por eso yo trato, y no quiero decir, con esto no te digo que yo siempre lo hago bien, porque eso sería mentira. Pero yo siempre he entendido que hay momentos en nuestras vidas donde Dios simplemente dice, muere, die. Y si tú de verdad crees que yo soy Dios, y si tú de verdad crees que yo, pues déjame yo hacerlo. Ya tú pusiste tu parte, ya hiciste lo que te pedí, ahora haz esta parte, ahora muere, muere, entrega. Aborrece tu vida, aborrécela, porque si no la aborreces, si la estás guardando y la estás promocionando, estás tratando de que todo el mundo te vea, que te conozca, que te mire, que te aplauda, entonces eso no, entonces ahí está el detalle. Y yo sé que esto que estoy diciendo puede ser un poco incómodo para algunas personas, pero mi propósito no es incomodar a nadie, es simplemente predicar la palabra de Dios y demostrar aquí en Juan capítulo 12, cuando dice, si no cae y muere, no lo va a lograr. No lo va a lograr. Pero ¿qué pasa? Que a veces decimos, oh, pero mira aquel no murió y está creciendo. Pues qué bueno. O mira aquella, o aquellos, qué bueno. Pero lo que Dios está haciendo con ellos es una cosa y lo que Dios te está pidiendo a ti es otra. Y yo siempre he creído esto, que cuando yo llego a un punto de mi vida donde yo estoy tratando demasiado, digo, ya no es Dios, ahora soy yo. Ya. Y ahí empiezo a soltar y empiezo a practicar la muerte. Porque cuando practicamos la muerte,
El resultado siempre va a ser multiplicación, frutos en abundancia, la resurrección y la vida nueva que Dios ha prometido a sus hijos. Mi gente, vámonos a un break en este momento y cuando volvamos, vamos a entrar en la primera lectura del día de hoy, tomada de 2 de Corintios capítulo 9, versículos 6 a 8, donde vamos a ver cómo la primera lectura, cómo Pablo y Juan hablan de lo mismo desde otra perspectiva, pero ambas están hablando de muerte, multiplicación, el trigo, la semilla, la gloria de Dios y la bendición del Padre que quiere caer sobre nuestras vidas si hoy somos capaces de practicar la muerte antes de querer la multiplicación. Mi gente, no te vayas porque ya volvemos aquí en tu programa Café con Cristo por EWTN Radio Católica Mundial.

Santo Dios, qué canción tan preciosa. Gracias, super productor, por esta canción que está alineada con el tema de hoy. Oye, le mandamos saludos a los cafeteros en Oklahoma que están por ahí conectados. Hey, Oklahoma, how you doing? También saludos a los cafeteros de San Luis Potosí, a Braulio y a Claudia que están ahí conectados también. Y también tenemos el cafetero menor. Yo soy el mayor, pero el menor es Isaac Rojas, que también es un fiel seguidor de Café con Cristo, porque Café con Cristo no solamente es el único café que se cuela en el cielo, es el único café que es recomendado para los niños. No sé si ustedes saben eso. Sí, hay estudios médicos ya. Lo que pasa es que yo no tengo acceso a ellos, pero ya hay estudios por ahí que dicen que el papá que le da Café con Cristo a los niños crece más saludable, más fuerte y más santo. Eso está por ahí, búscalo, que yo. Mi gente, qué lindo es poder compartir con ustedes hoy la palabra de Dios. Muerte y multiplicación es el tema de hoy. Practicando la muerte en esas cosas pequeñas, en esas conversaciones, en esos momentos, en el trabajo, en esas cosas donde tú dices, es que yo estoy correcto, es que a mí. Tranquilo, tranquilo. Es que a mí no se me. Tranquilo, practica la muerte. Practica la muerte. Señor, tú vas a hacer la obra en mi vida. Yo no me voy a defender. Yo me defiendo demasiado. Yo, Señor, trato siempre de, no, yo no voy a tratar esas cosas más en mi vida. Yo voy a aprender a confiar en tu palabra, en tus promesas y en tu voluntad. Vamos entonces hoy a entrar entonces ahora en la primera lectura del día de hoy, tomada de 2 de Corintios capítulo 9, versículos 6 al 8. Y vamos a ver lo que nos dice el Señor a través de el apóstol Pablo. El apóstol Pablo, que dice, mirad, el que siembra con mezquindad, cosechará también con mezquindad. El que siembra en abundancia, cosechará también en abundancia. Que cada cual dé según el dictamen de su corazón y no de mala gana ni forzada. Pues Dios ama al que da con alegría. Y poderoso es Dios para colmarlos de todo bien, a fin de que teniendo siempre en todo lo necesario, os sobre todavía para hacer buenas obras. Como está escrito, repartió, dio a los pobres, su justicia permanece eternamente. Vamos a ver ahora esta parte aquí de Pablo, lo cual es increíble, y son esta es la primera lectura que corresponde al día de hoy en la liturgia de nuestra iglesia santa y católica. So Pablo en 2 de Corintios toma esta postura de la semilla y está hablando de la multiplicación. Esta primera parte en el evangelio está hablando de la muerte, ¿verdad? Está hablando de muerte, que cuando es enterrado, cuando muere, ¿verdad? Que luego hay una abundancia de cosecha cuando practicamos la muerte. Aquí vemos que el apóstol Pablo a los corintios, en la segunda carta, le está hablando algo de muy concreto, sino del dinero. Él está hablando específicamente de la colecta para los pobres de Jerusalén. Y es algo, querido cafetero, que Pablo está hablando a esta comunidad porque es algo que ellos hacían comúnmente. Y le dice, cada cual de lo que su corazón le diga y no de mala gana ni por compromiso, pues Dios ama al que da con alegría. Y vemos aquí la economía del cielo cuando nosotros practicamos la muerte, porque practicar la muerte no es solamente hacerlas, o sea, o dejar de hacer, pero más que dejar de hacer y esperar la abundancia, también es que mientras esperamos la multiplicación y estamos muriendo o practicando la muerte, también estamos participando de la obra de Dios conforme a lo que el Espíritu Santo nos está pidiendo. So, por ejemplo, cuando vemos esto aquí, podría hasta sonar como que Pablo está como presionando a las personas. A ver, saquen las billeteras y a dar dinero. No, lo que le está diciendo es algo mucho más profundo y mucho más sanador. Está diciendo, no te apegues tanto a tus bienes materiales. Muchos de nosotros solo sembramos si la cosecha solo te conviene a ti. Atención, solo sembramos si la cosecha me conviene a mí.
Y esto es interesante porque lo que Pablo aquí está celebrando es la generosidad que refleja el corazón de Dios, la que nace desde una libertad interior, no la que nace de una presión, no, es la que sale del corazón sin culpa, ¿verdad? Y aquí vemos un pasaje, en el pasaje que leí, diga, cada uno dé según lo que haya decidido en su corazón. Y esto es interesante porque Dios no te quiere arrancar la semilla de la mano, sino te quiere ayudar a que tú abras tus manos para que la abundancia que Él te ha dado por la semilla que tú has sembrado ahora se convierta en la alegría de alguien que no ha podido tener las ventajas que tú y yo hemos tenido. Que Dios multiplica lo que se entrega con confianza, con amor y en total libertad. Dice la palabra, y poderoso es Dios para colmarlos de toda clase de favores, a fin de que teniendo siempre todo lo necesario, puedan participar generosamente en toda obra buena. Gracias por esa palabra, Señor. Y esto es interesante porque aquí va a la multiplicación, y no necesariamente a la multiplicación de tu billetera, y ya se desconectaron cuatro. Porque no, cafetero, tú ibas bien hasta que tú dijiste que la multiplicación no era para mi billetera, sino la multiplicación en nuestra capacidad de poder dar más, de poder dar más. Señor, porque mira lo que pasa, cafetero, cuando la semilla cae y muere, acuérdate que en la primera parte de este compartir hablábamos de un ajuste de prioridades. Por eso que cuando tus prioridades no están ordenadas de acuerdo al cielo, te cuesta morir, porque tú quieres tener la ventaja, tú quieres tener, o sea, a mí me retribuyen, y Dios no está en contra de que tú tengas, de que tú recibas, pero tiene que haber una reciprocidad. Aquí vemos que la multiplicación no siempre tiene que ser para tu billetera, para tu cuenta de banco, sino hacia una multiplicación de capacidad de poder soltar y dar más. Yo he aprendido, cafetero, y esto es una ley, que cuando nosotros nos desprendemos, Dios nos confía más. ¿Sabías eso? Dios nos confía más, porque a veces sin querer somos esa persona que Dios le dio un talento y Él la escondió, y a los otros que no la escondieron, que pudieron producir más, pues Dios les confió más y les confió más y les confió más. Y no solamente buscando una multiplicación en tu billetera, sino en tu capacidad de dar más, en tu capacidad de participar en las cosas que llevan a otras vidas a ser sanadas y transformadas. Que Dios pueda usar tu vida, la mía, Claudia, Braulio, Jorge, Isaac y todos los cafeteros que están conectados en este momento, para que a través de nuestro corazón puedan otros recibir un toque de la presencia de Dios, porque estamos practicando la muerte para que Dios en nosotros pueda reordenar nuestras prioridades, para que el ego, el orgullo y a veces la falta de confianza, porque si yo suelto no voy a tener suficiente, si yo doy, entonces, ¿cómo voy a poder hacer aquellas cosas que yo quiero hacer? Y ahí está el detalle, porque no confiamos tanto en que Dios puede multiplicar. Confiamos más en el Dios que te da una semilla. Y tú dices, no, yo lo voy a sembrar, pero yo lo voy a sembrar para que me dé fruto a mí. Porque yo quiero que la multiplicación sea para mí. Y Dios no está en contra de eso. Pero la ley del cielo es otra. Es cuando pensamos en los demás, cuando soltamos, porque eso implica una confianza en Dios, significa una muerte, y ahí en esa muerte

aparta de tu vida, no se aparta de tu empresa, no se aparta de todo lo que tú tocas. Y es porque tú dices, es que yo he aprendido a morir. He estado practicando la muerte porque yo escucho Café con Cristo, you know what I'm saying? Y el cafetero mayor nos dijo que tenemos que practicar, no porque yo lo diga, es porque la palabra nos dice que esta es la manera del cielo. Ahora bien, cafetero, hay alguien que puede enseñarnos esto mejor que cualquier otra persona. Y ella se llama María. Porque María vivió como nadie pudo vivir. Cuando el ángel Gabriel le anuncia a María lo que iba a ocurrir, ella hizo algo. Ella preguntó, ¿cómo será esto posible si yo no conozco varón? María no dijo que sí porque entendía todo. Ella tiene una pregunta. Ella no entendía, pero preguntó. No como una condición para obedecer. Ella nos dijo, bueno, contéstame esto primero, y si me lo contestas correctamente, entonces yo cedo. No. Ella preguntó para entender, y luego dijo, hágase. Porque la fe no siempre dice que sí, porque lo entiende todo primero, cafetero. A veces dice que sí, porque sabe a quién le está respondiendo. Y eso cambia esa interacción, porque esa semilla que está cayendo en tierra no está cayendo en cualquier tierra, está cayendo en la tierra del cielo, en la tierra de Dios. Y ese sí de María no fue un momento aislado, fue la postura de toda su vida. Ese sí fue un sí eterno, diario. Ella no dijo que sí un día y que sí otro. Toda su vida ella la vivió con la mano abierta, sí a todo lo que Dios, sí Dios, claro que sí Dios, ¿quieres más? Ahí está. ¿Por qué? Porque ella entendió que cuando vivimos de esa manera, Dios no se deja ganar en generosidad, Dios no se deja ganar, escúchame cafetero. Y mientras caminamos en estos días hacia la Asunción de María, que va a ocurrir el día 15 de este mes, créeme una cosa, cafetero, que tu vida no termina como tú crees que termina, o tu vida no va a tener, no, hay algo tan glorioso que Dios tiene para ti. Porque cuando entendemos hacia dónde vamos y lo que estamos viviendo y lo que Dios te está pidiendo, tú entiendes que Dios está tratando de elevar tu vida, de llevarte a una nueva manera de vivir en su presencia, de ver el poder de su palabra y de ver la multiplicación del fruto del cielo sobre tu vida a través de la muerte. En María vemos lo que Jesús prometió en Juan 12. Donde yo esté, también estará mi servidor. Cuando el grano cae, cuando el grano muere, el grano da fruto. Y cuando eso sucede, participamos de la obra gloriosa de Cristo aquí en la tierra. Así que, cafetero, antes de orar, quiero decirte algo. ¿Cuál es la semilla que Dios ha puesto en tus manos? ¿Cuál es la semilla que Dios ha puesto? ¿Cuál es la semilla que Dios ha puesto en tus manos y te está costando soltarla? Te está costando entregarla, porque dices, es que si entrego esto, ¿y cómo me hago yo después? Y si yo doy esto, ¿y yo cómo quedo? Y ahí está como el infierno nos lleva a nosotros a apretar nuestros puños y a no vivir como María, con las manos abiertas, diciendo, Señor, hágase. Y no estoy hablando de vivir de una manera irresponsable. Eso no es lo que yo estoy diciendo. Porque María no fue irresponsable. María fue obediente a lo que Dios le pidió en cada momento y en cada paso de su vida. Quizás hoy el Señor, a través de Café con Cristo, te está recordando que hay una semilla en tu mano. Y esa semilla puede parecer insignificante o puede parecer como algo que dices, es que esto es demasiado. Pero ahora pregúntate con honestidad lo siguiente. ¿Estoy sosteniendo tan fuerte esto en mi mano porque siento que si lo suelto, jamás lo voy a dar de nuevo? ¿Qué tal si hoy el Señor te está llamando a participar de algo tan increíble y lo único que te está pidiendo a ti es que entregues
lo que ya Él te

no te está pidiendo algo que no te ha dado, sino que entregues lo que Él te ha dado: el control, el reconocimiento, el querer tener la última palabra. A lo mejor es una relación, a lo mejor es algo que te duele, que tú quisieras arreglar, que tú quisieras, no sé, a lo mejor es dinero. Porque también cuando Pablo le habla a los corintios, está hablando de dinero específicamente. Y eso no estoy aquí diciéndote a ti para que tú me deposites. No, no, no, cafetero. Te lo digo porque yo quiero que tú veas la gloria de Dios en tu vida de una manera tan sorprendente y tan increíble. Y podría iniciar cuando tú sueltas lo que ya tienes en tus manos. Cuando tú entregas. Dice: Señor, yo no tengo que tener la razón siempre. Señor, yo no tengo que ser el que sea más exitoso, el que tenga más. Porque a veces vivimos así, comparándonos con el otro, haciendo competencia secreta y silenciosa con los demás. En vez de decir: Señor, yo no tengo competencia porque yo soy tu hijo. Y tú me darás a mí lo que me toca. Y lo que me toca no es cualquier cosa, porque tú eres gloriosamente, abundantemente dadivoso, Señor. Sabemos que cuando tú empiezas a dar y empiezas a bendecir, no hay nadie que pueda dar como tú das o bendecir como tú bendices. A lo mejor el Señor en este día te está pidiendo practicar la muerte y te está costando. Y a lo mejor estás escuchando y dices: no, eso no es conmigo que está hablando. Voy a mandar a un amigo mío, que a él que hace falta esto, porque él es muy ay, tenemos una manera tan increíble de escaparnos del Señor, sabiendo que no podemos escaparnos de Dios. En esta tarde vamos a soltar lo que tenemos que soltar, para que la semilla pueda caer en tierra, pueda morir, para que pueda producir esas cosas que Dios tiene tiempo que quiere que tú produzcas en tu vida. Ay, cafetero, pero es que me cuesta. Pues claro. ¿Tú crees que Jesús entregó su vida y fue cualquier cosa? Esa es la palabra que en el jardín de Getsemaní sudó sangre. O sea, fue doloroso, pero él entendía que era parte del proceso para que la abundancia de misericordia de Dios pudiera llover sobre nosotros. Y quizás eso es lo que Dios quiere de nosotros en este día, cafetero. Que desde la abundancia que hemos recibido de su gracia, de su misericordia, que podamos decir: Señor, practico la muerte en este momento, porque quiero que tú seas glorificado y conocido y bendecido en esas vidas que todavía no te conocen, que todavía no te escuchan, que todavía no saben cuánto tú les amas, cuánto tú tienes para darles a ellos. Cafetero, créeme que todos los días tenemos una oportunidad de acercar a alguien a esta gloriosa verdad. El Dios que dice: yo no te pido algo simplemente para que tú te sientas abandonado o herido. Te lo pido porque sé que al final el que va a ser más bendecido vas a ser tú. Yo no necesito tu semilla, dice el Señor. Yo soy dueño de los graneros del mundo, pero yo quiero darte algo. Pero para darte, tienes que aprender a confiar y a soltar. Señor, bendice a tus hijos en este tiempo y que ellos puedan soltar y vivir como María, con las manos abiertas. En el nombre de Jesús. Amén. Bueno, cafetero, gracias por estar en esta tarde. Yo espero que el Señor, a través de esta palabra,

café que se cuela en el cielo, café con Cristo. Mientras tanto, que el Dios del cielo, que quiere que tú practiques la muerte para que tú veas multiplicación, te abrace, te apriete y te dé un beso right there en el cachete. Ok, see you tomorrow. Chao.

0: avance informativo en EWTN Radio Católica Mundial. Hablándoles Katia Baliño. Unas declaraciones sobre la doctrina católica estuvieron en el centro de una tensa controversia el 24 de agosto durante el mediático juicio por asesinato contra Lindsay Clancy, acusada de estrangular a sus tres hijos antes de intentar quitarse la vida. El juicio en el Tribunal Superior de Plymouth en Estados Unidos ha desatado un debate nacional sobre la salud mental y la psicosis posparto. Quienes apoyan a Clancy han sostenido que ella, quien estranguló a sus tres hijos pequeños el 24 de enero de 2023 en su vivienda en Duxbury, en Massachusetts, sufría trastornos mentales posparto que atenuaban su presunta responsabilidad en las muertes. Su equipo legal ha admitido que mató a los niños, pero ha argumentado que no era responsable de sus actos. Clancy intentó quitarse la vida inmediatamente después de cometer los presuntos asesinatos. Kirk Heybrun, profesor de psicología en la Universidad Drexel, compareció como testigo de la fiscalía en el juicio. Durante su testimonio, afirmó que Clancy aseguró haberles dicho a sus hijos: "Ve con Dios, bebé", mientras los estrangulaba. Eso formaba parte de su expectativa de que ella y los niños estarían juntos en el cielo con Dios. Fue criada como católica y, según entiendo la perspectiva católica, eso no es necesariamente lo que sucede. Pero cuando le pregunté sobre eso, cuando le dije, ¿acaso el suicidio no es un pecado mortal? En ese momento, el juez William Sullivan interrumpió el proceso y sostuvo una conversación con los abogados. Después de un receso de 20 minutos, el abogado de Clancy, Kevin Reddington, solicitó que se anulara el juicio, alegando que la fiscalía había incurrido en una conducta indebida e intencional al introducir la religión en el proceso.
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0: amigos, bienvenidos a nuestro programa semanal, la empresa más importante. Estamos en nuestra serie Profesionales con Corazón. Les saluda su amigo Carlos Canseco y en esta serie comparto los micrófonos con mi buen hermano, amigo, consultor, escritor, especialista en liderazgo, humanista, Borja Milans del Bosch. Bienvenido, Borja. Gracias por estar con nosotros.
1: Carlos, un placer de episodio en episodio. Encantado de estar aquí de nuevo y de abordar temas interesantes que nos valen a nosotros para refrescarnos y que seguro que aportamos a todos los que nos acompañan. Gracias.
0: Sí, y creo que, bueno, ahí está esta oportunidad de hacerlo como el tema del día de hoy, hacerlo con sencillez. La sencillez es un valor y una virtud que nos ayuda tremendamente para poder enfrentar la vida. Y así que, pues, bienvenido, Borja, bienvenido, y gracias también a nuestro equipo técnico, a Douglas Archer, Katia Baliño, y a todo el equipo de WTN Radio Católica Mundial y de todas las estaciones afiliadas que hacen posible que estemos al aire cada semana en este programa. También, pues, una alegría de platicar sobre la sencillez, Borja.
1: Sí, yo creo que es importante ser sencillos, abordar la sencillez de manera sencilla y llevar una vida sencilla, que a veces es complicado. Pero es que es verdad. Entonces, me parece que la sencillez es un ejercicio que tenemos que hacer todos los días y con frecuencia.
0: Así es, creo que, bueno, estos son los ejercicios de cada día donde nos centramos en Dios, nos centramos también en nuestra mente, en nuestro corazón, para poder descubrir lo que realmente somos con esa sencillez. Así que vamos a pedir la gracia de Dios a través de nuestra oración, pidiendo al Espíritu Santo que nos ayude, y también pidiendo la intercesión de San José, que con esa sencillez fue padre, esposo, proveedor, carpintero, pero sobre todo un santo que hoy intercede por nosotros para que lleguemos a hacer lo que estamos llamados a hacer. Y lo hacemos en nombre del Padre, del Hijo y del Espíritu Santo. Amén.
1: Amén.
0: Ven, Espíritu Creador, visita las almas de tus fieles, llena con tu divina gracia los corazones que creaste. Tú, a quien llamamos Paráclito, don de Dios Altísimo, fuente viva, fuego, caridad y espiritual unción. Tú derramas sobre nosotros los siete dones, tu dedo de la diestra del Padre, tu fiel promesa del Padre que inspira nuestras palabras, ilumina nuestros sentidos, infunde tu amor en nuestros corazones, y con tu perpetuo auxilio fortalece la debilidad de nuestro cuerpo. Aleja de nosotros al enemigo, danos pronto la paz, sé nuestro director y nuestro guía para que evitemos todo mal. Por ti conozcamos al Padre, al Hijo, revélanos también. Creamos en ti su Espíritu por los siglos de los siglos. Gloria a Dios Padre y al Hijo que resucitó y al Espíritu Consolador por los siglos de los siglos. Amén.
1: Amén. Me toca. Con la oración de San José. Salve, custodio del Redentor y esposo de la Virgen María. A ti Dios confió a su Hijo. En ti María depositó su confianza. Contigo Cristo se forjó como hombre. Oh bienaventurado José, muéstrate Padre también a todos nosotros y guíanos por el camino de la vida. Concédenos gracia, misericordia y valentía, y defiéndenos de todo mal. Amén. Padre San José, cúbrenos con el manto de tu paternidad, reflejo de la paternidad divina. En nombre del Padre, del Hijo, del Espíritu Santo. Amén.
0: Pues vamos a empezar a hablar de esta parte importante que necesitamos desarrollar, estas virtudes y valores que hablan de la sencillez. Estamos en un mundo en el cual muchas cosas son superfluas y creo que otras nos parecen sofisticadas y tenemos influencers y youtubers y gente que quiere hacer lo más raro para llamar la atención y implica el modo de vestir, el modo de relacionarse, pero al final de cuentas es una máscara de una forma más sencilla de existir. Y por ahí me compartían una frase de una escritora francesa, George Sand, que dice: lo verdadero es siempre sencillo, pero solemos llegar a ello por el camino más complicado. Y bueno, creo que hace sentido porque esta parte de la verdad implica esa revelación verdadera de nosotros mismos, de quiénes somos, no con máscaras. Y lo verdadero es sencillo, pero por otro lado, como lo dice, solemos llegar a ello por el camino más complicado. Nos complicamos la vida terriblemente.
1: Pero muchísimo, vamos, nos complicamos la vida sobremanera. Yo creo que merece la pena aquí tener claro que la sencillez nos hace grandes personas y que para llegar a la sencillez requiere que realicemos muchas veces un viaje interior que a veces es largo, que a veces es profundo, que a veces es complicado, pero que es un viaje que cuando hacemos ese viaje interior las cosas cambian en nosotros. Yo creo que, fíjate, muchas veces pienso que esa complicación son las cosas o son cosas nada sencillas que nos obligamos a llevar o que arrastramos o que desplegamos en nuestras vidas. No, te han dicho que tienes que hacerte un hueco en este grupo de gente y tienes que mostrarte como sofisticado, como tienes que ir como dándote importancia, con lo cual empiezas a funcionar raramente, abandonas tu sencillez, empiezas a hablar extrañamente, como que fueses un erudito, docto y estudiado, y resulta que no. La complicación muchas veces tiene que, al revés, nos dejamos al margen la sencillez cuando empezamos con ostentaciones, con apariencias, ese ego. Hay que tener ego, el ego guárdatelo donde te quepa. La fachada, el aspecto, los aires así un poco como crecidos o una forma, lo que te decía, una forma sofisticada de hablar. ¿Pero a dónde vas? Si son, en el fondo, son adornos que piensas que te hacen interesante, pero lo que te hacen es complicado y te quitan la sencillez y te quitan la autenticidad. Y además es que te está desnaturalizando. Es que es verdad, es que es una pena. Con lo cual, la sencillez tiene que ser lo que aparece después de que la vida, a base de golpes y momentos de adversidad, nos muestre lo esencial. Es decir, tú vas sofisticado de la vida, vas todo estupendamente bien vestido, porque eres una persona así de magníficamente magnífico, te pega un revés la vida, te das cuenta que tienes que despojarte de cosas, que tienes que quitarte parafernalias y adornos, y que te quedas en lo esencial. Y esos golpes, que vienen de situaciones complicadas, son los que nos van quitando las capas de la cebolla, de la tontería, que nos encorsetan, y finalmente nos ayudan a llegar a una sencillez, que es una autenticidad. Yo creo que todos hemos vivido situaciones en las que alguien, un familiar, en casa o fuera, un buen amigo, sufre un revés fuerte en la vida, se quita toda la parafernalia y empieza a vivir su día a día con sencillez. Y dices, oye, macho, pues en qué buen momento, ¿no te parece?
0: Sí, no, yo creo que es tan importante el poder observarnos a nosotros mismos, porque muchas veces, como tú lo mencionabas, vamos desarrollando estas máscaras que tienen que ver con nuestro ego, con esa imagen falsa de nosotros mismos que vamos desarrollando como una forma de protegernos, como una forma de aparentemente valorarnos, pero que es superflua, es vana, es falsa, es un engaño porque no tiene que ver con esa parte de la belleza, por ejemplo, sino de esa complicación. ¿Por qué usamos esa ropa tan luminosa? ¿O por qué queremos llamar la atención? ¿Por qué queremos tener todo aquello como si fuera una pantalla? Y al final de cuentas, estos adornos externos nos hacen parecer algo que no somos. Y la gente se da cuenta de esta falsedad y muchas veces pues no tienes a nadie que te lo diga. No tienes a nadie que te diga, mírate al espejo, ¿en qué te estás convirtiendo? Mírate al espejo y piensa cuánto has perdido de esa sencillez y de esa verdad de ti mismo. Y lo digo porque a lo largo de la vida nos pasa, ¿no? En especial en la adolescencia nos gustaría ser otra cosa. Y ahí viene mucho de esta situación de confusión que viene en los jóvenes y que la cultura actual pica con toda esta lluvia de imágenes en el Instagram, en el TikTok y todo esto que lleva a los jóvenes a sentirse mal consigo mismos, mal porque no pueden tener la comida que salió ahí en ese video, porque no pueden tener la ropa, porque no pueden viajar a ese lugar exótico, porque tal o cual cosa han visto y no miran y no valoran lo que sí tienen y no valoran lo que sí son y no descubren el valor de sí mismos como seres humanos y como hijos amados de Dios, como criaturas, pero también reconociendo sus dones, sus talentos, sus capacidades, pero sin que tenga que ser una máscara, sino ser verdaderamente tú mismo, porque muchas veces esto no lo observamos y copiamos la imagen de otros, copiamos la imagen de nuestros ídolos y en todos los sentidos, ¿no? Que pensamos que el otro es más importante que yo, pero ¿cómo puedo estar a lo mejor con esa camiseta muy sencilla, con esa forma de vestir muy casual, pero también muy real? Y dependiendo del trabajo, ¿no? Hay veces que tienes que ir en el trabajo y tienes que ir de traje, pero aunque vayas de traje, ¿cómo lo que hay adentro proyecta lo que hay afuera? Y eso, ahí está la sencillez de saber verdaderamente quiénes somos y también nos permite estar bien con los demás y poder aceptar a los demás como ellos son también, Borja.
1: Sí, totalmente de acuerdo. Yo creo que aquí la sencillez pasa por enfrentarse a uno mismo queriendo mostrar la verdad de uno mismo. Y la verdad de uno mismo es para todo, no es solamente para lo bonito. Porque para lo bonito ya hemos dejado de ser sencillos, ya somos sofisticados. Pero cuando tú muestras la verdad de ti, ahí hay una valentía y una sencillez bestial. Yo creo que muchas veces en la sencillez está la elegancia de las personas. Una persona sencilla, por su sencillez, es elegante. Una persona que viste con sencillez ya tiene un toque distinto a los demás. ya no va adornada, va con sencillez. Y eso es muy bonito. A mí eso es una cosa, que me encanta, ¿no? Es como, bueno, pues ser verdaderamente quien eres para ver, pues cómo están siendo los demás. Aquí, a mí, si me das permiso, entro en la parte de la etimología.
0: Y te claro que sí. Claro que sí. Platícanos un poco de eso. ¿Qué significa? ¿Cuáles son las raíces etimológicas de la palabra y del valor de la sencillez?
1: Pues mira, te cuento. La palabra sencillez viene de sencillo, y esto viene del latín singulus. Viene del latín vulgar, que era singelus, un diminutivo de singulus, e indica cómo es uno por uno. Es decir, el sufijo "ez" es la forma vulgar evolucionada del sufijo de calidad latino "ities". Entonces, sencillez significa que tiene la cualidad de que va uno por uno, con cosas que van de una en una, en su orden, sin adornos. Y claro, ya esto nos pone delante de cómo hacer las cosas. Es decir, las cosas de una en una, sin adornos, paso a paso. Bueno, pues es una, la sencillez es una cualidad.
0: Sí, y creo que, bueno, mientras estabas platicando, estaba pensando cómo necesitamos desarrollar esta cualidad. Como cada uno de los valores y de las virtudes que vamos hablando cada semana implica un trabajo personal, un trabajo interior, una toma de conciencia, pero también una revaloración de ti mismo. En especial hablando de la sencillez, puedes descubrir la belleza en las cosas sencillas. Y bueno, creo que hay épocas de la historia en que las cosas han sido muy rebuscadas, pero también, y puedes encontrar belleza en ello, ¿no? No estoy diciendo que no haya cosas bellas dentro de esto, pero en este tiempo, esa sencillez que nos da la autenticidad de la persona es una de las cosas que son más atractivas, porque es algo en donde puedes mirar la transparencia de la persona y descubrir esa confianza que puedes tener, que no es solamente una imagen, sino que puedes saber qué esperas del otro por esa sencillez, por esa cualidad que lo hace auténtico. Y es ahí en esta parte donde se van quitando las barreras, las máscaras, y vas compartiendo con esa sencillez, con de la manera más coloquial, de la manera más adecuada, de acuerdo al contexto en que estés. Ojo, como lo decía, ¿no? Puede ser vestir a traje, pero ser sencillo. O puedes ir con un smoking y ser sencillo. Habrá algún lugar en donde tengas que ir así, pero puede ser algún lugar donde vas a ir con tu pantalón corto y unos sandalias y estás como en la playa, pero no significa solo cómo vas a vestir, sino que tú te sientas bien contigo mismo por cómo eres y que lo puedas proyectar con los demás con esa misma seguridad, confianza y sencillez para desarrollar esta cualidad, Borja.
1: Sí, aquí, mira, la sencillez en las personas, pues es una sencillez vinculada a los seres humanos que actúan con llaneza y que no ostentan. Actuar con llaneza y sin ostentar. Las personas sencillas, ¿cómo son? Pues las personas sencillas son naturales, las personas sencillas son espontáneas, rechazan el protocolo innecesario. A ver, si se ajustan a unas normas, se ajustan a unas normas, pero el protocolo tan innecesario, sofisticado, no. Sencillez. Y prefieren la informalidad, no la mala educación. la informalidad, es decir, las personas sencillas, pues si hay que ceñirse a un protocolo, se ciñen a él. Hay que hacerlo de una manera, lo hacen de esa manera, pero en cuanto pueden, prefieren, pues oye, que sea una cosa más natural, más informal. No quiere decir mala educación. En ese sentido, la sencillez, pues también se puede referir, por otra parte, a bueno, pues como no tiene ni adornos ni ostentación, es lo que se muestra tal cual se muestra. Yo recuerdo imágenes de Santa Teresa de Calcuta en el encuentro que tuvo con San Juan Pablo II, que es como que todo estaba preparado, todo muy protocolario, y ahí llegó Santa Teresa de Calcuta, se abrazó a Juan Pablo II, le besó la mano, se arregló, y en esa sencillez, dentro de ese protocolo, ¡buah!, aquello fue un frescor. Entonces, de eso se trata la sencillez, ¿no? Quienes poseen fortaleza interior, pues son las personas de personalidad sencilla, ¿no? Son personas con cualidades evidentes y naturales, y la sencillez, pues oye, les enseña a saber quiénes son en la vida y se muestran en la vida tal cual son, con sencillez, porque saben quiénes son, pues es más fácil llegar a ellos, el trato es mucho más directo, les puedes explicar las cosas sin grandes palabras, ¿no? ¿Por qué? Porque su manera de estar es sencilla, te preguntan con sencillez, es decir, hay una autenticidad, es como que merece la pena estar con esta gente, con las personas sencillas. O es que, por ejemplo, a ti te gusta andar con gente sofisticada a la que hay que tratar de usted y alabanzas y reverencias, porque así son más personas y te consideran mejor. No, la sencillez nos aproxima unos a otros.
0: Y es que en el fondo nos humaniza, creo que sí. Nos humaniza y entonces podemos ser de la misma manera con todas las personas. Y hablo con sencillez porque habrá alguien que tiene, por ejemplo, un título o que tiene una posición, incluyendo en la familia, ¿no? El respeto a la abuela, el respeto a los padres, pero aún con esto se genera el espacio de confianza en esa sencillez, en esa oportunidad de compartir quién eres. Y muchas veces el mundo que nos rodea trabaja más en la parte exterior, trabaja más en el impulso de la moda, y dice un dicho, de la moda lo que te acomoda.
1: Sí.
0: ¿Por qué? Porque no necesariamente el poder darnos cuenta que no necesitamos ostentar, que no necesitamos aparentar, que la belleza no tiene que ver con todo el polvo que te pongas encima o la ropa que sea el último modelo de la marca tal, o por todo aquello que significa el auto que he comprado o las cosas que tengo o toda la decoración que le he puesto a mi casa. Yo creo que cuando vivimos con sencillez podemos vivir también con humildad, y eso lo hemos tratado en algún otro programa, hablando de la austeridad, que es una virtud que está ligada también con esta forma de ver la vida en la verdad con sencillez, porque así se van cayendo las máscaras, porque no tienes que ser mejor ni competir, y vivimos entre estas modas y en esta forma exterior. Vivimos en esa competencia. ¿Quién es mejor? ¿Quién tiene el mejor carro en el lugar en donde vivo? ¿Quién tiene el árbol de Navidad más grande? ¿O quién tiene más luces afuera? ¿O quién tiene esto y aquello? Y ahí estamos en la sencillez, llegamos a la profundidad del ser, no del tener. Y esa es la gran diferencia, porque ahí está la verdad de la persona que va más allá de la moda, que va más allá de la imagen, que va más allá del exterior, Borja.
1: Sí, totalmente de acuerdo. En ese sentido, o sea, yo creo, Carlos, que tenemos que ser muy conscientes de que, vamos a ver, si estamos dotados de inteligencia, cualidades y habilidades que nos distinguen, no hace falta que nos pongamos a espumarnos o a sacar la cola como un pavo real. No, sencillez. Ya sabemos que estamos en una competencia permanente, que estamos todo el día comparándonos, que si lo que decías un poco tú antes, ¿no? Pues yo tengo el mejor abogado, o quiero ser el mejor abogado, o voy a ser el empleado del mes, o tengo que demostrar mi inteligencia, tengo que demostrar mi creatividad. A ver, sencillez, que si tú trabajas tus dones y tus talentos y los pones en juego, vas a acabar brillando sin necesidad de ser estrella. Con lo cual, la sencillez te va a hacer brillar. Y esto, pues cuando nos dedicamos a aparentar ser lo más, lo único que conseguimos es perder ser lo que verdaderamente somos, ¿no? Yo creo que perdemos espontaneidad, perdemos frescura, y esa espontaneidad y esa frescura es lo que nos caracteriza por sencillez, la sencillez del frescor, de ser espontáneos. Entonces, si nos dedicamos a aparentar alejándonos de la sencillez, que vamos a ser personas diferentes a quien realmente somos, y vamos a hacer que el trato con los demás sea mucho más complicado. Con lo cual, a mí hay una frase del escritor británico Rudyard Kipling. Tú sabes que escribió un poema que se titula If. Bueno, traducido al español, lo puedo decir en inglés. Bueno, lo voy a decir en inglés y luego en español, para quien domine los dos idiomas. Lo digo en inglés y en español. En inglés sería: if you can talk with crowds and keep your virtue, or walk with kings nor lose the common touch. Que traducido al español sería: si eres capaz de hablar con la gente común y mantener tu virtud, o andar junto a reyes sin perder el trato llano. Muchas veces no es que estemos andando con reyes, pero sí estamos andando con, me da igual, un gerente, un director, un CEO, el primo famoso del cantante, el cantante, y vamos ahí como así, aparentando. Pero ¿a dónde vas, alma de Dios? Mantén tu sencillez, trata con autenticidad y sencillez a esa persona, y la conexión que vas a lograr es brutal, porque queremos gente auténtica y gente sencilla. Porque para sofisticados y complejos ya tiene que haber unos cuantos en el puerto de yates de Mónaco.
0: Y es cierto, ¿no? Yo creo que ahí se abre esta oportunidad para cada uno de nosotros de descubrir este valor de la sencillez. Y con esto nos vamos a ir a un pequeño corte musical y compartiendo la alegría de vivir, el seguir creciendo en virtud, el seguir descubriendo los valores. Estamos hablando de la sencillez, compartiendo su servidor Carlos Canseco, acompañado desde Madrid, España, por Borja Milans del Bosch, escritor, consultor, especialista en liderazgo humanista, y pues gracias por la oportunidad de compartirlo con sencillez. Hablamos con esta sencillez y volvemos para seguir creciendo juntos y construyendo esa empresa, la empresa más importante.

0: Seguimos adelante en su programa semanal, La Empresa Más Importante, donde hablamos de fe, de familia, de trabajo, de empresa y también de valores. Cada vez que nos juntamos con Borja Milás del Bosch, que está allá en Madrid hablando de esta serie Profesionales con Corazón, y lo que de lo que está lleno el corazón saca la boca y hablando de esa sencillez que es el tema que estamos compartiendo. Creo que es tan importante la forma en la que hablamos, y pues en medio de esta oportunidad de ser lo más verdaderos posibles, esa sencillez nos ayuda a poder hablar desde el corazón, nos ayuda a poder hablar de la manera más sencilla y cercana posible. Creo que una de las virtudes que creo desarrollar a través de nuestro programa es el poder hacerlo así, ¿no? Tengo el don de poder compartir con Borja, tengo el don de poder compartir con Leonides, que son muy buenos amigos y hermanos, y cada uno habla desde su realidad y desde el espacio en donde está, en donde se siente cómodo y habla con verdad. Y hablamos de la manera más sencilla posible para que quien nos escucha nos pueda entender, y que no se trata de acaparar la conversación ni de sentirse el centro de atención, sino de desde el corazón acompañarnos mutuamente en esta oportunidad de crecer, tratando de cuidar nuestro lenguaje para que nos entienda la gente que nos escucha en cualquier lugar, que hay de todo tipo de personas que escuchan una radio y de una manera muy heterogénea, ¿no? De todo tipo de personas, y no, y tratamos de evitar usar palabras rimbombantes, complejas o que aparentan ser cultas, aunque de repente se nos van, aunque de repente se nos van, pero no se trata de decir sabemos mucho, sino se trata de decir estamos compartiendo el corazón, tratando de sacar el bien y de poder reconocernos como somos, a pesar de nuestras grandes debilidades, y cada una de las virtudes y valores de las que hablamos. No significa que ya la logramos, que ya la hicimos, ¿no? Hemos hablado de la amabilidad y a veces se nos brinca. Como cuando está uno en una bicicleta, la bicicleta tiene una cadena, y cuando va uno andando hay algunas que tienen velocidad, y entonces vas moviendo la velocidad y se va moviendo la cadena, pero a veces lo haces tan rápido que se te brinca la cadena y hasta se te sale la cadena y te tienes que parar. Y es un ejemplo de que a todos nos pasa. Con sencillez podemos también reconocer que nos equivocamos, pero ahí también cuidamos no ser tímidos ni ser ingenuos, sino ser lo más auténticos y reales posibles para poder compartir el corazón.
1: Sí, yo creo que es fundamental entender la sencillez, en qué ámbitos de la vida la tenemos que desplegar, la tenemos que vivir y la tenemos que comportar. Tenemos que comportarnos con sencillez, ¿no? Yo creo que la sencillez, hay manifestaciones más que evidentes de una persona sencilla. Una persona sencilla se la aprecia, aparte de por cómo habla, que habla con sencillez, sin grandes aspavientos y con un fresco y naturalidad envidiable. La persona sencilla en ningún caso viste extravagante. Nunca. ¿No? Lleva un buen pantalón, una blusa, un cinturón, unos zapatos normales, o una falda, o lleva un pañuelo o una chaqueta, pero ya está. Es una persona sencilla, un polo, un pantalón corto, ya está. La sencillez no tiene nada que ver con la dejadez. Porque hay quien vistiendo así, además va sucio, y va arrugado y va mal. No, eso no es sencillez, eso es dejadez. O, por ejemplo, una persona sencilla, pues no va por ahí con grandes joyas. No, no hay que mostrar los bienes que posee, no hace falta. ¿Que lleva su alianza? Pues que la lleve. ¿Que tiene una cadena familiar de toda la vida y lleva pues una medalla con un Cristo, una medalla de la Virgen? Pues que la lleve. Pero ¿cuántas veces hemos visto a personas que llevan sortijas, anillos, pulseras, collares? Digo, lleva, ¿dónde vas? ¿A dónde vas? No, nada. Incluso luego también, eso es en lo que se puede ver externamente, ¿no? O incluso un reloj. Puedes llevar un reloj magnífico y que sea un reloj sencillo. Ya está, no hace falta más. Esa sencillez también le da elegancia. Y luego la persona sencilla, además de que viste con sencillez, es una persona con buenos modales. En su comportamiento, poco artificio vamos a encontrar, muy poquito. Saben cómo es cada situación y se comportan acorde a la situación. Son flexibles y se adaptan. No imponen cómo hay que estar o cómo tienen que estar con ellos. No, se adaptan a lo que hay. Van con sencillez y lo viven con espontaneidad. ¿No? La cortesía propia de la sencillez también se ve claramente en la forma de saludar. ¿Cómo saludas a un amigo de verdad? Pues le pegas un abrazo. Oye, ¿cómo estás? ¡Qué bien verte! Luego hay otros que se sacuden el polvo de la chaqueta, ven a pegarse abrazos y tortazos, y yo creo que acaban con dolor de espalda. Pero eso no es sencillez. Eso es saber quién puede más. No, la sencillez está en el afecto, en el acercamiento y en el acoger a ese amigo. Oye, ¿cómo estás? ¿Cuánto tiempo sin verte? Y eso cala, ¿no? O también cuando utilizamos utensilios. A ver, aquí voy a sacarle punta a la situación. Pero ¿cuántas? Sí, es que estamos en la mesa comiendo, agarramos cuchillo, tenedor o cuchara y de repente a uno se le dispara el dedo meñique para arriba. ¿A dónde vas? O sea, la sencillez pasa por saber manejar los cubiertos en la mesa, por saber utilizar un utensilio con sencillez. Tú agarras un destornillador y con sencillez aprietas un tornillo. Hay quien agarra un destornillador y parece que está tallando un busto de madera en un tronco. No, hazlo con sencillez, con precisión, con atención, pero con sencillez, ¿no? Y luego, incluso la manera en que puedes hasta leer una carta. Tú puedes leer una carta con sencillez o darle una grandilocuencia para dejar tumbados a los que la escuchan, si es que se la lees a otros. Pero tú puedes leer esa carta con sencillez y sobre todo puedes escribirla con sencillez. A ver, ahora quizá cartas a lo mejor ya no escribimos, pero sí podemos escribir un correo electrónico con sencillez. Y eso es un ejercicio pues de todos los días. O sea que hay muchas maneras de descubrir la sencillez.
0: Y no, y se convierte en una oportunidad de vivirla, ¿no? Y mientras me estabas diciendo, yo me imaginaba la oportunidad de ser misionero. Como misionero, en algún punto, así como he trabajado para empresas, he estado de misiones y hemos ido a muchos lugares, desde los más ricos hasta los más pobres. Y en cada lugar te sientas y compartes la vida como es. Y pensaba en la imagen del Papa León XIV, que pues como sacerdote estuvo en los diferentes lugares más sencillos allá en Perú como misionero y andaba en un burrito y andaba en una camioneta y se enlodaba en medio de las crisis del clima y hacía lo que tenía que hacer con sencillez. Y lo vemos hoy como papa, y es una persona profundamente sencilla. No, creo que ha sido en los últimos años, y puedo decir que todos los papas han sido buenos, el Papa Juan Pablo II, el Papa Benedicto XVI, el Papa Francisco, hasta el Papa Pablo VI. Bueno, hasta ahí es donde me tocó la vida, pero digo, más atrás ahí, hasta Juan XXIII. Pero cuando ves al Papa León XIV, ves su sencillez, su mirada franca, su mano estirada para su capacidad de escucha y su sencillez de vida, que no le quita que le gusta el jugar el tenis y que habrá alguien que diga, bueno, ese deporte, pues sí, es el deporte que le tocó de acuerdo al tiempo, al lugar y a la cultura en la que vivió, y lo disfruta profundamente y lo hace con profunda sencillez y lo mismo, o sea, es cómo reducimos las cosas que tenemos a la forma en que vivimos, cómo ordenamos el espacio, porque tú lo decías, ¿no? La sencillez no es dejadez, cómo cuidamos los detalles, cómo vivimos en el tiempo presente, en el hoy, centrados en poder sonreírle y mirar y trabajar con aquella persona, y aún si pasamos por un momento difícil, cómo lo trabajamos, cómo somos capaces de estar en silencio y de hacer un alto, cómo somos capaces de soltar el control de todas las cosas, porque parte de esta cuestión de la moda y de las cosas superfluas es que queremos controlar hasta nuestra propia imagen, pero cómo viene esa aceptación de uno mismo y sueltas el control de las cosas y la vida y la aceptas, vives en esa aceptación, comes de manera sencilla, de acuerdo a lo que hay, que no significa que no tengas la oportunidad de disfrutar un buen filete o una buena ensalada o algún platillo tradicional según el país en el que vivas, pero no, o sea, lo haces consciente, lo haces presente, lo haces con esa sencillez y espiritual que y espiritualidad, porque lo recordamos en aquellas palabras de San Francisco de Asís, que invitaba a sus discípulos a vivir en la simplicidad. Y es vivir con sencillez. No necesariamente significa que vas a ser un monje de descalzo, significa que vivirás de la mejor manera posible en el lugar en donde estás, en el tiempo en donde estás, en el momento donde estás, presente, sin cosas superfluas, con sencillez, pero atreviéndote a ser quien eres y compartirlo con amor y sencillez a los demás, sin importar quién es el otro o cómo se sienta, porque a veces no tiene que ver tanto cuánto vale el otro, sino cómo él se siente, cómo vale, sino que lo ves con esos ojos de ser humano y de amor y de valor. Y pensaba, ¿no?, en esa mirada del Papa León XIV a cada uno de los que se acercan a él, desde un niño que lo carga en las manos, de una mujer.

0: lo hagamos por una vida más digna y lo hagamos con sencillez, pero que lo hagamos. Y que lo hagamos siempre desde una perspectiva de aportar un valor, que es que en la sencillez de tu esfuerzo los demás vean en ti un ejemplo. Eso es muy bonito. El ejemplo no se hace desde la sofisticación. El ejemplo lo damos desde la sencillez, ¿no? Yo creo que las personas sencillas de corazón respetan y aprecian a los demás por lo que son, por encima de todo. Y en ese sentido, en ningún caso se sienten por encima de los demás en algo, ¿no? Tienen un diálogo amable, te ofrecen una amistad sincera, ponen a tu servicio sus capacidades y habilidades, se ofrecen a ayudarte, y todo lo que tienen siempre lo ponen al servicio de quien lo necesita. Pero además con generosidad, no generosidad material, sino con un, oye, cuenta conmigo. Yo, si tengo algo que pueda ayudarte, cuenta conmigo. Y te lo dicen con esa sencillez que te llega por la contundencia, por la fortaleza de mensaje con la que te lo entregan. ¿Por qué? Porque se ve que es auténtico. Como no hay adornos, como es un mensaje sencillo, que es veraz, oye, que lo que necesites, cuenta conmigo. Yo, cuando he dicho esto en alguna ocasión, no porque sea el sencillo del mundo. A ver, reconozco que soy una persona poco sofisticada, pero que puedo mejorar en sencillez, yo creo que como todos. Pero cuando de repente a un amigo cercano o a alguien que veo que está en una situación que puede requerir ayuda, le digo, oye, cuenta conmigo cuando te haga falta, 24 horas, 7 días de la semana, tú me llamas. Y cuando lo dices con sencillez y le quitas adorno, le das credibilidad a tu palabra, a tu forma de estar, a tu manera de darte a los demás, y eso es tan valorado que al final nos hace destacar.
1: Sí, y pues ya entrando en la recta final del programa, yo pensaba un poco cómo es tan importante esta sencillez que nos permite no vivir la vida de otros, no estar en la imagen, no jugar un papel que no es el tuyo, sino aprender a ser quien eres, como eres, en donde quiera que estés, y que de alguna manera nos puede llevar a un camino de paz, nos puede llevar a vivir de esta manera más sencilla, de vivir más enfocados, y sin complicaciones, ¿no? Me quisiera repetir aquella frase con la que empezamos, que se me hace muy, muy interesante, ¿no? Lo verdadero es siempre sencillo, pero solemos llegar a ello por el camino más complicado. y yo lo quiero retomar porque a veces es eso, ¿no? Y ahorita yo te agradezco con esa humildad y realidad y sencillez, Borja, de decirlo, ¿no? Como escritor, como consultor, pues luchas ahí en el camino de la sencillez. Y lo digo, pues a mí me pasa también, ¿no? Y es como descubrir y poder mirarte con esa sencillez al espejo y con ese agradecimiento y con esa confianza y con esa firmeza, porque el rey de reyes y señor de señores era la persona más sencilla. Jesús era, y lo podemos decir cuando hacen los análisis de su vestimenta, por ejemplo, él, cuando lo crucifican, tenía una túnica sin costuras y de un tejido completo. O sea, eso seguramente lo hizo la Virgen María y era una vestidura que podía usar el sumo sacerdote. Era una vestidura que era la mejor posible. Y al mismo tiempo entra a Jerusalén en un borrico, y no solamente cuando entra a Jerusalén, también

0: Cuando va a hacer la última cena, le dice a sus discípulos, pues mira, donde vean a un hombre que lleva una vasija de agua y donde vean a un burrico, pues ahí es donde vamos a hacer la cena. ¿Y qué era? La gente que vivía con sencillez. Digo, ¿por qué? Porque lo normal era que quien saliera a traer el agua fueran las mujeres, no los hombres en aquella época. Entonces, es alguien que no tiene miedo a sentarse a comer con 5,000 personas y que busca que no le hagan publicidad, ¿no? Y tiene un sentido profético, pero también tiene un sentido de sencillez, ¿no? No tienes que ir a decirle a los demás qué hice yo por ti. Lo hice porque esta es mi misión, porque soy capaz de amar, porque para eso he sido enviado, pero me puedo sentar y escuchar a la samaritana que culturalmente no podía encontrarse conmigo, o escuchar a una mujer que interactúo con ella, que es una sirofenicia, pero al final de cuentas la tomo en cuenta, la escucho y me abro a bendecirla. Y dices, wow, o sea, la sencillez de Jesús que luego se transmite a los apóstoles. Los apóstoles eran las personas sencillas que llevan la misión que reciben de Cristo, que enviados por el Espíritu Santo, y era como vivían. Dice, pues se vivían juntos, se acercaban al templo a orar, partían el pan en las casas y comían con alegría y sencillez de corazón. Y esto es algo que cuántas veces nos hace falta en nuestras comunidades, que cuántas veces nos hace falta en nuestras casas, que bueno, ahí nos abrimos a la sencillez para que Dios nos ayude a hacerlo, para que Dios nos ayude a poder obedecer y tener esta sencillez en el corazón. ¿Y con qué te gustaría ir concluyendo, Borja?
1: Pues mira, os voy a dejar una reflexión que me parece potente, ¿no? Y es que es sencillo ser feliz. Lo difícil es ser sencillo.
0: Y es cierto, ¿no? Ahí está, sí, la oportunidad. No nos compliquemos la vida. Tomemos.
1: Cuanto más sencillos seamos, más felices seremos.
0: Y ahí está, ¿no? La sencillez está ligada a la felicidad y también a esa oportunidad de cada uno de nosotros de convertirnos con verdad en lo que estamos llamados a ser. Con esa sencillez, con esa verdad, con esa humildad. Muchas gracias, Borja, por acompañarnos una vez más para reflexionar.
1: Un placer, cuídate mucho.
0: Gracias y pues nos despedimos. Recuerda, la empresa más importante eres tú. Dios ha puesto esa vida en tus manos para servir, para ser sencillo, para vivir en la verdad. Nos escuchamos en el próximo programa.

0: 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Hablándoles Katy Avaliño. El Papa León XIV ha ofrecido sus oraciones por los grupos de rescate y por las víctimas que dejó la gran avalancha ocurrida en el día de ayer en la frontera entre Nepal y el Tíbet, donde hasta el momento se contabilizan más de 270 muertos y unos 1.300 desaparecidos. El 26 de agosto, la caída de un glaciar causó una avalancha de lodo en la frontera entre Nepal y el Tíbet, arrasando varias comunidades. Un telegrama enviado por el secretario de Estado Vaticano, Cardenal Pietro Parolin, a nombre del Papa León XIV, manifiesta que el Santo Padre se entristeció al enterarse de la pérdida de vidas y la devastación causadas por las inundaciones repentinas en Nepal. El pontífice encomienda a Dios las almas de los fallecidos y envía sus más sentidas condolencias a los deudos, junto con la seguridad de su cercanía espiritual a los afectados por esta tragedia. Un hombre se encuentra bajo custodia policial, acusado de provocar un incendio después de que una iglesia histórica de la provincia canadiense de Nuevo Brunswick quedara reducida a cenizas. La iglesia católica Saint-Simon, cerca de la localidad de Caraquet, quedó reducida a cenizas y fue considerada una pérdida total, según un informe de la Real Policía Montada de Canadá. El incendio que consumió el templo el 24 de agosto fue provocado intencionalmente, según las autoridades. La policía informó en un comunicado que arrestó a Gilles Mallet, de 68 años, bajo sospecha de haber iniciado el fuego. Mónica Albert Leyer, quien vive cerca de la parroquia, declaró a EWTN News el 26 de agosto que la iglesia era mucho más que un simple edificio, era un lugar de encuentro, era el alma y el corazón de Saint-Simon.
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1: Saltar al vacío. Si queremos avanzar rápido en el camino, necesitamos tener un equipaje ligero, liberarnos de las cargas inútiles, esas cargas que nos hacen dudar, esas cargas que nos paralizan. A veces esas cargas son los temores, el miedo al camino, esos temores que nos impiden saltar al vacío con Dios. Dios te invita a saltar al vacío con Él. En una ocasión, un pequeño niño le pregunta a su papá: papá, ¿y qué es eso de la fe? Para explicárselo, el papá trajo al niño hasta la boca del sótano de la casa, bajó la pequeña escalera de madera y dejó al niño arriba. Él podía ver desde abajo al niño, pero el niño no podía verlo a él. Entonces el papá le dice al niño: ¿estás listo, hijo? Y el niño le dice: sí, papá, pero no entiendo. Desde la oscuridad del sótano, el papá le dijo al niño: salta, hijo, salta. A lo que el niño dijo aterrorizado: ¿qué? Entonces el papá le dice: tú no me puedes ver, pero yo sí te veo, hijo. No tengas miedo, estoy aquí para atraparte entre mis brazos. Después de unos instantes de vacilación y duda, el niño saltó por la oscura abertura del sótano y rápidamente se sintió aliviado y a salvo entre los brazos fuertes y amorosos de su padre. Había aprendido una lección formidable que ya no podría olvidar por el resto de su vida. Muchas veces a ti y a mí nos tocará lanzarnos al vacío, ligeros de equipaje, y confiar plenamente en que Dios nos sostendrá.
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0: cuando sufrimos.
1: Cuando caemos enfermos. Cuando la muerte nos visita.
2: Necesitamos consuelo, auxilio, defensa.
1: Y la dulce reina del cielo nos ofrece una mirada llena de misericordia.
2: No temas, es nada lo que te asusta. No estoy yo aquí, que soy tu madre.

Hijos, obedeced a vuestros padres en el Señor, porque esto es justo. Honra a tu padre y a tu madre. Tal es el primer mandamiento que lleva consigo una promesa, para que se prolongue tu

0: Estamos ya al aire con una mirada llena de misericordia, la mirada de María, nuestra madre, que hoy nos dice a cada uno de nosotros, como le dijo al indiecito Juan Diego: hijo mío, el más pequeño, ¿a dónde vas? No temas, que es nada lo que te asusta. No estoy yo aquí, que soy tu madre. No te tengo en el cruce de mis brazos. No soy yo la fuente de tu alegría. Que no te apene ni te inquiete otra cosa. Así nos mira nuestra buena madre con ternura y compasión, con una mirada llena de misericordia.
1: Yo soy la luz del mundo.

De esta manera iniciamos nuestro programa hoy. Ya en programas anteriores hemos venido reflexionando en torno al sufrimiento que vive el matrimonio y la familia. Por tanto, hoy dedicaremos nuestra reflexión a hablar sobre los hijos. ¿Qué preguntas se hacen los hijos? ¿Qué les deben transmitir sus padres? ¿Y cuál debería ser la respuesta de los hijos? ¿Cómo entonces llegar al corazón de los chicos? Vamos a pedir la gracia al Señor, que Él dirija nuestras palabras y ellas puedan ser luz para las familias, para los padres que se esmeran por saber guiar a sus hijos, pero que algunas veces no saben cómo hacerlo. Por los hijos, para que ellos puedan experimentar el amor de sus padres y sepan escuchar con un corazón abierto y dispuesto, acogiendo las enseñanzas y correcciones de sus padres como un bien para sus vidas. Pidamos la ayuda de la Sagrada Familia de Nazaret, que supo vivir en humildad, pobreza, sencillez y sobre todo en amor. Que ellos sean modelo para nuestras familias de hoy. Que María, Reina de las Familias, ruegue por nosotros. Amén.

0: hablar de la familia, para hablar de los hijos, Angélica, primero es muy necesario, como lo hemos venido insistiendo, recordar que la familia es querida por Dios, que los hijos son queridos por Dios desde el principio. Cuando les dice a Adán y Eva, multiplicados, sed fecundos y henchid la tierra. Por tanto, los padres, llamados a la fecundidad, a la apertura, el don de la vida, comprometen su libertad en la total entrega y donación, llamados a salir de sí mismos y a dar nueva vida, siendo procreadores, es decir, instrumentos de Dios que contribuyen en el plan creador, fecundando nueva vida, para que esas vidas sean testigos del amor de Dios. Es hermoso que los padres descubran que ellos son las manos de Dios en la tierra. A través de ellos todos hemos conocido el amor, y digo todos porque todos hemos sido hijos, y es allí donde hemos descubierto el amor. A lo mejor los hijos piensan que a Dios no le conocen, pero gran noticia, chico, tú ya has conocido a Dios. Lo has conocido a través del amor de tus padres. De ahí la importancia de la familia, la importancia de educar a los hijos en el amor. Porque la primera escuela donde todos aprendemos a vivir y a descubrir que vale la pena vivir es en nuestro hogar. Son nuestros padres los maestros que nos enseñan lo que es el amor. No con palabras o en los libros. Los padres tienen la misión importantísima de secundar el rostro de un padre que no se ve, siendo ellos el vivo rostro del amor de Dios en la tierra.
1: ¿Cuáles son las necesidades que tienen los hijos? ¿Cuál es el sufrimiento al que se ven de alguna manera sometidos? ¿Y de qué manera podemos iluminar esta realidad que es visible y que muchas veces, si no es orientada, puede hacer que los hijos tomen decisiones erróneas?
0: Angélica, lo primero que podemos decir es que la necesidad más evidente que tiene toda persona, y lo hemos repetido en diferentes programas, es la de ser amada. El amor hace a la persona capaz de asumir los retos que la misma vida le propone. ¿Y cuál es el primer lugar donde la persona debe ser amada? La familia. Los hijos son amados, primero por Dios, luego por sus padres que los han traído al mundo con mucha ilusión. Son los padres el instrumento que Dios utiliza para dar amor. De ahí la necesidad de que los padres mantengan una unión íntima con el amor, es decir, con Dios Padre, que es amor, para transmitirlo luego a sus hijos.

0: Mucha problemática encontramos hoy en los hijos, y todos nos preguntamos por qué. Los hijos necesitan que sus padres les eduquen en el amor. Necesitan tocar el amor con sus manos, descubrirse amados. Necesitan apoyarse, necesitan afianzarse como personas y toman siempre como primer modelo a sus padres. Los padres son los primeros héroes de los hijos. Para un niño pequeño, su figura, su mundo, son sus padres. Buscan incesantemente protección. Y los hijos merecen el amor de esas dos personas que le dieron vida. Merecen descubrir que son muy importantes para ellos y también para Dios. Hemos dicho que el rostro de Dios lo contempla un hijo a través de sus padres. Por tanto, la tarea de los padres es ardua, pero es una misión hermosa. No fácil, pero solo los que son padres pueden decir que lo más maravilloso es tener un hijo. Para un padre que ama, su hijo nunca será una carga, sino un regalo.
1: Ese amor de los padres implica enseñar al hijo a sufrir. ¿Y cómo enseñar al hijo a sufrir? ¿De qué manera? A los hijos hay que educarles en el amor, lo hemos estado repitiendo. Y hay que educarles en el amor con amor. Es decir, hijo, porque te amo, te tengo que decir que todo lo que quieres no te lo puedo dar. Hijo, tengo que decirte que soy tu padre y tienes que aprender a obedecerme. Tienes que aprender lo que significa respetar la autoridad. Hijo, eso que has hecho no está bien. O, hijo, me parece a mí que soy tu padre y eso que quieres no te conviene. Eso es amar a un hijo, aunque debemos contar con que eso no gustará mucho, pero esa es la educación en el amor, que pasa por saber dar y también por saber pedir. La experiencia en los hogares, los que son padres la conocerán muy bien, nos muestran que no hay un manual que enseñe a ser padres, pero sí hay un padre que nos enseña a ser hijos, y todos los que somos hijos sabemos que nuestros padres nos aman a pesar de todo.

0: En las diferentes etapas, los hijos necesitan orientación. Supongamos que ha pasado la infancia y ha entrado en la niñez. En la niñez, todo es juego. La vida es un juego, pero es necesario irles mostrando el camino que deben ir recorriendo. Dejarles vivir su etapa de niños, pues en los juegos se va enraizando el sueño que luego perseguirán. Pero hay que enseñarles que la vida no es solo diversión, que también implica esfuerzo. Desde las cosas más pequeñas, enseñarles a asumir responsabilidades. Mostrarles que ellos son capaces de lograr muchas cosas con dedicación. No dejarles meramente en la superficialidad de las cosas. Los niños tienen una capacidad receptiva increíble. Todo el tiempo están observando lo que hacen los mayores. De ahí la importancia del ejemplo de los padres, la enseñanza de los valores, el respeto. Mostrarles a Dios como un padre que los ama, para que su Dios no sea la Play o la DS. Exigirle a un hijo es amarlo. Así le estarás enseñando verdaderamente a amar.
1: Si corriges a tu hijo desde pequeño, si le educas en estas cosas que hemos dicho, de seguro que no te lo agradecerá en el momento, querido papá, querida mamá, pero te lo agradecerá. Y si no lo haces, no estarás cumpliendo con la misión que Dios te ha encomendado. Dios, que es padre, también corrige a quienes ama. Ustedes, padres, deben corregir a sus hijos. Así les estarán demostrando que les aman, siempre y cuando esa corrección vaya acompañada no simplemente del enojo por los errores que ellos puedan cometer, sino que siempre vaya acompañada de la misericordia, de la caridad, de la verdad y del amor. La primera tarea que tienen los papás a la hora de la educación de los hijos pasa no por imponer la autoridad, sino por ser los primeros en intentar vivir en un ejercicio constante de las virtudes, siendo ellas más que las palabras el ejemplo para los hijos.

0: vamos a entrar un poco en la etapa que llamamos la adolescencia. Vaya, qué etapa. Esta es la etapa en que a los padres les empiezan a salir las canitas. Pero, ¿nos hemos preguntado qué experimentan los hijos cuando entran en esta etapa? Todos los que hemos pasado por ahí sabemos que no es fácil. Es la etapa del afianzamiento de la propia personalidad. Muchos le llaman la etapa de la rebeldía. Pero creo que atinaríamos más a decir que es la etapa de la búsqueda de la verdad. Todo hombre busca interiormente la verdad. Y al adolescente le empieza a llamar la atención aquello en lo que antes no se fijaba mucho.
1: Decimos que es una etapa difícil porque es un mundo nuevo que se abre, ¿no? Es un mundo donde empiezan a surgir en ellos muchas preguntas. Lo que poco tiempo antes les decían sus padres y que no era cuestionado, empieza a ser cuestionado. Empieza el ¿por qué? Empieza el querer ser libres, independientes, coger el mundo con sus manos. Los chicos tienen todas las energías acumuladas como para no cansarse fácilmente, o también tienen toda la pereza del mundo como para no querer esforzarse. Pero tanto en una como en otra manera de reacción, debe siempre encontrársele una respuesta. Es la etapa donde más necesitan apoyo, donde hay que enseñarles el manejo adecuado de la libertad.
0: Para hablar de esta etapa, tenemos primero que ver lo positivo que ella tiene. Y es que un adolescente que descubre lo que quiere y es orientado hacia el bien puede contribuir mucho, no solo en su familia, sino en la sociedad entera, en la iglesia tan necesitada del vigor y la entereza de los jóvenes. También hemos dicho que se les debe enseñar el uso adecuado de la libertad. Esa libertad será el motor que mida sus acciones. Depende del uso que le den, podrán llegar a ser esclavos o ser verdaderamente libres. Los padres tienen la hermosa tarea de entrar en la dinámica de descubrir qué les mueve a ellos a actuar de un modo u otro. Es necesario enseñarles a ser verdaderamente auténticos. Es necesario hacer el papel de amigos para con ellos, entablando siempre diálogo. Pero ante todo deben hacer el papel de padres, sin tener miedo a exigirles, sin tener miedo de enseñarles el camino adecuado por donde deben ir, contando siempre con esa libertad que Dios nos ha dado como un verdadero tesoro.
1: En ese manejo de la libertad, del diálogo constante, de escucha mutua entre los padres y los hijos, también hay que contar con que cada uno debe tomar su posición. Los padres han de ser padres y los hijos deben ser hijos. Por tanto, los padres deben estar abiertos a escuchar a sus hijos, mas no a dejarles hacer siempre lo que ellos quieren, siempre enseñándoles que tiene un sentido el no dejarles todo lo que piden, aunque de momento ellos no lo entiendan. Pero eso es un bien que luego irán descubriendo cuando a lo largo de la vida tengan que ejercer la libertad o tomar responsabilidades o hacer trabajos que exijan esfuerzo.
0: Y como último punto a reflexionar, me gustaría pasar a hablar brevemente de los hijos que ya pasan de la adolescencia a la juventud. Una etapa bellísima, llena de retos, de ilusiones, de sueños, de proyectos, de definir un futuro ya estable. El momento de enfrentarse cara a cara con una vida llena de retos, de asumir grandes responsabilidades. Por ello es tan importante la formación que se debe dar en casa. Esa formación, tanto en el amor humano, en los valores, como también, como católicos, la transmisión de la fe. Mostrarles a ese Jesús que es camino, verdad y vida. Ese Jesús que no les abandona en ninguna etapa de su vida. Ese Jesús que les guía en todo momento, especialmente en esos donde tendrán que enfrentarse a sufrimientos que les costará asumir. Los jóvenes quieren tener un manejo de la libertad absoluto y dicen, ya estoy mayorcito, ahora sí que podré hacer lo que yo quiera. Ha llegado el momento de hacer con mi vida lo que a mí me parece. Pero hay que tener cuidado, chicos, porque te estás jugando la vida. Puede ser que tus padres ya no te controlen como lo hacían cuando eras más pequeño, pero esa libertad que Dios te ha dado, que tus padres te dan, es con lo que tú cuentas. Es donde te juegas tu vida. Esa capacidad de elección que ahora tienes te llevará a ser o verdaderamente libre o esclavo.
1: Es súper importante, chicos, el ser auténticos, comprometer tu libertad, saber elegir. Si realmente buscas la verdad, hazlo con el corazón, que hay alguien que te responderá. Dios sabe cuáles son tus sueños, sabe cuáles son tus inquietudes. Dios quiere que seas libre, libre para que le aportes a tu familia, a la sociedad, lo que tú eres. No eres ni mejor que los demás, ni tampoco eres menos.
2: ¿Cómo el joven guardará puro su camino? Observando tu palabra, de todo corazón ando buscándote. no me desvíe de tus mandamientos. Salmo 118, 9.
1: En el Salmo 118 nos da la respuesta de cómo un joven puede andar rectamente, y dice que guardando su palabra. Dios Padre quiere que todos sus hijos le conozcan y le amen, y ese conocimiento de Dios no es lejano. Dios no es una historieta de abuelas, no es tampoco una utopía, no es alguien arcano. Él es tu amigo, querido joven. Nada pierdes si apuntas a la lista de tus amigos a este Dios tan especial. Es un amigo especial. Yo no solo como monjita, sino como joven que soy, me delato y tengo 22 años, acepté a este amigo en mi vida y realmente es un verdadero amigo.
0: Los jóvenes tienen muchas inquietudes, no se sacian fácilmente. El mundo nos ofrece mil maneras para satisfacer eso que queremos, pero el corazón del hombre, tengo que decirlo, por experiencia propia, solo lo llena Dios. Muchas cosas nos dan una felicidad momentánea. El sexo, la droga, el alcohol, los libros, el ordenador, la comida. En fin, muchas cosas nos ofrecen cierto placer. Pero ¿qué nos ofrece la verdadera felicidad? Pregúntatelo. ¿Qué te hace feliz? En esa búsqueda de felicidad, en ese manejo que tienes de la libertad, te estás jugando tu vida. Lucha, sé valiente. No te quedes superficial. Busca la verdad, interioriza. Es hora de que eso que un día, si por fortuna tuviste la oportunidad de que tus padres te enseñaran, lo descubres por ti mismo. La vida va pasando. Lucha por encontrar en tu vida lo que verdaderamente te hace feliz. La libertad es un don. Lo hemos repetido, pero te puedes equivocar. Si necesitas ayuda, pregunta. Aprende a escuchar la voz de los que te aman y quieren lo mejor para ti.
1: Finalmente me gustaría que escuchasen estas palabras que nuestro querido Papa Juan Pablo II les dijo a los jóvenes en un encuentro mundial de la juventud. No recuerdo en qué año, pero a mí estas palabras me siguen diciendo muchísimo. El deseo de ver a Dios está en el corazón de cada hombre y de cada mujer. Queridos jóvenes, dejad que Jesús os mire a los ojos, para que crezca en vosotros el deseo de ver la luz, de gustar el esplendor de la verdad. Seamos o no conscientes, Dios nos ha creado porque nos ama y para que nosotros le amemos. Esto explica la insuprimible nostalgia de Dios que el hombre lleva en su corazón. Tu rostro, Señor, yo busco, no me ocultes tu rostro. Este es el Salmo 27. Este rostro, lo sabemos, Dios nos lo ha revelado en Jesucristo. No os sorprendáis después si en vuestro camino encontráis la cruz. ¿Acaso Jesús no les ha dicho a sus discípulos que el grano de trigo tiene que caer en tierra y morir para dar mucho fruto? Juan 12, 23, 26. De esta forma indicaba que su vida entregada hasta la muerte sería fecunda. Lo sabéis, después de la resurrección de Cristo, la muerte no tendrá más la última palabra. El amor es más fuerte que la muerte. Si Jesús ha aceptado la muerte en cruz, haciendo de ella el manantial de la vida y el signo del amor, no es ni por debilidad ni por gusto al sufrimiento. Es para obtenernos la salvación y hacernos partícipes de su vida divina.
0: Solo puedo decirles, queridos padres, que la vida que un día Dios Padre puso en sus manos, la vida de sus hijos, es un don que Dios les ha dado. Ese don tiene que dar mucho fruto. Él sabe cuánto aman a sus hijos, cuánto sufren al ver muchas veces que se desvían del camino. Así que si verdaderamente han cumplido su misión de guiarlos, de educarlos, solo queda la misión de orar. Orar constantemente por ellos. La oración de los padres, el Señor la ve con mucho agrado. Puede parecer que todo está perdido, que los chicos no tienen remedio, pero la última palabra siempre la tiene Dios.
1: Y a los hijos, a los jóvenes, ¿qué les podemos decir? Que todos, que absolutamente todos están en el corazón de Dios. Ese Dios que les hemos dicho antes es amigo, es hermano, es compañero, quiere caminar contigo. Vale la pena vivir bien la vida, chicos, vale la pena el esfuerzo, vale la pena obedecer, vale la pena vivir bien la libertad, tener buenos amigos, vivir bien el noviazgo, no dejarse llevar por el simple placer. ¿Y por qué vale la pena? Porque la vida bien vivida, los sufrimientos asumidos, son la fuente de la verdadera felicidad. Tus padres, si los has tenido, siempre han querido lo mejor para ti, te lo aseguro. Y si no los has tenido, tienes un padre en el cielo que no te abandona. Sé valiente, querido joven que nos escuchas. Encuéntrale sentido a tu vida. Pregúntate siempre, ¿soy feliz?
0: no se enciende una lámpara para colocarla debajo del seremín, sino sobre el candelero para que alumbre a todos. Mateo 5:15.
1: Le damos la bienvenida a todos los pasajeros que se encuentran a bordo y que hoy nuevamente viajarán con nosotros. 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
3: Hoy haremos una breve visita al país de los santos. Esperamos que disfruten conociendo a estos santos jóvenes que amaron a Jesús con todo su corazón y le entregaron su vida desde muy pequeños.

Cada etapa de nuestra vida puede ser propicia para decidir si amar en serio a Jesús y para seguirlo fielmente. En pocos años, estos santos que os vamos a presentar alcanzaron la cumbre de la perfección cristiana que todos estamos llamados a escalar. Ellos recorrieron velozmente la autopista que lleva a Jesús. Más aún, como habéis recordado vosotros mismos, Jesús es el verdadero camino que nos lleva al Padre y a su casa, a nuestra casa definitivamente, que es el paraíso. Os vamos a presentar a alguno de ellos.

0: Laura Vicuña vive en el país de los santos porque mientras vivió en la tierra, siendo muy joven, ofreció su vida a Dios por la conversión de su madre, que vivía en unión libre con un hombre que no era su padre. Ella nació en Chile en el año 1891, cuando un día escucha de una maestra que a Dios le disgusta mucho los que viven sin casarse. Laura decide ofrecer su vida a Dios por ello y le cuenta a un sacerdote lo que ella quiere hacer, y el padre le dice que eso es muy serio, que Dios le puede aceptar la propuesta que ella le ha hecho y que le puede llegar la muerte muy pronto. Mas sin embargo, ella acepta. Un día hay una inundación en su escuela en pleno invierno. Laura pasa muchas horas con los pies en el agua helada, ayudando a salvar a sus compañeras más pequeñas. Cae enferma de los riñones y ya no se vuelve a recuperar. Laura le dice a su mamá: "Mamá, la muerte está ya cerca. Yo misma se la he pedido a Jesús. Le he ofrecido mi vida por ti, para que regreses a Él". Le pide que abandone al hombre con quien vive. Y ella le promete que cumplirá su deseo. En su agonía le dice: "Mamá, desde hace 2 años ofrecí mi vida a Dios en sacrificio para obtener que no vivas más en unión libre, que te separes de ese hombre y vivas santamente. Mamá, antes de morir, tendré la alegría de que te arrepientas y le pidas perdón a Dios y empieces a vivir santamente". Su madre le promete que dejará a ese hombre.
1: Desde aquel momento, el rostro de Laura cambia totalmente. Sabe que ya ha cumplido su misión en la tierra. Ha sido instrumento fiel de la divina misericordia. Recibe la unción de los enfermos y el viático. Besa repetidamente el crucifijo y exclama mirando una imagen de María Auxiliadora: "Gracias, Jesús. Gracias, María".
2: En el mundo tendréis tribulaciones, pero ánimo, yo he vencido al mundo.
1: En el final del programa vamos a ponernos en las manos de Dios, en las manos de María Santísima, como lo hacíamos al inicio, diciendo que la Virgen de Guadalupe nos decía que no temas, que no es nada lo que te asusta y aflige, que no estoy aquí, que soy tu madre. Pues también finalizamos con esas palabras y le pedimos al Señor por todos los padres, le pedimos al Señor que les oriente, que les guíe en esa hermosa misión que tienen y en esa dura misión.

0: claro que no. Tampoco soy aburrido. Es que estoy cansado de lo mismo. Mi vida no cambia. Todo el mundo me rechaza. Yo no quiero seguir refugiándome más en fiesta y cosas así. Ayer abrí la Biblia y lo primero que leí fue:
1: les aseguro que yo soy la puerta de las ovejas. Todos los que han venido antes de mí son ladrones y bandidos, pero las ovejas no los escucharon. Yo soy la puerta. Quien entre por mí se salvará y podrá entrar y salir y encontrará pastos. Yo he venido para que tengan vida y la tengan abundante.
0: Amarilis, esa es la puerta por la que quiero entrar. Esa es la vida que necesito. Una vida abundante. ¿Me entiendes?
2: Claro que sí. Creo que todos los que estamos en la fiesta nos sentimos igual que tú.
3: Rayo de luz.
4: Señor Jesús, buen pastor y puerta de nuestra vida, enséñanos a reconocer tu voz en medio del ruido del mundo. Condúcenos por tus caminos. Guarda nuestro corazón y haz de nuestra comunidad un hogar donde nazcan y maduren las vocaciones. Amén. Propósito del día: renovar la confianza en Cristo, buen pastor, como única puerta de salvación, y asumir, en lo personal y comunitario, la responsabilidad de escuchar su voz, seguirlo y promover las vocaciones.

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0: queridos oyentes de Radio Católica Mundial. Bienvenidos a su programa Huellas y Raíces, la bitácora de la Iglesia. Hoy Maite se encuentra en su departamento leyendo algunos libros y preparando una clase, cuando llega su hermana y...
1: ¡Santos! ¡Santos!
2: ¿Qué pasó?
1: Ay, es que no entiendo el papel de los llamados santos padres y mañana tengo un parcial de eso.
2: Pero cálmate, si quieres te puedo ayudar en algo, o si no, en todo caso le decimos a Felipe que venga y nos ayude.
1: ¿A quién?
2: A Felipe. Lo siento, es que no te había hablado de él. Es un amigo que estudió historia conmigo y ahora está terminando sus estudios de teología.
1: ¡Buenísimo! Entonces llámalo.
0: Mientras Maite llama a su amigo Felipe, empecemos a hablar un poco sobre la labor de algunos de los santos padres de la Iglesia. Entre los que están San Agustín, San Cirilo de Alejandría, San León y San Jerónimo.
2: Listo, ya está.
1: ¿Qué dijo?
2: Que llegamos más de una hora. Yeah.
1: Excelente, pero mientras me puedes ir hablando, ¿verdad?
2: Bueno, listo.
1: ¿En qué ayudó la existencia de los santos padres a la Iglesia?
2: Bueno, para empezar a hablar de los santos padres, déjame buscar unos libros por aquí. Mientras te puedo decir que te tengo que situar en algún punto de la historia.
1: Sí, me imagino, como historiadora que eres.
2: No. Solo es para que te ubiques.
1: Bueno, adelante. ¿Qué sucedía en el mundo?
2: Bueno, sitúate más o menos en la Roma después de la muerte de Teodosio el Grande.
1: Ok, de lo que hablábamos el otro día en el parque, ¿verdad?
2: Exacto, bien. La historia externa de este periodo después de la muerte de Teodosio el Grande es sumamente agitada, debido principalmente a las catástrofes movidas por las invasiones de todos los pueblos bárbaros.
0: La Iglesia tuvo que sufrir lo indecible, pero al finalizar este periodo, se hallaba de nuevo en franca reconstrucción y apogeo sobre la base de los nuevos pueblos convertidos.
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1: Eso hablándolo externamente, pero hablándolo desde el interior de la Iglesia, ¿qué pasaba en ella?
2: Bueno, no menos revuelta y accidentada estuvo la historia interna de la Iglesia. El crecimiento y exuberancia de las fuerzas del cristianismo trajeron una serie de luchas, algunas de las cuales fueron ciertamente muy peligrosas. Y esto se generó también porque los dogmas fundamentales de la redención no estaban todavía definidos bajo sus diversos aspectos.
1: ¿Pero cuál fue el resultado de estas luchas, de esta confusión?
2: Todo esto dio paso a las herejías, y estas, a la vez, que se iban presentando en torno a ciertos dogmas, le daban la oportunidad a la Iglesia de irlos definiendo.
1: Ah, bueno, eso sí lo tengo claro, pero ¿en qué momento entran los santos padres?
2: Bueno, en el mismo momento en que empiezan a surgir las corrientes y doctrinas heréticas.
1: ¿Cómo así? ¿Por qué? ¿Ellos la propusieron?
2: Ay, no, claro que no, Sofía.
1: Entonces...
2: A ver, al contrario, ellos se opusieron a todos estos errores e implantaron la sana doctrina.
1: ¿Pero estas herejías tuvieron algún orden o clasificación o algo?
2: Sí, bueno, te las puedo clasificar de la siguiente manera. Están las herejías soteriológicas, las herejías trinitarias y las herejías cristológicas.
0: Comencemos por las herejías soteriológicas. Cronológicamente se presentan en primer término las herejías que tenían por objeto los medios de salvación del hombre, es decir, la llamada sotería.
1: Bueno, ¿y qué decían las herejías soteriológicas? Ay, qué palabra tan complicada.
2: Sí, es bastante complicado, pero tienes que irlas aprendiendo, ¿eh? Estas tienen por objeto al hombre, en contraposición a otras que se refieren a Cristo o a Dios.
1: ¿Cómo así?
2: Sí, mira, por ejemplo, a este grupo de herejías pertenecen el pelagianismo y el semipelagianismo, los cuales decían...
0: El pelagianismo afirmaba que el hombre no necesitaba de la gracia sobrenatural para obrar el bien y obtener su salvación. La naturaleza se basta a sí misma. el semipelagianismo, admitiendo que el hombre necesita de la gracia para todas las obras sobrenaturales, solo que dice que el primer movimiento que tiene el hombre para acercarse a Dios lo tiene el hombre en sí mismo y no Dios, como es en la realidad, ya que Dios es quien se mueve hacia el hombre.
1: Y sí, supongo que a esto se sumaron las llamadas herejías trinitarias.
2: Sí, esas son las herejías del segundo grupo.
1: Bueno, y supongo que como su nombre lo dice, tratan del tema de la Trinidad.
2: Sí, hermanita, sigue suponiendo muy bien. En esta clase de herejías, las trinitarias, siempre se negaba generalmente la divinidad de alguna de las tres personas.
0: De este segundo grupo conocemos el monarquianismo y el sabelianismo. Estos, insistiendo en la unidad de Dios, negaban la distinción de personas. Junto a esto nació una principal herejía, el arrianismo, que negaba la divinidad del Verbo y suponía que era pura criatura. Sin embargo, la más excelente y primera de todas fue el macedonianismo, que negaba por semejantes motivos la divinidad del Espíritu Santo.
2: Pero ahora tenemos el tercer grupo de herejías, el más persistente de todos. Es el que se refiere a Cristo, es decir, a la unión entre dos naturalezas, divina y humana.
1: ¿Y con quién comenzó esto?
2: Empezó todo con el apolinarismo, que solo admitía en Cristo una naturaleza humana. El alma intelectual cuyas funciones eran ejercidas por la naturaleza divina.
0: Esta le siguió el nestorianismo, que admitía las dos naturalezas completas, pero exageraba de tal manera su independencia que su unión era accidental y así formaban dos personas.
1: ¡Ay, dime, hermana! ¿A qué hora llega Felipe?
2: ¡Ah, Felipe! No, de seguro encontró algún embotellamiento en la autopista o algo.
1: Bueno, aprovecho entonces para preguntarte acerca del monofisismo. Porque tiene algo que ver, ¿no?
2: Claro, el monofisismo fue la creación a esta herejía nestoriana. Según este, en Cristo no solo no hay dos personas, sino que existe tal unión de la divinidad y la humanidad que forman una sola naturaleza.
1: Pero eso sí que es un error.
2: Sí, uno muy grande, pero a esto se añadió otra herejía.
1: ¿Otra? ¿Pero cuál?
2: El monotelismo.
0: 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El monotelismo no es otra cosa que un monofisismo que defiende una sola voluntad física de Cristo, de donde lógicamente se deduce una sola naturaleza.
1: Pero entonces, ¡qué confusión! ¿Cuál fue la definición de la Iglesia?
2: Pues con todas estas herejías, definió la Iglesia Católica que la naturaleza humana de Cristo es completa. Por otra parte, hay dos naturalezas perfectas, divina y humana, pero unidas de tal manera que forman un solo supósito o persona, no una naturaleza.
0: Y como las dos naturalezas en la unión personal quedan completas, cada una tiene su propia voluntad física, y así en Cristo existen dos voluntades, la divina y la humana.
1: Bueno, ¿y quién puso fin a todos estos sucesos?
2: Es ahí donde aparecen los santos padres.
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0: Retomemos. Los santos padres fueron aquellos hombres teólogos que establecieron la doctrina cristiana con anterioridad al siglo VIII. Los escritos de los padres se fundamentan en los textos de la Biblia, en los escritos de los padres apostólicos, en las máximas eclesiásticas y en las decisiones de los concilios de la Iglesia. Facilitaron un conjunto doctrinal articulado de la enseñanza cristiana para que pudiera ser difundido por todos los rincones del Imperio Romano.
1: Ahora viene una pregunta.
2: ¿Cuál?
1: ¿Cómo se distribuyen estos santos hombres en los imperios?
2: Bien, los primeros doctores fueron 4 padres en Occidente y 4 en Oriente.
0: Se distribuyen de la siguiente manera. Padres de la Iglesia de Occidente, como San Ambrosio, San Agustín de Hipona, el Papa San Gregorio I y San Jerónimo. Y 4 padres de la Iglesia de Oriente, como San Atanasio, San Basilio, San Juan Crisóstomo y San Gregorio Nacianceno. Los primeros padres orientales fueron Clemente de Alejandría, San Justino Mártir y Orígenes, y estuvieron bajo la influencia de la filosofía griega. Sin embargo, los padres occidentales, principalmente Tertuliano, San Gregorio I y San Jerónimo, por lo general, evitaron la síntesis del pensamiento pagano con el cristiano.
1: Bueno, y por ejemplo, ¿qué hizo San Ambrosio? O por lo menos, ¿quién fue? Claro, exceptúa el hecho de que ya sé que es un doctor de la iglesia.
2: Bueno, está bien, hermanita. Fue nombrado obispo de Milán en el año más o menos 374. Bueno, a ver, déjame miro en el libro. Sí, efectivamente, fue nombrado obispo de Milán en el año 374. Desde este cargo defendió las iglesias de Milán contra la introducción del arrianismo y convenció al emperador romano, Teodosio I, el Grande, para que hiciera penitencia pública por ordenar la masacre de los rebeldes de Tesalónica.
0: San Ambrosio nació en Treveris, hoy en Alemania, y se educó en Roma en el seno de una noble familia. Ambrosio estudió leyes, ingresó en la administración pública y hacia el año 370 fue nombrado magistrado consular de Liguria, con sede en Milán. Su amabilidad y sabiduría le hicieron ganarse la estima y el afecto de la gente.
2: Incluso Ambrosio es conocido como el comprensivo amigo de Santa Mónica, madre de San Agustín de Hipona, a quien acogió en el seno de la iglesia en el 387.
1: Todo un personaje.
2: Sí, no cabe duda de que por algo es lo que es.
1: Bueno, y ya que recuerdo, un padre y doctor de la iglesia muy conocido es San Agustín. Cuéntame algo acerca de él.
2: Pero tú no pierdes el tiempo, ¿no? Pregunta tras pregunta.
1: Bueno, es que es un examen casi final en la universidad. No te da tiempo de esperar a encontrar las respuestas.
2: Bueno, ok. Bien, San Agustín, este se enfrentó a grandes cosas.
1: Ajá, ¿a cuáles?
0: Nació el 13 de noviembre del año 354 en Tacaste, Numidia. Su madre Mónica era una devota cristiana que dedicó toda su vida a la conversión de su hijo, siendo posteriormente canonizada por la Iglesia Católica. Se adhirió al maniqueísmo, filosofía dualista de Persia, muy extendida en aquella época por el Imperio Romano de Occidente. Tras ser ordenado sacerdote en el año 391, fue consagrado obispo de Hipona en el 395, dignidad que desempeñaría hasta su muerte. Fue un periodo de gran agitación política y teológica, ya que mientras los pueblos germanos amenazaban el imperio llegando a saquear Roma en el año 410, el cisma y la herejía amenazaban también la unidad de la iglesia.
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2: Agustín emprendió con entusiasmo la batalla teológica, además de combatir la herejía maniqueísta. Participó en 2 grandes conflictos religiosos. Uno de ellos, el donatismo, secta que mantenía la invalidez de los sacramentos si no eran administrados por eclesiásticos sin pecado.
1: Bueno, eso del donatismo sí lo había escuchado. Fue algo así como un movimiento cristiano herético de los siglos IV y V. Sus seguidores declaraban que la validez de los sacramentos dependían del carácter moral del ministro que los hubiera administrado.
2: Sí, bueno, otro punto de la lucha para Agustín fue el pelagianismo, que fue muy largo Agustín desarrolló sus doctrinas de pecado original y de la gracia divina, de la soberanía divina y de la predestinación.
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0: de Gregorio I.
1: Ok, a ver, según este libro y según lo que recuerdo...
0: Ay, pero tu amigo no llega, oye.
1: Tendré que irlo a llamar. Bueno, ¿qué quieres? ¿Que lo vayas a llamar o que te explique?
0: No, explícame primero.
1: Bueno, este hombre nació en Roma, en el seno de una familia patricia. Gregorio fue hijo de un senador y bisnieto del Papa Félix III. Con estos importantes vínculos, se destacó de inmediato en la administración y en el año más o menos 570 fue nombrado prefecto de Roma.
2: ¿Así? ¿Este no fue aquel santo que decidió muy pronto convertirse en monje? Hacia los años 575 transformó su propiedad familiar en un monasterio dedicado a San Andrés.
1: Bien, hermanita, la fecha te quedó. Sí, fue el mismo santo.
3: En el año 579, Gregorio fue enviado por el Papa Pelagio II como nuncio.

0: en las proximidades de Roma. A su regreso a la ciudad fue elegido papa en el año 590.
1: Gregorio defendió la tradicional aspiración de Roma de primacía eclesiástica sobre el patriarca de Constantinopla, así como sobre los demás obispos de la iglesia. Se tomó también un gran interés por la liturgia e introdujo una serie de reformas. Se le atribuye la incorporación del canto gregoriano a la celebración de los oficios divinos.
2: Bueno, ahora te queda contarme acerca de San Jerónimo, ya que no llega tu amigo Felipe.
0: Padre y doctor de la iglesia, cuya obra más importante fue la Vulgata, traducción de la Biblia al latín.
1: Jerónimo, aparte de traducir las sagradas escrituras, también luchó y se enfrentó contra el pelagianismo. Y se enfrentó con los herejes Juviano y Vigilato.
2: ¡Ah, bien! ¡Esos eran los padres de Oriente!
1: ¿No? San Ambrosio, San Agustín, San Jerónimo y San Gregorio I son de Occidente, hermanita.
2: Entonces, ¿cuáles son los de Oriente?
1: Bueno, en este ramillete tenemos a San Atanasio, a un San Basilio, San Juan Crisóstomo y a San Gregorio Nacianceno.
0: Y antes que la hermana de Maite se lo pida, empezaré a decirles quiénes fueron estos honorables hombres. Comencemos por San Atanasio, teólogo cristiano, obispo y doctor de la iglesia, que defendió la causa de la ortodoxia en el siglo IV, enfrentándose al arrianismo.
2: Bueno, de los que acabas de nombrar, sé algo de algunos. Por ejemplo, de San Atanasio. Sé que estuvo en contra del arrianismo, que nació en Alejandría, que tuvo una importante posición en el Concilio de Nicea. Atanasio formuló una doctrina, según las cuales el Hijo de Dios es de la misma esencia o sustancia en el Padre. Arrio defendía que una teoría que mantenía que el Hijo era de una sustancia diferente a la del Padre, siendo una criatura mucho más perfecta que cualquier otra, utilizada por Dios para los trabajos posteriores a la creación.
1: Pero muy bien, hermanita, estás bien informada acerca de este hombre. ¿Algo más?
2: No, porque hay algo más que tenga que nombrar.
1: Bueno, no, deja la agresividad. Solo pequeños detalles, por ejemplo, fue condenado al exilio por varias ocasiones y obras de su autoría a las cuales se les recoge gran valor son su discurso contra los arrianos y la historia de los arrianos y apología contra los arrianos. O sea, el hombre luchaba contra los arrianos realmente.
0: Parece que la hermana de Maite conoce gran parte de San Atanasio. Pues bien, veamos qué tanto conoce de San Basilio.
1: Bien, hermanita, ya que estás tan lista, dime, ¿sabes algo de San Basilio?
2: Ay, no, hasta allá no llego. Sé algo de San Juan Crisóstomo.
1: Bueno, entonces hagamos algo. Tú me hablas de Juan Crisóstomo y yo de San Basilio.
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0: Y yo les hablo de los dos. San Basilio.

0: Fue famoso por su brillantez y santidad de vida. Fue reclamado por el obispo de Cesarea para defender la doctrina cristiana contra los ataques heréticos de los arrianos. En el año 370 fue elegido obispo de Cesarea, cargo que ostentó hasta su muerte el 1 de enero del año 379. Sus escritos incluyen Contra Eunomio, tres libros dirigidos contra el líder arriano Eunomio, Sobre el Espíritu Santo, un tratado doctrinal y Moralia, una antología de versos del Nuevo Testamento. También escribió una liturgia, que se practica en el rito bizantino.
1: San Basilio nació en Cesarea Masaka, actual Kayseri, Turquía, en el seno de una familia adinerada, y fue educado en Atenas y Constantinopla. Tras visitar a un grupo de ermitaños famosos en Egipto y Siria, renunció a una carrera administrativa y se estableció como eremita en el río Iris de Neo, Cesarea.
2: ¿Eso es todo?
1: Bueno, luchó contra el arrianismo y... No. A ver, háblame tú de Crisóstomo.
2: A los 18 años se puso bajo la tutela de Meletius, obispo de Antioquía, que le envió a una escuela monástica y poco después lo bautizó. Después de pasar 6 años como monje en las montañas próximas a Antioquía, Juan fue ordenado diácono en el año 381 por Meletius y sacerdote en el 386 por el obispo Flavián I, que sucedió a Meletius.
1: Ajá, ¿y eso es todo?
2: Pues...
0: Pero eso no es todo. La elocuencia, seriedad y sentido práctico de su predicación le dieron prestigio como el más grande orador de la iglesia antigua. En el año 398, Arcadio, emperador del Imperio Romano de Oriente, nombró a Juan patriarca de Constantinopla. Su predicación contra los vicios provocó los odios de Teófilo, patriarca de Alejandría, y de la mujer de Arcadio, la emperatriz Eudoxia, que le desterró de la capital en el año 403.
1: A ver, y yo te hablo un poquito más acerca de Gregorio Nianceno.
0: Trabajó junto con San Basilio. Entre los dos recopilaron una antología de escritos del maestro y teólogo cristiano Orígenes, llamada Pilocalia, en griego, amor a la belleza.
1: No le gustaba mucho la vida pública y la mayor parte de su vida vivió retirado.
0: Algo importante es que en el año 378 o 379, Gregorio se hizo cargo de la congregación nicena de Constantinopla. Aquí pronunció 5 discursos sobre el dogma de la Trinidad que le dieron el apodo de teólogo.
1: También fue nombrado obispo, pero se retiró ante la resistencia de los arrianos. Con la esperanza de evitar nuevos cismas, regresó a Nancianzo, donde permaneció hasta su muerte.
2: ¡Uy! Llegó tu amigo. Ya se nos pasó el tiempo.
1: Sí, es verdad. Voy a abrirle.
3: Deseaba Teresita ser santa y le confesaba a Dios su impotencia.

Bueno, queridos oyentes, mientras Felipe y la hermana de Maite se conocen y empiezan a hablar de los santos padres de la iglesia, yo me despido. Se nos fue el tiempo, pero espero que hayan conocido un poco más acerca de los santos padres de la iglesia y su función. Que Dios los bendiga, y esto es Huellas y Raíces, la bitácora de la iglesia.

0: 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Hablándoles Katia Baliño. Un juez de Bogotá ordenó al presidente colombiano Abelardo de la Espriella que ofrezca disculpas por las manifestaciones religiosas que hubo durante el acto de posesión del 7 de agosto, porque, según el magistrado, vulneraron la neutralidad religiosa del Estado. La sentencia fue en respuesta al recurso presentado por el ciudadano Omar Alberto Franco Becerra. El fallo, difundido por el medio colombiano Blue Radio, señala que el presidente deberá ofrecer las disculpas en una locución en radio y televisión el martes 30 de septiembre a las 7 de la noche por haber vulnerado la neutralidad religiosa del Estado en el acto oficial de su posesión. Tendrá que manifestar además que se abstendrá de incurrir en conductas que lleven aparejado su inclinación a la Iglesia Católica o a cualquier otro credo particular. El secretario del Vaticano para las Relaciones con los Estados y las Organizaciones Internacionales, Monseñor Paul Richard Gallagher, reafirmó durante su visita a Rusia la posición de la Santa Sede de que el conflicto con Ucrania no puede ser resuelto con medios militares. El arzobispo dijo estas palabras durante la rueda de prensa que siguió a su reunión en Moscú con el ministro de Relaciones Exteriores de Rusia, Sergei Lavrov, el 25 de agosto. Tal como informó la Secretaría de Estado del Vaticano en su cuenta de X, durante el coloquio se abordaron temas de común interés y cuestiones de actualidad internacional, con particular atención a la guerra en Ucrania y las perspectivas de paz. El encuentro duró más de una hora y también estuvo presente el nuncio apostólico Monseñor Giovanni Danielo. Luego del diálogo, Monseñor Gallagher y Lavrov participaron en una rueda de prensa. Manténgase bien informado en EWTN Radio Católica Mundial. Gracias y que el Señor le bendiga.
1: No te quejes. Eso demuestra un descontento con la voluntad de Dios en el momento presente. Eso también es prueba de impaciencia. San Martín de Porres.

glorificado, exaltado sea el nombre que está por encima de todo otro nombre. El nombre Jesús. Palabra que significa Dios salva. Y para eso Jesús vino al mundo, para salvarte a ti, salvarme a mí. Y para enseñarnos el camino hacia el cielo, y al fin y al cabo Jesús es el camino. Y es el camino, la verdad y la vida. Nadie va al Padre sino a través de mí. Pues estoy rodeado de cosas lindas en el día de hoy. Bendito sea Dios, tanto cariño, tanto afecto, de tanta amistad increíblemente maravillosa. Y me siento como un niño con muchos juguetes en este momento. Muchísimas gracias, porque ya hace un par de días, 4 días, cumplí 79 años de vida. Imagínense ustedes, wow, cómo pasa el tiempo, bendito sea Dios. Pero lo más importante que yo siento en mi corazón es que, mirando hacia atrás, yo puedo decir, mi vida tuvo propósito, mi vida tuvo sentido. ¿Por qué? Porque la viví con la esperanza de hacer la voluntad de Dios. Y esa ha sido mi vida.